0: Son las 20 horas. 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
1: Nos conectamos ahora a un espacio dispuesto por la Secretaría General de Comunicación. Regresamos en pocos minutos.
2: Hey, a todos nos gusta recibir buenas noticias. Por eso, hoy te contamos algunas de las acciones que marcaron esta semana en Ecuador.
3: Esta semana, el presidente Daniel Noboa implementó una nueva medida para la baja de combustible. Mientras en muchos países el precio del combustible aumenta, en Ecuador esta decisión ayuda a cuidar el bolsillo de miles de familias.
4: Y además se creó un programa para que la insulina llegue a los centros de salud de primer nivel. Así miles de pacientes recibirán su tratamiento más cerca de casa, sin recorrer largas distancias hasta un hospital.
5: En otras buenas noticias, para las familias de Piñas que lo perdieron todo en el aluvión del 2025, el gobierno les entregará casas nuevas y totalmente gratuitas gracias al programa Casa 100.
6: Pero las oportunidades no terminan ahí. Hoy el gobierno impulsa casas de interés social con incentivos para que empresas privadas puedan construir más casas y miles de familias puedan acceder a una casa propia.
7: Y hay una noticia que abre las puertas al futuro. La inversión extranjera creció muchísimo más que el año anterior. ¿Saben lo que significa esto? Que el mundo vuelve a confiar en el Ecuador. Llegan más oportunidades para generar más empleo gracias a nuestro presidente.
2: ¡Wow! Estas sí son buenas noticias. Es bueno saber que Ecuador sigue teniendo buenas oportunidades para todos.
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0: Son las 21 horas. 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

0: Son las 23 horas. 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
2: Son las 24 horas. 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

0: Son las 2. 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

0: Son las 3. 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

0: Son las 4. 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

0: son las 5. 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

0: Buenos días, Pichincha. Buenos días, Ecuador. Buenos días a toda Latinoamérica. Arrancamos esta jornada y damos inicio a este nuevo día. Sí, para empezar el día, para empezar la semana también. Hoy es 13 de julio del 2026.
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0: Estamos siempre con ánimo, con buena vibra. Para inyectarle esa dosis de energía que usted necesita para comenzar su jornada.
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0: Gracias por acompañarnos en nuestras frecuencias.
1: Vamos a empezar.
0: En la 95.3, en la 94.5. 95.3 en los cantones de Mejía, Rumiñahui, y Cayambe y Pedro Moncayo. En la 94.5 en los cantones de San Miguel de los Bancos, Pedro Vicente Maldonado, Puerto Quito. Así como en las provincias de Santo Domingo de los Áchilas, Manabí, Esmeraldas y Los Ríos. Estamos con usted también a nivel mundial a través de www.radiopichincha.com.
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0: Y sobre todo,
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0: estamos acompañándole.
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0: Estamos acompañándole con esa dosis
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0: que usted necesita
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0: para arrancar su jornada.
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0: Buenos días.
1: Con toda el alma vamos a empezar. Con Carlos Minango al aire para acompañar.
0: Este es su servidor que le acompaña todas las mañanas.
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0: Y le dice que esta es la mejor manera de comenzar el día. 5 de la mañana con 6 minutos. A pesar de que los chicos están de vacaciones. En el caso de la Sierra y la Amazonía. En el caso de la costa. Están en clases, así que a la 94.5 les decimos, levántese chicos porque tienen que ir a sus actividades. Y acá en lo que es la sierra, igual hay que levantarnos porque tenemos que ir a trabajar. Y le ponemos musiquita, le ponemos sabor, le ponemos color a esta mañana, a este día, lunes, despejado por ahí, por algunos lados, bueno, seminublado, podríamos decir. Vamos a ver cuánto, cuál es el clima, cómo amanecemos el día de hoy. Y le decimos, buenos días, Pichincha, buenos días, Ecuador, buenos días a toda Latinoamérica.

0: 5 de la mañana, 24 minutos. Son las 5 de la mañana, 24 minutos. Y le quiero contar una información que es muy importante para que esté pendiente, en especial a los papitos. Estas son las fechas para el proceso de matriculación para los niños de 3 y 4 años en educación inicial en lo que se refiere al ciclo Sierra y Amazonía. Mientras en la Sierra ya se encuentran en un periodo de vacaciones, los chicos que están disfrutando de este merecido descanso, en lo que se refiere al Ministerio de Educación, informó que continúa los preparativos para lo que va a ser el año 26-27, que iniciará en el mes de septiembre próximo. Las entidades recordó también que se recetarán matrículas para el nivel de educación inicial para los niños de 3 y 4 años de edad.
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0: La matrícula para los niveles de educación inicial será el 12 de agosto para los niños que tienen cédula de identidad, según cronogramas establecidos por el Ministerio de Educación. Y luego también se podrá realizar el trámite el 18 de agosto. A ver, le repetimos, las matrículas para el nivel de educación inicial serán el 12 de agosto para los niños que tienen cédula de identidad y según el cronograma establecido por el Ministerio de Educación. Y luego también se podrá realizar el trámite el 18 de agosto. ¿Por qué es importante el acceso a educación inicial? El Ministerio de Educación detalló que el 90% del desarrollo cerebral ocurre antes de los 5 años de edad, durante la primera infancia, y desarrolla habilidades como la comunicación, la creatividad, la autonomía y el lenguaje. Los primeros años son fundamentales para el desarrollo de habilidades que acompañarán a los niños durante toda su vida. Así lo informó el Ministerio de Educación este domingo 12 de julio a través de sus redes sociales. Para el proceso de matriculación deberá ingresar a la página www.juntos.educacion.gov.es. www.juntos.educacion.gov.es. En la opción Niños y Adolescentes, acceder al botón Ingreso al Sistema. En Matrículas, elegir el régimen que corresponde, en este caso, a Sierra y Amazonía. Dar clic en la pestaña Ingresar al Sistema. Llenar los campos con los datos solicitados y la ubicación geográfica. Seleccionar la institución educativa de su preferencia. Grabar y finalizar el proceso. El certificado de matrícula llegará al correo electrónico que se ingresó en el sistema. El proceso contempla un calendario de matrículas ordinarias para el nivel de educación durante agosto y el regreso a la escolaridad a las aulas a partir del 1 de septiembre. El 1 de septiembre ingresan los chicos, ¿ya? Para que lo tengan presente. Entonces, ya sabe, el próximo 12 de agosto será ya el inicio de matrículas para educación inicial. Esto para los niños que tienen cédula de identidad. Ya, y luego también se podrá realizar el trámite el 18 de agosto. Anote esas fechas para que no se le vaya a pasar, para que realice todo lo necesario y pueda registrar, pueda matricular a su niño en educación inicial. De 3 y 4 añitos, ¿no? Los más chiquitos. 5 de la mañana con 28 minutos. 5 con 28 minutos.

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5 de la mañana con 42 minutos. Son las 5 de la mañana con 42 minutos. ¿Cuánto fin de semana estuvimos en la Feria de Pichincha Productiva y Solidaria en Puerto Quito? Un bonito evento que se desarrolló en el Parque Central. Hubo la presencia de grandes artistas, así como también la presencia de los stands con los productores de Pichincha. Hubo la Feria del Bambú. Unas lindas obras con bambú, con esta caña que realmente es espectacular para trabajar. Y así van recorriendo las ferias de Pichincha Productiva y Solidaria, así que esté muy pendiente porque puede llegar a su sector. Como también están los festivales en estas ferias, ¿no? Distintos festivales que ha habido. Hubo la del Chocho, hubo la del Asado, hubo la de la Tilapia. Hubo varias, varias. 5 de la mañana con 43 minutos. Son las 5 con 43 minutos. Le quiero contar que se está capacitando a mujeres en cortes de cabello. En nuestro centro Guarmi Pichincha de la Plaza de la República se ha desarrollado esta iniciativa como parte del programa de Pichincha Cuida tu Salud. Pichincha me cuida, a fin de establecer la autoestima, el bienestar y el cuidado personal de los participantes. Porque cuidar de nosotros mismos también es un acto de amor propio. Desde la prefectura de Pichincha se sigue trabajando e impulsando espacios que fortalezcan los derechos.

5 de la mañana con 48 minutos, chofercitos carreteros, que les vaya bien en su viaje, en su trayecto, por favor, maneje siempre con cuidado. Respete la señalización de tránsito. No se olvide que hay varias vías cerradas a nivel de toda la ciudad. Así que hay que tomar las precauciones del caso, salir con tiempo para evitarnos problemas. Como le contábamos, por aquí a los alrededores de lo que es la Mallorca, la Madrid, hemos cerrado, ¿no? Varias vías. Ya la de aquí de la radio está cerrada. Si usted nos viene a visitar, tiene que venir a pie. Preferible. 5 de la mañana con 49 minutos. 5 con 49. Ay, chofercitos carreteros, también les quiero contar buenas noticias. Con Estadio

Oye, no se realizó la inauguración de la Copa Prefectura 2026. Este gran evento contó con la presencia de la prefecta Paola Pavón y también del viceprefecto Alessandro Tonello, quienes entregaron uniformes e implementos deportivos para 11.000 niños y niñas y adolescentes también que forman parte de estas escuelas deportivas, porque en Pichincha se fomenta el deporte y se aporta el desarrollo integral de los más pequeñitos. 5 de la mañana con 50 minutos, 5 con 50.

51 minutos, 5:51. Esté muy pendiente a las agendas de las ferias de salud gratuitas de la prefectura de Pichincha. El día de ayer hubo la atención en estas ferias de salud gratuitas en Machachi, en el Parque Central, donde la gente pudo recibir servicios especializados en ginecobstetricia, también en medicina general, salud sexual y reproductiva, odontología, optometría y tomas de glucosa. Estas ferias recorren varios lugares de la provincia, así que hay que estar muy pendientes porque esta semana puede estar en su barrio. 5:52 de la mañana con 52 minutos.

Le cuento que Kotakachi vivió y bailó con la presencia de la banda sinfónica de Pichincha y también la orquesta Rumba Habana, la herencia que unió la música con el espectáculo imperdible que cambió, combinó las fuerzas de lo sinfónico con la alegría de los ritmos nacionales y tropicales. Este evento se desarrolló en el Parque Matriz del Kotakachi, allá en Imbabura. Fue la entrada gratuita y pudo animar y pudo entretener a las familias, a los amigos que cantaron, que bailaron, que disfrutaron de una jornada de celebración, cultura, arte y música. La prefectura de Pichincha se hizo presente en Kotakachi, allá en la provincia de Imbabura, con la unión de la banda sinfónica de Pichincha y la orquesta Rumba Habana. 5 de la mañana con 53 minutos. 5:53 minutos.

0: No se olvide que el pico y placa hoy día para los dígitos 1 y 2 a partir de las 6 de la mañana, en horas de la mañana, y en la tarde a las 16 horas. Así que si su vehículo termina la placa en dígito en 1 y en 2, ya no alcanza, ya faltan 5 minutitos nada más, así que mejor tome las precauciones del caso para que no vaya a complicarse, mejor ya no saque el vehículo. Espera que se le acabe el pico y placa y ahí sale con total tranquilidad. Cinco de la mañana con 55 minutos. Vamos a hacer una revisión rapidita a ver si es que hay alguna novedad vial. No presente en este momento ninguna novedad vial. Está todo tranquilo, está todo sin ningún inconveniente. Exacto, sí, sin ningún problema. Listo, con eso vamos ya terminando el programa del día de hoy. Rapidito le informamos que nos encontramos a 10 grados, mayormente nublado. Hoy tenemos una máxima de 21 y una mínima de 10.
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0: Vientos que están entre los 3 a los 8 kilómetros por hora. El amanecer a las 6:16. Oigan, los vientos están fuertes. Nosotros aquí en la calle, que tenemos acá en la Mallorca, ya en esta época florecen, ¿no? Es un arupo, me parece que es el de acá afuera. Mi Meli, ¿sabes si es que este de aquí es un arupo? ¿Cuál es este de acá, este arbolito? Pero es un arbolito bien bonito que se ponen las flores amarillas. Pero los ventarrones han hecho que la calle se vista de amarillo. Porque las flores han empezado a caer y están en la calle y se han pintado de amarillo. Miren nomás, ese es los paisajes que tenemos en estas épocas. Salgamos arropados porque la mañana es fría y no queremos que se me vaya a resfriar. Con esto, le dejamos de inmediato con el profe Wilson Romolino. Con nosotros será hasta el día de mañana, Dios mediante, que todo le salga bien en esta semana. Cuídese mucho, una excelente jornada. Hasta mañana, Pichincha. Hasta mañana, Ecuador. Hasta mañana, toda Latinoamérica.

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0: Son las 6. Señoras y señores, muy buenos días y buena suerte. Les saluda Wilson Robalino en este día lunes 13 de julio del 2026.
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0: 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Esta mañana les acompañamos Patricio Pinos en el Control Master, Estefanía Martínez en el servicio de las redes sociales, Melinka Huiracocha en la producción, Wilson Robalino en la lectura de las noticias. Los 6:03 minutos. 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La reflexión para hoy. El sabio siempre piensa todo lo que dice. El sabio siempre piensa todo lo que dice. Bienvenidas y bienvenidos.

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0: Los seis minutos, y estas son las noticias más destacadas en los diferentes medios de comunicación. Con Juan Carlos Abega, Noboa suma 8 ministros de salud en poco más de 2 años de gestión. Genial. Luque agilizó el pago de $4.200.000 a empresa del grupo Noboa por expropiación de terrenos en Manta tras el terremoto del 2016. El colectivo por la revocatoria del mandato organiza un nuevo plantón frente al CNE y un cacerolazo. Transportistas preparan su respuesta ante la reforma de compensaciones económicas. Desde este 12 de julio rigen los nuevos precios para las gasolinas Extra y Ecopaís y el diésel premium. El hermano de alias Fito fue asesinado en Olón. En los deportes, Barcelona saltó a la cancha para disputar el clásico bajo protesta por actos de violencia en el estadio Capwell. Argentina gana en los suplementarios a Suiza y ahora espera a Inglaterra en la semifinal del Mundial de Fútbol. En el mundo, el estrecho de Hormuz permanecerá cerrado hasta nuevo aviso. 2 muertos tras un tiroteo en un festival de salsa en Toronto, Canadá. Los 6:07. Es momento de revisar las portadas de los medios de comunicación internacionales. Esta mañana, Telesur informa que Estado venezolano atiende a más de 120.000 familias afectadas por el doble sismo. Gustavo Petro ordena que ninguna base militar sirva para juramentación de ultraderechista de la Espriella. Las autoridades de Houston acusan a la FBI de ocultar pruebas en el caso de mexicano asesinado por el ICE. Ministro de Salud de Daniel Noboa no superan 4 meses en funciones. A 6:08. 6:08. Por su parte, la agencia de noticias Xinhua destaca las siguientes informaciones. El expresidente surcoreano Yoon es condenado a 2 años de prisión por el caso relacionado con las elecciones. Explosiones sacuden varias ciudades portuarias del sur de Irán, informa un medio estatal. Nicolás Maduro envía mensaje de aliento a los venezolanos para la recuperación tras devastadores sismos. Las inundaciones dejan 51 muertos y más de 1 millón de personas aisladas en Bangladesh. La cadena internacional Russia Today titula en el portal de hoy que tránsito cerrado. Irán contradice a Estados Unidos sobre el estrecho de Hormuz. No fue un asesino en masa de judíos. Embajador de Ucrania ante la ONU intenta justificar los crímenes de Bandera. Llega a Venezuela un nuevo cargamento de ayuda humanitaria rusa. El súper El Niño amenaza con disparar el precio global de los alimentos. Las 6:09. 6:09.
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Los 6-10 minutos, 6-10 minutos. Con Juan Carlos Veiga, Noboa suma 8 ministros de salud en poco más de 2 años de gestión. La designación de Juan Carlos Veiga como ministro de salud confirma que para el actual presidente, esta cartera de Estado debe estar en manos de altos gerentes de clínicas privadas. La visión empresarial, un eje constante en los nombramientos de Noboa, podría haber provocado una rotación superior a la de otras carteras de Estado. Los últimos 7 ministros que pasaron por ese despacho permanecieron en el cargo un promedio de casi 4 meses apenas. El funcionario que más tiempo resistió fue Manuel Antonio Naranjo, quien estuvo 233 días en el puesto entre junio del 2024 y febrero de 2025. Se trata de una cartera caliente en la que pronto saltan a la vista las relaciones con exproveedores del Estado. Juan Carlos Veiga proviene de la dirección médica del Hospital Alcíbar, una casa de salud a la que fue trasladado el alcalde de Guayaquil, Aquiles Álvarez, para una intervención quirúrgica el 8 de julio. El ministro del Interior, John Reinberg, sostuvo que Álvarez no que se quiso operar, a pesar de que el alcalde claramente no había dado su autorización. Por su parte, el abogado Jaime Chuchuca informó en sus redes sociales que horas antes de ser nombrado ministro, Veiga se deshizo de sus acciones para poder asumir el cargo. Según la Ley Orgánica del Servicio Público, los SEP, en concordancia con la Constitución de la República, un proveedor vigente del Estado no puede ser funcionario público y menos un ministro. Asimismo, la Ley Orgánica del Sistema Nacional de Contratación Pública establece en su artículo 62 esta inhabilidad para las máximas autoridades de las entidades contratantes, ministros, dignatarios, funcionarios y servidores públicos. Veiga no es el primero, porque en los casos de Manuel Antonio Naranjo, Franklin Encalada y Edgar Lam existe coincidencia en ese punto. 6:12 minutos. El primer ministro de la administración de Daniel Noboa fue Franklin Encalada, quien desde el 2008 formaba parte del staff de médicos del Hospital Clínica San Francisco de Guayaquil, actividad que alternaba con la docencia. Manuel Antonio Naranjo, el segundo ministro, representa quizás el caso más corporativo junto al de Lama. Su carrera ha estado volcada por completo a la gerencia hospitalaria privada. Fue gerente general de Hospi Futuro S.A., Axis Hospital, gerente fundador de Axis Materno Infantil y presidente de firmas como Medi Recreo, entre otros cargos. Por su parte, Jim Martín construyó su trayectoria en el sector privado y en organizaciones no gubernamentales. Fue jefe de investigación hospitalaria de la Junta de Beneficencia de Guayaquil. Entretanto, Edgar Lama asumió el cargo tras haber sido asambleísta suplente y director del IES. Lame enfrentó una glosa de $3.750.000 emitida por la Contraloría General del Estado contra el IES por pagos indebidos a las empresas Teotón y Albo Teotón vinculadas con su familia. De los 8 ministros nombrados, solo Jaime Bernabé y Juan Bernardo Sánchez no tenían un perfil privado, pues ambos provenían del sector público. En cambio, María José Pinto llegó desde el sector empresarial y textil. El encargo político, fruto de la derrota electoral de noviembre de 2025, simplemente no funcionó. Basta recordar su ofrecimiento de solucionar el desabastecimiento de medicinas para agosto de 2026. A pocos días de arrancar ese mes electoral clave, su promesa se convirtió en uno de los más de tantos ofrecimientos sin resultados.

0: Las 6:14 minutos. 6:14 minutos. Las críticas y los comentarios negativos inundan las redes de la presidencia y del propio Daniel Noboa. En los 7 días comprendidos entre el último 30 de junio y el 6 de julio último, la presidencia de la República gastó $2,500 en publicidad en la red Meta, Facebook e Instagram. Dicha cantidad representa una inversión de $357 al día en promoción de un solo vídeo posteado en la cuenta personal del mandatario relativo a la entrega de créditos y becas. Ese solo dato muestra el interés creciente del gobierno en cuanto al posicionamiento presidencial en esa red, en desmedro de la red X, históricamente mucho más crítica en contenidos de orden político. Y es que justamente en la red X el apoyo del presidente Daniel Noboa parece haberse esfumado. Cabe recordar que a la última encuesta del Centro de Investigaciones y Estudios Especializados CIES, se visibilizó una caída de los indicadores de aprobación de la gestión presidencial, que se ubicaría en 26%, 11 menos que al inicio del año. Noboa bajó 2 puntos porcentuales en su calificación desde enero a junio 2026. Y ese nuevo momento aparece de cuerpo entero en la red X, y si no, veamos otros ejemplos. El más claro ejemplo de este ambiente se encuentra en el posteo Escuchar y Atender la Historia, publicado en la cuenta oficial de la Presidencia de la República a las 17:50 del 7 de julio 2026. Tiene 49 comentarios, 60 reposteos, 210 me gusta y 11.200 visualizaciones a las 2 de la tarde del pasado 9 de julio. En definitiva, al momento de realizar el análisis en dicho posteo, no había ni un solo comentario positivo entre los 49 con los que contaba esa publicación. Ni uno solo. Y algo más reciente, exactamente el 9 de julio último, el posteo relativo a la baja de los combustibles, una de las últimas decisiones gubernamentales. La publicación en la X tuvo 64 comentarios, 2026 reposteos, 291 likes y 2.200 visualizaciones. De los 64 comentarios, apenas son 10 positivos, incluyendo uno del asambleísta Rosy Torres. El ánimo sin duda cambió de forma considerable en esta red social, aunque al principio, para noviembre de 2023, los negativos prácticamente no existían. Y basta revisar esta publicación. Para el exsecretario de Comunicación Andrés Seminario, priorizar la pauta en Meta es una estrategia lógica. Finalmente, ¿dónde están las audiencias?, sostuvo el comunicador. Además, para el director de usuarios digitales, Alfredo Velasco, publicó un listado de medios que mantienen prácticas inauténticas y se han convertido en cajas de resonancia de la actual administración.
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6:18. El colectivo por la revocatoria del mandato organiza un nuevo plantón frente al CNE y un cacerolazo. La Plataforma Ciudadana por la Revocatoria del Mandato convocó a un nuevo plantón en los exteriores del Consejo Nacional Electoral con el fin de exigir que este organismo resuelva en derecho la solicitud de revocatoria del mandato del presidente de la República y de la vicepresidenta María José Pinto. La cita está prevista para mañana martes 14 de julio a las 3 de la tarde en los exteriores del CNE, sector Bellavista. Como afirman los integrantes de este colectivo, uno de los principales pedidos es la entrega de las 22 cajas de cartón y 1.500 folios con el fin de conocer la respuesta del gobierno en forma transparente. Según Washington Andrade, coordinador de este colectivo, para el 10 de julio último presentó una acción de acceso a la información pública para conocer la información entregada. La demanda fue interpuesta en contra del presidente del CNE y sus consejeros, sostuvo Washington Andrade. El pasado 4 de julio se organizó una vigilia con antorchas en los exteriores del organismo electoral. Y este domingo también se llevó a cabo un cacerolazo. El titular del Consejo Nacional Electoral, José Cabrera, sostuvo el jueves 9 de julio a través de una entrevista televisada que el organismo resolverá los dos pedidos de revocatoria este mes. La primera causa presentada ante el CNE está abanderada por el abogado Washington Andrade y será resuelta, según Cabrera, hasta el 17 de julio. Mientras el segundo pedido, liderado por la Confederación Nacional de Organizaciones Campesinas, Indígenas, Negras y Montubias, FENOCIN, recibirá una respuesta hasta el 28 de julio.

0: Los 6:20 minutos, 6:20 minutos. Luque agilizó el pago de $4,200,000 a empresa del Grupo Noboa por expropiación de terrenos en Manta tras el terremoto del 2016. El pasado 15 de mayo, la compañía Ultramares Corporación CA, perteneciente al Grupo Noboa, recibió un pago de $4,240,000 por la expropiación de terrenos de su propiedad ejecutada durante el terremoto del 16 de abril 2016 que afectó a las provincias de Manabí y Esmeraldas. El monto fue establecido mediante fallo judicial el 30 de septiembre de 2016 por la Sala Especializada de lo Civil y Mercantil de la Corte Provincial de Justicia de Manabí y corresponde a dos terrenos de 19.126 y 6.787 metros cuadrados que fueron destinados para la reubicación de los comerciantes del mercado de la parroquia Tarqui. La demanda de expropiación fue planteada por el entonces alcalde de Manta, Jorge Zambrano, y el pago debía ejecutar el municipio del Cantón Manabita con recursos del Comité de Reconstrucción y Reactivación Productiva y del Empleo en las zonas afectadas por el terremoto del 16 de abril 2016. En ese entonces, el municipio transfirió $256,663, correspondiente al 10% del valor total dictaminado por el tribunal. Para la transferencia del 90% pendiente, se requería que el caso sea calificado como prioritario por parte del comité, lo que no se realizó durante los gobiernos de Lenín Moreno, 2017-2021, y de Guillermo Lasso, 2021-2023. Durante más de 9 años, la ejecución de la sentencia judicial que obligaba al municipio de Manta a pagar a Ultramares permaneció congelada. El 17 de noviembre de 2025, mediante decreto ejecutivo número 216, el presidente Daniel Noboa reformó la estructura del Comité de Reconstrucción y estableció que el organismo estará presidido por el ministro de Infraestructura y Transporte o su delegado, en este caso, Roberto Luque. Los demás integrantes permanentes son los titulares o delegados de la Secretaría General de la Administración Pública y de los Ministerios de Economía, Producción, Agricultura, los prefectos de Manabí y Esmeraldas y dos alcaldes de las zonas afectadas. Previo a un pedido del 4 de julio 2025 de la alcaldesa de Manta, Marciana Valdivieso, el 15 de diciembre del mismo año el Ministerio de Infraestructura y Transporte reactivó el proceso y solicitó un informe jurídico interno, el cual recomendó priorizar el pago. El 26 de diciembre del 2025, el Ministerio de Transporte e Infraestructura convocó a la mesa técnica del comité a una reunión urgente, la cual sesionó 4 días después con sus integrantes. Andrea Sánchez, subsecretaria del Presupuesto del Ministerio de Economía y Finanzas. María Gabriela Garzón, directora de Evaluación y a la Planificación de la Inversión de la Presidencia de la República. Y José Dueñas Hernández, gerente institucional del MIT, Ministerio de Infraestructura y Transporte. Los mencionados funcionarios del Ejecutivo recomendaron priorizar el pago a Ultramares, lo que fue aprobado por el comité el 31 de diciembre, el último día del año, y en sesión virtual. El 13 de febrero de 2026, mediante informe jurídico, la Subsecretaría Zonal 4 del Ministerio recomendó tramitar el pago a la empresa del Grupo Noboa. El 13 de mayo de 2026, el Ministerio suscribió un convenio de pago con el municipio de Manta por $4,240,000. El documento fue suscrito por Paola Carpio Arévalo, viceministra de Infraestructura, y la alcaldesa Marciana Valdivieso. El documento fue suscrito por Paolo Carpio Arévalo, viceministro de Infraestructura, y la alcaldesa Marciana Valdivieso. La delegación al viceministerio se dio en aplicación del acuerdo ministerial del 31 de octubre de 2023, es decir, del gobierno de Guillermo Lasso, referente a convenios de transferencia de fondos con gobiernos autónomos descentralizados, GATS. La cláusula del convenio respecto al monto y forma de pago permitió que el ministerio transfiera directamente los $4,240,000 a una cuenta bancaria de la compañía Ultramares. 6:24 minutos. El 14 de mayo de este 2026, un día después de la firma del convenio entre el Ministerio de Transporte e Infraestructura y el municipio de Manta, los abogados de Ultramares remitieron al tribunal un escrito con los datos bancarios para la transferencia. Amparado en el convenio, ese mismo día el tribunal dispuso que se realice el pago de manera inmediata a la cuenta de la empresa del Grupo Noboa. Un día después, el 15 de mayo, el Ministerio realizó la transferencia del dinero a Ultramares y el comprobante de pago fue incluido en el proceso judicial de acceso público. Según el cártel de accionistas de Ultramares, que consta en el portal de la Superintendencia de Compañías, Daniel Noboa ingresó como accionista a la compañía el 31 de mayo de 1999 con $1,337 cuando tenía 12 años de edad. El 2 de julio de 2004 registró otro paquete accionario por $401. Los dos registros se realizaron mediante la figura de ingreso por nómina de accionistas, que consiste en una operación realizada por padres o familiares en favor de hijos menores de edad. De acuerdo con expertos societarios, esta figura legal se utiliza generalmente para evitar el pago del impuesto a la herencia. En caso de fallecimiento del padre, el hijo menor de edad no paga el impuesto. El 24 de septiembre del 2013, cuando tenía 26 años, Daniel Noboa vendió todas sus acciones de Ultramar a la empresa de Suaiza S.A., la que a su vez es actual accionista de empresas del grupo Noboa. Entre otras empresas, de Suaiza es accionista de Industrial Molinera S.A., compañía de elaborados de cacao Colcacao S.A., compañía de elaborados del café El Café S.A. y Chocolates Noboa S.A. Además de Suaiza, los otros accionistas de Ultramares son Heidelcon S.A. y las empresas extranjeras con sede en Bahamas, International Business Corporation, New World Commodities Limitada y Warren Asset Holdings. International Business Corporation, que es la mayor accionista de Ultramares, es accionista de las empresas del grupo Noboa. Industrial Molinera, compañía de elaborados del cacao, Colcacao S.A., compañía de elaborados de café, El Café, Chocolates Noboa, Ciudad Noboa, ANP y otras. La abogada y exdiputada Silka Sánchez, vinculada a varias empresas del grupo Noboa, se desempeña desde el 11 de noviembre de 2024 como presidenta de Ultramares.
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Las 6:27 minutos, 6:27 minutos. Los transportistas preparan su respuesta ante la reforma de compensaciones económicas. La Federación Nacional de Cooperativas de Transporte Público de Pasajeros del Ecuador, FENACOTIP, prepara una respuesta al gobierno frente al decreto 447 que modifica las compensaciones económicas para el transporte público y comercial. Abel Gómez, representante de esta organización, sostuvo para Radio Pichincha que está previsto una reunión de directorio para este 13 de julio en la que se analizará el tema de estos acuerdos adquiridos. Mañana tendremos directorio y analizaremos el tema, sostuvo ayer. Para los transportistas, los acuerdos con el gobierno estaban preestablecidos, por lo que esta variación podría generar algún tipo de fractura. La noche del sábado 11 de julio, el presidente Noboa reformó el decreto que establece una compensación económica para el transporte público y comercial, adaptándolo a las nuevas condiciones del mercado internacional de combustibles. Esto según un comunicado de la Presidencia de la República difundido en horas de la noche. Con la reforma, el monto de la compensación dejará de ser fijo y se calculará mensualmente de acuerdo con la variación del precio de las gasolinas extra y del diésel. Cuando el gobierno emitió el decreto ejecutivo 306 del 25 de junio del 2024, el precio de la gasolina extra y Ecopaís fue de $2.72 por galón. Pero para julio de este 2026, el precio fijado es $3.25. Y las oscilaciones resultan prácticamente impredecibles, tomando en cuenta la coyuntura electoral en el país de noviembre entrante para la elección de autoridades seccionales. En los primeros 6 meses de este 2026, los precios de los combustibles se han incrementado en el contexto de la guerra de Estados Unidos e Israel contra Irán, lo que ha provocado una importante alza del precio del petróleo.

0: Las 6:30 minutos, 6:30 minutos. Desde este 12 de julio rigen los nuevos precios para las gasolinas Extra y Ecopaís y el diésel Premium. El gobierno, a través de la empresa pública Petroecuador, confirmó que desde este 12 de julio las gasolinas Extra y Ecopaís bajarán de $3.31 a $3.26 por galón, mientras el diésel premium pasará de $3.25 a $3.20 tras lo dispuesto por el decreto ejecutivo 444. El anuncio gubernamental es una reducción de 5 centavos en el precio de las gasolinas y el diésel para el transporte y generó un debate sobre las motivaciones latentes detrás de esta medida. Según el Observatorio de la Dolarización, un posteo refleja que este ajuste, aunque presentado como técnico, responde directamente al ciclo político preelectoral que atraviesa el país. A partir del 12 de julio de 2024, el precio de la gasolina no subirá a los $3.45 por galón que el Ministerio de Finanzas tenía originalmente programado. En su lugar se aplicará la disminución. Desde el Observatorio de la Dolarización se señala que esta medida rompe con la lógica que se venía aplicando desde junio de 2024 con el sistema de bandas. La organización sostiene que el gobierno se acordó de cara a la campaña preelectoral que los precios de los combustibles importados también pueden y deben bajar de precio. Además, según explicó el viceministro de Hidrocarburos, Eduardo Racines, la modificación incorpora un mecanismo excepcional para calcular las rebajas cuando se cumplan determinadas condiciones, con el objetivo de amortiguar el impacto de las variaciones del mercado internacional. La medida llega luego de 5 incrementos consecutivos en el precio de los combustibles. Entre enero y julio del 2026, la gasolina Extra y Ecopaís acumuló un alza de 64 centavos por galón, impulsada por el encarecimiento del petróleo debido al conflicto en Medio Oriente. Las 6:32 minutos. 6:32 minutos. 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Las 6:33 minutos, 6:33 minutos.
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0: Las 6:35 minutos, 6:35 minutos. El hermano de alias Fito fue asesinado en Olón. David Gabriel Macías Villamar, hermano de alias Fito, fue asesinado dentro de la urbanización privada Altos de Olón, península de Santa Elena, por un grupo de hombres armados, como lo reportaron varios medios de comunicación ecuatorianos. Las autoridades investigan cómo actuó el comando y revisan cámaras de seguridad para identificar a los responsables. El crimen generó alerta por posibles represalias y una nueva escalada de violencia entre organizaciones criminales. David Gabriel Macías Villamar, hermano de José Adolfo Macías Villamar, alias Pito, cabecilla de la organización criminal Ochoneros, fue asesinado la madrugada de este domingo 12 de julio dentro de una urbanización privada ubicada en el balneario de Olón, en la provincia de Santa Elena. El ataque fue ejecutado por un grupo de hombres armados que, según información preliminar, vestían prendas similares a los uniformes de la Policía Nacional. De acuerdo con los primeros reportes, el crimen ocurrió alrededor de las 0:40. Más de una docena de sujetos llegaron al complejo residencial a bordo de dos vehículos y una motocicleta. En la garita de ingreso sometieron al guardia de seguridad y, sin encontrar mayor resistencia, se dirigieron directamente hacia la vivienda que Macías Villamar había alquilado hace pocas semanas. Una vez dentro del inmueble, los atacantes irrumpieron en la vivienda y abrieron fuego contra la víctima, quien recibió múltiples impactos de bala. Su cuerpo quedó tendido cerca de la sala de la residencia. Tras cometer el asesinato, los responsables huyeron del lugar con rumbo desconocido, sin que hasta el momento se haya informado sobre personas detenidas por parte de la Policía Nacional. 6:37 minutos. ¿Quién era David Gabriel Macías Villamar? La información policial señala que David Gabriel Macías Villamar registraba antecedentes penales por varios delitos. Además, tras la captura de su hermano, alias Pito, era considerado por los organismos de seguridad como uno de los principales integrantes de la estructura criminal de los Choneros, organización vinculada a diversos hechos de violencia registrados en el país. Los alrededores de la organización cuentan con un sistema de cámaras de videovigilancia, por lo que unidades investigativas recopilan y analizan las grabaciones para identificar a los responsables del crimen y reconstruir la ruta de ingreso y escape. Las autoridades también investigan si los atacantes permanecían hospedados en Olón o Montañita desde días anteriores o se ingresaron a la zona únicamente para ejecutar el atentado. El asesinato de David Gabriel Macías Villamar ha generado preocupación entre las autoridades de seguridad porque podría desencadenar una nueva escalada de violencia y posibles represalias entre organizaciones delictivas que operan en el país. La hipótesis de una confrontación entre grupos criminales es una de las líneas que manejan los investigadores. La periodista Mónica Velázquez compartió algunos detalles adicionales del operativo y aseguró que se trata del fin de la dinastía de alias Fito.
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Las 6:39 minutos, 6:39 minutos. En Machala lo vigilaron con un dron y luego lo ejecutaron en pleno cumpleaños. Jordi Michael Figueroa Benítez murió tras un ataque armado durante la celebración de un cumpleaños en el que también resultaron heridos José B., de 51 años, y Jorge L., de 35. Esto según diario El Correo, de Machala, provincia de El Oro. El hecho ocurrió en el exterior de una vivienda de la ciudadela Los Laureles, en Machala, cerca de las 0 horas de este domingo 12 de julio. De acuerdo con información preliminar de la policía, un vehículo tipo Jeep ingresó por un callejón. Dos hombres con pasamontañas descendieron del automotor y dispararon contra tres asistentes antes de darse a la fuga. Familiares y testigos trasladaron a las víctimas a una casa de salud, donde el personal médico confirmó el fallecimiento de Figueroa, de 26 años. José B. ingresó con heridas de bala en la cabeza, mientras que Jorge L. presentó impactos en el tórax y las extremidades. Ambos permanecían en el quirófano. Uno de los asistentes relató que un dron sobrevoló el sector unos 40 minutos antes del ataque. Según su versión, los presentes pensaron que el aparato pertenecía a la policía. Otros moradores también afirmaron haber observado el sobrevuelo del dron. Hasta el momento, la policía no ha confirmado la relación del dron con el crimen. Durante las diligencias, los agentes levantaron indicios balísticos de calibre 9 milímetros e iniciaron las investigaciones para identificar el vehículo utilizado y a los responsables. La causa del crimen continúa bajo investigación. Este hecho constituye el segundo ataque armado registrado en la ciudadela Los Laureles durante la semana. El jueves anterior, un repartidor a domicilio perdió la vida en el mismo sector tras otro ataque con armas de fuego y durante su funeral fueron asesinadas 3 personas más.

0: Faltan 19 minutos para las 7. Faltan 19 minutos para las 7. Un motociclista murió baleado mientras conversaba con amigos en la esquina del Bochinche en Esmeraldas. Con varios impactos de bala fue asesinado un hombre de 25 años en la intersección de las calles Pedro Vicente Maldonado en el Malecón y Manuel Muriel en la ciudad de Esmeraldas. El fallecido fue identificado como John David Vallejo Ortiz, quien se dedicaba a realizar fletes en su motocicleta según allegados. La víctima se encontraba junto a su motocicleta conversando con otras personas en el sector conocido como la esquina del Bochinche, cuando sujetos desconocidos llegaron al sitio y le dispararon en varias ocasiones. El cadáver de Vallejo Ortiz quedó en la acera hasta el arribo de las unidades investigativas de la policía. Los agentes recabaron indicios y trasladaron el cuerpo al centro forense. Durante el incidente llegó la madre y otros familiares de Vallejo para reconocer el cadáver. La madre, entre llanto y consternación, expresó que era su segundo hijo que perdía la vida. Su otro hijo falleció ahogado. Agentes policiales realizaron la búsqueda de los sospechosos en operativos ejecutados en los barrios de la ribera del río Esmeraldas. Hasta ayer en la mañana se desconocían los resultados. Javier Chango, jefe policial del distrito Esmeraldas, encabezó el rastreo con base en las características de los sospechosos descritas por varios testigos y los vídeos de una cámara del EQ911 ubicada en el sector del crimen.
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Faltan 17 minutos para las 7. Faltan 17 minutos para las 7. Un abogado fue asesinado afuera de licorera en Arenillas. La policía investiga posibles amenazas relacionadas con su labor. Cristian Andrés Córdoba Moreno, abogado de 34 años, fue asesinado la noche del sábado 11 de julio en el cantón Arenillas, perteneciente a la provincia de El Oro. El ataque armado ocurrió mientras la víctima se encontraba en los exteriores de una licorería de la Ciudadela, Guayaquil. Según un informe preliminar de la Policía Nacional, el crimen se registró aproximadamente a las 22:20 en la intersección de las calles Raúl Frías y Portobelo. En el lugar, los agentes encontraron al profesional sin signos vitales sobre una acera. Según versiones recogidas por los investigadores, dos personas habrían llegado a bordo de una motocicleta y uno de los ocupantes habría realizado varios disparos contra Córdoba. Posteriormente, ambos escaparon sin que los testigos pudieran identificar mayores características físicas o las del vehículo. El personal de criminalística acudió a la escena y levantó varias vainas percutidas que serán sometidas a los análisis correspondientes. La fiscal de turno dispuso el levantamiento del cuerpo y su traslado al Centro de Ciencias Forenses para la autopsia de ley. Una de las líneas que analiza la policía está relacionada con posibles amenazas que el abogado habría recibido antes de su muerte. Un pariente de la víctima declaró a los agentes que Córdoba había sido intimidado por personas desconocidas y consideraba que las advertencias

0: la revisión de cámaras de seguridad privadas y la recopilación de nuevos testimonios para identificar a los responsables.
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0: Faltan 14 minutos para las 7. Faltan 14 minutos para las 7. Autoridades de Quito intervienen en centros nocturnos donde guardias no tenían permisos para ejercer sus funciones. Un total de 23 locales comerciales, entre licorerías, discotecas, hostales y centros de tolerancia, fueron parte de los espacios intervenidos durante un operativo de control de entidades municipales, la Policía Nacional y las Fuerzas Armadas en Quito. Las intervenciones se replicaron por parte de 105 uniformados en Guamaní, Marta Bucaram y La Ecuatoriana, en Quitumbe Sur. Como resultado del operativo, agentes ingresaron a un nightclub del norte de Quito y lo clausuraron por no mantener al personal de seguridad afiliado al Seguro Social. Además, en el mismo predio se decomisaron un arma de fuego y 6 municiones. Otro club nocturno también fue sancionado por tener personal de seguridad sin la debida acreditación. Asimismo, la Agencia Metropolitana de Control AMC clausuró otro centro de tolerancia por mal uso de la licencia única de actividades económicas, ya que el guardia de seguridad no tenía permiso para ejercer sus funciones y operaba una licorera. También la Intendencia clausuró una licorera por falta de permiso anual de funcionamiento y suspendió actividades en un local por laborar fuera del horario permitido. Además, la entidad citó a una hostal que mantenía en su interior a una menor de edad y Quito Turismo levantó una sanción a otro predio por incumplir con la normativa de hospedaje. Finalmente, en el espacio público, las fuerzas del orden, junto a delegados municipales, retiraron 80 litros de licor sin registro sanitario, 45 cigarrillos de contrabando, un estilete y se emitieron sanciones a 2 ciudadanos por libar en las aceras. 7 citaciones se realizaron en la misma noche por parte de la Agencia Metropolitana de Tránsito AMT, que identificó varias infracciones entre conductores de automóviles.
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0: Faltan 11 minutos para las 7. Faltan 11 minutos para las 7. Habrá cierres viales en la avenida Osvaldo Guayasamín por instalación de dispositivos de tránsito. La Agencia Metropolitana de Tránsito, AMT, informó que la avenida Osvaldo Guayasamín tendrá nuevos cierres viales hasta este lunes, 20 de julio, por la instalación de dispositivos de monitoreo de tránsito en 10 puntos estratégicos. La también conocida como Avenida Interoceánica mantendrá bloqueo parciales en un carril de la vía. Esto se efectuará con el objetivo de permitir el flujo normal de la obra y minimizar el impacto en la movilidad, sabiendo que una gran cantidad de carros recorre esta ruta constantemente. La Avenida Interoceánica y el redondel de Los Bañistas, la Avenida Interoceánica e Intervalles, la Avenida Interoceánica y Vinuesa, el sector La Morita, la Avenida Interoceánica y Miravalle, Gonzalo Pizarro, Lumbici, Garaycoa, Ricardo del Castillo, el ingreso a Puembo y el intercambiador Simón Bolívar son los sectores afectados. Según la agencia AMT, las restricciones serán fijas en cada punto de intervención hasta que concluyan los trabajos de instalación de dichos equipos. Además, la AMT manifestó que no existirá un horario establecido para la habilitación de los carriles intervenidos. La apertura dependerá del avance de los trabajos en cada uno de los sectores, por lo que las autoridades recomendaron planificar los desplazamientos con anticipación y reducir la velocidad en los carriles cerrados.
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0: Faltan 9 minutos para las 7. Faltan 9 minutos para las 7. Nace en Cuenca, bajo incubación artificial, el primer cóndor andino del Ecuador. El Bioparque Amaru de Cuenca informó el pasado 7 de julio que la cría de la cóndor Pacha estuvo más de 60 días en una incubadora especializada. Los detalles, de inmediato con Carlito Minango.
1: Nace un nuevo mensajero de los Andes. Antes de la llegada de los españoles, las culturas ancestrales, en lo que hoy se conoce Ecuador, se guiaban por las deidades, seres que mostraban las manifestaciones espirituales de los pueblos a través del tótem, objetos que alguna cultura tomaba como emblemático de una tribu o de un individuo. El ente representaba con animales los tres niveles del hombre: el yo inferior o inconsciente, el yo medio y el yo superior. El último simbolizado con un cóndor, ave insignia del país. Dimitri Peñasco, sociólogo, cuenta que en la cosmovisión andina, el cóndor era considerado el mensajero de los dioses. Y justo esto es lo que sucedió, el nacimiento con incubación de un mensajero de los dioses. En este tiempo era imposible considerar que un ejemplar de esa ave de gran dimensión, 3.5 metros de envergadura, pudiese nacer con la ayuda de la tecnología. Sin embargo, el pasado 7 de julio, el Bioparque Amaru, en Cuenca, reveló uno de los hitos más importantes de la conservación de la fauna silvestre en Ecuador: el nacimiento de la primera cría de cóndor andino obtenido mediante un proceso de incubación artificial. El nacimiento no solo simboliza una esperanza para las especies, también demuestra que el país cuenta con la capacidad técnica para reproducir una de las aves más difíciles de criar en cautiverio. La historia comenzó 2 días antes, después de la puesta del huevo. Los especialistas retiraron el huevo de la hembra Pacha y la trasladaron hacia una incubadora especializada, donada por la Organización Nacional Aviary. Durante 63 días, veterinarios, biólogos y cuidadores controlaron de forma permanente la temperatura, la humedad, la pérdida de peso del huevo y el desarrollo del embrión, siguiendo protocolos internacionales adaptados al cóndor andino. La pichona nació el 11 de mayo del 2026. El momento de la eclosión requirió asistencia especializada. Los expertos realizaron una apertura controlada del cascarón y manejaron cuidadosamente el cordón umbilical para aumentar sus posibilidades de supervivencia. Tras el nacimiento, la cría fue trasladada a una termocuna especializada, diseñada a partir de la experiencia obtenida en Kimsa, la primera cría de Pacha e Inti, nacida en junio del 2025 mediante incubación natural. Actualmente, la pichona continúa bajo un programa de crianza asistida que busca garantizar su bienestar y favorecer el desarrollo de comportamientos propios de la especie. Según el Bioparque Amaru, este nacimiento consolida un programa científico que fortalece la capacidad de Ecuador para reproducir y criar cóndores andinos mediante técnicas de incubación ex situ. El Bioparque también informó a Kimsa la primera cría de Pacha e Inti, que será trasladada al Centro de Rescate y Litio en Cotopaxi. Allí convivirá con otros cóndores juveniles para fortalecer sus habilidades sociales y prepararse para futuras etapas dentro del Programa Nacional de Conservación. Los especialistas explican que el cóndor andino aprende buena parte de su comportamiento mediante la interacción con individuos de su misma especie, por lo que esta fase resulta fundamental para su desarrollo. Nace un nuevo mensajero de los dioses.
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0: Faltan 5 minutos para las 7. Faltan 5 minutos para las 7. En la encuesta de hoy de Radio Pichincha, esta mañana les consultamos lo siguiente. Tras el nombramiento del octavo ministro de Salud, ¿cree que el gobierno logrará dar estabilidad a esta cartera? ¿Sí? ¿No? En la encuesta de hoy de Radio Pichincha, esta mañana les consultamos lo siguiente. tras el nombramiento del octavo ministro de Salud. ¿Cree que el gobierno logrará dar estabilidad a esta cartera? ¿Sí o no? Participe. Su opinión es muy importante.
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0: Faltan 4 minutos para las 7. Faltan 4 minutos para las 7. Los colegas de Russia Today informan que la entidad iraní encargada de la gestión de las vías marítimas del Golfo Pérsico afirmó este domingo que el tránsito por el estrecho de Hormuz no es posible en este momento, contradiciendo las declaraciones del mando central de Estados Unidos, que había asegurado que la navegación en la zona permanece abierta a todos los buques.
1: Irán responde a una nueva escalada por parte de Estados Unidos con una ofensiva dirigida contra sus bases militares en Oriente Medio. Desde Teherán resaltan que el tiempo de acuerdos unilaterales ya se ha terminado y advierten de consecuencias si Washington no cumple las promesas. En paralelo, continúa la disputa entre la nación persa y la norteamericana por el estrecho de Hormuz. Vamos a ver la actualización con nuestra compañera Itzel Medina. Cuéntanos, Itzel.
2: ¿Qué tal, Carla? Así es, pues ya lo decías bien, esta jornada se producen nuevos ataques después de que en el transcurso de toda la semana también fuera que Estados Unidos y Teherán empiezan a intercambiar nuevamente ataques. Empezamos así repasando lo siguiente, son imágenes compartidas desde el cuerpo de la Guardia Revolucionaria Islámica y es que ya ha dado a conocer que ahora los objetivos serían bases militares estadounidenses en la región. Y precisamente hay que detallar qué países han sido los objetivos o dónde se encuentran los objetivos. Y es que se sabe que hasta ahora han atacado bases militares en Kuwait, en Bahrein, en Qatar, en Omán y en Jordania. Al mismo tiempo, bueno, pues han dado a conocer también anteriormente que estas naciones no deben de prestar su territorio para que desde ahí se siga atacando a la República Islámica y al mismo tiempo se siga intensificando el conflicto en la región de Oriente Medio. Precisamente es desde el Parlamento de Irán, que ya han sido contundentes con la respuesta, comentan que la era de los acuerdos unilaterales se ha terminado y que, claro, para cada palabra, para cada ataque, es que habrá una respuesta. Es por ello que deben de cumplir su palabra. Recordemos que anteriormente también ya se había firmado incluso este memorándum de entendimiento. Y es que justamente el estrecho de Hormuz, esta estratégica vía, se ha convertido en algo parecido a la manzana de la discordia, y es que bajo los términos en los que firmaron este acuerdo no logran encontrar un consenso. Esta misma jornada Teherán ha dicho que va a cerrar el paso, que no se va a permitir que ningún buque transita por esta vía. Sin embargo, desde Estados Unidos es el mismo CENTCOM quien dice que se encuentra operando con normalidad. Sin embargo, bueno, incluso los precios del crudo no dicen lo mismo.
1: Otra vez contradicciones de lo que dice Trump y lo que realmente sucede. Pero después analizamos un poco de este fin del alto al fuego que lo declaró Trump.
2: Sí, porque ya ha dicho Trump en jornadas anteriores que ya ni siquiera tiene sentido seguir negociando con ellos. Dio por terminada también este cese al fuego que, si bien fue frágil, bueno, ahora con estos nuevos ataques se pues termina de ver. Precisamente hay que analizar a detalle las palabras del mandatario estadounidense. Vamos a escucharlo.
3: Para mí se acabó. Ya no quiero tratar más con ellos. Son escoria. ¿Sabes lo que es escoria? Pues eso es lo que son, escoria. Son personas locas, dirigidas por gente loca, y además son personas despiadadas y violentas.
0: Son las 7. 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Octavo ministro de Salud en el gobierno. El juego de las sillas. El presidente Daniel Noboa designó a Juan Carlos Abeiga Parra como el octavo ministro de Salud Pública en menos de 3 años de gobierno. El relevo oficializado el 10 de julio mediante el decreto ejecutivo 446 ocurre apenas 2 meses después de que Jaime Bernabé Erazo asumiera el cargo. Esta rotación sin precedentes en una cartera tan sensible es un síntoma claro de debilidad institucional que erosiona la capacidad del Estado para garantizar el derecho a la salud de millones de ecuatorianos. Abeiga Parra, médico cirujano especializado en cirugía general y laparoscópica, con maestría en gerencia hospitalaria y una trayectoria en el sector privado, principalmente como director médico del Hospital Alcíbar de Guayaquil, llega con experiencia clínica y de gestión hospitalaria, pero su nombramiento no deja de llamar la atención debido a que él lideró la atención al alcalde de Guayaquil, Aquiles Álvarez, tras su traslado desde la cárcel del Encuentro la semana pasada, marcada por cuestionamientos de familiares y la defensa del burgomaestre. Pero más allá del caso específico, el problema de fondo es la inestabilidad crónica, puesto que a la fecha ningún ministro ha logrado consolidar políticas de largo plazo. El sistema público de salud arrastra una crisis profunda. Desabastecimiento recurrente de medicamentos e insumos, equipos inoperativos, largas esperas para citas y procedimientos y una ejecución presupuestaria deficiente. Estos problemas no se resuelven con cambios frecuentes de timonel. Al contrario, se agravan. Cada nuevo ministro necesita tiempo para diagnosticar, planificar y ejecutar. La designación de un profesional proveniente del sector privado también plantea interrogantes válidas sobre conflictos de interés. Aunque Abeiga transfirió sus acciones antes de asumir el cargo, las normas sobre incompatibilidades para proveedores del Estado existen precisamente para proteger la integridad de la función pública. La ciudadanía tiene derecho a exigir transparencia absoluta en esos procesos. El país necesita estabilidad en el Ministerio de Salud, no lo que más se asemeja a un juego de sillas. La salud pública no puede depender de la improvisación ni de lealtades personales. Se requiere un equipo técnico con visión estratégica, capacidad de diálogo con los gremios médicos y enfermeros y, sobre todo, continuidad en las decisiones. El derecho a la salud no es un discurso de campaña ni un decreto de ocasión. Es una obligación constitucional que debería cumplirse con gestión seria, recursos bien administrados y autoridades que permanezcan el tiempo suficiente para rendir cuentas. La octava vez no puede ser simplemente otra oportunidad. Debe ser la última señal de que algo fundamental debe cambiar en la forma de gobernar el sector más sensible del Estado. 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

0: Lunes 13 de julio del año 2026. Son las 7 y 5. Una mañana promete ser agradable. Soleada. En fin. Veamos qué pasa en las siguientes horas. Octavo ministro de salud. Octavo ministro de salud. Y llegamos a tener 11 ministros. Un equipo de fútbol. En fin. Saludamos a nuestra compañera Elena Rodríguez. Elena, ¿qué tal? ¿Cómo le va? Bienvenida. Buenos días.
1: Don Wilson Robalino, ¿cómo está? Qué gusto, qué placer saludarle en esta mañana fría, en este verano que no se termina de definir en Quito, ¿no? A pesar de que hemos dicho aquí, hay un solazo, hay altas o probabilidad de altas temperaturas. Bueno, Quito siempre sorprende, siempre sorprende. A esta hora, por ejemplo, tenemos 11 grados centígrados, hay probabilidades de precipitaciones, 10% de probabilidades, hay humedad del 73% y hay viento a 6 kilómetros por hora. Tendremos una máxima de 22 grados centígrados, una mínima de 11, que es lo que estamos ahora mismo sintiendo, y estará durante el día Quito mayormente nublado, así que tome las debidas precauciones, lleve un paraguas, lleve una chompita, si usted está saliendo a sus actividades laborales, bueno, tome las precauciones, abríguese, porque las gripes están fortísimas, están tenaces, como diríamos aquí. ¿Cómo están ustedes? ¿Desde dónde nos sintonizan? ¿Cómo está el resto del país? Porque siempre damos el clima, la temperatura de Quito, pero ¿nos olvidamos del resto del país? No nos olvidamos. Estamos siempre pendientes de ustedes, que sabemos que se conectan desde distintas latitudes, desde distintas partes del país. Vamos a leerles rapidísimo para luego ya ir con la pregunta del día. ¿Dónde están? Vamos a ver aquí. Antes de eso, quería, antes de que me olvide, agradecer al Centro de Arte Contemporáneo. Ustedes saben que en la sierra los chicos están en vacaciones y el CAC, el Centro de Arte Contemporáneo, bueno, organizó un vacacional de verano de creación, juego y comunidad en estas vacaciones. Espectacular. Mi hijo mayor, Juan Sebastián, estuvo precisamente en ese vacacional, terminó el viernes. ¡Qué bonito! Regresaba todos los días súper feliz de las cosas tan hermosas que hacían, súper creativas, pero además la infraestructura de ese lugar es espectacular. ¿Usted conoce el Centro de Arte Contemporáneo? Si no lo conoce, vaya, porque está justo detrás del Colegio Mejía, ¿no? ¿Ustedes se acuerdan dónde era el antiguo Hospital Militar? Bueno, allí hubo un vacacional organizado por el municipio de Quito, por el Centro de Arte Contemporáneo. ¡Qué maravilloso! Alrededor de 50 niños estuvieron en el grupo de mi hijo y la gozaron, pasaron hermoso, hicieron actividades distintas relacionadas con el arte, con la cultura, les enseñaron sobre el CAC, les enseñaron, bueno, muchísimas cosas, muchas actividades, pudo conocer otros niños, pudo hacer amistades, muy bonito. Felicitaciones al Centro de Arte Contemporáneo. Ahora sí, vamos a ver qué nos dicen por aquí. Ángel Villegas dice, saludos desde el Cantón San Pedro de Pelileo, provincia de Tungurahua. Bendiciones, Elenita Rodríguez, muchas gracias. Lo escucho y lo veo casi a diario. Gracias por eso. Hugo Chiriboga, saludos Radio Pichincha. Segundo Germán nos dice, el pueblo unido por la revocatoria del mandato del gobierno de Noboa. Julio Torres, saludos desde Quito, bendiciones. Germán nos dice que nos saluda desde Guayaquil. ¿Cómo está el clima en Guayaquil? Juan Cuenca nos dice, desde Puerto Quito, qué maravilla, ese Puerto Quito es un lugar paradisiaco, ¿no? José Abraham dice, buenos días, mi estimada Elena, saludos desde Playa Escondida, Punta Galera, sol radiante, sol de verano, qué envidia. Edgar Calle nos dice, buenos días, buena semana, buen inicio de semana, lastimosamente los poderes del Estado están tomados por sinvergüenzas, así es. Roberto Vaca, saludos desde Nueva Jersey. A ver, ¿quién más? ¿Qué más se me va? Neri Andrade dice, saludos desde Monteserrín, Marcos Emilio Jaramillo, con 25 grados de temperatura, los saludo desde Balsar, qué rico, qué abrigadito. Nos saluda Narciso también desde Guayaquil, qué lindo, me encanta cuando ustedes responden a estos llamados. Y ahora el llamado es para que deje su like, deje su me gusta, tenemos más de 2.700 usuarios conectados, pero apenas 840 likes. Por favor, deje su me gusta, deje su pulgar arriba para que podamos seguir creciendo como comunidad digital. Nelson dice, hola Elena, saludos desde Malacatos, Loja, un fuerte abrazo. Qué bonito Loja. Por cierto, estos días estoy tomando café lojano, qué delicia. Muchísimas gracias por eso. Para las personas que me hicieron llegar, gracias, gracias por tanta amabilidad. Alberto Solano, saludos desde Loja, también nos dice Fanny Sánchez, bendiciones, nos dice aquí como todos los días tratando de sobrellevar todo lo que pasa en mi Ecuador, desde España, Barcelona. Bueno, nuestra comunidad migrante siempre pendiente de lo que pasa en el país, ¿no? Javier Vanguera nos dice saludos y toda la comunidad desde Esmeraldas, qué bonito. Betty, buenos días, Elenita, mujer valiente, muchas gracias Betty por eso. Jorge Salazar, saludos Elena, qué gusto saludarle, el gusto es mío. Lenin Grijalva nos saluda también desde Toronto, Canadá, como digo, nuestra comunidad migrante siempre, siempre pendiente. Faz Mike, saludos desde Pensilvania, amigos de la Radio Pichincha, un abrazo para usted. Guillermo Gustavo Vallejo, déjeme adivinar, usted es de Tumbaco, como todos los días, ¿verdad? Qué lindo, gracias por esa amable sintonía y sobre todo por esa fidelidad. Listo mi like, gracias, gracias por ese like. Jacinto dice, saludos cordiales para Elena desde Los Ángeles, un abrazo fuerte. Que llegue caluroso hasta Estados Unidos. Aunque en Estados Unidos las temperaturas están altas, ¿no? Sí, sí, sí. Javito Gordillo, buenos días, saludos desde Guayaquil, nos dice Iván Román, saludos desde Guayaquil a toda la comunidad de En Contexto, listo para escuchar la información de primera mano. Y saben que yo estaba revisando el día viernes precisamente los comentarios y me encontré con un comentario muy bonito y me pedían un saludo al oyente de la radio más longevo, de 90 años, en San Isidro, provincia del Carchi. Mi papá, decía Gloria Imbaquingo, Gerardo Imbaquingo Fraga, mil gracias y abrazos a todos ustedes. Le mandamos un abrazo fuerte a nuestro oyente más longevo, 90 años, en San Isidro, provincia del Carchi. Gerardo Imbaquingo, un abrazo fuerte para usted. Gracias por esa amable sintonía. Vamos a revisar inmediatamente la pregunta del día, a ver si podemos colocarla en pantalla para generar interacción de nuestra gente. Dice la encuesta del día, tras el nombramiento del octavo ministro de Salud, ¿cree que el gobierno logrará dar estabilidad a esta cartera? Estabilidad es precisamente lo que necesita, ¿no? ¿Usted qué cree? ¿Este va a ser el definitivo? ¿El octavo ministro de Salud va a ser el que traiga estabilidad, el que traiga abastecimiento, el que traiga insumos, abastecimiento en medicamentos? ¿Cuáles son sus expectativas al respecto? Tenemos ya 863 votos y vamos a ver lo que dice la gente. No, 98%, sí, apenas un 2%. Eso es lo que opinan nuestros oyentes, nuestros usuarios a través de nuestro canal de YouTube. Tenemos 2,792, ya están llegando, ya están llegando. Vamos a arrancar, vamos a arrancar. Y es que, amigos y amigas, hoy vamos a hablar de algo que debería darnos vergüenza, ¿no? Ya debería como país abochornarnos lo que está pasando, de un Ministerio de Salud que cambia de cabeza más rápido que lo que cambia el clima. Si el viernes hablábamos de que estábamos en un verano intenso y hoy decimos que parece que está nublado y que va a llover, bueno, con la misma rapidez está cambiando el ministro de Salud, están cambiando los ministros de Salud. Y es que el viernes pasado Ecuador terminó con un nuevo ministro de Salud Pública. No es el segundo, no es el tercero, no es el cuarto, no es el quinto, es el octavo, queridos amigos y amigas. En menos de tres años, el gobierno de Daniel Noboa ha cambiado tantos ministros como ha podido en esa cartera de Estado, que definitivamente no encuentra la estabilidad, porque vemos que es una cartera de Estado atravesada por la falta de medicamentos, la falta de insumos, el despido de personal médico, por protestas, por plantones. Ustedes han visto cómo los pacientes de todo tipo han tenido que pararse en los exteriores del Palacio de Carondelet, precisamente para exigir medicinas, para exigir que el Estado los abriga, que los proteja. Esto, insisto, debería darnos vergüenza, ¿no? Hoy vamos a hablar de eso, de quién es este nuevo ministro, de por qué su nombramiento levanta más preguntas que respuestas y sobre todo de qué tan profunda es la crisis de salud que está Noboa dejando en sus manos, ¿no? Aquí vamos a analizar todos los detalles alrededor del nombramiento del nuevo ministro. Aquí arrancamos.

0: Luis Alfonso Echeverría nos dice un abrazo de ultratumba. Soy paciente del IES. No nos haga eso, no nos haga eso. Y es que, bueno, hay que tomar con creatividad, ¿no? Ay, que aquí se ríe el Estefi, sí, yo también me reí, pero es que esa es la realidad. Qué impresionante lo que están pasando los ecuatorianos, lo que estamos pasando los ecuatorianos en materia de salud. Y como decíamos, el viernes pasado con el decreto ejecutivo 446, recién salidito del horno, recién tibio, el presidente Daniel Noboa nombró a su octavo ministro de Salud Pública. Octavo. En menos de 3 años de gobierno. Deténgase un segundo en esa cifra porque no es un dato más. Es casi un chiste que ya no da risa, ¿no? Si un ministro dura en promedio 4 meses, ¿cuándo se supone que va a diagnosticar algo, pues? ¿Cuándo va a planificar algo? ¿Cuándo va a ejecutar algo? Porque para cuando entiende dónde quedan los baños del despacho, ya lo están botando, ya lo están cambiando. ¿A qué hora se supone que va a elaborar políticas públicas en favor de la salud? Y vamos a revisar, precisamente yo tenía aquí un listadito, vamos a ver si lo tengo por aquí, un listado de todos los que pasaron. El primer ministro de salud que llegó con Daniel Noboa fue Franklin Encalada, del 21 de noviembre de 2023 al 14 de junio de 2024. Luego llegó Manuel Antonio Naranjo, del 18 de junio de 2024 al 15 de febrero de 2025. El de mayor permanencia, él estuvo 233 días. Luego llegó el tercer ministro Edgar Lama, 15 de febrero al 27 de mayo de 2025. Más tarde, el cuarto ministro, Juan Bernardo Sánchez, 27 de mayo al 2 de julio de 2025. El quinto ministro, Jimmy Martín Delgado, del 15 de julio al 18 de noviembre de 2025. Entre su antecesor y él hubo alrededor de 13 días de acefalía. No había ministro titular, no había quien se haga cargo de esa cartera de Estado tan delicada, tan importante. La sexta ministra de Salud que nos dejó debiendo de largo, ¿no? María José Pinto, como ministra encargada, que ustedes saben en realidad es vicepresidenta de la República, que fue delegada a esa cartera de Estado. Ella estuvo desde noviembre de 2025 hasta abril de 2026 y tuvo unas perlas que ustedes recordarán, ¿no? ¿Se acuerdan ese video que publicó en TikTok que estaba sentadita en un columpio, meditabunda, toda ella romántica, nostálgica, mientras el país se derrumbaba? Ella escuchaba a Pamela Cortés. Y bueno, después de María José Pinto llegó Jaime Bernabé Erazo, que también levantó polvareda por, una serie de cosas. Había sido proveedor del Estado, bueno, conflictos de interés. En fin, él estuvo desde el 27 de abril al 10 de julio de 2026, un poco más de 2 meses. Y el octavo ministro que llega es Juan Carlos Abeiga Parra. Él fue designado el viernes, este viernes 10 de julio de 2026, mediante el decreto ejecutivo 446. 446, el que decíamos, ¿no? Y bueno, el nuevo ministro, como les digo, se llama Juan Carlos Abeiga Parra, es médico cirujano, es especializado en cirugía general y laparoscópica, con una maestría en gerencia hospitalaria, viene del sector privado, principalmente de dirigir el área médica del Hospital Alcibar de Guayaquil. O sea, no es un improvisado. Digamos, al menos tiene currículum, ¿no? Eso hay que decirlo con honestidad, porque no se trata aquí de destruir a la persona antes de que dé un paso, pero tampoco se trata de callar lo que salta a la vista. ¿Qué es lo que salta a la vista? Bueno, apenas unos días antes de asumir el ministerio, este mismo médico lideró la atención del alcalde de Guayaquil, Aquiles Álvarez. Eso es llamativo. Cuando fue trasladado Aquiles Álvarez de emergencia desde la cárcel El Encuentro hasta una clínica privada de Guayaquil, fue él quien lo atendió personalmente. ¿Ustedes recuerdan ese episodio? Bueno, vamos a recordarlo. Aquiles Álvarez fue trasladado de la cárcel del Encuentro, según dijo su abogado en este espacio de noticias. Se desmayó, sufrió una descompensación, fue trasladado desde Santa Elena en helicóptero hasta la clínica Alcíbar en el sur de Guayaquil. Yo no voy a decir que hay un pacto. No, no voy a decir, porque no tengo pruebas para aquello, ¿no? Y no me voy a arriesgar a decir a eso. Pero sí voy a decir que la coincidencia es, por decirlo menos, incómoda. Que el momento es raro. Y que en un país donde la salud pública se maneja como un tablero de ajedrez político, uno tiene pues derecho a preguntarse, ¿por qué justo él? ¿Por qué justo ahora? Vamos a leer precisamente una publicación que hacía el doctor Julio César Cueva. ¿Quién es Julio César Cueva? El abogado de Aquiles Álvarez. ¿Qué decía él? ¿Cómo reaccionaba frente a lo que pasaba el día viernes? Él decía, como abogado del alcalde Aquiles Álvarez y testigo presencial de lo ocurrido el miércoles 8 de julio de 2026, puedo confirmar un hecho objetivo que esta noche ha adquirido relevancia pública. El hoy designado ministro de Salud fue el médico que atendió personalmente al alcalde durante su permanencia en la clínica y quien le explicó e insistió para que se sometiera a una intervención quirúrgica en ese momento. Los hechos son esos. Las valoraciones, coincidencias, preguntas o conclusiones que puedan surgir a partir de ellos les corresponde hacerlas a la opinión pública. Eso es lo que decía el doctor Julio César Cueva en su cuenta de X a propósito de la designación del octavo ministro de gobierno, ¿no? ¿Y qué decía, por ejemplo, la asambleísta Cristina Jácome? Ese no les pasé, ese solo les voy a leer. El país necesita autoridades que pongan a la salud por encima de la política, decía ella. ¡Qué vergüenza! El abogado del alcalde de Guayaquil confirmó que el nuevo ministro de Salud fue quien insistió en intervenir quirúrgicamente a Aquiles de manera apresurada, sin una valoración previa y sin respetar un tiempo prudente debido a su condición médica. Si se prestó para esto antes de asumir el cargo, ¿qué pueden esperar millones de ecuatorianos del sistema de salud pública bajo su responsabilidad? Insisto, yo no voy a hablar de un pacto, yo no voy a acusar a nadie porque no tengo pruebas para aquello. Sería irresponsable de mi parte hacerlo. Pero resulta raro, ¿no? Resulta... enrarece el ambiente, resulta paradójico, resulta extraño. Porque además, ese episodio del traslado de Aquiles Álvarez no fue cualquier cosa. Su esposa, Fiorelli Casa, salió a denunciar que recibió presiones para que su marido aceptara operarse de inmediato, en ese momento, en ese lugar. Y que le advirtieron, decía Fiorella, que si no lo hacía, lo trasladarían a un hospital público. El alcalde, para quienes no lo saben, tiene antecedentes de una cardiopatía, una cirugía bariátrica previa, y lo hemos visto súper delgado. Ustedes vieron ese video que colocábamos el jueves anterior, ¿se acuerdan? Cuando salía de un lado, del ala derecha de la clínica Alcibar, ¿no? Salía en una silla de ruedas y se lo veía, pero hueso y pellejo. Su defensa dice que ha bajado alrededor de 65 libras desde que está detenido. Y vamos a escuchar lo que decía Fiorella y Casa, precisamente desmintiendo las versiones de John Reinberg, que decía que no había querido, que se había negado a operarse por una serie de condiciones. Vamos a escuchar, es un video de 4 minutos, vamos a dejarlo en 2, porque sí es un video largo.
1: De política. Hoy quiero hablar de la vida de mi esposo, porque cuando la persona que uno ama está en riesgo, uno hace lo que cualquier familia haría, buscar respuestas, hacer preguntas, exigir que se reciba la mejor atención médica posible. Señor Reinberg, usted afirmó públicamente que Aquiles rechazó la cirugía porque quería ser trasladado a otra casa de salud. Eso es totalmente falso. Aquiles nunca rechazó la cirugía. Lo único que pedimos fue que antes de que cualquier intervención pudiera él ser evaluado por el médico que conoce su condición y que se le realizaran los exámenes necesarios para conocer realmente cómo estaba su estado de salud. Después de más de 5 meses privado de la libertad, con una pérdida de más de 70 libras y un evidente deterioro físico, ¿cómo no íbamos a pedir todas las precauciones posibles? Sabíamos que Aquiles tenía piedras en la vesícula y precisamente por eso queríamos que la cirugía se realizara con todas las garantías médicas necesarias. No queríamos evitarla, queríamos que se hiciera de la forma más segura posible. Nuestra preocupación era muy sencilla, asegurarnos de que estaba en condiciones de enfrentar una cirugía y que no existiera ninguna otra complicación que pudiera poner en riesgo su vida. Sin embargo, ese pedido a nosotros nos fue negado. Usted también afirmó que nos inventamos 6 a 7 enfermedades más. Eso es totalmente falso. Las condiciones médicas de Aquiles están respaldadas por evaluaciones médicas y por un deterioro físico que cualquier persona puede constatar. Pero hay algo más que el país merece conocer. El día de ayer recibí una llamada de una persona que manifestó estar transmitiendo un mensaje de su parte. En esa conversación se me dijo que si Aquiles no era operado en ese momento, sería trasladado entonces a un hospital público. Da la casualidad que horas después usted mismo confirmó públicamente esa posibilidad. Como esposa, me lleno de angustia. Todos los ecuatorianos conocemos las dificultades que enfrenta nuestro sistema público de salud. Entonces, ¿cómo no iba yo a preocuparme? Mi reacción no fue política, fue la reacción de una esposa que tenía miedo de tomar una decisión que pudiera poner en riesgo la vida del hombre que ama y del padre de sus hijos. Y nuestra preocupación no terminaba con esta operación. El propio equipo médico nos informó que aproximadamente después de 2 días de la cirugía, aquí le sería dado de alta.
0: Y creo que son preocupaciones legítimas, ¿no? Preocupaciones que todos, independientemente de nuestra condición política o de los cargos que ocupemos, todos, absolutamente todos nos haríamos, nos hacemos. Si es que enfrentamos una cirugía, lo primero que hacemos es preguntas. Y los familiares de quienes enfrentamos una cirugía o quienes están próximos a enfrentar una cirugía, lo que tienen que hacer también es pues preguntar de qué le van a operar, cómo le van a operar, cuándo le van a operar, le han hecho exámenes, qué exámenes le hicieron. Son preguntas, pero de sentido común, lógicas, por demás lógicas. Claro, el gobierno, Reinberg, dice que fue el alcalde quien se negó a operarse por conveniencia procesal. Dos versiones, una salud de por medio y un médico que en cuestión de días pasó de atender a un preso político a manejar el sistema de salud de todo un país. Raro, queridos amigos. Raro, muy raro. Pero dejemos el caso puntual un momento, porque el verdadero problema es más grande que un nombre o que un episodio. El verdadero problema es que la salud pública ecuatoriana está literalmente sin medicinas, en soletas. Aquí lo hemos repetido hasta el cansancio. Informes internos del propio Ministerio de Salud hablan de un abastecimiento crítico, con hospitales como el de Bahía de Caracas, por ejemplo, que a finales de 2025 llegó a tener el 93%, no de abastecimiento, de sus medicamentos en stock cero. Cero, 93% de sus medicamentos en stock cero, queridos amigos y amigas. Y para que no piensen que ese dato de Bahía de Caracas es cosa del pasado o que yo ya quedó resuelto, ¿no? ¿Cómo estoy tomando datos de diciembre de 2025? Bueno, eso no ha sido resuelto. Y miremos otro dato más reciente, pues. A finales de abril de este año, un reportaje de Expreso reveló que el abastecimiento promedio real en los hospitales y centros de salud del país apenas llegaban al 54%. Y hay casos todavía más graves. El Hospital General Dr. Gustavo Domínguez Zambrano en Santo Domingo, el Hospital del Monte Sinaí en Guayaquil, el Luis Dávila en Carchi, registraban apenas un 19% de abastecimiento, cuando el mínimo, ¿saben en cuánto debería estar el mínimo? El mínimo debería rondar el 85%. El 85% en un sistema de salud que se respete, en un sistema de salud medianamente, permítanme la redundancia, saludable, el mínimo debería ser 85%. Y claro, revisaba esa nota de Diario Expreso a la que hago referencia y decía que un informe interno del propio Ministerio de Salud de este año admitía que solo el 10% de los medicamentos que necesita el sistema tenían financiamiento asegurado. El 97% restante no tenía plata, no tenía financiamiento. Y no solo medicinas, ¿no? En Pichincha, por ejemplo, los odontólogos denunciaron que ni siquiera tenían guantes para atender a pacientes. Y lo propio pasa aquí cerquita, en el Hospital Vaca Ortiz, en el Hospital Pediátrico de Niños Pediátrico de Quito. Voceros de pacientes renales alertaron que estaba en juego la vida de al menos 40 niños que estaban recibiendo tratamientos de diálisis. O sea, no hablamos de un problema que se quedó congelado en noviembre de 2025 en Bahía de Caracas, ¿no? No es un problema que pasó en 2025 o pasó en 2024 y que ya se resolvió. Hablamos de una crisis que mes tras mes sigue viva y sigue golpeando a los más necesitados. En el IES, en el Instituto Ecuatoriano de Seguridad Social, la cosa no está mejor. Y cuidado, el nuevo ministro de Salud no vaya a decir lo mismo que decía la vicepresidenta María José Pinto, ¿no? Yo soy responsable de la red pública de salud, pero el IES es otra cosa. No. La red pública de salud también alberga, también abriga al Instituto Ecuatoriano de Seguridad Social. Y allí la cosa no está mejor. Los medicamentos para enfermedades renales crónicas rondan apenas un 33% de cobertura. Las de enfermedades cardiovasculares, un 34%. Y las llamadas enfermedades catastróficas, cáncer incluido, apenas superan el 30%. Y detrás de esos porcentajes hay gente con nombre y apellido, aunque muchos prefieran ocultarlo por miedo o por perder pues el poco acceso que les queda. Están cerca de 20.000 ecuatorianos que dependen de diálisis para no morir y que hoy denuncian que se les están recortando sesiones, que le están 2 horas en lugar de 4, porque el Estado no les está pagando a las clínicas privadas que atienden al 88% de ellos. Eso no es un problema administrativo. Esto es gente jugándose la vida por una firma que no llega a tiempo de un ministerio. La semana anterior lo veíamos aquí, ¿no? Y les narraba el caso de Jorge González, el paciente de Saruma. Permítanme revisar aquí unos datitos de precisamente Jorge González. ¿Qué decía? ¿Y saben qué me decían? Elena, le informo que Jorge me llamó y me comentó que una vez que salió la nota, se refiere a ese reportaje que hacíamos en el que él se veía precisamente con su torso desnudo, sus piernas desnudas frente al Palacio de Carondelet, exigiendo que le den su medicamento y que luego llegó a Quito desde Saruma, luego de 14 horas de viaje, que llegó al Hospital Carlos Andrade Marín y que le dijeron que no había medicamentos, a pesar de que tenía que hacerse una serie de chequeos y diagnósticos, etcétera, para poder recibir el medicamento, le dijeron que no había medicamento. Me dicen que después de que salió la nota precisamente en Telesur y en Radio Pichincha, lo llamaron del IES a comunicarle que supuestamente el medicamento que necesita le llega en agosto. Tocará esperar, decía, a ver si se cumple. En todo caso, queríamos agradecer su ayuda. ¿Qué pasa con los pacientes que no tienen acceso a los medios de comunicación? Porque no todos tienen acceso a los periodistas y ojalá y pudiéramos hacer reportajes de absolutamente todos, pues, para ejercer presión, porque parece que en este país solamente se reacciona frente a la presión mediática. Y ojalá a Jorge le cumplan. Ojalá. Ojalá. Pero también está Kevin Morales, por ejemplo, oriundo de Manta. Vamos a revisar un video de Kevin, que también me pasaban información de Kevin. Déjenme comentarles de qué se trata este caso. Kevin Morales, de 18 años y oriundo de Manta, convive desde los 9 meses con hemofilia. Con hemofilia A, severa, con inhibidores de alta respuesta. La hemofilia es una enfermedad genética que impide la correcta coagulación de la sangre y los inhibidores hacen que su sistema inmunológico neutralice el medicamento, por lo que requiere un tratamiento especializado y continuo. La enfermedad provoca hemorragias frecuentes, dolor y daño progresivo en las articulaciones. Además, tiene estenosis subglótica grado 2, que es un estrechamiento de la vía respiratoria. Hace 2 meses, Kevin dejó de recibir el medicamento, lo que le ocasiona intenso dolor y dificultad para hablar y respirar. Escuchemos a Kevin, de apenas 18 años, quien desde los 9 meses de vida padece hemofilia A severa.
2: Me llamo Kevin Morales, fui diagnosticado con hemofilia A severa desde los 9 meses. Actualmente me encuentro con una estenosis subglótica más inhibidores. Me han realizado varios procedimientos quirúrgicos y de dilataciones, los cuales no han resultado bien. La causa de mi enfermedad es la déficit de factor 8, por lo que para mí un accidente sería mortal sin la medicación, que es la única que para los sangrados. La estenosis, mi vía aérea es muy angosta, por lo que me impide respirar bien, por lo cual solicito al gobierno y Ministerio de Salud me ayude con la medicación, que no recibo ya 2 meses. Me la coloco cada 15, ya que mi calidad de vida depende de la medicación. Estoy con dolores articulares y puede que se complique en cualquier momento. Muchas gracias por la atención recibida. Dios los bendiga.
0: Esto es lo que están haciendo los pacientes ahora mismo. A esto es a lo que se ven abocados. Si se dan cuenta, a grabarse videos, a tomar decisiones desesperadas, a subirlas a redes sociales, a pasarnos a nosotros los periodistas para que ojalá y podamos ejercer presión. Pero es que aquí no debería depender pues de la presión de un medio de comunicación para que el Estado reaccione, para que el Estado les dé lo básico, lo suficiente, lo que necesitan para vivir. Porque mientras los pacientes están haciendo literalmente malabares para sobrevivir, tampoco hay una buena realidad, ¿no? Un buen escenario para los médicos. Al personal de salud lo están despidiendo en tandas. En abril de este año se fueron más de 300 funcionarios de un solo golpe. Entre médicos, enfermeras, odontólogos, muchos notificados por una llamada telefónica a las 10:30 de la noche o por un correo o por un Kipux, ¿no? La Federación Médica Ecuatoriana decía que calculaba en total entre nombramientos provisionales, entre contratos ocasionales, que la cifra rondaría entre los 900 y los 1.200 despidos solamente en ese mes, en el mes de abril. ¿Qué ha pasado en los últimos meses? ¿Cuál ha sido la realidad? Porque además, lo que prima en el Estado, lo que prima en el gobierno, lo que prima en el Ejecutivo, lo que prima en las distintas carteras de salud es el silencio. El ministerio lo llama optimización de recursos, lo llama eliminación de duplicidad de funciones, ¿no? Los médicos que se quedaron sin trabajo lo describen distinto. Dicen que se sintieron que los trataron como un insumo más del hospital, un insumo desechable, reemplazable, sin evaluación previa ni explicación real de lo que había pasado. ¿Por qué se los había despedido? Nadie les dijo. Y aquí viene la parte que a mí, sinceramente, me indigno un poco más que el resto. Mientras despedían médicos a diestra y siniestra, el mismo Ministerio de Salud abrió un proceso de contratación por, ¿saben cuánto? Más de $100,000 para pautar contenido publicitario, para posicionar su gestión en medios. Ustedes me dirán, si eso tiene sentido, pues. Que no haya plata para pagarles a las clínicas de diálisis, que no haya plata para mantener a los médicos en los hospitales, pero que sí haya plata para comprar buena imagen. Eso no es gestión, queridos amigos y amigas. Eso es maquillaje, es poner un parche, es poner un curita sobre una hemorragia. Y eso es lo que está pasando ahora mismo en esta cartera de Estado, en una cartera de Estado que le va a tocar asumir a este hombre que tiene una trayectoria, ¿no? Pero que no tiene además experiencia en el sector público. Y bueno, hablemos de las promesas, porque este gobierno ha hecho unas cuantas y vale la pena hacer memoria. El 21 de mayo, el presidente Noboa publicó una carta al país, de esas largas que no acostumbra el presidente, ¿no? De dos páginas, donde entre el caso Progen, el título universitario de su esposa, Lavinia Balbonesi, también le dedicó una frase a la salud, textual. Vamos a leerlo, aquí lo tengo. Dice, en las próximas tres semanas, llegarían buenas noticias sobre abastecimiento, organización y atención hospitalaria. Esa carta es del 21 de mayo de 2026. Hoy es 13 de julio de 2026. Ya pasaron más de siete semanas de estas tres semanas prometidas. Y las buenas noticias, hasta donde yo sé, siguen sin aparecer. ¿Qué nos van a decir? ¿Que ya llegan las buenas noticias con el nuevo ministro? Porque tres días después de lo que publicó esa carta el presidente Daniel Noboa, en su informe a la Nación, nuevamente anunció otra promesa, esta vez más grande, una compra masiva de medicinas de la India, ¿no? De gobierno a gobierno, nos decían, sin intermediarios, para acabar con lo que él mismo, con lo que el propio Noboa llamó las mafias incrustadas en el sistema. Habló de 40 a 50 medicamentos prioritarios, de estándares de calidad avalados por la FDA, de que llegarían en cuestión de semanas, etcétera. ¿Dónde está eso? No hay. La ministra de Gobierno, Natalie Morillo, llegó a decir que el contrato estaría listo en tres semanas y que los productos llegarían entre 30 y 60 días después de la firma. Eso fue el 24 de mayo. Hoy, mes y medio después, medio de comunicación tras medio de comunicación ha intentado averiguar en qué va ese proceso y la respuesta oficial ha sido básicamente el silencio. Pero vamos a escuchar las palabras de Natalie Morillo en un medio de comunicación a propósito de aquello.
3: realizando estas conversaciones con el gobierno de la India para saber qué medicamentos se encuentran. Esperamos ya hasta unas 3 semanas aproximadamente tener ya el contrato del medicamento que podrían ellos dotarnos. Inclusive va a estar con las cláusulas y demás del FDA de Estados Unidos, garantizando que son medicamentos probos y inclusive con precios muy buenos, no como a veces aquí las mafias que están dentro del sistema de salud también han operado para que los procesos se caigan, Fausto. Por eso mismo estamos realizando esta compra de manera directa para que no exista una mano negra y que no existan malos funcionarios o estas mafias que a veces hacen caer los procesos pensando en sus bolsillos, pensando en sus intereses personales y no en los intereses de los pacientes que están dentro del sistema de salud pública.
0: Estas declaraciones las daba Natalie Murillo en mayo de 2026. Ya vamos julio. ¿Dónde están los medicamentos? Hasta ahora no se sabe qué medicamentos exactamente se van a comprar, de qué laboratorios, a qué precio, ni bajo qué mecanismo legal. Porque la Ley de Empresas Públicas Ecuatorianas limita justamente ese tipo de contratación directa con compañías extranjeras. En este mismo espacio, en Punto Noticias, el exministro de Salud, José Ruales, dijo que existía ya un mecanismo aprobado y transparente a través del Fondo Estratégico de la Organización Panamericana de la Salud, ¿no? Que permite comprar a precios convenientes con estándares de calidad certificados y que ese esquema fue desmantelado. En lugar de eso, ¿qué tenemos? Un anuncio grandilocuente en la asamblea, sin papeles, sin fechas reales, sin certezas. Y luego Murillo sale a repetir casi de memoria algo que ella parece no entender y de lo que tampoco están dispuestos a rendir cuentas. Y este no ha sido el único intento fallido, ¿no? En septiembre del año pasado se firmó una declaratoria de emergencia sanitaria con un presupuesto determinado, un presupuesto de 50 millones de dólares. Y cuando se cumplió el plazo de 60 días, apenas se habían firmado contratos por poco más de 3 millones. Después, en febrero, otra medición interna mostró que el abastecimiento nacional de medicamentos vitales apenas llegaba al 35%. La compra a la India es, en la práctica, el tercer intento de este gobierno por resolver un problema que, con cada intento fallido, en lugar de mejorar, lo que parece es que se profundiza. Y quien paga esa cadena de intentos fallidos es siempre el mismo. El paciente que espera en la fila, el que no tiene con qué comprar su medicina en la farmacia privada, el que ya perdió la cuenta de cuántas veces le han dicho que ya la solución está a la vuelta de la esquina, que en 3 semanas, que ya mismo, ¿no? Detrás de todo esto también hay un tema de plata, porque no es cualquier cosa. El sector de la salud necesitaba, según sus propios cálculos técnicos, más de 687 millones de dólares para medicinas e insumos este año. El Ministerio de Finanzas presupuestó apenas 300 millones. Y encima, en paralelo, el país tiene fondos o tiene compromisos con el Fondo Monetario Internacional que implican recortar el gasto en nómina, que implican precisamente esos despidos de los que estamos hablando, que implican que no se puedan realizar las compras, que no haya el presupuesto necesario, el presupuesto adecuado para que cada uno de los centros de salud, los hospitales de este país puedan llegar al 85% de abastecimiento, como hemos dicho, que es el mínimo según los estándares internacionales. ¿Qué está pasando ahora mismo con el hospital de Santo Domingo de los Áchilas? ¿Qué pasa con los centros de salud en las distintas localidades? ¿Qué pasa con Taisha? Ya nos olvidamos de Taisha. Ya ahora Taisha ya no es noticia. En la Amazonía le entregaron a una madre un bebé en una caja. Ya nos olvidamos de aquello, ya nos olvidamos de ese escenario tan trágico que conmovió tanto a la sociedad ecuatoriana, pero los ecuatorianos parece que tenemos memoria de corto plazo y las autoridades están aprovechando de eso, porque ya vamos con el octavo ministro de salud y aquí no pasa nada, queridos amigos y amigas, aquí hay promesas que no han sido cumplidas. Hay promesas que han sido ignoradas y tienen la desfachatez de escribir cartas en las que dicen y aseguran que van a solucionar el problema en 3 semanas. Y no pasa nada. Pasan las semanas, pasan los días, pasan las horas, mientras los pacientes reales, que no son una cifra, no son una estadística, no son una historia clínica, son personas, son seres humanos de carne y hueso, mientras ellos esperan afuera de los hospitales, que alguien se conduela de su situación, que alguien vea por ellos. que alguien sepa que hay historias reales, que hay gente sufriendo, que hay historias calamitosas que ni siquiera nos podemos imaginar. Nosotros podemos agradecer que tenemos salud y que estamos en pie. Pero ¿qué pasa con los pacientes renales? ¿Qué pasa con las madres de esos niños que recibieron trasplantes y que no tienen plata para pagar los tratamientos? ¿Qué pasa con ellos? Y encima, el presidente se atreve a decir que tiene sorpresas. Vamos a escucharlo.
4: Vamos también a comunicar varias sorpresas que tenemos. Porque nosotros, si hay algo que nos caracteriza, es que nosotros siempre damos pelea. Y cuando la gente más molesta, cuando la gente más se nos quiere cargar, es cuando más terminan sorprendidos y terminan en la lona con un golpe que les demos. Y porque nosotros, el mejor golpe que le podemos dar en nuestro

porque eso no se trata de conflictos políticos ni de ser oposición por ser oposición. Se trata de solucionar la vida de la gente. Insisto, vamos el octavo ministro de salud y en este país no ha pasado absolutamente nada. La crisis, lejos de mejorar con cada ministro de salud, lo que ha hecho es profundizarse. Y si no tienen la capacidad, dejen a alguien que sí lo sepa. Den un paso al costado, porque la ministra de gobierno, Natalie Morillo, decía pues hace apenas unos días que estaban cumpliendo a cabalidad el plan de gobierno y que cómo así van a llamar a un proceso de revocatoria si el plan se está cumpliendo a cabalidad. El secretario jurídico de la presidencia, Enrique Herrería, decía que hay que sancionar a quienes proponen el proceso de revocatoria, porque lo que están haciendo es distraer al presidente. ¿Distraer de qué? Porque estos son los problemas que se necesitan ser solucionados. Esto es lo que la gente necesita. Esto es lo que los ecuatorianos están padeciendo a diario. Entonces, no se trata de quién es o quién no es el ministro nuevo de salud. No se trata de quién está asumiendo esa cartera de Estado hoy. Se trata de que el propio presidente de la República, Daniel Noboa Sin, asuma la responsabilidad de esa cartera de Estado, porque les está costando la vida a miles de ecuatorianos. 7:48, hacemos una pausa y volvemos. Yeah.

0: empieza el golpe.
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1: 7:49, 7:49. Muchísimas gracias por esos cientos de comentarios que tenemos a través de nuestra plataforma digital. Tenemos casi 3,500 usuarios mirándonos a esta hora, pero apenas 1,600 likes. Por favor, deje su me gusta, deje su pulgar arriba y yo les iba a dar una sorpresa, pero ya le poncharon. Miren a quién tenemos hoy día. Bueno, nuestra compañera Licenia Espinel está gozando de unas merecidas vacaciones, así que le mandamos un abrazo fuerte, que descanse, ojalá y no nos esté escuchando, ojalá esté desconectada y pueda recuperarse, pueda tomar nuevas energías para continuar. En dos semanitas tendremos de vuelta a Licenia Espinel, así que damos la bienvenida a nuestro compañero Washington Yepes. ¿Cómo estás, Washington? Buenos días.
2: Elena, ¿qué tal? Buenos días. Señoras y señores, tengan ustedes muy buenos días. Sí, pues aquí estamos, le deseamos la mayor de las suertes a nuestra querida compañera Licenia Espinel, pues se encuentra de vacaciones y espero que así mismo nuestros queridos amigos que están acá al frente en controles y al mismo migran de vacaciones, ¿no?
1: También se nos van.
2: ¿No? ¿O ya se fueron? Ana, ya mismo dicen, pero bueno, gracias, saludos cordiales, amigas y amigos, estamos aquí para aportar.
1: Muchísimas gracias, por eso vamos a revisar inmediatamente cuál es nuestra agenda de invitados para el día de hoy. Vamos a colocarla en pantalla para que quienes nos siguen por YouTube puedan mirarla también. ¿Quién nos acompañará? A las 7:45, ya se nos ha pasado la hora, se nos fue un poquito el tiempo en el comentario, en el segmento en contexto, pero ya en breves minutos tendremos a Fernando Cornejo, expresidente del directorio de Segura EP. Con él vamos a hablar sobre la comparecencia que realizó la semana anterior en la Comisión de Seguridad de la Asamblea Nacional. También estará con nosotros Patricio Morales, asesor jurídico del Parlamento Laboral Ecuatoriano. Con él vamos a hablar sobre el despido y desvinculación de los empleados públicos a propósito de esta reducción de carteras de Estado, de ministerios, ¿no? Y también a las 8:40 estará con nosotros Alexandro Tonelo, viceprefecto de Pichincha. Con él vamos a hablar sobre la gestión en el eje productivo en la provincia y, por supuesto, también le preguntaremos sobre

0: sobre su precandidatura. Vamos a iniciar rápidamente. Sabemos que ya está conectado vía telemática Fernando Cornejo. Fernando, muy buenos días. Elena Rodríguez le saluda. También está con nosotros Washington Yepes. Yo quisiera arrancar preguntándole, ¿no? Preguntándole qué pasó la semana anterior en la Asamblea Nacional. Sabemos que tuvo una comparecencia que no estuvo exenta de controversias. Usted ha denunciado que Inés Alarcón afirmó en plena sesión que, por ejemplo, un prófugo de la justicia maneja los hilos de las cámaras que son para la seguridad de los guayaquileños. Usted ya explicó que fue una sola llamada por Zoom sobre un caso puntual. ¿Considera que eso está marcando el hilo de esta conversación? ¿Se está tratando de desviar la atención del verdadero problema? ¿Considera que esa frase, además de la presidenta de la comisión, buscaba instalar una conclusión política antes de que usted terminara de declarar? Buenos días.
1: Muy buenos días, Elena, muy buenos días, Washington, y un saludo a todos quienes nos escuchan. Mire, yo creo que hay que hacer ciertas puntualizaciones respecto de la comisión, la sesión número 126 de esta comisión de seguridad. Y lo primero es que lamentablemente la presidenta, la señora Inés Alarcón, mantuvo una conducción totalmente cuestionable, llena de interrupciones, gritos y apagados de micrófono. Es decir, no existió una sola garantía de la libre expresión en esta comparecencia. Y además, fue un espectáculo político. Fíjese usted, y discúlpenme a quienes nos escuchan, pero para mí es una payasada que hayan confundido una comisión de seguridad con una exposición de un mural escolar. No han ni cortado bien las fotografías, y la verdad es que bastante cuestionable, ¿no? Cómo lo ha dirigido la presidenta. Además, no hubo un solo sustento de sus afirmaciones, no hay nada de un documento que la respalde o un tema jurídico. Fíjese usted que aproximadamente desde inicios del mes de junio hemos visto cómo distintos ministros del gobierno y la bancada en general de ADN ha estado instalando una narrativa en todos los medios de comunicación, en redes sociales, respecto de un espionaje. Le cuento que previo a mi comparecencia estuvo la Fiscalía General del Estado. Y la Fiscalía General del Estado fue clara e indicó que no hay ningún tipo de espionaje. Con esto se les cayó totalmente esta narrativa. Entonces, yo por ningún lado le veo una realidad en lo que esta gente habla, no le veo un futuro en esta denuncia que entiendo la ha puesto a título personal la actual ministra de gobierno, seguramente para proteger al Estado y no embarrar al Estado, y quizás lo haga a título personal para poder obedecer a lo que su jefe le ordena y le manda, ¿no? Entonces, y otro dato importantísimo para quienes nos escuchan, mire, el aval de interoperabilidad, que no es nada más y nada menos que un permiso que otorga el ECU 911, que es el ente rector de la videovigilancia en el país, no tuvo un solo llamado de atención desde que se obtuvo, que fue en el 2025, hasta el día de mi renuncia, que fue en febrero del 2026. Entonces, ¿cómo puede ser posible que digan que se ha usado un sistema de videovigilancia de una mala manera para hacer cosas indebidas, cuando el ente rector asegura EP no le ha hecho un solo llamado de atención desde que se obtuvo el aval de interoperabilidad? Entonces, realmente no tienen nada real en sustentos jurídicos que acompañe a esta payasada que es el mural escolar que han expuesto los asambleístas de la Comisión de Seguridad de ADN, por supuesto, Y adicional a eso, yo sí hago una llamada a la reflexión y que estos miembros de esta comisión de seguridad del bloque de ADN, que son 7, que si tienen el tiempo de hacer un mural, ¿por qué no se han dado el tiempo de convocar a esta comisión de seguridad, a todos los implicados o para que deben de estar al frente y investigar lo que ha sucedido, por ejemplo, con Mónica Silva? Es lamentable las declaraciones que se han vertido respecto de este caso, anticipadas, y aquí vemos que esta comisión no hace nada. ¿Por qué esta comisión no ha llamado a rendir versión respecto de los más de 6 mil millones de dólares que se han recaudado en el país por este alza del 3% del IVA? Entonces, es cuestionable ya no solo cómo manejó la presidenta esta sesión, sino realmente cómo está manejando la Comisión de Seguridad.
2: Ahora, ¿por qué usted cree que en el trasfondo, Fernando, se pretendió instalar esta narrativa de espionaje? Y le hago esta pregunta porque evidentemente la narrativa se está cayendo, pero en alguna medida el público ya quedó con esa sensación de que esta empresa que fue municipal, hoy manejada por el propio Estado, pues en efecto hacía esa labor de espionaje, con el agravante de la acusación que hizo Reinberg de que pues allí se crearon salas de espejo, etcétera, etcétera. O sea, ¿cuál es el trasfondo político? Porque esta misma narrativa en un momento determinado ya se pretendió instalar también acá en Quito.
1: Mire, querido Washington, yo creo que a lo largo de estos 3 años que lleva este actual gobierno, han sido muy ágiles en manejar narrativas en el tema de comunicación, ¿no? Entonces, nada más y nada menos son distractores, bolas de humo, y evidentemente no creo que la Secretaría Jurídica, no creo que los asesores jurídicos, porque evidentemente ya conocí a algunos de los asambleístas que no tenía el desagrado de conocerlos en la comisión, ya los conocí, y realmente no conocen la legalidad, no conocen la constitución, no conocen el COTAT, creen que ellos pueden fiscalizar a funcionarios de gobiernos autónomos descentralizados que tienen su propio cuerpo colegiado que es quien fiscaliza. Entonces, ya desde ahí que no conocen sus funciones, conocemos que ellos no van a tener la capacidad. Sin embargo, entiendo que tienen asesores, o sea, gastamos cientos de millones al año en pagar todos los ecuatorianos a todo este cuerpo gigantesco de la Asamblea con sus asesores. Entonces es imposible que no hayan conocido que el espionaje está estipulado en el COIP y solo lo pueden realizar servidores policiales, servidores militares y los servidores que están dentro del servicio de inteligencia del país. Entonces, que no hayan conocido esto es raro, pero evidentemente es algo que no conocen la mayoría de personas y va a llamar la atención. Y segundo, otro punto, ¿cómo se puede realizar un espionaje de parte de una empresa pública que maneja cámaras que solo apuntan a la vía pública? Entonces, espiar es entrar en la intimidad de alguien, y uno no entra en la intimidad de alguien en la vía pública. Por algo el nombre es público. Es público lo que sucede en la vía pública. Todos lo vemos, todos lo escuchamos. Entonces, es bastante caótico la forma como quieren hacer esta cortina de humo ante momentos que tenemos casos que van avanzando, como el de Progen. Se viene seguramente el caso de ATM. Tenemos este problema que veía como el reportaje antes de que ingrese mi entrevista, el sistema de salud. O sea, en el tema de seguridad, he escuchado al comandante de la Policía Nacional indicar que ahora es el 82% de las muertes violentas son por ajustes de cuenta. Déjeme comentarle que yo mismo he dado entrevistas en donde mencionaba que era el 94% muertes por ajustes de cuenta. Es decir, hemos descendido en 12 puntos y ahora ya no solo son ajustes de cuenta casi el 100%, ahora ya hay un 20% que ya está fuera de los ajustes de cuenta. Entonces, vamos retrocediendo y evidentemente tienen que con toda la maquinaria, con todo el dinero de los ecuatorianos, porque no se imagina la cantidad de cuentas trolls que yo he recibido durante un mes, mensajes, y otra cosa muy cuestionable. ¿Cómo es posible que si hay una investigación que se está realizando, los ministros y ciertos miembros del gobierno nacional y de ADN, de asambleístas, estén publicando los videos de los audios en las redes sociales? O sea, lo que pretenden denunciar, o lo que denunció esta señora Morillo, ella misma dañó, porque ella rompió la cadena de custodia. Entonces, ¿qué te dice todo esto, querido Washington? Esto te dice que es netamente una narrativa política, netamente un show que monta el gobierno. ¿Para qué? Para desviar la atención de los ciudadanos respecto de toda la mochila gigante de problemas que cargan. Una baja aceptación, una falta de todos los servicios públicos. Este gobierno empezó con una crisis de inseguridad, y es correcto, y hay que reconocerlo. Pero no había crisis en el sector eléctrico, energético, no había crisis en la salud, o sea, no había crisis en otros sectores que tiene que respondernos el gobierno central. Entonces,
0: Fernando,
1: ahí está la respuesta, creo yo, ¿no?
0: Fernando, durante la sesión hubo cuestionamientos por parte de los asambleístas, de los legisladores de oposición, quienes decían que ni siquiera se les permitía hablar, que hubo interrupciones, hubo algunos que intentaron pararse para mostrar esta dichosa cartelera, se les impidió, se les cerró el micrófono, etcétera. Cuando usted decidió comparecer a esta comisión, ¿cuáles eran sus expectativas y cuándo se dio cuenta de que esto, lo que usted denuncia, ¿no?, se convirtió en una especie de montaje, en una especie de show político, en una especie de, además, de intento de desviar la atención? ¿Usted considera que hay la intención real de fiscalizar, de transparentar, de llegar al fondo del asunto? ¿Hay la intención real por parte de esta comisión de ejercer sus funciones de fiscalización? ¿O se dio cuenta en determinado momento de que se trataba de una especie de puesta en escena?
1: Mire, yo evidentemente estuve atento a revisar la comparecencia cuando se propone en el Pleno de la Asamblea Nacional.
0: Perdimos la conexión. Vamos a ver si logramos retomar la conexión con el expresidente del directorio de Segura EP, Fernando Cornejo, quien estaba hablando precisamente de la comparecencia que llevó adelante la semana anterior en la Asamblea Nacional, en la Comisión de Seguridad presidida por Inés Alarcón, donde se dieron una serie de hechos, una serie de circunstancias, allí llamados a que se cierre el micrófono, a que se sienten, bueno, como decía nuestro invitado, un verdadero show, un show político, un montaje, una cortina de humo, ha dicho Fernando Cornejo, ¿no?
2: Bueno, yo...
1: Perdón.
0: Ahí ya lo retomamos. Tenemos.
1: Hola. Sí, sí, creo que tuve un problema
2: con el internet. Parece que retomamos.
0: Lo escuchamos.
1: Mire, yo estuve atento, revisé cuando se propuso en el Pleno, y ya desde ahí se veían las intenciones. Luego hubo una comparecencia del ministro del Interior y del comandante de la Policía General, una comparecencia del ministro de 3 diapositivas. Yo en mis redes sociales, en mi cuenta de Twitter, he dejado el enlace para que puedan ver mi exposición. Y en esta exposición yo tengo un punto que es respuestas ante las versiones vertidas en la Comisión de Seguridad. Y ahí está clarísimo. Mire, punto uno, Elena, hablan de que hubo una orden de montar una sala espejo. Mire, ahí es cuando las personas que investigan ni siquiera conocen de la historia. En Guayaquil inició este sistema de videovigilancia desde la Dirección de Aseo Cantonal, y desde ahí es donde está la primera matriz de la videovigilancia en Guayaquil, que de hecho Segura EP es una empresa municipal, es decir, el municipio le dio competencias concurrentes para que pueda ejercer. El municipio de Guayaquil es quien le da todo el presupuesto. El municipio de Guayaquil es la dueña, para que se entienda más fácil, de Segurepe. Entonces, ¿cuál es el problema? ¿Sabe dónde sí hay una sala espejo? La sala espejo está en el ECU 911 de San Borondón, porque así dice el ente rector que se debe de manejar, tal como sucede con las cámaras de la municipalidad de Quito, por ejemplo, con las otras municipalidades de Cuenca en general que tienen sistemas de videovigilancia. Se tiene que tener una sala espejo con el ECU 911. En el caso de Guayaquil, desconozco los otros cantones, en el caso de Guayaquil no van a la Policía Nacional al ECU, sino pasan en Segurepe. Y mientras yo estuve en la presidencia, siempre se les permitió. Y dicen que era algo oculto, lo ven como algo oculto que había estos enlaces. Yo presenté cuando el anterior presidente, en la extinta Corporación para la Seguridad Ciudadana de Guayaquil, ha dado entrevistas en donde se ve claramente las cámaras atrás. En miles de entrevistas, claramente las cámaras atrás. Y si fuese algo oculto, ¿por qué solicitarlo a través de un correo institucional? O sea, fue un show el montar esa primera diapositiva. La segunda diapositiva ya se los comenté, o sea, se ha cumplido con toda la normativa, tal cual como se administra la sala espejo que sí tiene el ECU, se administra todo el sistema de videovigilancia. Y el ECU 911 conoce toda la infraestructura tecnológica, porque hay que entregarle para recibir estos permisos, hay que entregarle toda la estructura tecnológica, cómo está la arquitectura del sistema. Entonces lo conocían desde antes del 2000, desde entregar en el 2025 el permiso para interoperar. Y número tres, dice que desarticuló en su última diapositiva actos de espionaje al haber desmontado una sala espejo. Déjeme decirle que son accesos. No es una sala espejo como tal, como lo que él indica. No es que hay una infraestructura montada. No. Esto es un acceso que se tiene que hacer desde un correo institucional, en un sistema institucional. Al momento de mi renuncia, evidentemente, todos esos accesos se eliminan. Entonces, uno, no ha habido esta sala espejo como indica. Dos, el ECU 911 conoce toda la arquitectura. Y tres, no ha desarticulado nada. Esto es un tema de accesos que fueron quitados una vez que yo puse la renuncia.
2: Ahora, Fernando, bajo la administración actual de Segura EP y bajo la lógica del gobierno, que es el que controla ahora esta institución, ¿se podría hablar que está cumpliendo mejores funciones, ha mejorado el servicio? O porque podrían pensarse mal, porque en este país pensar mal, y si acierta, podría pensarse que bajo la lógica del gobierno, Segura EP ahora sí cumple pues esa tarea que ellos mismos señalan, realizar espionaje.
1: Bueno, esa fue la intención, entiendo yo, de poder indicar el ministro del Interior en su comparecencia y luego reforzarlo con la comparecencia del comandante general, que indicaban que pero no se dan cuenta, disculpen la intervención aquí, no se dan cuenta que están escupiendo al cielo. Y ya le voy a explicar por qué. Uh-huh. Ellos indican ahora que antes, cuando no habían intervenido, que la palabra real es, uh-huh, se habían tomado Segurepe, han respetado la autonomía, quienes deben de alzar la voz para hacer prevalecer la autonomía no lo han hecho. Y bueno, y esa es la realidad. Ahora ellos dicen que antes no se atendía el 70% y que ahora se atiende casi que el 100%, un 97%, que antes era solo el 30% y ahora con ellos es el 97%. Déjeme decirle que Segurepe lo único que tiene que hacer es visualizar un problema, una emergencia, trasladarle la emergencia al ente rector, que es el ECU 911, que es el gobierno central, y coordinar con la Policía Nacional, que es la responsable de la seguridad ciudadana. Y yo en muchas de mis entrevistas denuncié justamente que del 100% de lo que nosotros reportábamos como una emergencia de seguridad, no atendían el 70%. No lo atendían. Y eso está colgado en mis redes sociales, está colgado en distintas plataformas de medios de comunicación en donde tuve entrevistas. Entonces, A buena hora, si es que es verdad que ahora están atendiendo casi el 100%. Pero esto no es ningún favor. Eso es su obligación constitucional. Entonces, para mí, realmente, eso respecto de ese tema. Respecto de si están funcionando o no, déjenme decirle que a mí cientos de ciudadanos que tienen mi número de teléfono y cientos de ciudadanos que tienen mis redes sociales me han escrito prácticamente todas las semanas desde mi renuncia, porque fíjese usted que yo renuncio el 13 de febrero y el gobierno, luego de una denuncia vía WhatsApp y con un sustento legal, con un acuerdo ministerial derogado, es que ingresan a SegurEP y hacen esta toma de SegurEP. Entonces, me comenzaron a escribir que ya no veían las camionetas patrullando, que ya no tienen los servicios que antes SegurEP estaba dando. Entonces, preocupados. Y miren una muestra. Nosotros implementamos en conjunto con el alcalde estaciones de acción segura, que básicamente era para suplir la necesidad de unos UPC que cada día están en peor estado. Yo empecé ese proyecto, fui el creador de SegurEP, fui el creador del proyecto de las estaciones de acción segura, y dejé con 12 estaciones de acción segura a la ciudad. Y en este año se debería de haber llegado a 25. Tengo entendido que no se ha inaugurado una estación de acción segura más. Entonces, yo no sé qué está pasando realmente en la administración de SegurEP. Espero que tome un buen rumbo, porque es una empresa que le ha dado mucho a Guayaquil. Nosotros entregamos, durante mi gestión, más de 17,000 piezas de video a la función judicial para que pueda ejecutar los casos. Nosotros hicimos más de 110,000 patrullajes durante mi gestión. Atendimos más de 2,117,000 emergencias desde el 2023 mayo hasta el 2024 en septiembre, porque de ahí ya el responsable es el EQ911. Recuperamos aproximadamente 2,000 carros robados a través del sistema de videovigilancia. Incluso casos tan importantes como dejar claro qué pasó con los 4 niños en las Malvinas.
0: Fernando, justamente sobre esos temas yo quisiera preguntarle, ya tenemos que finalizar, le voy a pedir una respuesta rápida en honor al tiempo. Usted ha sugerido que la fiscalización no apunta a esclarecer los hechos de un supuesto espionaje político. ¿El caso Porsche terminó convirtiéndose en el punto de quiebre que explica esta intervención sobre SegurEP y toda esta que podríamos interpretar como ofensiva institucional?
1: Sí, yo creo que requieren apagar ese tema montando otro, pero esto es importante y también lo dije en mi comparecencia. Desde el 4 de junio, que es cuando se ve a través de estos videos que llega este Porsche Cayenne, hasta el 22 de octubre, 140 días aproximadamente, SegurEP ni el alcalde de Guayaquil se pronunció respecto de esto. Y no es que yo no lo tenía conocimiento. Le tocaba a la fiscalía, pues, realizar su trabajo. Esto se sale a la luz cuando se libera al presunto actor del atentado, el señor Iván B., y solicitan al asambleísta González un comité de derechos humanos que fiscalice este proceso. A pedido de ellos es que soliciten la información. Entonces, yo creo que las cosas están claras. Los miles de guayaquileños que me han escrito a respaldar por redes sociales, por WhatsApp, tienen claro qué es lo que está pasando y qué es lo que está pasando en Guayaquil.
0: Fernando, muchísimas gracias por esta entrevista.
1: No, siempre a las órdenes, un gusto. Muchísimas gracias por la invitación.
0: Fernando Cornejo, expresidente del directorio de SegurEP. Gracias, gracias por acompañarnos. Queda sobre la mesa un debate importante, ¿no? Cuando una investigación fortalece la institucionalidad, ¿realmente la Asamblea Nacional está llamada a fiscalizar? ¿Quiere transparentar lo que hay detrás o está creando una narrativa alrededor de un caso tan sensible como este? Vamos a hacer una brevísima pausa, 8:17, y ya regresamos.
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1: 8:17, 8:17, ya tenemos en estudios a Patricio Morales, asesor jurídico del Parlamento Laboral Ecuatoriano, a quien le saludamos cordialmente. ¿Cómo está, Patricio? Buenos días.
2: Gracias por la invitación, buen día. Siempre un honor participar en estos espacios de opinión.
3: Gracias a usted por acompañarnos. Patricio, quisiéramos arrancar con esto que preocupa a los ecuatorianos, ¿no? Se habla de, o en las últimas semanas ha trascendido el hecho de que el gobierno está supuestamente tratando de optimizar los recursos del Estado, ha fusionado algunas carteras de Estado, hay una reducción importante de ministerios, y esto desde la lógica, desde la narrativa oficial, se habla de la optimización de recursos. ¿Cómo distinguir una reestructuración legítima de una ola de despidos que pueda vulnerar derechos laborales?
2: Con o sin fusión de ministerios, entiendo, es un propósito del Estado el reducir la masa laboral. Solo en lo que va del primer semestre del presente año ha existido un gasto. El Estado ha destinado más de 148 millones de dólares para despidos, para indemnizaciones, para desvinculaciones, para compras de renuncias. Y esto no lo digo yo, esto está en el plan anual de inversión del Estado, dentro de la cuenta de lo que es el programa de gestión de subsistema de trabajo y servicio público.
3: ¿Este es un comportamiento atípico?
2: Es un comportamiento que obedece a una agenda política. Evidentemente, el dinero de donde sale este tipo de recursos es de un préstamo internacional. Se entiende que tendrá que pagarse intereses por desvincular trabajadores. Entonces, indiferentemente de una fusión o no de ministerios, era ya una agenda que se ha venido dando de manera paulatina dentro del sistema, lo que ha llegado a oídos de la ciudadanía y evidentemente preocupa porque no se está garantizando ese derecho a la estabilidad laboral, no solamente en el sector privado, sino también en el sector público, que ahora es mucho más inestable de lo que ya se consideraba antes.
1: Ahora, el gobierno justifica esto sobre la base de que hay un Estado obeso, que es el discurso de toda la vida de los gobiernos fundamentalistas neoliberales, pero también se ha escuchado decir por parte de varios analistas que la salida de muchos funcionarios del sector público no obedece precisamente a eso. Digo precisamente porque sí hay algo de la exigencia del Fondo Monetario Internacional, por ejemplo, pero en el trasfondo también hay la necesidad, o habría la necesidad del gobierno, de incluir agentes de su partido político para llenar eventualmente las vacantes que se van creando. ¿Cómo están analizando ustedes ese juego, digamos, ¿no?
2: Se aplica lo que significa el quítate tú para ponerme yo. Bien, considero que este tipo de narrativas obedecen a una agenda, ¿no? Como había manifestado anteriormente, lo que es pretender que por medio de el discurso y la narrativa del Estado obeso, de los sueldos dorados, de que quienes están trabajando no responden a los intereses comunes y públicos, sino a sus propios intereses, ya es un discurso desgastado, porque en la realidad se puede evidenciar de que siempre quienes están allegados al poder, quienes están allegados a algún tipo de contacto con el Estado, tienen la posibilidad de mantenerse, incluso de crecer, sin tener óptimas condiciones y cumplir requisitos para poder estar en el cargo. Esa es una narrativa que se encuentra totalmente desgastada. Desde la perspectiva de las organizaciones sindicales, efectivamente, tiene que permanecer el hecho de dar soluciones con comportamientos políticos que permitan a los compañeros trabajadores afiliados a tener resultados. Porque yo tengo que ser plenamente sincero. Y es que no significa oponerse por oponerse. Hay que ser propositivos y entender el estado en el que nos encontramos y la situación de coyuntura política. Y buscar la forma de darle resultados y salvaguardar de alguna manera los derechos que les corresponden a los trabajadores, que es la estabilidad, tener un ambiente sano, etc. En ese sentido, la lucha continúa y buscamos siempre las formas de poder llegar a un diálogo, a una conversación, a un tratamiento de ideas que nos permita mantener una forma en la cual podamos darle a los trabajadores, como insisto, esas garantías y esa seguridad.
3: Patricio, en el segmento En Contexto hablábamos de lo que ha sucedido en los últimos meses, lo que sucedió en abril específicamente con los médicos. Hubo una desvinculación importante de médicos. Según la Federación Médica Ecuatoriana, se hablaba entre 900 y 1.200 médicos que fueron sacados de las distintas casas de salud, hospitales, centros de salud, etcétera. ¿Ese ha sido un patrón? ¿Hay un patrón de desvinculaciones? Usted hablaba de compromisos del gobierno con entes externos. Estamos hablando de un compromiso con el Fondo Monetario Internacional. Y también quisiera preguntarle sobre esta cifra que usted dio, 148 millones de dólares en el primer semestre para pagar indemnizaciones. ¿Eso se traduce en cuántos trabajadores públicos despedidos?
2: Precisamente dentro de este plan anual de inversión del Estado, en esta cuenta de subsistema de empleo y servicio social, el sector donde más se ha desvinculado a servidores públicos es en educación y después en salud. Y en efecto, puedo manifestar que coincido plenamente que responde a una agenda impuesta por el Fondo Monetario Internacional.
3: Es decir, maestros y médicos.
2: Maestros y médicos, así es. Eso no lo digo yo, eso está incluso dentro del sistema de información pública, como indico en el plan anual de gestión de inversión del Estado. Entonces, es información que está, que debe ser transparentada, y es transparente. Se puede apreciar, como manifiesto, los números que he traído el día de hoy, no los digo yo, como indico, es información pública. Entonces, sí llama la atención de que se está tratando de perjudicar a un sector que se debe entender debe ser mucho más tomado en cuenta, debe existir una inversión mucho mayor, tratándose del sistema de salud, que es uno de los sistemas más críticos que tenemos en el país. Las organizaciones sindicales, los representantes de los grupos de trabajadores en este sentido de salud y de educación, deben observar que si bien pueden llegar a algún tipo de consenso, algún tipo de acuerdo, de solución con el sistema, con el Estado, tienen que pretender siempre proteger los derechos irrenunciables e inalienables de los trabajadores. Y en este sentido, preocupa muchísimo que en dichos sectores existan este tipo de desvinculaciones sin mayor enfoque político, sin mayor enfoque social, y que nos llame la atención por medio de este tipo de sistemas que no se haya hecho mayor parte de los trabajadores un esfuerzo para poder mantenerlos en su lugar de trabajo.
3: Quisiera precisar si se puede saber cuántos médicos y cuántos maestros fueron desvinculados.
2: El número preciso le mentiría si le dijera alguno. Simplemente he tenido la oportunidad de apreciar el valor en cifras económicas de lo que es estos 148 millones de dólares en lo que va del primer semestre del 2026. Y esto es algo que viene dándose ya a mediados del 2025 también. Entonces, como les digo, indiferentemente de fusión o no de ministerios, era un proyecto, era algo que estaba ya predestinado para que poco a poco se vaya desvinculando a los trabajadores del sector público, reducir la masa laboral y de esa manera generar un compromiso con quienes prestaron el dinero para cumplir con este tipo de requisitos.
1: Si algo se ha evidenciado, Patricio, en comportamiento gubernamental es de esta suerte de deriva autoritaria. Es decir, movimiento social que plantea algo, que reclama algo, evidentemente, inmediatamente sus principales dirigentes son perseguidos, son canceladas las cuentas, etcétera, etcétera. Lo que haría presumir que el gobierno, a pesar de los reclamos de los trabajadores, no va a escuchar, no va a dar oído, ¿no?, respecto de los pedidos de los sectores laborales. Y yo a usted le escuché decir que van a insistir en el diálogo, que van a insistir en conversar para defender los derechos de los trabajadores. ¿Hay espacio para eso en un gobierno que, evidentemente, insisto, lo que más ha hecho notar es su deriva autoritaria?
2: Yo le mentiría, siendo objetivo, si le dijera que no. En la anterior semana tuvimos una reunión.
1: No está muy optimista usted.
2: Actuar. Más allá de optimista,
1: que no se ha visto que dé cabida.
2: Como le manifiesto, tenemos la obligación de ser propositivos. Y si bien nos enfrentamos a un escenario bastante complicado, no significa que nos echemos única y exclusivamente al lado de la protesta y no de la propuesta. La anterior semana tuvimos una reunión con la nueva ministra del Trabajo. Se plantearon distintas posiciones de diferentes organizaciones sindicales y se tiene la posibilidad de por lo menos hacer llegar la información de que estamos en una situación bastante complicada. No lo voy a negar, porque no todas las organizaciones sindicales se encuentran en una situación de constante confrontación, porque como le manifiesto, tenemos la obligación de dar soluciones a los trabajadores, a los afiliados. No sacamos absolutamente nada manteniéndonos en el constante rechazo, en la constante confrontación, y no darles garantías, como está sucediendo en este momento con los compañeros de salud y educación, por una discrepancia ideológica, llamémoslo de esa manera.
1: Porque ahora sí va a funcionar la propuesta y no la protesta. Bueno, la protesta tampoco ha funcionado.
2: Pero, es el inconveniente, ¿no?
1: Porque sin embargo,
2: si vemos a la protesta como el único mecanismo, no vamos a llegar a ningún lado.
1: ¿Pero usted cree que la propuesta sí va a llegar a algún lado?
2: La propuesta tiene que ser siempre la primera opción, porque la dirigencia sindical tiene que ser propositiva. Tiene que pretender con ideas. Obviamente, la protesta es una herramienta, sí, pero no puede ser la única. No puede ser la única. Entonces, en ese sentido, debemos buscar todas las alternativas posibles para llegar a conciliar, a solucionar, pero sobre todo, a darle resultados a la clase trabajadora que confía en su dirigencia. Si nosotros nos mantenemos en la perenne idea de que con la protesta podemos llegar a solucionar algo, se ha demostrado en los últimos tiempos que es imposible. Y las organizaciones sociales tienen la obligación y los trabajadores tienen el derecho de que sus problemas de desvinculaciones, inestabilidad laboral y ambiente sano se cumplan en el marco de la ley.
3: ¿Y cuáles son las propuestas que han hecho llegar al Ministerio de Trabajo? Usted nos ha dicho, nos hemos reunido con la nueva ministra de Trabajo, ha tenido apertura para escuchar esas propuestas y... ¿Hay la intención de avanzar en ese sentido? Pregunto esto porque a pesar de los constantes y las constantes muestras del pueblo ecuatoriano, por ejemplo, expresada en las urnas a decir no al trabajo por horas, el gobierno de cierta manera ha intentado, ¿no?, filtrar esos mecanismos a través de contratos de diferente modalidad, o ha dicho que hay la intención a través del exministro, por ejemplo, Harold Burbano, de flexibilizar de cierta manera la jornada laboral. ¿Usted encuentra diferentes intenciones en la nueva ministra o hay una línea allí, una línea de política pública que se busca impulsar?
2: Lo que se ha logrado manifestar en la última reunión que le indico es el hecho de que ciertas organizaciones sindicales han puesto sobre la mesa la problemática principal de lo que significa el sector público. Por ejemplo, el mismo Ministerio del Trabajo hace muchos años atrás erróneamente calificó a servidores públicos de empresas públicas como servidores de carrera, violentando su derecho a la contratación colectiva, violentando su derecho a acceder a ciertas garantías que el Código del Trabajo prevé. Se ha puesto sobre la mesa esa pésima calificación, esa errónea actuación pública de parte del Ministerio, y ha existido un compromiso de poder rectificar aquello para que se pueda mantener las garantías de los trabajadores en las empresas públicas sin ningún tipo de distinción. Ahora, de que se tenga la intención de que se busque continuar con imponer la idea del trabajo por horas o la flexibilización laboral, poco a poco lo han hecho. Y es como le manifiesto, porque de alguna manera no se ha podido lograr conciliar y comprender la problemática laboral. Se ha impuesto la agenda política de parte del actual gobierno, eso es indudable, pero no por aquello las organizaciones, y lo digo por parte de las organizaciones sindicales, no de todas, porque no tengo la capacidad de hablar por todas, hablo por el Parlamento Laboral Ecuatoriano, es de buscarle soluciones a los trabajadores por medio de diálogo y proposición, no por venta de derechos, de ninguna manera, sino de la forma de proponer políticamente ante el Estado la forma en cómo podemos solucionar la problemática. Porque le manifiesto, se debe entender que el sindicalismo no es simplemente, como le manifiesto, protesta. Hay que ser propositivo y hay que entender que debe manejarse en un marco de formación política. Entonces, si el contexto social nos lleva a desvinculaciones, compra de renuncias y otro tipo de problemática laboral, nuestra obligación es prepararnos y presentar propuestas para darles a los trabajadores el respaldo que necesitan. Entonces, esta agenda de parte del Estado, si bien se mantendrá, es nuestra obligación hacer ese contrapeso político con propuestas y con entendimiento mucho más técnico.
1: Es correcto eso, Patricio, pero ¿qué pasa cuando una propuesta no tiene respuesta? Y ahí se complica todo, porque el gobierno ha dado muestras de que no cede, inclusive pierde la consulta popular, inmediatamente hace todo lo contrario de lo que todo el pueblo le dice. le niega en esa consulta popular, y mucho menos cederá en un momento determinado a lo que el Fondo Monetario Internacional pues le ha dicho que hay que hacer para seguir cumpliendo con los desembolsos. Y evidentemente esto contrapone su optimismo de que las propuestas van a funcionar y a lo mejor retorna la felicidad al país.
2: Yo pienso que siempre debemos mantener ese optimismo, porque de lo contrario la lucha se vuelve totalmente vacía. Y sobre todo ese espíritu rebelde y contestatario del pueblo ecuatoriano debe mantenerse, efectivamente. Comparto aquello. Pero quienes estamos de alguna manera en ciertos espacios de debate, de propuesta, de trabajo por darle a los trabajadores ese respaldo, es nuestra obligación prepararnos y ser propositivo. Y ser optimista también. Si bien el contexto es complicado, es difícil, no hay peor lucha que aquella que no se da. Entonces, en el sentido de que si cambian de ministerio, si unifican ministerios, como ciudadano, objetivamente, le auguro el mejor de los éxitos al Estado, porque ¿qué clase de ciudadano sería? Pero si de alguna manera no es así, nosotros nos mantendremos siempre en una posición de lucha, en una posición de propuesta, y sobre todo en una posición en la que nosotros logremos cumplir con ese objetivo, que es darle resultados a la clase trabajadora.
3: Patricio, ¿el Estado puede hablar de eficiencia cuando está aumentando la incertidumbre de miles de familias? Eso por un lado. Y por otro lado, ¿qué impacto económico podría tener la reducción masiva del empleo público en sectores o en lugares, en territorios donde el Estado es el mayor empleador?
2: El impacto económico es grandísimo, efectivamente, y es por esa razón que debemos buscar todos los mecanismos posibles para que este tipo de problemática de desvinculaciones se detenga. Créame que constantemente hemos estado manifestando la falta de objetividad y operatividad en el Ministerio del Trabajo. Si ustedes tienen la oportunidad de ir a las oficinas del Ministerio del Trabajo en la ciudad de Quito, se darán cuenta que ni siquiera las pantallas del turno sirven. Y son problemáticas que se han planteado en el momento en el que se tiene la posibilidad de reunirse con las autoridades. Porque el servicio social, el servicio público, no debe detenerse indiferentemente de cuál sea la postura ideológica o política. En ese sentido, debemos comprender que la obligación que existe de parte del Estado es de garantizar los servicios públicos, y entre esos está la objetividad y operatividad que el Ministerio del Trabajo tiene que dar a los ciudadanos, hablando de lo que es el servicio más común, optimizar el servicio de los inspectores del trabajo, capacitarlos. No comprenden, no entienden cómo funciona el reglamento para manejar los casos que se les asignan, no están debidamente preparados, violentan derechos constitucionales de manera reiterativa, como es el debido proceso, seguridad jurídica, etcétera. Son cosas que se ha planteado en este tipo de reuniones para que la actual ministra conozca la problemática y pueda darle una solución. En el tema de los sindicatos, del registro de directivas, las actas transaccionales, se demoran meses en solucionarse porque existe una red que se ha acostumbrado a manejar aquello de una forma que podríamos llamarla inadecuada. Pero eso permite también que nosotros podamos plantear nuevas vías de solución. Ahora, el impacto económico es enorme, porque la brecha de subempleo y de empleo precario crece. Y es por esa razón que se debe aprovechar todo este tipo de coyunturas para poder llegar a solucionar y brindarle a los trabajadores, como manifiesto, este tipo de respaldo en lo que es la garantía de sus derechos.
1: ¿Y qué van a hacer ustedes si es que la propuesta no obtiene respuesta? Porque usted acaba de señalar que el gobierno tiene 140 millones para continuar despidiendo. A lo mejor hace una pausa, a lo mejor hace una pausa porque está en elecciones. Pero evidentemente eso resulta una suerte de engaño que posteriormente será ejecutado a partir de enero del año que viene. Porque esa ha sido la práctica del régimen.
2: Claro, y recordemos que también ya van a bajar el precio del combustible, ¿no?
1: Ya está bajado. Ese 5 centavos.
2: Es el juego político que hay que comprender y hay que saber manejar.
1: ¿Pero qué van a hacer ustedes? Es que
2: nosotros,
1: la respuesta
2: como
1: no
2: organizaciones,
1: tiene...
2: como le manifiesto, siempre tenemos que estar en el plano de la alerta constante y la lucha constante. Si estas propuestas que nosotros realizamos de parte de las organizaciones debidamente que se encuentran en coalición no tienen respuesta, evidentemente siempre será el contrapeso político y la manifestación, la respuesta. Porque si es que no se cumplen los acuerdos, si no se cumplen los compromisos, se demuestra efectivamente que se sigue viendo a la clase trabajadora como la última rueda del coche y que sigue siendo debe tener todavía suerte de ser manipulable, y eso es algo que debemos romper, porque las mismas representaciones sindicales deben manifestar, deben demostrar preparación y entendimiento del contexto político de lo que está sucediendo.
1: Pero les puede decir que sí mientras pasan las elecciones. Eso lo ha demostrado.
2: A eso tenemos que estar pendientes. Y créame que categóricamente lo manifiesto, estaremos constantes y pendientes de que se cumplan con los acuerdos a los que se ha llegado.
3: Patricio, Washington decía al comienzo algo que me parece fundamental, ¿no? Y él hablaba de esta narrativa desde el oficialismo, que se habla del Estado obeso, pero también hay una narrativa alrededor del supuesto boicot. Se dice, ¿no?, que algunos funcionarios responden a una tendencia política, a una línea ideológica, y que por lo tanto no dejan avanzar. Se habla de mafias incluso dentro del Estado que boicotean supuestos procesos de contratación pública, etcétera. No se ha presentado evidencia alguna, no hay nombres, no hay procesados, no hay procesos de investigación en marcha, pero se instala esta narrativa. Yo le pregunto, si un funcionario considera que fue despedido por razones políticas, ¿qué herramientas legales tiene y qué tan eficaces son?
2: Lo primero, considero que es una total argucia eso de indicar de que se trata de descorreizar el sistema, que es una de las principales
3: usted
2: frases
3: lo ha
2: que
3: dicho.
2: Se utiliza. Pero eso es falso. Si no, vayan y pregúntele a la señora Holguín, que ahora hasta su hija maneja una serie de instituciones. Entonces, es una narrativa que no merece mayor análisis, porque es tan evidente que no se requiere, como le manifiesto, de una apreciación mayor. Es clarísimo. Eso primero. Y lo segundo, es importante comprender que el contexto político es muy complicado y que las diferentes organizaciones, los participantes políticos, los entes políticos que se encuentran en la actualidad, tienen una sola obligación, y es el de solucionar los problemas y los conflictos que se están dando por quienes no tienen voz y tienen la obligación de poder ser solucionados sus problemas. ¿Qué herramientas tienen cuando políticamente son desvinculados? Recordemos que la Corte Constitucional actual, que fue utilizada también como discurso político, como enemiga del Estado, también podemos entender que es enemiga de la clase trabajadora. ¿Por qué le digo esto? Porque sus sentencias reiteran la falta de posibilidad de que los trabajadores puedan accionar constitucionalmente en contra del Estado. Porque por regla general tendrán que irse al contencioso administrativo, donde el procedimiento y el trámite del caso dura entre 6 y 7 años. Ya no pueden ir por una acción de protección, porque esa es una de las causales por las cuales es improcedente una acción. Si es que el trabajador quiere presentar una acción constitucional, acción de protección en contra del Estado, por regla general se le negará, porque tendrá que ir al contencioso. Entonces, lo que tiene que hacer el trabajador que considera que por alguna situación política ha venido siendo acosado, ha venido siendo amenazado dentro de su lugar de trabajo, tienen las herramientas técnicas y administrativas dentro del Ministerio del Trabajo, que es presentar la denuncia por acoso laboral. Primero, que ya no necesita ser reiterativa, sino que sola puede ser en una sola ocasión. Y asimismo, si es que considera que su desvinculación en el sector público violenta derechos constitucionales, como le indico, no puede hacerlo por medio de una acción de protección, a menos que sea una persona con discapacidad, con enfermedad catastrófica, o tenga a su cargo una persona con discapacidad, tiene que presentar una acción ante el contencioso administrativo dentro de los primeros 90 días término después de haber sido notificado con la finalización de su relación laboral.
1: ¿Qué piensan ustedes respecto de esta oferta del gobierno de trabajo temporal para los jóvenes que tanto anuncia en los medios?
2: Debo ser objetivo, y si de alguna manera busca solucionar el problema del desempleo, bienvenido sea. Pero ante la óptica política y objetiva, se puede apreciar que es un mecanismo para convencer, para manifestar de que existe la intención de generar empleabilidad, y evidentemente genera expectativa dentro de la sociedad, y esperemos resultados, ¿no? No solamente se trata de dar empleo por dar, sino que debe ser empleo digno, debe ser empleo
1: permanente.
2: Completo y permanente. Porque el trabajo es visto como una situación con suerte de favor, y no es así. El derecho al trabajo es un derecho humano fundamental. El derecho al trabajo permite el goce de la vida digna. Sin trabajo no tenemos acceso a salud, educación, alimentación, etcétera. Entonces, es una obligación del Estado que por medio de sus políticas públicas se permita primero la estabilidad y segundo la calidad de trabajo. Está debidamente afiliado al Seguro Social, y con eso solucionamos problemas que colateralmente se están viendo afectados, como es la falta de sustento económico del IES.
3: ¿Usted no lo ve como una propuesta demagógica en función de las próximas elecciones?
2: Puede ser, yo considero que sí. Porque últimamente podemos apreciar que existe una serie de propuestas que solamente se ven a puertas de las elecciones. Pero como ciudadano espero el éxito, porque el éxito del gobierno es el éxito de todos. Y hay que ser objetivos y propositivos. Es una idea que se plantea a puertas de unas elecciones, eso es evidente. Pero esperamos el mejor de los resultados para la clase trabajadora y que la sociedad pueda salir de este grave problema como es el desempleo y el empleo precario.
1: ¿Usted le escuchó decir al presidente Noboa que en los próximos días habrá sorpresas? ¿Escuchó?
2: Sí.
1: ¿Cuáles sorpresas teme o espera?
2: Esperemos sean sorpresas positivas.
1: ¿Usted cree que pueden ser positivas o negativas? Porque hay una ola de persecución, hay una ola de medidas demagógicas, etcétera, etcétera.
2: Como le dije al inicio, yo prefiero ser optimista, porque si nos mantenemos constantemente en la zozobra, siempre vamos a...
1: Pero un exagerado optimismo de pronto nos descuadra de la realidad.
2: No, objetivo, creo yo. Esperemos que esas sorpresas vayan en pro de la mejora de los sistemas de salud, en pro de la empleabilidad, de brindar a la sociedad más garantías de seguridad. Esperemos que sea así, porque de lo contrario continuaremos en el estado en el que nos encontramos hasta la actualidad, de inseguridad, de intranquilidad, de ser uno de los países más peligrosos del mundo, de ser uno de los peores países del mundo para el tratamiento de los derechos laborales, conforme lo manifestó la Confederación Sindical Internacional, CCI. Estamos dentro de los peores países del mundo para el tratamiento de derechos laborales, y esa es la lucha. Debemos continuar y ser propositivos y siempre ser optimistas, y esperemos que así sea.
3: Patricio, yo quisiera aprovechar su presencia en nuestro estudio, en el estudio de Radio Pichincha de Punto Noticias, para preguntarle muchas inquietudes que están planteándose ahora mismo nuestros oyentes, que son servidores públicos, que están enfrentando un proceso incluso de persecución, de hostigamiento. Ellos hablan de aquello. Muchos de ellos están denunciando ahora mismo, estoy leyendo el chat, que son separados sin una evaluación objetiva de desempeño. ¿Qué exige realmente la legislación ecuatoriana en esa materia?
2: Debemos tomar en cuenta que dentro del escenario público existe una serie de mecanismos para no permitir que los trabajadores tengan el acceso a garantías normativas. ¿Qué quiero decir con esto? Ahora prevalece más la contratación ocasional. El contrato ocasional puede ser desvinculado en cualquier momento por decisión unilateral de parte del empleador. Así pase del año, ya no se entiende que es ocasional, se supone que ya es permanente, tiene la obligación de garantizarse esa estabilidad laboral, pero como le manifiesto, las garantías constitucionales por medio de una acción de protección están totalmente inhabilitadas, no les queda más que presentar la acción en contra, el contencioso administrativo. Cuando se trate de nombramientos definitivos, ¿qué es lo que está sucediendo en las empresas públicas, por ejemplo? Ante la opción de que tanto los servidores de carrera como los obreros están regidos por el Código del Trabajo, que sigue siendo un debate dentro de las empresas públicas, ha permitido que el poder ejerza, como siempre lo ha hecho, el ejercicio de la irregularidad y desventaja. ¿Qué quiero decir con esto? Personas que tienen nombramientos definitivos, que han ganado concursos públicos, son susceptibles de ser desvinculados siempre y cuando se les pague completamente la indemnización por despido intempestivo. Porque como son Código del Trabajo también, entonces yo, empleador, tengo la posibilidad de hacer uso del despido intempestivo, pagar lo que corresponde de conformidad con la ley, y me voy deshaciendo de ciertos trabajadores. Y ahí están los 148 millones de dólares que se ha gastado en el primer semestre. Entonces es una situación que se va presentando en el sector público principalmente. Se trata de desnutrir al sector público por medio de este tipo de narrativas, de lo que significa el Estado obeso, del exceso de servidores públicos, de sueldos dorados, que lo que se está realizando realmente es una vulneración de derechos, tanto a la seguridad jurídica, al debido proceso, al derecho a la defensa, porque como bien indica, sin una evaluación técnica que generalmente se hace de manera anual, realizan decisiones de desvincular trabajadores porque tratan de reducir la masa salarial o, como bien manifiestan, tienen una postura política totalmente diferente al régimen.

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1: 8:48, 8:48. A esta hora queremos dar la bienvenida al viceprefecto Alexandro Tonelo para hablar sobre desarrollo productivo. Desarrollo productivo, lo que más nos gusta de la provincia de Pichincha. Hablar de desarrollo productivo, viceprefecto, es hablar probablemente de oportunidades, de empleo, de calidad de vida de miles de familias en una provincia tan diversa, tan rica, tan maravillosa como Pichincha. El desafío no está solamente en impulsar la producción, sino en generar condiciones para que agricultores, emprendedores y pequeños productores puedan crecer también de manera sostenible. ¿Cómo avanza ese trabajo? Buenos días, bienvenido.
2: Muy buenos días, Elena, muy buenos días, Washington, qué gusto verles a los años. Y pues muy contento porque la provincia de Pichincha es un territorio mágico, es un territorio muy, muy especial, y creo que sobre todo muy contento porque tengo la satisfacción de haber cumplido con la expectativa que tenía y con lo que hemos ofrecido desde su primer momento con mi compañera Paola Pavón en cuanto al eje productivo, que es lo que he estado a mi cargo. Yo he sido estos 7 años y medio casi el viceprefecto de Paola Pavón, he estado a cargo del eje productivo, en donde hemos propuesto una política pública básicamente de generación de riqueza. ¿Y cómo se genera la riqueza? Pues con mucho trabajo, y esto empieza desde un círculo virtuoso que parte de la entrega del agua, la entrega técnica y equitativa del agua para activar la producción primaria en el campo, y luego agregarle valor a este producto primario para encontrar mercados más adecuados. Todo esto con la finalidad de que al territorio regrese la mayor cantidad de dinero posible para que se quede en el territorio en beneficio de la gente que ha trabajado y que ha generado esta riqueza. Entonces hay todo un acompañamiento en la parte productiva, en la parte de agregación de valor, pero fundamentalmente en la parte de comercialización con capacitación permanente para la gente, y también muy, muy motivados a la exportación, porque cuando estamos en una economía dolarizada, si no tenemos la capacidad de exportar, no podemos hablar de creación de riqueza.
3: Coloquialmente, la gente, Alexandro, buenos días, suele decir: a las pruebas me remito. ¿Qué margen, digamos, mejor dicho, qué grado de cifra estadística manejan ustedes para decir que en el tema, por ejemplo, agropecuario, se ha cumplido en estos últimos 7 años y medio?
2: ¿A qué cifras me remito, Guacho?
3: A ver, por ejemplo, es decir, ¿cómo se ha desarrollado el sector agropecuario en la provincia de Pichincha? ¿Qué índice de exportaciones, importaciones, etcétera?
2: Más de 22.000 hectáreas implementadas e intervenidas para que tengan agua de riego permanente para activar la producción. Hay una brecha de 80.000 hectáreas en Pichincha que hace falta completar con riego, de las cuales hemos ajustado 22.000. Entonces esto, digamos, ni siquiera a nivel nacional, con el Ministerio de Agricultura, que es quien tiene la competencia de la entrega del agua a las parcelas, se ha hecho. En cambio, aquí en Pichincha hemos implementado esto. 22.000 hectáreas, de las cuales, por ejemplo, 6.000 están en el circuito del canal de río Cayambe Pedro Moncayo, y estas son hectáreas que nunca tuvieron agua anteriormente. Estamos hablando de la zona alta de Pesillo, Coinoa, en donde la gente durante toda la vida vio pasar el agua permanentemente, pero no pudo beneficiarse de ella para producir. Lo propio en Malchinguí y Tocachi, que son este extremo más bajo y más árido del cantón Pedro Moncayo, que tampoco tuvo agua y que siempre estuvo condenado a una producción agrícola muy pobre, por cuanto estaban dependiendo solamente de la lluvia, y ahora con todos estos eventos de cambio climático y de alteración de las estaciones, pues el sistema de riego garantiza que haya una posibilidad de producción permanente. Ahí nomás entran a trabajar hectáreas que antes no trabajaban y que inician dando seguridad alimentaria a una ciudad como

0: poquito. Guacho, no se olviden que en pandemia solamente el 14% de la demanda de alimento de Quito podía ser provista por la provincia de Pichincha, por el territorio provincial. El resto viene de otras provincias. En este momento tenemos cálculos y cifras que están llegando a indicar que alrededor del 22 al 25% está cubriendo el territorio de Pichincha. Este es un gran avance para la seguridad de una ciudad como Quito, para la seguridad de todos los habitantes que están aquí y para la gente que muchas veces dice, ¿de qué me sirve la prefectura si tiene competencias rurales cuando yo vivo en la ciudad? Claro que apoya muchísimo porque te da la garantía de que tengas comida, de que tengas un sistema de producción eficiente y porque estamos cuidando el recurso agua que cada vez es más limitado porque hacemos una entrega técnica del agua que tomamos de los páramos, de los glaciares, en este caso del Nevado Cayambe, y con muchísimo cuidado y respeto le trasladamos a las parcelas de cultivo para que se transformen en comida y en dignidad para la gente.
1: Viceprefecto, antes de hablar sobre su candidatura a la prefectura de Pichincha, yo quisiera preguntarle sobre las reformas al COTAD. Ahora mismo hay muchísima preocupación sobre estas reformas. Estas reformas están siendo analizadas todavía por la Corte Constitucional. ¿Qué le diría a los productores de Pichincha sobre la capacidad de la prefectura para sostener estos programas que usted acaba de mencionar, pese a estas restricciones fiscales y a estas reformas al COTAD aprobadas en una Asamblea Nacional, donde dicho sea de paso, ni siquiera se acogió los criterios de los sectores afectados?
0: Elena, con respecto al tema del COTAD, yo sigo, como buen ingenuo que soy, esperando que la Corte Constitucional haga sus mejores oficios y que realmente defienda el país. Yo le traigo un ejemplo muy claro a la ciudadanía. Ya no vamos a poder estar presentes en el territorio con los veterinarios.
1: Es un impacto directo.
0: Hemos hecho miles de atenciones, hemos vacunado, hemos hecho intervenciones en toda la provincia para acompañar la producción agropecuaria de la gente. Ya, no voy a poder disponer de los técnicos agrícolas ni de los veterinarios porque eso prácticamente lo ven como un gasto corriente y no como una inversión. ¿Ya? Entonces, ¿de qué sirve hacer una inversión tan grande como un canal de riego si yo no tengo los técnicos sociales que están conectando con la gente y que están enlazando esta obra de infraestructura con una política pública propuesta por la prefectura? No me voy a los temas sociales, no me voy a los temas de las escuelas de fútbol, no me voy a las otras cosas. Estoy hablando de producción, estoy hablando de trabajo, estoy hablando de que si entregamos agua, pues tenemos que producir, y para producir hay que acompañar. Hay que estar con los técnicos en el campo, hay que estar permanentemente, porque los cultivos no esperan, los animales de producción no esperan. Entonces, ¿cómo hacemos?
1: Y yo le decía a viceprefecto que antes de hablar de su precandidatura, ¿no? Le preguntaba esto del COTAD. Ahora sí hablemos de su precandidatura. Usted ha dicho, ha manifestado que va a trabajar, si es que así lo decide el pueblo de Pichincha, en la prefectura precisamente de Pichincha. ¿Cómo darle tranquilidad al pueblo pichinchano cuando vemos que la situación es tan difícil, cuando la reforma al COTAD, por ejemplo, pone en riesgo estos programas que usted bien ha mencionado? ¿Y cuál va a ser el eje de su campaña? ¿Cómo va a impulsar ese trabajo? ¿Cómo los 8 años que ha permanecido al frente de la viceprefectura le ha servido para entender las necesidades de esta provincia?
0: Bueno, yo me he caracterizado por ser durante casi estos 8 años un prefecto de territorio, más que un prefecto de escritorio. Yo he estado permanentemente caminando con la gente en el campo, activando todo el tema productivo que le mencioné, viendo el tema de la entrega del agua, la activación productiva y la búsqueda de mercados de exportación. Eso vamos a seguir haciendo, eso va a ser parte del trabajo permanente, porque ya hay un método, ya hay una metodología que le permite que los técnicos, que la gente de la prefectura ya pueda avanzar con un sistema de trabajo. Yo creo que los mayores logros de nuestra gestión con la prefecta Paula Pavón está fundamentalmente en el tema de los derechos. Yo creo que el trabajo que ha hecho Guarmi Pichincha, el trabajo que se hace desde la atención a la salud con Pichincha Humana, son cosas fundamentales, más aún con la coyuntura que estamos viviendo por falta del servicio que debe garantizar el gobierno central. Así es que en este sentido, estas cosas que están alrededor de la defensa y del cuidado de la vida son una prioridad. El tema de las mismas escuelas deportivas que ahora se verían comprometidas con este tema del COTAD. Pero imagínense, estamos atendiendo a 12.000 niños, 12.000 guaguas de la provincia que están recibiendo clases deportivas de alto nivel con profesionales de muy buen talante. Entonces, ¿cómo podemos plantearnos no continuar con estas cosas, no defender lo que hemos avanzado? Yo creo que con Paola hemos hecho una gestión que definitivamente la gente reconoce y que le ha devuelto la esperanza, que le ha devuelto a la gente la posibilidad de pensar un día más en quedarse en este país, en no irse. Porque eso es lo que la gente que medianamente tiene un chance está resuelta a hacer, está resuelta a coger una mochila e irse caminando de este país. Nosotros queremos decirle que todavía hay chance de exportar o que hay chance de trabajar, producir y de que se vaya el producto y no la gente, que no se sigan deshaciendo las familias, que no se siga dañando más la sociedad. De eso estamos hablando y para eso es lo que estamos trabajando. Alexander. Así es que en ese mismo sentido irán las cosas, el tema productivo, como ya le expliqué, y evidentemente el tema vial, porque hemos dado también una respuesta vial poderosa a la provincia de Pichincha. Estamos con muchos frentes abiertos en todo lado, con proyectos importantes, con proyectos que conectan la provincia y los cantones con otras provincias. Mire usted todos los ejes principales que están dados. Este rato tenemos un proyecto maravilloso en curso, que es la Ruta de los Volcanes, esta vía paralela que va a la Panamericana, que une San Gorquí con Machachi y que activa una área productiva maravillosa, pero también un área de turismo y de mucha recreación para la gente de Quito, que eso es lo que está buscando. La gente de la ciudad busca con desesperación salir al campo y salir a pasar unos días tranquilos y en paz. Y este momento también vemos con mucha tristeza que la costa ya no es una opción. Entonces, esto lo hemos notado cuando vemos la gran afluencia que hay aquí al noroccidente, al Chocó Andino, o la gran afluencia que hay de la gente a los parques como el de Cochasquí, como el de Jerusalén, o la misma ciudad mitad del mundo. Entonces, buscamos construir, si esta vía a los volcanes permite que se active turísticamente todo ese territorio maravilloso, y eso es una salida para la ciudadanía de Quito, es otro beneficio directo para la gente del sector urbano del trabajo que hace la prefectura de Pichincha.
2: Por los tiempos, Alessandro, una respuesta corta. El tema de economía popular y solidaria. Pichincha es una provincia emprendedora. Quito es una ciudad emprendedora. ¿Cómo se va a profundizar el manejo de esto que a veces suena como declarativa en la constitución política, pero que en el país en general no se respeta?
0: Por eso, la economía popular y solidaria es el 33% de la economía del país, del Producto Interno Bruto del país. No es poco, es enorme. Esto, yo tengo la satisfacción de haber ingresado al seno de la Cámara del Consejo Provincial una propuesta de ordenanza para motivar y fortalecer la economía popular y solidaria en el territorio de Pichincha. De lograrse esto, Dios mediante, en la siguiente sesión y con el apoyo unánime que ha recibido de toda la Cámara, esta iniciativa se blinda la posibilidad inclusive de que la institución contemple en su presupuesto el hacer, como dicen popularmente, hacerle el gasto a la economía popular y solidaria. ¿De qué manera? Por ejemplo, activando las cooperativas para servicios viales. Entonces podemos hacer cooperativas en las comunidades que den el servicio de mantenimiento a los empedrados, a las cunetas, a las vías de la ruralidad, y esto redunde en que primero hay trabajo y entrada de dinero al territorio, y por otro lado que hay una mejor calidad del servicio que estamos dando. o tantas otras iniciativas en la economía de los cuidados, en la economía de los servicios, etcétera. Entonces, estamos trabajando muy, muy seriamente. Hemos hecho una escucha y hemos recogido el criterio técnico de más de 1.800 personas a lo largo y ancho de la provincia para poder nutrir esta ordenanza, para que sea realmente la expresión de la necesidad de la gente, de la necesidad de los emprendedores, de la necesidad de la gente que está permanentemente trabajando en este día a día, generando empleo y creyendo y teniendo esperanza en este territorio.
1: Viceprefecto, muchísimas gracias por acompañarnos en esta entrevista.
0: Muchas gracias, Elena, siempre un gusto estar aquí en Punto Noticias y decirle a la gente que hay esperanza. Decir a la gente que todavía podemos vivir bien en nuestro territorio, que esta Pichincha es maravillosa y que seguimos aquí buscando siempre lo mejor para la gente. Un abrazo a todas y todos.
1: Un abrazo también de vuelta. Sin duda, el desarrollo de una provincia se construye con planificación, ¿no? Pero también escuchando a los sectores involucrados, a todos aquellos quienes producen, quienes emprenden, quienes generan empleo. 9:03, nos hemos robado 3 minutitos, ya vienen las Guarmis Guasha.
2: Nos vemos al mediodía. Muy buen día.
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0: 9:06, amigos y amigas de las Warmies de Radio Pichincha, muy buenos días, les saludamos ya en este lunes 13 de julio de 2026, un nuevo inicio de semana, siempre con más información para ustedes, pero vamos a dar tiempo para nuestro espacio publicitario.
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0: Ya me acompaña en cabina Marina Gangotena de Outlet TV. Marina, muy buenos días, bienvenida siempre a este espacio de las Warmies. Bueno, coméntanos qué novedades nos traes este día.
2: Muchísimas gracias, mi querida Gaby, qué gusto estar con ustedes también, compartiendo excelentes recomendaciones, y hoy no es la excepción. Hoy vengo a hablarles de salud, que esto es lo más importante. Por favor, hay que valorar a la salud, y a veces, lamentablemente, nosotros nos hemos acostumbrado a vivir con ciertas molestias gastrointestinales o problemas estomacales. Creemos que es normal, por ejemplo, el comer y que nos haga daño la comida. Hemos normalizado tanto que inclusive nos tomamos pastillas antes de comer, ¿no? Por si acaso me caiga pesado, por si acaso me haga daño, por si acaso se me hinche el estómago, cuando no debería ser así. Lo primero que usted tiene que hacer es ir al médico, y una vez de que haga los tratamientos, los exámenes, tome los medicamentos como debe, si no ve mayor resultado, entonces ahí es donde usted debe prestar atención, porque hay algo que está manejando de una manera que no es la correcta. Muchas veces culpamos al tema de la edad, otras veces al tema del estrés, inclusive a los mismos alimentos. Hemos dejado de comer lo que nos gusta por miedo, porque decimos, no, ya no puedo comer carne roja, ya no puedo comer gluten, ya no puedo comer granos, porque siempre que como esto me hace daño, se me activa la gastritis, y empezamos con nuestras conclusiones, ¿no? Un doctor a mí me decía, es increíble la cantidad de personas que se autodiagnostican sin tener un examen médico de por medio. Entonces, esto hay que tener mucho cuidado, porque el problema puede estar, aunque usted no lo crea, en nuestras cocinas, en las ollas y en los sartenes en donde preparamos a diario los alimentos, porque usted seguramente utiliza ollas de aluminio o sartenes de teflón. Estos dos materiales son muy comunes en nuestras cocinas y lamentablemente están catalogados como materiales tóxicos, peligrosos y cancerígenos. ¿Por qué venden estas ollas? Es la gran pregunta, y lo que muchas personas siempre están preguntándose de manera constante. Y es que, a ver, yo les quiero aquí explicar algo. El sartén de teflón y la olla de aluminio, en teoría, sí se puede usar. O sea, sí puede usar, pero solo por un tiempo corto, 3 meses máximo. La pregunta es, ¿quién cambia cada 3 meses de ollas y de sartenes? Creo que nadie. Pero a partir de los 3 meses de uso, empieza un proceso de desintegración. Entonces, usted básicamente se está comiendo sus preparaciones contaminadas con plomo. Si usted, por ejemplo, se va a hacer un examen de sangre en este momento a un laboratorio y le dice que, por favor, le diga la cantidad de toxinas y metales pesados, son altísimos, que tienen su sangre en su cuerpo. Y la gente dice, ¿pero por qué? Porque estos materiales se van desintegrando de manera silenciosa, de manera paulatina y de manera mortal, y usted se está comiendo eso. Yo les digo, hagan una prueba. Tomen una olla, la que ustedes deseen, y pongan a hervir agua. Una vez que el agua ya esté fría, tomen el agua. Muchas personas dicen el agua cambia de sabor cuando está hervida. No debería ser así, porque el agua no debe tener ningún olor, ningún color y ningún sabor. Y nosotros inclusive decimos sabe agua hervida. El agua hervida es fea, pero no es el agua hervida. Es la cantidad de toxinas que desprenden y que usted puede sentirlas con sus papilas gustativas. Entonces, ahí es una de las muestras que le dicen que su olla ya necesita un cambio. Y también con su sartén de teflón. Usted compra un sartén de teflón para que no se le pegue nada, pero ahora se le pega todo. Entonces, la gente muchas veces también cree que el teflón se desprende cuando se lava. Por eso dicen, lava con la parte suave de la esponja. No tiene nada que ver eso. El teflón se desprende al contacto con el calor. Entonces, si su sartén de teflón ya no tiene teflón, por favor, bótelo. ¿Por qué? Primero, porque ya se comió todo el teflón, y segundo, porque siguen saliendo millones de toxinas. Entonces, pueden ser causantes inclusive de muchas enfermedades como el cáncer. Hoy en día está, hay varios estudios que afirman que el cáncer de mama, hígado, páncreas, estómago y boca específicamente son los una de las causas del desarrollo de estas enfermedades es la intoxicación por metales pesados a causa de las ollas de aluminio y sartenes de teflón. Por eso es que en muchos países ya no se vende, ya no se comercializa estos productos. ¿Cuál es la solución? 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Desde el día uno usted va a empezar a notar una desintoxicación en su cuerpo. ¿Por qué? Porque ya no le va a hacer daño lo que come, va a poder comer sin miedo, sin restricción, sin prohibición. 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Nuestra misión primero es informar. Lamentablemente, por desconocimiento podemos cometer muchos errores. Nosotros estamos súper acostumbrados a seguir cocinando en las ollas que de pronto hasta nos regalaron, nos heredaron o adquirimos hace un montón de años, porque creemos que es solo una inversión, cuando no nos damos cuenta que el aluminio es un material dúctil, al igual que el teflón, que se desintegra con facilidad. Si usted pudiera poner bajo un microscopio una olla de aluminio, usted va a notar la cantidad de poros que tiene este material. Y por estos poros diminutos se desprenden todas estas toxinas. Entonces, por eso es que uno a veces vive enfermo y no sabe por qué. Y eso que nosotros solo nos dirigimos a las enfermedades gastrointestinales. Hay usted, lamentablemente, si es que estamos comiendo metales pesados a diario, puede desencadenarse enfermedades que pueden afectar a nuestro sistema nervioso. ¿Usted cree que es normal, por ejemplo, los dolores de cabeza de la nada, las migrañas, la falta de concentración, la pérdida de memoria, inclusive el Alzheimer y el Parkinson están ligados con esto? 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Muchísimas gracias, mi querida Gaby. Y conmigo será hasta la próxima.
3: Muchísimas gracias, nuestra querida Marina Gangotena de Aula TV. Aprovechen esta promoción. Súmense también para prevenir, ¿no? Correcto. Cualquier tipo de enfermedad y también cuidarnos desde ya y sobre todo en nuestra alimentación. Muchísimas gracias,
2: María. Muchísimas gracias a ti, Gaby. Que tengan una excelente semana.
3: Y bueno, con esto damos fin a nuestro espacio publicitario.
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0: 9 de la mañana con 18 minutos, seguimos aquí en Las Warmis y bueno, antes de dar paso a nuestra primera invitada del día, les queremos también invitar a que ustedes voten en nuestra pregunta del día a través de nuestras plataformas digitales. Con el octavo ministro de Salud, ¿cree que el gobierno logrará dar estabilidad a esta cartera de Estado? Pues ya han votado sí un 3%, no un 97%. También les invitamos a ustedes para que sumen con su voto durante este día. Y también recordarles, bueno, y también pueden ver nuestra pregunta del día, ¿no? A través de nuestras plataformas digitales. 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Y bueno, ahora sí, dando paso a nuestra primera invitada, comentarles que la muerte de una defensora de derechos humanos no puede resolverse con respuestas apresuradas. Este es el caso de la activista Mónica Silva. La defensa de su familia sostiene que la autopsia descarta el suicidio y confirma una muerte violenta por asfixia mecánica. Ante ello, el Comité Permanente por la Defensa de los Derechos Humanos y CEPAM Guayaquil han solicitado a Fiscalía una investigación exhaustiva, independiente y con enfoque de género que agote todas las líneas de investigación, incluyendo la posibilidad de que el crimen esté relacionado también con su labor de activista anticorrupción y defensora de derechos humanos. ¿Qué diligencias se han solicitado? ¿Por qué también se insiste en ampliar la hipótesis del caso? ¿Y qué implica este proceso para el derecho a la verdad y la justicia, sobre todo de sus familias? Pues para profundizar en estos temas ya nos acompaña nuestra invitada y es Consuelo Bowen Mansur, gestora de incidencia política de CEPAM Guayaquil, con quien queremos analizar el estado de la investigación y los desafíos que enfrenta este caso. Consuelo, muy buenos días, bienvenida a este espacio de Las Warmis. Y bueno, lo mencionamos, ¿no? La autopsia médico-legal establece que Mónica Silva murió por asfixia mecánica y se descarta el suicidio. ¿Qué implicaciones tiene este resultado para la investigación y por qué consideran que cambia el rumbo completamente de este caso? Muy buenos días, Consuelo.
1: Muy buenos días, gracias por el espacio, gracias por la invitación. Siempre es una oportunidad poder informar a la ciudadanía de cuestiones tan importantes como es la muerte violenta de una activista de derechos humanos y una activista anticorrupción. Efectivamente, frente a las primeras declaraciones que dio el ministro del Interior, quien calificó apresuradamente el caso como de suicidio, la autopsia ha dado como resultado y es de conocimiento público que se trata de una muerte violenta por asfixia mecánica y hay huellas además de otro tipo de violencia física. En todo caso, esto le da un nuevo giro obviamente a la investigación, abriendo nuevas líneas por donde debe ir esta. Frente a eso debemos indicar que se presentan como por lo menos tres cuestiones por donde ir la investigación, donde pueden ir el tema de las diligencias investigativas. Por un lado, obviamente está el femicidio íntimo, que fue una de las primeras hipótesis que se manejó, se sigue profundizando obviamente. La segunda, un femicidio en contexto de violencia política. Esto quiere decir que fuera de, ya no en el círculo íntimo, sino que a propósito de su activismo, digamos, de denuncia en el espacio público, pudo haberse derivado en una muerte violenta de una mujer, y en esta hay tintes de una violencia de género en el ámbito político. Uh-huh. Y una tercera que tiene que ver con el asesinato, obviamente ya por el activismo político, el activismo público de denuncia que ella llevaba adelante. Entonces son algunas cuestiones que hay que investigar minuciosamente, exhaustivamente, como dice la Corte Interamericana, quien ha determinado que en todos los casos de muertes violentas de mujeres deben ser examinadas con debida diligencia reforzada, lo cual quiere decir que debe hacerse una serie de diligencias para esclarecer los hechos. Uh-huh. No se trata de amontonar o de realizar muchos informes, sino que todos sus informes o diligencias sean efectivas, es decir, que dirijan a un resultado que pueda determinar la verdad frente, en este caso, de frente a la familia, que derecho a conocer la verdad, la justicia y la reparación en lo que cabe.
0: Consuelo, hablando de estas tres hipótesis sobre la muerte de Mónica Silva que usted menciona, porque es importante también que ninguna sea descartada de forma anticipada, ya mencionaba también usted las primeras declaraciones del ministro del Interior acerca de la muerte de Mónica Silva, y también considerando que ella era defensora de derechos humanos, activista anticorrupción, ¿qué riesgos se enfrenta en nuestro país? ¿Quiénes ejercen este tipo de labor y qué refleja también este caso sobre la protección que brinda el Estado?
1: Bueno, en primer lugar, debemos recordar que frecuentemente a las muertes de mujeres, cuando se dan en cierto contexto, se las suele calificar de entrada de suicidio. Como sepan, ya hemos tenido otros casos, como el caso de Adriana y su hijo, quienes lo recuerden. Fue un caso también en que se lo calificó en primer momento como suicidio y luego se descubrió que era un femicidio de tipo íntimo. Es decir, lo primero que se suele hacer cuando se trata de muertes de mujeres en cierto contexto es calificárselo como suicidio, lo cual hace que en cierta manera las investigaciones puedan ir ya en una línea de prejuicio frente a la víctima, lo cual obviamente es denigrante y también es distractivo frente a lo que realmente puede haber pasado en un caso. Uh-huh. Lo segundo, la Comisión Interamericana de Derechos Humanos en su informe del 2025 ya ha establecido que las defensoras de derechos humanos, de medio ambiente, las mujeres que hacen denuncia, que hacen uso de sus derechos de participación, de sus derechos políticos en general, están más expuestas a riesgos de muerte, de violencia, y eso lo dijo claramente en su informe del 2025 a la comisión. Eso significa que la muerte de Mónica debe ser considerado en ese contexto, no debe ser considerado como un hecho aislado, como un hecho no sistemático. En el Ecuador, las mujeres se enfrentan a un aumento de muertes violentas que deben ser abordadas por las autoridades. Uh-huh. Eso quiere decir que no porque las cifras que da la fiscalía en lo que ella califica como femicidio hayan supuestamente bajado, en cambio las otras muertes han aumentado, se han triplicado. Eso quiere decir que hay un contexto de violencia que afecta también a las mujeres y que nos está afectando además de diferente forma. En el caso de Mónica, esto se recrudece por su activismo político, por su activismo de denuncia permanente, político quiero decir no partidario, sino de denuncia e intervención en lo público, que además era una mujer muy valiente, pero además muy seria en sus investigaciones. No eran cualquier tipo de investigaciones, eran investigaciones documentadas. Ajá. Mónica venía ya de un movimientos políticos de combate a la corrupción, no solamente en el Ecuador, sino en su propio país. Entonces no era nueva en estas lides. No era una persona improvisada, sino que sabía perfectamente cómo además alentar a la ciudadanía a hacer denuncias, porque entendía que la corrupción nos afecta a todos y todas porque disminuye los recursos que el Estado debería destinar o debe destinar a garantizar nuestros derechos. Uh-huh. En ese sentido, Mónica siempre alentó a que la ciudadanía participe en ese control, fiscalice cómo se estaba gastando la plata, cómo estaban los temas de proyectos de los diferentes que iniciaban las diferentes autoridades nacionales y locales. Esa intervención de ella, alentando, apoyando para las voces comunitarias, se volvió un contexto de riesgo para ella. Ese contexto de riesgo es el que debe examinarse también, uh-huh. Es decir, no solamente es el contexto íntimo, también el contexto público, cómo esto la puso en riesgo y pudo haber llevado obviamente a su muerte violenta. Uh-huh. Eso significa además que todas las personas que defendemos derechos humanos estamos también en riesgo frente a un Estado que nos ha criminalizado, que ha calificado la actividad que hacemos quienes defendemos derechos humanos como de defensa solamente de delincuentes, etcétera, etcétera, y nos ha puesto en una situación de riesgo en estas luchas que hacemos diario a día, día a día.
0: Consuelo, también han solicitado que se incorpore en el expediente denuncias, investigaciones, transmisiones, publicaciones realizadas por Mónica, y también han pedido que se tomen versiones de las personas que fueron mencionadas en sus denuncias y quienes también conocían de estas amenazas que nos menciona, ¿no? ¿Por qué es importante reconstruir todo este contexto para llegar a la verdad? Y destacando lo que también habíamos dicho, solicitan que el ministro del Interior rinda versión justamente por haber afirmado que se trataba de un suicidio al inicio, ¿no? Y qué impacto también pudo tener este tipo de declaraciones de autoridades, ¿no? Cuando esta investigación está en curso.
1: Sí, efectivamente, bueno, como usted lo ha dicho y ya lo mencionó, es de conocimiento público, no se está violentando la reserva de la investigación previa, obviamente, y en ese contexto de conocimiento público debo decir que sí, efectivamente causa curiosidad, por lo menos el investigar por qué una autoridad con el rango y la responsabilidad que tiene el ministro del Interior pudo determinar, pudo hacerlo asertivamente y en varias ocasiones, porque se trataba de un suicidio. ¿Por qué? Porque siendo una autoridad, insisto, con esa responsabilidad, ¿cuáles fueron los elementos que lo llevaron a hacer esas declaraciones? Porque eso nos pone también en la mira de cómo llevar una investigación por parte de la Fiscalía, es decir, qué líneas podrían estar frente a una simulación del contexto en que se encontró a Mónica. Porque obviamente las declaraciones del ministro debieron haberse basado, al menos creemos, suponemos que debieron basarse en algún tipo de argumentación, algún tipo de documento, de indicio, etcétera, etcétera. Uh-huh. Entonces, es importante considerar y examinar esas declaraciones, ver en qué contexto se dieron, en base de qué. Precisamente para dar más transparencia a lo que es la investigación, poder dar luces y confianza a una ciudadanía que cada vez menos confía en la justicia. Creemos que la Fiscalía hasta ahora ha hecho su mejor esfuerzo dentro de los recursos que tiene, dentro de dificultades técnicas, etcétera, etcétera. Eso lo ha llevado con la mejor buena voluntad. En ese contexto, entonces, nosotras como la asistencia técnica de la víctima, en este caso de la mamá de Mónica, uh-huh, hacemos todo lo posible para acercarles aquellos indicios que también pueden ayudarles en la investigación. Nuestro papel en esta investigación previa, reservada como en toda investigación previa, es apoyar esa investigación con esas pistas de por dónde puede ir la investigación que realiza y está a cargo, obviamente, de la Fiscalía.
0: Uh-huh. Y Consuelo, desde CEPAM también, ¿qué significa investigar este tipo de casos con un enfoque de género? ¿Qué se diferencia también de alguna investigación tradicional y de una que en este caso también incorpora estándares internacionales, considerando un posible caso de femicidio? Y también, ¿cuál debería ser el papel real de la Fiscalía? Lo mencionó también usted, que medianamente está realizando su trabajo, pero si habían amenazas, hostigamientos, represalias, ¿cuál realmente debería ser la labor de Fiscalía en este caso?
1: La labor de la Fiscalía es investigar con debida diligencia, y eso lo hemos insistido, con debida diligencia reforzada, que es un estándar que ha fijado la Corte Interamericana de Derechos Humanos en estos casos. Significa que no puede descartarse ninguna línea investigativa. no solamente, insisto, un femicidio íntimo, sino un femicidio de contexto o de violencia política, lo que hace que esta muerte, además de no ser individual, sino que visibilice una sistematicidad. Es decir, las mujeres en el Ecuador estamos en riesgo, y aún más cuando estamos denunciando y haciendo actividad pública. Ahora bien, para nosotros también cabe el tema de derecho de víctima. Eso quiere decir que nuestra participación, además de estar permanentemente informada, hemos insistido a la Fiscalía que se nos informe continuamente de los resultados de las diligencias. Como he indicado, no se trata de hacer diligencias, digamos, muchas, sino las necesarias y las efectivas, para poder ir en todas las líneas investigativas. Pues no se trata de acumular, digamos, pistas, sino recabar aquellas que sirvan. Eso también lo hemos insistido. También es nuestra preocupación el que se puedan hacer los peritajes lo más rápido posible, en el sentido de poder conservar aquellas muestras que han sido extraídas. Todavía no hemos retirado el cadáver de Mónica, precisamente porque necesitamos conocer todos los resultados y descartar la necesidad de tener todavía el cadáver en custodia de la Fiscalía. Entonces, eso es también importante, porque no es un azar que lo tengamos todavía pendiente, es parte de la estrategia de investigación de apoyo a la Fiscalía, que está haciendo su trabajo de mantener a disposición dicho cadáver, lamentablemente.
0: Y bueno, justamente, Consuelo, ya para ir finalizando, en honor al tiempo, también usted ha mencionado, ¿no?, que este caso sin duda ha generado preocupación entre organizaciones sociales, defensoras de derechos humanos, porque al exigir verdad, justicia y reparación en este tipo de casos, también se encuentran vulnerables. Y en este sentido, ¿qué mensaje envía este caso de Mónica hacia el país, y qué acciones urgentes también debe adoptar el Estado para garantizar tanto verdad, justicia y reparación en estos casos, pero también protección a quienes buscan la verdad de estos casos?
1: Así es, el Estado ecuatoriano tiene un reto, y es el de mostrar que estamos en un contexto, en una situación en que las personas que defendemos derechos, o aquellas que hacen denuncias por el tema de corrupción, están protegidas. La democracia en un país debe medirse también por el grado de protección que le da a la ciudadanía. Este caso no puede quedar en impunidad, no solamente por los derechos de las víctimas, sino también por el mensaje que debe recibir la sociedad ecuatoriana. No podemos callar. Mónica en eso era muy enfática. No podemos callar, no podemos permitir, obviamente, que la corrupción campee en nuestro país. No podemos callar ante hechos que avergüenzan y deberían avergonzar al Estado ecuatoriano. No podemos ser víctimas por denunciar. Eso es lo que este caso implica. No podemos ser víctimas por denunciar aquellos casos, y documentadamente además aquellos casos que han significado saqueo a las arcas públicas.
0: Así es. Muchísimas gracias, Consuelo, por acompañarnos esta mañana. Consuelo Bowen Mansur, gestora de incidencia política de CEPAM Guayaquil, hablando del caso de la muerte de la activista Mónica Silva. Y justamente hace ya un poco más de un mes del asesinato de Mónica Silva, Radio Pichincha recorrió los territorios donde dedicó gran parte de su vida a la defensa ambiental y comunitaria. Nuestro equipo estuvo en Olón, estuvo en Montañita, estuvo en Santa Elena, para conocer la realidad que enfrentan los gestores ambientales, los colectivos culturales y los comuneros que hoy continúan estas luchas que ella impulsó. Y en estas comunas persisten estas denuncias por la presión de la especulación de tierras, la afectación de playas y ecosistemas, y la presunta complicidad de autoridades locales frente a estos conflictos que amenazan su territorio, amenazan los medios de vida de las comunidades pesqueras y la conservación de las especies protegidas. Las luchas de Mónica Silva siguen vigentes, justamente esto a través de activistas que se mantienen en pie en la provincia de Santa Elena, y queremos compartirles el reportaje de nuestros compañeros que acudieron al punto. Escuchemos.
2: Las batallas ambientales de Mónica Silva se mantienen en la península de Santa Elena. Un mes después de su asesinato, sus luchas siguen activas a través de decenas de brazos, manos y voluntades que no bajan la guardia. Estamos aquí en el barrio Tigrillo, aquí en la comuna de Montañita, y a mis espaldas, como ustedes pueden ver, el mural que elaboró el artista Juan Rap en memoria de la activista Mónica Silva, asesinada el pasado 8 de junio, justamente aquí, en este barrio, donde ella tenía una hostería. ¿Qué es lo que ha pasado? La comunidad se ha unido, ha generado este mural bellísimo, de alta calidad artística y sobre todo de un importante sentido simbólico en estos momentos, porque ya Montañita no es solo un espacio para diversión, es un espacio de resistencia y memoria, como lo hizo siempre Mónica Silva. Comuneros, activistas, abogados y ambientalistas mantienen vivo su legado en la provincia y en el país, sobre todo aquí en Olón y Montañita, comunas de la parroquia Manglar Alto. Una zona de aptitud ambiental y cultural excepcional, cuyas playas han servido históricamente como el lugar de desove de tortugas marinas, zonas prístinas vitales para la pesca artesanal y el turismo local e internacional. En 2023, con ADN en el poder, arribaron a la provincia inversores interesados en generar proyectos inmobiliarios, que en la mayoría de los casos no cumplen con las ordenanzas de construcción a pie de orilla, y muchos de los accionistas estarían cerca de la línea política del actual mandatario. Es difícil de aceptar, pero esta zona de la costa ecuatoriana se caracteriza por ser un espacio de conflicto social, violencia y hasta de asesinatos, como el cometido en contra del periodista Robinson del Peso en noviembre de 2025, el abogado Víctor Tomalá en enero de 2026 y Mónica Silva 4 meses después. La investigación de su asesinato debió superar las declaraciones del ministro del Interior John Reinberg, que habló enseguida de la hipótesis de un suicidio, sin tener elementos, lo que fue rechazado inmediatamente por los peninsulares.
3: Se presume que la señora murió de suicidio. Se encontraron en el lugar los indicios necesarios para llegar a esa determinación. Ajá. Dentro de las primeras versiones que dio su pareja sentimental, porque el hecho sucedió en el interior de su casa, lo que pudo decir es que ella tenía problemas de depresión, ella estaba bajo algunos medicamentos, de lo que entiendo, por el tema de depresión. Él había recibido un mensaje horas antes del lamentable hecho de ella, pues de alguna forma le estaba diciendo palabras bonitas que no las voy, tengo por qué comentarlas hacia él, que sonaba un poco a despedida.
2: Un informe forense posterior develó la existencia de claras señales de violencia en su cuerpo, como en una habitación contigua. Cabe agregar que la activista había denunciado la existencia de amenazas de muerte. Sus dos hijas, menores de edad, salieron del país y se encuentran bajo el cuidado de su abuela materna.
4: Hemos llegado aquí a los exteriores de la Hostería del Cielo, que fue administrada en un momento por Mónica Silva. Hay que entrar alrededor de 1 kilómetro en el sector denominado El Tigrillo, hasta llegar aquí a una de las tantas hosterías que rodean este lugar turístico de Montañita. En las cercanías, un sembrío que en estos momentos está en quema. Y también los familiares de Mónica Silva, que no han querido dar su testimonio el día de hoy para Radio Pichincha, pero que insisten que este espacio sigue siendo significativo para esta comunidad. La avenida principal también ha sido rebautizada como la avenida de Mónica Silva. Estamos aquí en los exteriores de la vivienda, en que el 8 de junio fue encontrado el cuerpo de la activista presuntamente asesinada, y la investigación todavía no ha llegado a una resolución.
2: En la actualidad, el caso de la activista Mónica Silva en Ecuador cuenta con la representación legal del Centro Ecuatoriano para la Promoción y Acción de la Mujer y la Comisión Permanente de Derechos Humanos, tras la intervención del gobierno de Polonia, país de nacimiento de Silva. Cabe agregar que la península de Santa Elena ocupa el 7º lugar en el ranking provincial de violencia en el Ecuador. Sí, aquí en estas playas idílicas, al pie de un mar aparentemente sereno, se comete un asesinato cada 2 días. A su tiempo, Silva denunció este tema, al igual que atracos, delitos, tráfico de tierras y de drogas, igual casos de corrupción a nivel nacional. Solo el activismo ha enfrentado este panorama, una situación que se complicó después de la llegada del actual presidente Daniel Noboa al poder. Cabe recordar que el actual mandatario se lanzó como asambleísta por la península de Santa Elena en 2021 y allí alcanzó una curul. A los casos del estero de Oloncito, donde estuvo involucrada directamente la esposa del primer mandatario, Lavinia Balbonesi, cabría agregar lo acontecido este mes de julio de 2026 con el proyecto Reba San José en la parroquia de Manglar Alto. Está en manos de la justicia decidir si el municipio de Santa Elena vulneró las normas urbanísticas y ambientales al autorizar un edificio de 5 pisos frente a la playa de San José, como lo reportó la web Bitácora Ambiental. Frente a esta situación, es comprensible que muchos ambientalistas hayan preferido pasar al anonimato y seguir operando sin reportar a los auspiciantes de los talleres culturales que realizan o del activismo ambiental que impulsan. Sin embargo, hay personas que no desmayan. Una de ellas es Jacinta Rodríguez. La activista, con más de 20 años de experiencia, se mantiene recogiendo botellas vacías y otros desperdicios en la playa. No ha encontrado aún cómo arreglar su triciclo de reciclaje. Sin embargo, sigue en la tarea. Aquí en Montañita, ella se mantiene trabajando por su comunidad. Un mes después de la partida de Mónica Silva, esta lección, la de seguir diariamente avanzando, a pesar de todos los conflictos, aparece con claridad en el horizonte de la península. Con cámaras de Alexis Olivo, en la edición del equipo de Radio Pichincha, Juan Carlos Cabezas.
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0: 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Y bueno, después de esta importante mención, también queremos contarles que el túnel Chisinche

0: continúan hasta este día. ¿Cómo actúan estas bandas? ¿Qué hacer frente a este tipo de delitos? Hoy conoceremos el testimonio de un padre que decidió romper el silencio para alertar a otras familias. Se lo llamaremos Pedro, es un hombre protegido. Y bueno, queremos conversar con él qué ocurrió en este caso. Pedro, muy buenos días, bienvenido a este espacio de las Warmis. Y bueno, primero conocer cómo comenzó toda esta pesadilla, qué fue lo primero que ocurrió y lo que en este caso le contó su hijo sobre lo ocurrido. Muy buenos días, le escuchamos. Si es que puede ayudarnos prendiendo su micrófono, por favor. No, bueno, estamos tratando de conectar con el señor Pedro acerca de esta nueva modalidad de robo desde la ciudad de La Tacunga. Es lamentable, empezaría con un tipo de acusación y bueno, terminó en un secuestro, el secuestro de su hijo. Ahí lo escuchamos, Pedro, muy buenos días, lo escuchamos.
1: Buenos días, señorita. Quiero contar el caso que le pasó a mi hijo. Ojalá esto sirva para que no les pase a nadie más de los jóvenes que están llegan a estudiar de Quito a otras partes.
0: Sí, díganos, le escuchamos. Justo le comentaba y le consultaba que cómo comenzó toda esta pesadilla, qué fue lo que primero le contó su hijo sobre lo ocurrido.
1: Verá, lo que pasa es que yo vivo aquí en Quito. Mi hijo estudia en Belisario Quevedo, es una parroquia cercana a La Tacunga. Le toca hacer un trabajo en La Tacunga, cerca de la Universidad de La Tacunga. Se va mi hijo con otro compañero. Y como son jóvenes de casa, no son inocentes, son abordados los dos jóvenes por dos mujeres, diciéndole que les dicen, jóvenes, a mi hija le violaron en esas fiestas de caídas que les llaman, necesito su teléfono para revisar, ando buscándolo a esos jóvenes que le hicieron daño a mis hijas, y lo sorprende a los niños, lo sorprende a los jóvenes, no son niños, para mí es un niño mismo, a los jóvenes. Lo sorprende, les quitan el teléfono y enseguida los abordan cuatro hombres más. A los niños, a los jóvenes los coge, a uno lo suben en un carro, a mi hijo lo suben en un carro, al otro joven lo suben en otro carro, a mi hijo lo suben al carro y lo llevan a Belisario donde vive mi hijo. Y le vacían la casa, le roban la computadora, le roban el teléfono, le vacían la cuenta y después le vacían el plasma, le vacían las cosas, todas las cosas a mi hijo. A más que lo llevan a la casa, le roban las cosas de la casa, nuevamente lo sacan a andar en La Tacunga, andar paseando y lo van a botar cerca de la laguna de La Tacunga.
0: En este caso también conocer cómo es que logran estos delincuentes engañarlos o intimidarlos. Usted menciona que les quitan sus celulares y posteriormente también les obligan a ir hasta la vivienda donde realizan el saqueo de la vivienda. ¿Cómo logran también convencerlos de intimidarlos?
1: O sea, lo primerito las chicas, las mujeres, unas señoras adultas. Llegan y se acercan amistosamente, saben que jóvenes, a mi hija le hicieron daño con engaños. Le robaron, dice, en estas fiestas que hacen los jóvenes, a mi hija la violaron, necesito ver unos contactos, a ver si es que, o sea, eso es lo que no entiendo, digo, mi hijo, ¿cómo te quitan el teléfono? Dice, para que vea que yo no tengo que ver nada, dice mi hijo, yo le di mi teléfono para que revise, y al otro joven lo mismo, y en el momento que le revisan, yo no sé si es que los hombres que están por ahí cercando, rondando, le quitan los teléfonos y enseguidita los abordan hombres, dos, cuatro hombres. Lo coge dos hombres a mi hijo, dos hombres al compañero de mi hijo.
0: Y usted nos mencionaba que los llevan a la casa, saquean la vivienda y lo van a dejar cerca de la laguna, de La Tacunga. ¿Pero este fue solo el caso de su hijo o también del compañero?
1: Al otro joven lo cogen, le roban la computadora, él andado con la mochila y la computadora, lo cogen y lo van a botar a Salcedo.
0: O sea, estas personas, estos sujetos, estos delincuentes se movilizaban en varios vehículos, no solo en uno.
1: A mi hijo lo suben en un taxi, al otro joven en una camioneta.
0: Pedro, y ya tras el robo, el secuestro, de ahí ya su hijo fue liberado, ¿en qué estado físico, emocional encontraron a su hijo?
1: No, pues esto, he hecho pedazos mi hijo, yo me acuerdo, sale de la laguna y se va cerca de una bomba y pide un teléfono y me manda un mensaje. Yo acá en Quito, al tipo 6:30, 6 de la tarde, papi, me robaron, me vaciaron del departamento, ya no quiero estar aquí en Quito, en La Tacunga, ya no quiero estudiar.

0: Imagínense, yo 6 de la tarde asustado, ya no, como solo pidió prestado el teléfono, yo no sabía nada. Ese mismo momento cogimos con mi esposa un taxi y fuimos a dar a la Tacunga. Uh-huh. Llegué a la Tacunga, fui a la policía. Le digo, esto le pasó a mi hijo, quiero saber si es que alguien me ayuda, quiero ver. No sabía nada, si es que mi hijo estaba en la casa o mi hijo, no sé qué pasaba, pues.
1: Y en ese momento, usted también menciona, ya logra usted ya llegar donde su hijo, tener contacto. Seguramente también fueron a evidenciar todo el saqueo de la vivienda. Posteriormente a ello, en este momento también, ¿cómo se encuentra su hijo? ¿Ha logrado de alguna manera recuperar la tranquilidad? Porque usted también nos mencionaba, y lo decíamos al inicio, de que las amenazas persisten. Y aquí también consultarle qué tipo de amenazas, de intimidaciones continúan recibiendo a través de que medio, y cómo ha cambiado también la vida de su hijo y la de ustedes.
0: No, mi hijo está muy asustado. Mi hijo ya votó. O sea, yo lo que le dije, papi, yo voy a respetar lo que tú digas. Mi hijo dijo, papi, yo no quiero estudiar. Yo no quiero estudiar, no quiero estar allá, porque me da miedo que regrese nuevamente donde vive. Ya conocen mi casa, todo. No quiero. Mi hijo ahorita está aquí en Quito. Uh-huh. Como no tiene teléfono, no tiene computadora para estudiar, ahorita estamos haciendo un esfuerzo para comprarle nuevamente el teléfono, la computadora, porque de perdido ya está perdido. ¿A quién puedo pedir ayuda? No puedo decir nada. No está estudiando, ahorita está retirado. Quizás estamos tratando de ver si es que nos ayudan en la universidad para que se retire por calamidad, para que no uh-huh. me cobren las matrículas, porque uh-huh. si es que se retira, se da de baja, le tienen toca pagar, pero si es que se retira por calamidad doméstica, no ha sabido, no nos cobran nada. Uh-huh. Estamos tratando de hacer ese papeleo, pero mi hijo está asustado. Mi hijo, lo tengo aquí en mi casa, mi hijo, uh-huh. aquí en Quito.
1: Claro, sin duda, es que es una situación espantosa, por no decir menos, vivir estas circunstancias de inseguridad, de miedo, de ser intimidados, de ser robado, saqueado la vivienda, y tras vivir un tipo de secuestro, ser liberados, porque ahora también es el miedo, ¿no? De a dónde me llevan, qué me van a hacer, y si realmente voy a poder ser liberado o no. Aquí también consultarle, don Pedro, si es que ustedes presentaron alguna denuncia en ese momento a la policía o a fiscalía, o si es que han recibido alguna respuesta de alguna autoridad hasta el momento.
0: No, pues nosotros justo al otro día, yo ese mismo día ya llegué, fue, me acuerdo, miércoles primero. Uh-huh. Yo ese mismo día llegué 9:30, 8:30, 9:00 de la noche y ya estuve en la Tacunga. Uh-huh. El papá del otro joven, ha llegado al otro día y justo nos topamos y nos fuimos a poner la denuncia. Pero también para poner la denuncia falta empatía, no sé, váyanse a tal lado, en la fiscalía de ahí de la Tacunga, váyanse a la oficina, de la oficina, váyanse a la otra oficina, y nos tenían así, nos tenían de una oficina a otra oficina, o sea, no hay...
1: No hay una real justicia para en este tipo de casos.
0: Muchas trabas, pues,
1: así es.
0: Muchas trabas.
1: Así es, muchas trabas. Ponen la denuncia y no hay una respuesta inmediata, y han transcurrido ya, si nos menciona que fue inicios de mes, han transcurrido ya 15 días, hasta de momento no tienen ninguna respuesta.
0: Nada, solo nos dijeron allá en la fiscalía, ya está puesta la denuncia, que esto por lo menos ha de durar unos 2 años.
1: No, pero es que sí es lamentable, sí, así es, porque uno vive ese miedo, inseguridad, y claro, no recibe una respuesta. Lo escuchamos, don Pedro.
0: Verá, yo llegué de aquí a la Tacunga con mi hija, pagado taxi, con mi esposa. Puta, mi esposa estaba literalmente quebrada. Mi esposa no, desde que cogimos el carro de aquí de Quito hasta llegar a la Tacunga, un mar de llantos. Yo queriéndome hacer fuerte para que mi esposa se tranquilice, pues. Uh-huh. Yo llegué y me fui a la policía de la Tacunga. De ver la desesperación, me dieron un policía del Dinaset, y el policía de Dinaset me sale diciendo que mi hijo ha de haber vendido las cosas. En vez le digo, yo puedo poner las manos, o sea, dice el policía, me dice, ¿sabe qué? No hay que poner las manos al fuego por nadie. Le digo, si es mi hijo, yo no puedo poner solo las manos, puedo poner mi cuerpo entero por mi hijo, yo sé cómo lo crié. Y llegamos con el policía a la casa, no está bien de su hijo, escogió y se fue, nada más. Y mi hijo asustadísimo, llegamos y mi hijo se ha estado durmiendo en la cama con un cuchillo porque tenía miedo que regresen, dice. Nosotros llegamos y...
1: Ay, don Pedro, es que es lamentable escuchar su testimonio, doloroso también. No podemos imaginarnos el dolor, la angustia que pasaron su esposa, usted, hasta tener información y hasta poder llegar donde estaba su hijo, y también encontrarse con este tipo de autoridades que uno espera y busca ayuda porque a la larga es su trabajo, es su responsabilidad, y uno se encuentra con este tipo de respuestas que en vez de estar realizando su trabajo, las indagaciones del caso, pues salen con este tipo de comentarios que no deberían. Y claro, uno se siente en el completo abandono y desamparo, don Pedro. Aquí solo, decir que les abrazamos mucho, nos solidarizamos. Su caso sin duda refleja también la inseguridad en la que vivimos y debe ser también la historia de muchas familias. Es lamentable lo que vivimos ahora en todas las ciudades de nuestro país. Y aquí también solo consultarle o dar un mensaje a la ciudadanía también que nos escucha, ¿qué señales de alerta debemos tener para evitar que este tipo de casos nos ocurran, que no lleguemos a ser víctimas de este tipo de robos, de secuestro también lamentable en el caso de su hijo? Y también un mensaje a las autoridades, ¿no? Porque usted bien dice, ya van 2 semanas desde la denuncia, desde el hecho, y no hay nada, no hay ninguna sola respuesta de las autoridades. ¿Cuál sería ese mensaje a la ciudadanía y a las autoridades, don Pedro?
0: Señorita, yo quise contar el caso de mi hijo para ojalá nos escuchen más estudiantes, que no caigan, que estén más atentos, que no quisiera esto, que no le pase ni al peor enemigo esto que estoy pasando. Uh-huh. Que no siempre anden más, viendo más allá. No den su teléfono a cualquiera, a quien quiera, no pueden dar a nadie, absolutamente a nadie. Sea lo que sea, que vengan con mentiras, porque son jóvenes, son inocentes, los engañan. No pueden dar y, como les dije, siempre anden más atentos y que nunca les pase a nadie. Uh-huh. A los policías, a las autoridades, que tengan más empatía, que tengan más... No sé qué decirles, que no... Póngase como me... ¿En qué estado me dejó el policía? A mi esposa más. Uh-huh. Si su hijo ha de haber regalado las cosas, ha de haber vendido las cosas a su hijo mismo. Eso no puede ser. Imagínense cómo que llegamos y mi hijo se lanzó a nuestros brazos y ¿cómo se llama? Hay un mar de llanto. Ay, los tres ahí, sí, yo también ya lloré. Mi esposa y el policía ahí parado. Dice, pero si aquí está el joven, no está nada. Dice. Y se fue.
1: No, si es que yo no sé entonces qué esperaba, que esté escopolaminado, que esté herido, que esté... Realmente uno no logra entender ese tipo de declaraciones que venga desde las autoridades, de quienes deben resguardar nuestra integridad y realizar su trabajo, que es lo único que se les pide hoy por hoy, y es lamentable encontrarse con este tipo de funcionarios. Don Pedro, le extendemos un fuerte abrazo a usted, a su esposa, a su hijo. Gracias también por contarnos este testimonio, pese a que es muy doloroso revivirlo también, pero sin duda también es un llamado a la ciudadanía a tener mayor cuidado, sobre todo los jóvenes, como usted menciona, que están muy vulnerables hoy en día. Vimos también el caso acá en Quito y vemos estos casos casi que a diario. Así que sí es un llamado a la ciudadanía a cuidarnos, a tener mayor cuidado, porque lamentablemente las autoridades parecería que no están haciendo su trabajo y que vivimos en este desamparo y abandono. Así que sin duda es este llamado a todos y a todas a cuidarnos. Muchísimas gracias a don Pedro, padre de joven víctima de robo y de secuestro, esto en la ciudad de La Tacunga, pero tener cuidado siempre porque esto se está repitiendo, estos modus operandi se están repitiendo en varias ciudades del país. Nosotros vamos a hacer una corta pausa, pero volvemos con más aquí en Las Guarmis.
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0: Ya de regreso en las Warmis, ahora les contamos que la Prefectura de Pichincha ofrece cursos permanentes gratuitos para niños y niñas. Esto con el objetivo de que aprovechen sus diversos espacios y bueno, ahora también en la época que se viene de vacaciones y que pues permanezcan aprendiendo y que también desarrollen nuevas habilidades y disfruten de estos espacios seguros. Y para hablar justamente de todos estos cursos, ya nos acompaña Ana Ávila Tuña, maestra de la Escuela de Música de la Prefectura de Pichincha. Ana, muy buenos días, bienvenida a este espacio de las Warmis y bueno, conocer un poco de qué se tratan estos cursos permanentes que ofrece la Prefectura de Pichincha, cuál es el objetivo también de abrir estos espacios para niños y niñas. Muy buenos días.
1: Sí, muy buenos días, Gaby, muchas gracias por esta invitación. Yo vengo desde la Escuela de Música Pichincha, que es un espacio que tiene la prefectura gratuito, ¿no? Uh-huh. Es muy importante recalcar que es gratuito porque en nuestro medio estos espacios están simplemente limitados a las academias privadas, donde sí tienen un costo alto, ¿no? Entonces esto lo ofrece la prefectura gratuitamente. Tenemos áreas, diversas áreas, flauta, uh-huh, guitarra, piano, saxofón, canto infantil, canto juvenil, viola, violín. No son solo para niños, ¿no? Este espacio no es solamente para niños. Uh-huh. En realidad está abierto, de acuerdo a cada área, hay la diversidad en edades, pero está abierto desde niños de 7 años hasta adultos mayores, porque en nuestras horas de la mañana también ofrecemos los talleres para adultos mayores sin límite de edad, uh-huh, desde los 18 años.
0: Perfecto. Y bueno, hablando también de qué se van a encontrar en estos cursos las personas quienes se inscriban, ¿cómo está estructurada también esta experiencia de aprendizaje?
1: La verdad que si es que nos quedáramos hablando de las bondades que tiene la música, nos quedaríamos todo el día, pero en general la música es una herramienta maravillosa para que nuestros niños puedan tener un crecimiento sano, para que puedan crecer en espacios saludables. Les ayuda a nivel intelectual, a nivel emocional, a gestionar sus emociones. Uh-huh. Les da una herramienta en la vida así gigante, porque aprenden a manejarse en equipo con todos los valores que se desarrollan al trabajar en equipo. Uh-huh. Crea tejidos sociales increíbles, uh-huh, dentro de nuestra sociedad. A nivel neuronal, eso de aprender una canción más, aprender un instrumento, les crea tejidos neuronales diferentes que luego van a ayudar a todo nivel a los niños.
0: Uh-huh. Y aquí en este caso de los niños, aquí muchos padres también creen, ¿no?, que es necesario tener conocimientos musicales previos para participar. ¿Es un requisito o cualquier niño o niña puede participar de estos cursos?
1: Sí. O sea, ese es lo maravilloso de nuestra escuela, porque está abierta a todos los niños. El uh-huh único requisito es que los niños quieran aprender. El único requisito es la cédula. Nosotros somos una institución de formación musical inicial, así es que no tomamos audiciones. Está abierto absolutamente para todos los niños desde cero, uh-huh, que no tengan ningún conocimiento. En nuestra escuela de música también les damos la herramienta del solfeo, de la lectura musical. Uh-huh. Es una escuela que funciona desde hace 40 años y tenemos varias historias de niños que ya son músicos.
0: ¡Qué maravilla!
1: Porque, o sea, nuestra misión es orientar a los niños que tienen aptitud musical hacia instituciones de formación musical. Uh-huh. Y, o sea, es de verdad, es un ambiente increíble. Si es que los pequeños tienen o no tienen aptitudes, siempre uh-huh será una herramienta gigante y es un espacio muy bueno uh-huh para los niños.
0: Y esto bueno en cuanto al aprendizaje de niños, niñas, jóvenes. Pero ahora también, ¿qué habilidades, qué conocimientos, destrezas adquieren también los adultos y adultos mayores que participan en los cursos?
1: Sí, o sea, tenemos ahorita un coro comunitario, uh-huh, tenemos los talleres abiertos en todas las áreas a los adultos mayores. Yo les hablo un poco del coro comunitario porque yo soy maestra de uh-huh canto, ¿no? Entonces, o sea, se da una relación intergeneracional, un ambiente de fraternidad entre las tres generaciones, porque tenemos jóvenes de los 18 años, tenemos los adultos y tenemos los abuelitos también, que se integran de una manera muy linda, muy uh-huh linda al aprendizaje, porque el coro comunitario lo dirige una maestra cubana que tiene un alto nivel. Le hace sonar al coro comunitario a cuatro voces. Uh-huh. Y de verdad, o sea, para los abuelitos dicen que ellos en vez de ir a la terapia, ellos van a cantar. Y, uh-huh.
0: Que también es terapia.
1: Sí, sí. No, es la mejor terapia.
0: Sí, porque, sin duda. Aquí siempre destacamos eso, sí, ¿no? El arte, sí, la música, los instrumentos musicales, sin duda son una terapia para todas las edades. Es comprobado y yo creo que también ustedes tienen historias y testimonios de muchas personas. Damos fe
1: de eso, por eso somos unos apasionados. Uh-huh. En llegar a más personas con esto, porque la prefectura nos abre este espacio.
0: Uh-huh, así es.
1: Gratuitamente, porque eso es muy importante recalcar.
0: Así es, que cuentan ustedes, ciudadanía, con este espacio maravilloso de la prefectura de Pichincha, la Escuela de Música, para que ustedes acudan y se inscriban a estos cursos permanentes. Y bueno, entiendo que también van a seguir con estos cursos permanentes en esta época, que hay que decirlo también vacacional, que se viene de niños, niñas. Bueno, vienen estos cursos permanentes, ¿cuándo se pueden inscribir? ¿Cuándo se abren estas fechas? ¿Cómo puede también las personas que nos escuchan estén interesadas en inscribir a sus niños, niñas? ¿En qué fechas pueden hacerlo y a través de qué medio?
1: Sí, Gaby, de verdad he venido justo en esta semana, que es nuestra semana de inscripciones, del 13 al 17, el día de hoy, uh-huh, ya estamos con nuestros primeros inscritos, que son los niños antiguos. Uh-huh. El día de mañana estaremos abriendo nuestras inscripciones para nuestros nuevos estudiantes. El día de mañana, martes, en el área de guitarra, de piano, de canto juvenil. Uh-huh. Hasta los 18 años los niños pueden inscribirse.
0: Niños, niñas,
1: luego,
0: y jóvenes.
1: Venimos con nuestra área más grande. Tenemos profesores muy jóvenes, uh-huh, que tienen una formación muy sólida. Tenemos un equipo muy lindo de trabajo. Tenemos el día miércoles los niños de violín, uh-huh, y viola, que es nuestra área más grande. Y los niños tienen de perspectiva formar la orquesta. De hecho, funciona ya una orquesta dentro de nuestra escuela. Uh-huh. El día jueves tenemos el área de saxofón, donde también ya tenemos nuestro ensamble de saxofones, y el área de canto infantil.
0: Perfecto.
1: Donde pueden ir a cantar, y todos los niños tienen sus temporadas.
0: Uh-huh. Bueno, toda esta semana será semana de inscripciones a partir del día de mañana. ¿Cómo pueden hacerlo quienes nos escuchan?
1: Sí, o sea, solamente tienen que acercarse al edificio Pichincha. Esta administración nos ha dado unas hermosas instalaciones en este año. Son en el edificio Pichincha, 10 de agosto y Checa. Uh-huh. Piso número 9 y 10. Estamos en el piso número 9 y 10. Tienen que llevar su cédula y ahí les proporcionamos los formularios que tienen que llenar.
0: Perfecto. ¿Hay algún requisito que tengan que cumplir? Bueno, ya nos menciona llevar la cédula. ¿Algo más que deban conocer? ¿Y en qué horario pueden acudir desde el día de mañana?
1: Sí, o sea, para el área de canto infantil tienen que llevar a los niños. Uh-huh. No es una audición selectiva, simplemente es para ponerles en su horario.
0: Perfecto.
1: De ahí en las demás áreas no necesitan llevar a los niños. Uh-huh. Tienen que estar desde las 9 hasta las 3 de la tarde. Estamos en la jornada de inscripciones. Para áreas como piano, violín, tienen que ir en horas muy a la mañana porque, uh-huh, se acaban rápido los cupos. Entonces, nuestra escuela tiene bastante acogida en la comunidad. Entonces, eso en esencia.
0: Perfecto. Entonces, ya saben, acudir esta semana. Y escucharon también los días de los instrumentos a los cuales quieran inscribir a sus niños, niñas, adolescentes también. Acudir desde muy temprano. Si bien arrancan a las 9, pues ir un poco antes. Seguramente habrá fila también, pero importante, ¿no? Para poder tener un cupo en la Escuela de Música de la Prefectura de Pichincha y aprovechar también estos espacios maravillosos de música, de arte. Y como bien mencioné, nos dan también gratuitos para ustedes, para la ciudadanía. Aquí también pedirte un mensaje a quienes nos escuchan, mamis, papis, cuidadores también en el hogar. ¿Qué mensaje les darías para que se animen y también animen a sus niños, niñas a participar y que se inscriban en estos cursos permanentes? Como ya lo mencionaste, que son llenos de música, de creatividad y les ayuda muchísimo a desarrollar sus conocimientos y destrezas.
1: Sí, o sea, hacer un llamado a los papitos, ¿no? Esta de verdad es una lucha contracorriente porque es más fácil quedarse en la casa con, uh-huh, con les digo a los niños, viendo cuántos likes me ha dado la vecina.
0: Con la tablet o con la televisión.
1: Sí, o sea, Entonces es una lucha contra corriente, es más comodidad para los papás, pero sí les pediría que recapaciten, porque en nuestra sociedad estos niños necesitan estos espacios que están cada vez más cerrados en las instituciones uh-huh. educativas formales, y que para acceder a las instituciones públicas o a las clases extracurriculares necesitan un presupuesto extra. De verdad, padres de familia, es el mejor regalo que les pueden dar a sus niños el poder acercarse a la música. Es una herramienta maravillosa que les dan en la vida, eso de acercarse al arte, eso de poder disfrutar de los aplausos de ser artista, es un trabajo a todo nivel. Les recalco que estos beneficios son a todo uh-huh. nivel. Así y van es. A ver que para ustedes también es lindísimo el poder compartir más tiempo con sus niños al ir a verles, al ir a escucharles lo que han avanzado.
0: Así sí, es, entonces, sin duda es una experiencia maravillosa. Y bueno, ya saben, a sumarse a estos cursos permanentes de música de la Prefectura de Pichincha desde el día de mañana, acudir antes de las 9 de la mañana para que puedan inscribir a sus niños, niñas, y que puedan garantizarles también un cupo. Muchísimas gracias, Ana Vilatuña, maestra de la Escuela de Música de la Prefectura de Pichincha. Y bueno, aprovechen estos espacios gratuitos que son suyos, son de la comunidad, y también, como lo dijo Ana, importante para ayudar a nuestros pequeños a desarrollar sus destrezas, habilidades para la vida. No solo es este momento, no solo es en época de vacaciones, sin duda son herramientas indispensables para su futuro. Ana, muchísimas gracias por acompañarnos esta mañana.
1: Gracias, Gaby, les esperamos.
0: Bueno, nosotros les queremos dejar con más información, decirles que el gobierno reforma la metodología para fijar y revisar las tarifas del transporte inter e intraprovincial. El nuevo acuerdo incorpora un mecanismo técnico para evaluar ajustes tarifarios en rutas que ya cuentan con una tarifa vigente, y también fortalece los criterios que deberá aplicar la Agencia Nacional de Tránsito. Tenemos más información en el siguiente reporte.
2: Cambios en la metodología para fijar las tarifas del transporte interprovincial e intraprovincial en Ecuador. El Ministerio de Infraestructura y Transporte reformó el mecanismo técnico que se utiliza para definir y revisar las tarifas del transporte público terrestre de pasajeros. La modificación incorpora un nuevo procedimiento para analizar futuros ajustes en las rutas que ya cuentan con una tarifa vigente, sin cambiar la facultad de la Agencia Nacional de Tránsito de aprobar o rechazar esos incrementos. Según el Ministerio, la reforma busca fortalecer los criterios técnicos utilizados para evaluar los costos reales de operación del servicio. Actualmente existen 8.769 rutas habilitadas en el país y más de 5.000 requieren procesos de validación y análisis tarifario. Con el nuevo acuerdo se establecen dos metodologías, una para calcular las tarifas de rutas nuevas y otra destinada exclusivamente a revisar los valores ya vigentes. Para estos análisis se tomarán en cuenta variables como los costos operativos, el índice ponderado de variación de costos operativos de transporte, el factor de equilibrio económico y social y el factor de ajuste tarifario, entre otros indicadores técnicos. La normativa también establece que la Agencia Nacional de Tránsito deberá conservar toda la documentación que respalde los estudios tarifarios y realizar un proceso de socialización con usuarios, operadoras y demás actores del sector antes de que se adopte una decisión sobre cualquier ajuste en las tarifas. Tomado de radiopichincha.com, reportó para las Guarmis Valentina Barreno.
0: Bueno, tenemos más información aquí en las Guarmis, pero antes quiero saludar a quienes están conectados a través de nuestras plataformas digitales, por aquí en YouTube. Ramiro Herrera nos dice: buenos días, estimadas Guarmis, gracias por estar pendientes de lo social, cada tema que proponen es importante e interesante, muchísimas gracias, Ramiro. Y por acá también saludamos a Fer Santillán, que están conectados esta mañana. Y bueno, ahora contarles de un caso de una niña de 9 años que permanece en estado crítico tras ser alcanzada por una bala perdida. La menor de edad fue herida durante un tiroteo, esto ocurrido cerca de una escuela en el sur de Esmeraldas, y fue trasladada a la capital debido a la gravedad de la lesión que sufrió lamentablemente en su cabecita. Tenemos más información en el siguiente reporte.
3: Una niña de 9 años permanece entre la vida y la muerte luego de recibir un impacto de bala en la cabeza durante un tiroteo registrado el jueves 9 de julio de 2026, cerca a las inmediaciones de la escuela Camilo Borja, en el sector La Hielera San Rafael, al sur de Esmeraldas. Según información preliminar, la menor de edad realizaba sus tareas escolares cuando se produjo un enfrentamiento armado cerca del plantel educativo. Uno de los proyectiles la alcanzó en el cráneo, por lo que fue trasladada de emergencia al Hospital Delfina Torres. Debido a la gravedad de sus heridas, posteriormente fue movilizada en una ambulancia, con resguardo policial, hacia un hospital de Quito para recibir atención especializada. La Policía Nacional informó que durante el mismo hecho violento, un ciudadano de 25 años recibió un disparo en el abdomen. Además, cuatro presuntos involucrados en el hecho fueron aprehendidos cuando intentaban huir del lugar. Durante el procedimiento, los uniformados incautaron una pistola calibre 9 milímetros. Los sospechosos quedaron a disposición de la Fiscalía para el trámite judicial correspondiente. En tanto, los familiares de la niña señalaron que la menor de edad se encontraba concentrada en sus deberes académicos cuando fue alcanzada por una bala perdida. Indicaron que su estado continúa siendo crítico y que el traslado a un centro médico de mayor complejidad genera gastos que no pueden cubrir con sus propios recursos. Por ello, hicieron un llamado a la solidaridad de la ciudadanía para apoyar económicamente el tratamiento de la menor. Las personas que deseen colaborar pueden hacerlo mediante un depósito a la cuenta de ahorros 00525-17120 del Banco de Guayaquil, a nombre de Michela Arana. La familia espera reunir los recursos necesarios para afrontar esta emergencia médica. Tomado de la web de Radio Pichincha, reportó para Las Guarmis Gabriel Espinosa.
0: Estos hechos violentos nos deben doler como ciudadanía. Realmente es lamentable que estemos hablando de una pequeña de 9 años alcanzada por una bala. Y aquí también es el llamado a las autoridades, ¿no? Quienes siempre dirían es un daño colateral. Ese vendría a ser su testimonio seguramente. Pero hablamos de la vida de una pequeña que es víctima de toda esta ola de inseguridad en la que vivimos. Y lo único que una vez más se les exige, escuchábamos ya a don Pedro hace algunos minutos, se les exige a las autoridades hacer su trabajo, a policía, a militares, a las autoridades de gobierno, porque parecería que no lo están haciendo y que cada día tenemos que seguir hablando de estos hechos violentos tan lamentables y que para ellos también nos presentan en cifras, ¿no? Pero tras esta pequeña, sin duda, está su familia sufriendo muchísimo y sumado a este dolor, también deben estar pasando muy mal a nivel económico y por eso también apelamos siempre a su solidaridad. Tienen ahí el número de cuenta, lo pueden ver nuevamente a través de nuestra plataforma digital en la transmisión, lo compartiremos también a nuestras redes sociales para que si ustedes pueden dar una mano a esta familia también se sumen, que están pasando por momentos muy dolorosos y que de alguna manera esperamos que encuentren justicia y que esta pequeña pueda luchar por su vida, que es lo que realmente se pide en este momento. Y bueno, queremos cambiar de tema, comentarles que el ministro de Energía, Juan Carlos Blum, informó que el país avanza en conversaciones con el país vecino de Colombia para reactivar la interconexión eléctrica y garantizar el suministro durante el estiaje. Señaló que esta semana continuarán las reuniones para definir las condiciones del acuerdo que permitirá intercambiar energía según las necesidades de ambos países. Escuchemos sus declaraciones.
4: El Ministerio trabaja con los escenarios peores y los más optimistas. Debemos recordar que está un fenómeno del Niño en curso y que no sabemos cómo se va a comportar. En el mundo no se sabe cómo se va a comportar. De que va a haber un fenómeno del Niño, eso ya está garantizado o está confirmado. Lo que no sabemos es la intensidad que va a tener. ¿Qué estamos haciendo al respecto? Estamos preparando toda la infraestructura para hacerle frente a la naturaleza. No siempre es fácil, pero se lo está haciendo. ¿Qué hacemos? El manejo de los embalses. Por ejemplo, de este lado de la costa, en el embalse de Daule Peripa, se lo está manteniendo lo suficientemente bajo para que pueda captar el golpe del fenómeno del Niño, pero no tan bajo que si no llega a llover nos quedemos de este lado sin suficiente energía. Es un balance súper delicado.
0: Que no habrían inconvenientes eléctricos, mencionaban las autoridades, que no necesitábamos la energía de Colombia, también lo mencionaron en su momento, y bueno, ahora nuevamente reanudan estas conversaciones para reactivar la interconexión eléctrica con el país vecino. Bueno, es lo que nos mencionan las autoridades acerca del sector eléctrico. Comentarles también que un incendio forestal, esto en Tres Leguas, esto en Loja, fue controlado ya en un 95%. La noche de ayer, bomberos de Loja, de las estaciones Malacatos y Norte, realizaron labores de sofocación y de enfriamiento para contener el fuego, que habría afectado cerca de 3 hectáreas de vegetación nativa. Y este lunes continúan con el monitoreo preventivo para evitar una reactivación de las llamas. Está controlado y en un 95%, pero esto sin duda también mantiene encendida esta alerta y estaremos también muy pendientes. Nos trasladamos a la capital y mencionarles que la Agencia Metropolitana de Tránsito informa que desde este lunes ya inician los trabajos de mantenimiento vial en el redondel de Conocoto, esta parroquia, los mismos que se extenderán durante 45 días. Estas labores se ejecutan de 7 de la mañana a 6 de la tarde y durante ese horario las vías intervenidas permanecerán cerradas, aunque se habilitarán pasos controlados para garantizar el acceso de los moradores del sector. Se pide tomar precaución a quienes circulen por esta zona. Lo hemos dicho también, de ser necesario no circular. Si usted no requiere circular por esta zona, no lo haga, porque realmente la prioridad son las en este momento las obras viales y puede generar también congestión. Así que, bueno, tomen en cuenta esto. Esta obra durará 45 días. Es el redondel de Conocoto. Arrancó ya desde este lunes, 13 de julio. Los cierres son desde 7 de la mañana a 6 de la tarde. Y con esto ya nos despedimos de las Guarmis, pero ustedes sigan conectados a la señal de Radio Pichincha. Se vienen las noticias, se viene el Quique Show con las Guarmis. Hasta mañana.
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9: ¿Cómo están? Bienvenidos a Actualizamos la Información. Rocío Salgado, madre de José Ricardo Serrano, exministro de Gobierno, realizó una serie de observaciones a la situación de su hijo detenido en los Estados Unidos. Su objetivo, como lo explicó en un boletín, en un comunicado de redes sociales, es detener la campaña de difamación y persecución que busca convertir a José en un trofeo político y dar impunidad a los verdaderos culpables del asesinato del ex candidato presidencial Villavicencio. Cabe recordar que el pasado 14 de mayo, la justicia de los Estados Unidos emitió un fallo dividido sobre su permanencia en el país. La jueza de inmigración en Miami, Romy Lerner, negó formalmente la solicitud de asilo político de José Serrano. Sin embargo, le concedió una protección bajo la Convención contra la Tortura, bloqueando así cualquier intento de deportación inmediata hacia Ecuador. La madre de Salgado destacó que la justicia migratoria de los Estados Unidos haya protegido el derecho a la vida de mi hijo. Es importante, pues le otorgó el resguardo bajo la Convención de Tortura de las Naciones Unidas. Igualmente rechazó la versión de la Fiscalía de que el supuesto involucramiento de Serrano en el caso Villavicencio se haya construido a partir de testimonios de personas privadas de libertad, específicamente de alias Lobo Menor, quien además fue condenado en 2013 por el asesinato de Juan Antonio Serrano, hermano del exministro de Gobierno y expresidente de la Asamblea Nacional.
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9: Hay luto en el cine internacional por la muerte de Sam Neill, el actor neozelandés que marcó a generaciones como el Dr. Alan Grant en el clásico ya Jurassic Park. Neill murió este lunes 13 de julio en Sydney, Australia, a los 78 años. La noticia fue confirmada por su familia a través de un comunicado publicado en redes sociales, donde pidieron privacidad para atravesar el duelo. La pregunta que muchos se hacen es directa: ¿de qué murió San Neil? Hasta ahora la familia no ha revelado una causa médica específica. El comunicado describió su fallecimiento como repentino e inesperado y señaló que el actor estuvo rodeado de sus seres queridos. Neil había hecho público en 2023 su lucha contra un linfoma T en etapa 3, un tipo de cáncer de sangre, pero reportes recientes indicaron que se encontraba en remisión y había anunciado estar libre de cáncer. La causa oficial de la muerte no ha sido detallada. Ese punto es importante porque, aunque el autor había enfrentado ya un cáncer de sangre anterior, no se informó que esa enfermedad fuera la causa final de su deceso.
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9: Sí, buenas noticias porque el Mercado de Industrias Culturales de Pichincha, un proyecto de la prefectura de esta provincia, se hizo cargo al Premio de Buenas Prácticas Regionales por su impacto, innovación y aporte al desarrollo de las industrias culturales. Este mercado ha capacitado ya a más de 1,000 gestores, cuyas propuestas se presentan en toda Iberoamérica. El Mercado de Industrias Culturales de Pichincha es un espacio para el desarrollo e interacción comercial entre emprendedores y emprendedoras de la cultura, con compradores y otros profesionales nacionales e internacionales de la industria que representan oportunidades de negocio. Además, se ha constituido como un espacio para la capacitación y asesoría del sector musical, del cine, del audiovisual y del sector de las artes escénicas.

0: Vamos ahora con las novedades en el mundo del deporte.
1: Esa es la agenda deportiva para hoy, preste mucha atención, lastimosamente no tendremos la Copa Mundial de la FIFA en esta última semana, se nos va el Mundial, pero tendremos acción en fútbol mundial. El campeonato canadiense llega a los octavos de final, el Cavalry a las 20:30, jugará contra los Vancouver Whitecaps del ecuatoriano Bruno Caicedo. En la ida, el conjunto de los tricolores derrotó 4-1. Más temprano, a las 16:00, tendremos Superliga Femenina, un partidazo. El Barcelona se medirá a las Dragonas en el Estadio Monumental de Guayaquil. Reportó para Punto Pi, Javier Ojeda.
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0: Buenos días, buenos días, buenos días.
1: ¿Cómo están? ¿Cómo han pasado? Yo aquí nomás pasando. Con Steffi Martínez y Esteban Bustamante. Otra vez. Son de planta ustedes, ¿no? Porque Edwin Coral, Pato Pinos y... muy de vez en cuando el Carlitos Minango. Ustedes son los dos de planta aquí, ¿no? ¿Qué opinión les merece hacer este programa conmigo? ¿O que yo haga este programa con ustedes? Yo con ustedes es más que ustedes conmigo. Claro. No sé por qué, pero... Hoy vamos a revisar, para entrar en materia, los cinco del momento. El top 5 de las mejores obras de Novita. Un aplauso, por favor. Las 5 mejores obras de Novita. Vamos a ir en 5 al 1. Vamos a ver este top emocionante. Que les va a gustar, entiendo yo. Vamos con el número 5.
2: Número 5.
1: Número 5, Museo Nacional fallido. Al momento de la redacción de esta nota, era un proyecto fallido. Hicimos un concurso espectacular, pero el proyecto ganador no le gustó a nadie, ni siquiera al propio autor. Creo que han visto este juego de moda entre los más chiquitos que se llama Minecraft. Hasta una película salió. Es un juego de construcción de bloques. Yo creo que de ahí sacaron. Puede ser, sí, es probable. Pero no le gustó a nadie, ni siquiera al propio ministro Luque, quien participó del comité de selección, pero después salió a decir que no merecíamos esto, que los ecuatorianos no merecen esto. Lo que él mismo ayudó a seleccionar no lo merecemos. No es que se trate de una contradicción, por favor, no vayan a equivocarse. No es una contradicción. Es más bien exactamente lo que ellos son. Y es que dejaron en evidencia su completa incapacidad hasta para construir un simple edificio. Digo yo. Puesto 4. Este es el puesto
2: 4.
1: Bajó la gasolina. No es una obra física como tal, pero me parece que hay que reconocerlo, ya que después de 4 gasolinazos en 6 meses que llevamos de 2026, nos bajaron 5 centavos la gasolina. A lo mejor ustedes no se dan cuenta ahora, o capaz nunca, pero después de las elecciones volverá a subir. Irremediablemente. Y ahí nos van a agradecer que ahora esté bajando. ¿Se explica? ¿Se explica por sí sola mi teoría, Marisol? Claro. Ahora no se dan cuenta el favor que nos están haciendo, pero cuando vuelva a subir después de las elecciones, ahí sí se van a dar cuenta y van a agradecer que en algún momento la hayan bajado un poquito. No sé, tal vez yo estoy equivocado. Vamos con el puesto número 3.
2: Tres.
1: El dique. El famoso dique del río Coca.
3: Ok.
1: A propósito de la obra de mitigación, no sé si es una obra, ¿cómo podemos llamarle? Una obra, paralela, adyacente, no sé. Una obra complementaria de Coca-Cola Sinclair. Esto, ecuatorianos, se lo hizo con toda la buena voluntad del caso. Solo duró 38 días y costó 19 millones de sus dólares. Eso, sacando promedio, nos da medio millón por día de funcionamiento. Que no está nada mal, ¿no? Es un buen promedio. Porque, como ustedes saben, nosotros sabemos cuidar el dinero de todos los ecuatorianos. La gente es la que no se da cuenta. AA. Vamos con el puesto 2.
2: 2.
1: La cárcel del encuentro. Está en el puesto 2 del top 5 de las mejores 5 obras de Novita. La cárcel del encuentro es un gran elefante morado que fue entregada sin querer queriendo en obra gris. Sí. Estaba todo. Todavía está en obra gris. Es que es gris el edificio.
3: Ok.
1: Ustedes también, mal pensados. Se tortura a los presos por todos los medios posibles. Alimentario, sanitario, humanitario. Es más, gracias a esta cárcel es que estamos ya considerados mundialmente como país torturador, lo cual siempre fue el objetivo. Así que, objetivo alcanzado. Me imagino que ese era el objetivo, no sé. Seguimos. Este es el bono. Antes de irnos con el número uno, si es que hubieran leído bien el guión, los compañeros ahí. Este es el bono. Entre las 5 grandes obras de Novita encontramos el bono, que es la ampliación del metro. Esta es una obra que se la ha ofrecido 3 o 4 veces aproximadamente. Mínimo 3, tal vez más de 3. Solo tenían que facilitar la llegada del dinero, pero no lo han hecho. Lo que pasa es que ustedes son los impacientes. Esto se lo están guardando para su 5º o 6º periodo presidencial, aproximadamente. No coman ansias. Vienen aquí apurados a que les hagamos más metro. Ya, algún rato. Ya lo ofrecido es deuda. Ahora sí vamos con el número 1, que ya lo develamos por un error de producción.
2: 1.
1: De nuestro productor. Los generadores de Progen. Es la obra maestra, madre de todas las obras. Obra magnánima y majestuosa, monumental. El régimen de Novita mandó a traer de urgencia unos generadores, pero por mala fe de una empresa estadounidense, resulta que habían estado oxidados y obsoletos. Pobrecitos nosotros, que nos ven la cara. No es culpa de nadie. Los pobres ministritos tenían únicamente buenas intenciones. Progen es una obra por la que siempre seremos recordados en el gobierno. Al parecer, nadie se olvida de esta vaina. Progen, la obra cumbre del gobierno de Novita. Y con esto se acaba el top 5 de las mejores obras, las 5 mejores obras del gobierno de Novita. Pero sí procedemos a saludar a 95.3 FM, 94.5 FM en el noroccidente, también en Facebook, X y YouTube, las redes sociales oficiales de Radio Pichincha, Radio Pichincha Multimedia, radiopichincha.com, por supuesto, si usted está escuchando esto en internet, y el grupo de Telegram, donde voy a entrar a leer los 3 saludos que hay hasta ahora. Dice, primer saludo, desde Baños, La Totita, excelente inicio de semana. Desde Quito, La Margotcita. Mi sobrina de 9 años juega y eso, y me sabe explicar el diseño de su casa perfecta y tiene más sentido que... Ah, sí, sí, estoy de acuerdo. Es un juego que tiene su... Yo soy un poco curador de los juegos de video que le permito o no le permito a mis hijos. Entonces, por ejemplo, yo no recomiendo para nada Roblox, yo no recomiendo para nada el tipo de juego de Roblox, y Minecraft sí tiene un poquito más de expectativa en lo creativo y sí, puede aportar más. Tampoco es que me encante, pero sí, está mejor. Buenos días, Quique, dice Omar. Ah, Oscar, para variar, estamos con nuevo ministro de salud. Nuevo ministro de salud. Esa noticia la podríamos repetir en las redacciones de noticias del Ecuador regularmente, ya que cada 4 meses máximo tenemos un nuevo ministro de salud. Javier, nuevo ministro de salud. Sí, hay otro, ¿no? ¿Hay uno? ¿Uno nuevo o uno más?
4: Hay uno más.
1: Pero es el mismo, ¿no?
4: El mismo de la semana pasada, sí.
1: Ah, sí, es el mismo de la semana pasada. Pero estamos Es distinto al primero y al segundo y así hasta el séptimo.
3: Hasta el octavo.
1: Claro, es el octavo.
3: Exacto.
1: Ya, este sí es diferente a los otros siete.
3: Sí, pero...
1: En teoría. Bueno, en teoría es diferente a los otros siete, pero en la práctica entendemos que es lo mismo. Ajá, y estamos esperando un nuevo ministro de salud, ¿para cuándo más o menos?
3: Tres más hasta finalizar diciembre.
1: Tres más hasta diciembre es el cálculo. Estamos con pronósticos políticos, con nuestro Javier Ojeda, el hombre pulpo de esta radioestación. Ven, siéntate, por favor. Habilítenle el micrófono. Ya.
4: Soy la voz de Dios.
1: Ya se metió entre nosotros, no hay
4: nada. Sí, se esperan cuatro ministros más a futuro.
1: A ver, yo te pregunto, ¿crees que en algún punto hay un ministro de salud en el futuro? Viendo en la proyección al horizonte, uh-huh. ¿Algún ministro de salud que dure? Que dure realmente lo que más o menos debe durar un ministro, que es por lo menos unos 2 años.
4: Sí, es que es un símil, viejo. El ministro de salud dura a lo que las medicinas que te dan en los hospitales públicos.
1: Las promesas del gobierno duran más que los ministros de salud.
4: Exactamente.
1: Claro.
4: Es una política complicada. Me iba a grabar, pero ya me hiciste el y es un placer estar contigo, amigo.
1: ¿Te ibas a grabar qué?
4: Las notas para el noticiero.
1: ya te traje de invitado, sí. Sorpresa.
4: Se esperan cuatro más.
1: ¿Cuatro más hasta fin de año?
4: Sí, se espera.
1: Serían 12 ya.
4: Y de diferentes ramas, amigo.
1: Pero siempre son...
4: O sea, un ingeniero automotriz, pero no me sorprendería que un ingeniero automotriz sea el nuevo ministro de salud.
1: Bueno, pusieron una señora que era experta en publicidad.
4: Exacto, entonces no me llamaría la atención.
1: Podría
4: un
1: ser
4: un arquitecto.
1: Pero
4: si ¿a que construye hospitales?
1: Verás, yo no he revisado los perfiles de los 8 ministros, pero sí hay un patrón, uh-huh, de ministros que salen del sector privado, que eran médicos en una clínica medio importante, o que, no sé, daban clases en una universidad X. No quiero decir el nombre de la universidad.
4: No lo digas, tranquilo.
1: Pero sí hay un perfil, ¿no?
4: Sí, esa es una línea que se sigue. Siempre sacar lo mejorcito que se habla en el sector privado, pero ese mejorcito no termina rindiendo dentro del sector público, porque al parecer la gente que está detrás del poder no sabe dirigir.
1: ¿Crees tú que haya una sincera incomodidad, un autolavado de conciencia en el régimen al respecto de no haber podido llevar a la cartera de salud a alguien competente?
4: Sí, es una responsabilidad completa. ¿Dónde se van a meter ahora, Quique? ¿Con qué cara va a ir la vicepresidenta Pinto a un hospital si se mandó 2 tremendas perlas de promesas? En diciembre dijo que en el primer trimestre del 2026 se iba a arreglar. Después, en esa entrevista con Carlitos Arturo Rojas, mencionó que hasta agosto. Y yo, sorpresa, ahí mismo es agosto.
1: ¿Y las medicinas de la India? ¿Cómo va
4: esa transacción?
1: Esa importación. ¿Tenemos algún detalle?
4: No lo sé.
1: ¿Conocemos algo?
4: No lo sé. No sé qué pasará con esas de la India.
1: Se supone que hay más de 3 millones de afiliados, ¿no? A la seguridad social. Que, de alguna manera, están dentro del sistema de salud pública.
4: Sí.
1: Esas familias, en promedio, tienen que alcanzar 10, 11 millones de personas, más o menos. Un poquito más, tal vez. ¿Cómo podemos estar conformes con este tipo de salud pública al que nos están acostumbrando? De que no hay médicos, no hay, uh-huh, citas, no hay medicinas, no hay operaciones, no hay nada.
4: Sí.
1: Y no hay ministros capaces.
4: Primero poner a alguien competente y que se... Pues, imagínate, lo primero que esperamos es que esté alguien al menos 3 meses en el poder, en
1: bueno,
4: el cargo.
1: 4 duran en promedio.
4: Pero imagínate lo que es... Llegar a esos extremos de por lo menos que esté medio año.
1: La vara.
4: Ajá. O sea, es que se ha...
1: Me voy a poner del lado del cuerpo jurídico del demonio ahorita.
4: Ok, señor Herrería, buenos días.
1: Sí. Escuche, por favor. Yo creo que también es un problema para el presidente poner un ministro de salud para que venga a esta situación tan emergente. Porque, ¿qué es lo que tiene que hacer? Declarar en emergencia. Intervenir todos los hospitales. incluir en su propuesta también un plan donde se reestructure, donde se revise qué es lo que está faltando en cada hospital, sí. Y de alguna manera subsanar estos vacíos, esta... Pero yo no creo que a la final les termina de importar.
5: Es que eso parece.
1: ¿Sabes qué necesitan? Yo creo que solo necesitan un ministro que haga que por el tema de salud ya la gente deje de quejarse.
4: Por lo menos eso, ajá.
1: Ya. No hagan el sistema de salud más moderno de Latinoamérica, por favor, porque no...
4: No, es algo que es imposible, o sea, no...
1: No les creemos tampoco que vayan a querer algo así, no.
4: Es que imagínate,
1: entendemos sus varas.

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1: Así es. Y piensen que, pues, en realidad, aquí en Ecuador, la gente no está conforme con el sistema de salud pública.
0: No, es que no estamos conformes.
1: Entonces, cada ministro que viene se da cuenta de lo que está, de lo que se metió.
0: Claro.
1: Cada ministro se da cuenta de lo que se metió. Esto le
0: pero
1: pasó
0: es que,
1: recién.
0: Pero es que ahí tú te das cuenta que la gente vive en su burbuja.
1: Dame el penúltimo y el último ministro de salud. Bernabé es el penúltimo.
0: El penúltimo. Y el último era... Ay, qué difícil.
1: A ver, el actual no me sé el nombre.
0: Steffi, ¿te acuerdas?
1: Voy a mentirles si me sé el nombre.
0: Lama fue antes.
1: El anterior fue Bernabé.
0: Ah, Pinto, pues era
1: Pinto
0: la Pinto.
1: Era antes de Bernabé, ¿no es cierto?
0: Claro.
1: Ay, ay, ay.
0: La Pinto era encargada, era la vicepresidenta encargada del Ministerio de Salud.
1: De grabar videos de enojada.
0: Sí.
1: Y en el columpio. Oye, tengo una pregunta.
0: Dímelo.
1: Este Curi, si lo ubicas, sí. ¿Qué es ahora canciller, no? Creo que es el nuevo canciller de la República.
0: Tras la salida de...
1: De Somerfield.
0: De Somerfield.
1: Dame viendo si Curi es el nuevo canciller de la República, compañerita de... La única compañera que trabaja en este programa, Steffi Martínez. Curi, canciller.
0: Claro, es el canciller.
1: Ya. Creo que fue él, no estoy muy seguro, o alguno de ellos, que llegó a una cartera recién y ¿sabes qué se filtró que había dicho? No, yo no me imaginé que llegaba a este tipo de situación. O sea, yo sabía que estábamos en problemas, pero no pensé que era para tanto. A las dos semanas quería renunciar. No sé si era Curi. Uh-huh. Creo que no, era otro. Pero bueno, el caso es que yo digo, qué difícil para ellos poner un ministro de salud que llene las expectativas cuando el sistema de salud está como está.
0: Pero eso es lo que te iba a decir, porque hace.
1: Es el caso, o sea, Reimer, por
0: si es
1: ejemplo.
0: Que, pero es que si te
1: Reimer
0: aceptan,
1: por lo menos sale a decir
0: barabasadas. No, pero es que ya, demasiado,
1: dice
0: ya.
1: Siéntese, señora.
0: Siéntese, señor.
1: Por lo menos Reimer, y esto va a sonar raro.
0: Ajá.
1: Espero me disculpes. Pero por lo menos Reimer está disputando la narrativa.
0: Está
1: haciendo al menos eso. Ya,
0: es
1: mentiras,
0: la carta más.
1: Con datos falsos, con además imprecisiones institucionales.
0: Es la carta más visible del gobierno después de Noboa ahora.
1: Está cumpliendo además funciones que no le corresponden.
0: Ah, está también.
1: Está disfrazado de fiscal, de juez, de.
0: Ayer
1: todo.
0: En el clásico les tiro, ¿le viste?
1: De policía.
0: ¿Estaba ahí?
1: De policía.
0: Hijo, ya se jugó por antes y por gracias al señor Reimer se jugó
1: sí,
0: el partido.
1: Sí, no se iba a jugar, pero llegó
0: Reimer. Pero llegó Reimer.
1: Y salvó los muebles. Partido.
0: Oye, pero
1: para
0: lo que
1: aburrido.
0: Te iba a decir, porque me tengo que ir a grabar. La si es que yo soy un doctor, yo vivo en mi burbuja, ¿no es cierto? Y tú eres Noboa y me dices
1: vente
0: para que seas ministro y tú aceptas, pues dices bacán.
1: ¿Cómo le voy a decir que no?
0: Es ya,
1: que
0: eso pero espérate, pero es que tú solo aceptas y después te das cuenta que no ha estado tan bien como te dicen. O sea, y por eso yo creo que se vive en una burbuja. No saben lo que está pasando en el... Creo yo, no sé ustedes del otro lado, pero si es que te aceptan y te dicen esas cosas de... Es que no ha sido tan, tan fácil, porque no se sabe cómo vive el ecuatoriano.
1: A ver, bueno, puede ser. Pero también tenemos que tomar en cuenta, compañero,
0: sí,
1: que esa gente sí sabe que hubo 7 ministros antes. O sea, el octavo, digamos, este señor que no me sé el nombre todavía.
0: Bernabé.
1: No, ese es el anterior. Verás que me aprendo el del nuevo y ya de cambiar.
0: Ya, sí.
1: Pero
0: sí,
1: bueno,
0: sí.
1: Hasta que me aprenda.
0: ¿Te acuerdas el que estuvo como 2 semanas y después se fue? Poslama.
1: Sí, sí, sí.
0: Es que imagínate qué terrible que te digas. Es el ministro Poslama.
1: Ajá. Terrible.
0: ¿Cómo se llama?
1: Claro.
0: No me acuerdo.
1: No, nadie se acuerda. El caso es que en esos ya 8 ministros de salud que hemos experimentado. La verdad es que, sí, lo que tú dices, le van a decir, venga doctor, para que se haga cargo del ministerio. El doctor no va a poderle decir que no a Daniel Noboa, pues. Mm. Entonces, se la juegan y no saben a lo que se meten porque viven en una burbuja.
0: Sí.
1: Pero al mismo tiempo, tienen que tener alguna noción por qué cambia tan rápido y tan seguido de ministros.
0: Claro.
1: O sea, ya empezando desde ahí ya deberían dudar.
0: Sí, totalmente.
1: A lo que se meten.
0: Decirle que no al presidente.
1: Y nadie debería aceptarle. Así que en un punto vamos a tener Ministerio de Salud encargado a Roberto Luque o a Julio José.
0: Julio José.
1: ¿Cuál te gusta para Ministro de Salud encargado más?
0: Me parece que ninguno de los dos cumple el requisito. Y si es que se necesita hacer compras, quítenlo de ahí a Luque. Saco de sal. Todo lo que toca Robertito no le da bien. El otro día se fue a ver unos generadores, no han valido.
1: Y el otro día se fue de jurado para un concurso de
0: y
1: un
0: no
1: edificio y ha estado feo.
0: No, sáquenlo de ahí.
1: Sí, que eso es horrible.
0: Sáquenle del grupo de
1: WhatsApp.
0: Ajá, del grupo de observadores.
1: Le dicen a Luque, ¿qué es ese edificio tan horrible, Robertito, que han elegido para... ¿Quién eligió?

0: Roberto.
1: No lo sé.
2: Yo no lo sé. Yo no fui, yo no estaba ahí.
0: Y él era parte del comité.
3: Sí.
0: Y tenía los videos de Improgen.
3: Sí. Por lo menos creo que en el partido que se fue sí ganó Ecuador, porque ese ya hubiera sido saquísimo de sal. O no, perdió Ecuador.
0: Creo que estuvo en el de Curazao, empató.
3: Uy, no.
0: Oye, pero Robertito es pana. Es que eso es lo chévere, porque si le pasa algo yo le saco de la cárcel.
3: Frescaso. No pasa nada ahí.
0: No pasa nada, como no pasa es pana. Nada. Oye, me encanta tu programa. ¿A qué hora es Bajo el Ocaso?
3: Todos los días de 17 a 18 horas.
0: Excelente. Así que escuchen a los cuatro grandes de la capital.
3: Los cuatro del altiplano del streaming.
0: Sí. Hay uno que me da un poco de dudas porque está medio grosero, medio hooligan, le noto. Uh-huh. Está ensayando para el miércoles la batalla de las Malvinas.
3: Exactamente.
0: Es un poco violento.
3: ¿Es compañero violento? Juan Carlos Cabezas Gallagher es.
0: Ah, es hooligan.
3: Sí, ¿Inglaterra o Argentina?
0: Mi criterio, pues, hermano, es que esta vez Argentina no va a jugar la final.
3: Lamentamos.
0: Va a ser historia los Tres Leones y va a volver a una final del mundo después de 167 años. Y creo que la va a jugar con Francia. Pero, ¿sabes que tengo más dudas de que pase Francia a de que pase Inglaterra? O sea, creo que en mis semifinales, si tendría que hacer un pronóstico, a Inglaterra lo pongo fijo en la final. El otro lado es el que me complica.
3: Ese es el más difícil, ¿no?
0: Sí.
3: Es verdad.
0: Ese me complica.
3: ¿Pero qué es más difícil? ¿Que pase Francia o encontrar un ministro de salud competente?
0: Que pase Francia, obviamente.
3: ¿Ves?
0: Pero estaba viendo los partidos anteriores que han jugado recién por otros torneos. Uh-huh. Ya metamos en el fútbol ya ahorita.
3: Ya estamos, ajá.
0: ¿Viste el... El 5-4 de una Nations League? Creo que fue el año pasado.
3: Sí.
0: Qué locura. Ganaba España 5-1.
3: Pero es que ese era el España que metía de a 4 siguiendo la tónica del Barça.
0: Pero ahí estaban los Lamín.
3: Claro,
0: el equipo es prácticamente el mismo.
3: Sí. Igual con Luis de la Fuente también.
0: Pero ahora siento como que no es una España tan solvente.
3: Sí.
0: El solvente en este mundial es Francia.
3: Sí.
0: De los cuatro, es el único que ha pasado menos aprietos.
3: ¿Cuándo empezó
0: el que ha pasado un poquito con Paraguay,
3: contra
0: quizás.
3: Paraguay, que no podía entrar la pelota. El segundo tiempo contra Noruega.
0: Con Noruega.
3: Cuando ya... es que te acuerdas que Noruega empezó jugando ese partido con suplentes.
0: Con suplentes, sí.
3: Y ya después en el segundo tiempo ya es como que se fue acoplando y le metió en problemas.
0: Pero igual le ganó. Pues le ganó medio tranquilo.
3: Pero hubo momentos en el partido en que no se sintió cómodo.
0: Sí, Francia. Eso sí.
3: Hubo momentos en los que... Pero fue un mundial más cómodo.
0: El más incómodo,
3: que lo contrario para Francia.
0: Verás, el más incómodo de los semifinalistas es Argentina.
3: Sí.
0: Fue el que más incómodamente llegó.
3: Sí. Y ya. Con los rivales que tienes enfrente. Dijo, no puedes sufrir para ser candidato al título. No puedes sufrir contra Cabo Verde, contra Egipto. Contra Suiza sí un poco, pero la garra y la técnica finalmente individual de cada uno de los jugadores les permitió clasificarse a la siguiente ronda.
0: El segundo que más se incomodó para mí fue después de Argentina, Inglaterra.
3: Inglaterra
0: se incomodó un poco.
3: Sí.
0: Y el tercero que más se incomodó para mí fue España. El cuarto que se incomodó para mí es Francia. De los cuatro.
3: Sí, de los cuatro el más incómodo ha sido Argentina.
0: Exacto. Y el que más cómodo llegó.
3: Es Francia.
0: ¿Estamos de acuerdo?
3: Frescaso, sí.
0: Ya, entonces debería ser Francia-Inglaterra más o menos.
3: En la final. Claro. Totalmente.
0: Y creo que podría ser... el doblete de Mbappé.
3: Sí, yo ya estoy esperando que la FIFA en el 2034 llegue a 128 equipos.
0: ¿Sabes por qué no es la FIFA padrino de Mbappé?
3: ¿Por qué?
0: Porque no es blanco y de raíces italianas.
3: Y además Mbappé tiene una clara postura contra
0: la extrema derecha.
3: La extrema derecha, la radicalización de la derecha. Acuérdate de esos tweets. Es verdad.
0: Yo prefiero que España con Lamín gane el mundial y Mbappé con Francia gane el mundial a que la ganen los del otro lado. A pesar de que me simpatiza Inglaterra por Bellingham.
3: Sí.
0: Pero prefiero que la ganen los de este lado, Francia o España.
3: Ya, muy bien.
0: Con Lamín y Mbappé.
3: Yo como consumidor del fútbol inglés.
0: Lamín te va a meter una bandera de Palestina en la final.
3: Ya, es verdad. Los ingleses no.
0: No.
3: No, los ingleses no. Jo, jo, no van a dar jo, jo, con un monóculo.
0: Sí. Jo, jo, jo, jo. Y los argentinos tampoco, porque esos son visitantes de la Casa Blanca algunos.
3: Claro, exacto.
0: Son amigos de Trump, no. El que puede meter el quilombo ahí es Lamín y también Mbappé.
3: Sí.
0: me gustaría que ellos, uno de los dos, gane el Mundial.
3: Imagínate lo que fuera. Como cuando una vez hablamos en la segunda semana del Mundial. Imagínate que Irán quede campeón y Trump le tenga que darla. Pero no se dio.
0: ¿Y eso que no perdió?
3: Claro, se fue invicto. Irán. Invicto el conjunto iraní.
0: Continúa invicto en el Mundial.
3: Sí, así es. Colombia también se va invicto.
0: Y lo sacaron feamente a Irán del Mundial con esa jugada medio polémica.
3: Nah, bueno, claro. Sí,
0: ¿por
3: sí,
0: qué
3: sí.
0: hay tanta polémica en el Mundial?
3: No, pero sí fue offside. Sí,
0: se supone que ahora hay más tecnología.
3: Sí, sí fue offside.
0: Sí, sí fue. Sí, no, sí. Esa fue clarísima, más bien. Hay otras mucho más polémicas. El cable de Noruega.
3: Ah, sí. Qué raro eso, ¿no?
0: Me estaban explicando que el VAR no podía intervenir.
3: Pero, y después fueron a ver el tema del pulso de la...
0: Y que no encontraron
3: de la
0: nada.
3: Pelota, y no que no se encontró nada. Pero sabes que en ese gol, ¿cuál fue el gol que toca la...?
0: Creo que fue Portugal
3: contra... ¿Quién fue recién?
0: ¿Recién? España.
3: No, Huáscar.
0: España.
3: ¿Qué dice? Sí. Ah, Croacia, sí. Que la pelota le pega y le toca así.
0: Ah,
3: es que,
0: claro, claro.
3: Pero no dejan ver más completo. Allá. Completo, porque debería haber dos toques. Debería. La del jugador, sí. Y la de más allá. O sea, no se sabe si se manipula o ya, no. 11 de la mañana, ya me voy.
0: Desalojen al señor.
3: Voy a grabar. Queda,
0: por favor, de este
3: al mediodía, no se pierdan. Segunda emisión.
0: Permiso,
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4: Actualizamos la información. José Cabrera, presidente del Consejo Nacional Electoral, solicitó a la Contraloría General del Estado una auditoría integral a los 8 años de gestión de Diana Atamaín al frente de este organismo. El pedido plantea un examen especial sobre los procesos de contratación pública, el manejo de recursos institucionales y otras actuaciones administrativas ejecutadas durante su administración. De otro lado, el Consejo Nacional Electoral aprobó ya el límite máximo de gasto electoral que regirá para las elecciones seccionales y del Consejo de Participación Ciudadana y Control Social. La resolución fija los montos máximos que podrán destinar las organizaciones políticas para financiar actividades de campaña con recursos propios, en función del número de electores en cada jurisdicción y conforme a lo establecido en el artículo 209 del Código de la Democracia. Para la elección de prefectos y viceprefectos, los límites más altos corresponden a Guayas, con un techo de $975,000, Pichincha, con $722,000, Manabí, con $396,000, Los Ríos, con $213,000, y Azuay, con $866,000.
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4: A continuación, las novedades de la provincia de Pichincha con Marco Criollo.
5: Desde el sábado 11 al lunes 20 de julio, la Agencia Metropolitana de Tránsito ejecutará trabajos para la implementación de dispositivos de monitoreo de tráfico en la avenida interoceánica, llamada también Osvaldo Guayasamín, en Quito. Debido a esos trabajos, se ejecutarán cierres viales en un carril de la interoceánica con el fin de no afectar la circulación vehicular. La intervención se realizará en 10 puntos. En la avenida interoceánica y Redondel de las Bañistas, Intervalles, Vinuesa, Miravalle, Gonzalo Pizarro, Lumbicí, Garicoa, Juan Bautista Aguirre y Ricardo del Castillo, la avenida interoceánica e ingreso a Puembo, y la avenida interoceánica e intercambiador Simón Bolívar. La agencia de tránsito detalló que los cierres viales en esos puntos serán fijos hasta culminar los trabajos. No hay un horario establecido para la habilitación de los tramos. Informó para Punto Pi, Marco Criollo.
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4: Así es, vamos con las novedades del mundo. El presidente estadounidense Donald Trump anunció que Estados Unidos restablecerá el cruce naval por los puertos iraníes alrededor del estrecho de Hormuz e impondrá un arancel del 20% a las mercancías transportadas por barco. Anteriormente había declarado que Washington se convertiría en el guardián del estrecho y que debería ser compensado por ese papel. Esta fue su declaración. A partir de ahora, Estados Unidos será conocido como el guardián de la calle de Hormuz, pero en aras de la justicia recibirá una compensación equivalente al 20% del valor de las cargas, tal como escribió el presidente estadounidense en su red Truth Social.
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4: Vamos con las novedades de la cultura. Se presenta en el Teatro Nacional Sucre, Guanaco Blasfemia, 10 años. Blasfemia 10 años es una obra escénica musical multidisciplinaria creada por el músico ecuatoriano Guanaco, que fusiona ritmos tradicionales del Ecuador como el pasillo, el danzante, el albazo, el bolero rocolero y el pingullo, con la estética urbana del hip hop contemporáneo. Concebida como un álbum conceptual, la obra despliega una narrativa íntima y ritual construida a lo largo de 10 escenas que mezclan música, teatro, danza y artes visuales. Para Punto Pi, Juan Carlos Cabezas.
1: Porte espectacular.
4: Cerramos esta emisión de Punto Pi con las novedades del deporte a cargo de Ángel Guanuche.

0: Barcelona Sporting Club anunció la contratación del mediapunta paraguayo Sergio Díaz, quien firmó por 2 temporadas con el equipo. El jugador de 27 años de edad llega como agente libre tras su paso por el Sportivo Luqueño y ya superó los chequeos médicos para incorporarse a los entrenamientos. Díaz cuenta con experiencia en equipos como Cerro Porteño, Real Madrid Castilla, Corinthians y la selección paraguaya. Reportó para Punto Pi, Ángel Guanuche.
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0: Claro, unos días sí son apuradísimos para que salgamos al aire, otros días se demoran un montón. Yo no entiendo con ustedes cómo es la cosa, yo no sé cogerles del tiempo. Yo, la verdad es que yo, para mí, ustedes son un termómetro descompuesto. Yo no sé en qué les leo, si en Fahrenheit, no van conmigo, la verdad. Voy a pedir que me cambien de pareja. Me voy a hacer swinger profesional. Voy a leer mensajes de el YouTube rápidamente. Saludos a la Toti desde Baños. Astudillo dice: buen día para todos, en especial para el equipo del Quique Show. ¿Cuál es mi equipo? ¿Ustedes? Sí, o sea, la verdad es que sí. En el digital me apoyan muy poco. Ustedes son los dos únicos que medio se acuerdan a veces de sacar la cara por el Quique Show. Los únicos dos. Sí, totalmente. Datos sobre lo que comentan. Si analizamos las cifras por cada 100.000 habitantes, el índice de incidentes de inseguridad en Ecuador es casi 3 veces mayor a México. Esto dice Elías Kipper. Toti Paredes, Gina Brito, Jacinta Sánchez desde Sangolquí. Excelente comienzo de semana. Cecilia dice: buenos días al excelente programa, que tengan un bendecido inicio de semana. Dragonard dice: excelente semana para todos. Jacinta otra vez conversa. El TOC 5. El TOC 5. Dice por acá: esa cosa parece trabajo manual de escuela. Ah, el Museo Nacional. Muy buenos días al querido Kiki. Gracias siempre y un abrazo. Raúl, muchas gracias por escribir a ti. Las 5 mejores obras. Habrán obras, pero es que no viste el top. Saludos cordiales, Kike, desde Milagro. Es que me costó. Tuve que buscar obras de Novoa y lo chistoso es que no tuve que buscar una, sino 5. Pero a mí me gustan los retos. Entonces yo ya me metí en esto, dije, voy a encontrar 5 obras de Novoa. Pero bueno, algunas de ellas un poquito cuestionables, ¿no? Como la que todavía no se da, como la que ya se cayó, como la que están torturando gente adentro. Hola, estimado Kike, ¿crees que se pueda concretar la revocatoria? Es urgente, dice. Disculpe. Voy a pegarle una llamadita en este momento en vivo a José Cabrera del CNE. Disculpe, señor Cabrera, ¿tendrá usted la oportunidad de pasarnos los formularios para ver si avanzamos con esto de la revocatoria? A ver, es urgente, ¿verdad? ¿Para cuándo necesites? Para el lunes. No creo, hermano, no creo. Hay que seguir presionando y hay que apoyar el proceso, pero no creo. Buenos días, Quique, querido, atrasadita, pero ya estoy en mi programa favorito. Un abrazo, Soledad. Roberto, el ministro de Salud dura lo que la selección en el Mundial. 4 partidos. Claro, 4 meses. La secta ya esos comentarios ya están un poquito subidos de tono. Me voy a saltar ese. ¿Eso es censura? Sí. ¿Ya llegaron las medicinas de la India? Murillo. Creo que te refieres a Morillo. Y no. No han llegado las medicinas de la India, del país. Por si acaso alguien va a estar pensando que le estamos diciendo algo referente a su etnia, a la señora Morillo. No, ni mucho menos. Y ese acentico, ¿cómo por qué? Me dice Raúl. Sí, ya me escribió un amigo que es experto en acentos colombianos y no lo voy a volver a hacer. Pido disculpas. No me sale y pues que es que ya es que no, simplemente pues no va a pasar allá. Lo lamento mucho. Saludos desde La Tacunga, dice Jaime. María José dice: hola, Kike, siempre escuchándote. Saludos desde Italia. Miriam, desde Argentina. Ah, no, no es desde Argentina. Argentina campeón, dice Cecilia. Verás lo que dice Cecilia Aymacaña. Ella creo que está perdida, no sabe muy bien de qué se trata este programa. Doña Ceci escribe: si no critica, regaña. Pelea con sus compañeros. Kike no es feliz. Ya cálmese. Steffi, ¿qué le responderías a Cecilia? Cállese, señora, vais al... No, eso es un poco grosero. La señora Cecilia no entiende que todo lo que yo digo aquí es por molestar. Listo. Me encanta molestar al Esteban. Pero ¿sabes por qué me encanta molestar al Esteban y a la Steffi? Porque me aguantan y porque me entienden. No puedo hacerle bromas a alguien que por ahí capaz se toma mal y todos los días está bravo conmigo porque le hago bromas. No, pues hago bromas con quien yo creo que me va a ir más o menos bien, al menos eso
1: no
0: creo.
1: ¡No me interrumpa! ¡Le digo que no me interrumpa, carajo!
0: Verás lo que dice aquí Alejandro Samaniego. Quique, di una obra de La Pavón aparte del mural de $1,000,000. Sí, Alejandro, lo que pasa es que me olvidé que yo soy parte del equipo de campaña de Paola Pavón para la reelección, porque Paola se va a reelegir un tercer periodo a pesar de que no puede, porque ya cumplió 2 al frente de la prefectura, entonces no se puede reelegir. Igual vamos a hacer campaña por ella, ¿no es cierto? Entonces yo soy como jefe de campaña de la Paola Pavón, voy a mandarte un documento donde está todos los kilómetros de vías recuperadas, todo el riego en la provincia, todo lo que se ha trabajado en producción, en emprendimientos, en generar oportunidades de trabajo y de negocios, pero como no hay reelección, no te voy a mandar nada mejor. Saludos desde Aberdeen, Escocia, dice Al Correas. Feliz semana, Kike, un abrazo desde Guayaquil. Saludos desde Costa Rica, dice Oscar. Kike, ¿viste las explosiones y fuegos pirotécnicos en la ciudad de Puerto Viejo? No, mándame por favor el link al grupo de Telegram. Cecilia dice, Kike, es por su bien. No, Cecilia, usted no entiende el programa, más bien. Claro, la señora no entiende el programa y dice que es por mi bien. No, yo les molesto a mis compañeros porque tengo que interactuar con alguien, Cecilia, por favor. Pero verá, tengo una propuesta. Me puedo ir contra usted. Todas las mañanas puedo hacer bromas de que usted no entiende el programa, pero igual lo ve. ¿Qué le parece? Así me dejo de meter con mis pobres compañeros que en verdad no tienen la culpa de nada. ¿Sí o qué? A esta hora de la mañana le doy la bienvenida a mi nueva y flamante invitada. Ella es Angie. Angie Jaramillo viene de La Étnica y nos viene a hablar de algo que los ecuatorianos deberíamos saber. Esto fue una solicitud de un oyente. Me dijo, mira, Kike, yo creo que el país necesita conocer sobre una ley italiana que podría favorecernos en el sentido de que si usted quiere ir a Italia, pues podría ser que haya una oportunidad. ¿Verdad, Angie? ¿Cómo le va?
2: Buenos días. Así es, bueno, como lo mencionaste, es una ley que favorece a los ecuatorianos que puedan conseguir un trabajo en Italia. Bueno, no es solo para Ecuador, está abierto para varios países, tanto de América como de Asia, África, pero en este caso lo que nos concierne a Ecuador está aperturado, está activo desde este año. Ya hay muchas personas que han viajado gracias a este decreto. Aún hay cupos y bueno, el principal creo que tema aquí es cómo conseguirlo, ¿no? Todo se habilita desde Italia, no se puede empezar desde Ecuador, lo único que puede hacer desde Ecuador la persona es tener su pasaporte vigente, mínimo 2 años en adelante. Una vez la persona tiene este pasaporte, es importante tener a alguien en Italia que lo contrate. Mayormente se favorecen las personas que tienen amigos, conocidos, familiares, que les pueden ayudar consiguiendo los trabajos.
0: Es decir, empezamos con pasaporte vigente 2 años y un contactito, una amistad, un pariente, un primo, alguien que en Italia me pueda garantizar que voy a encontrar un puestito de trabajo.
2: Exactamente.
0: Y que lo puedo documentar, es decir, mandar un papelito.
2: Un currículum, bueno.
0: Donde digo, voy a contratar a esta persona.
2: No funciona exactamente así, más bien, digamos, un ejemplo. La persona tiene un familiar y conoce a alguien que está buscando un cuidador de ancianos, lo más típico en Italia. Uh-huh. Se comunica con esta persona porque son amigos, le dice, mira, tengo un interesado en Ecuador, quiere venir a trabajar, tiene estos antecedentes de cuidados, lo sabe hacer muy bien, entonces le recomienda. Esta persona dice, sabes, me interesa. Quiero contratar a alguien porque tal vez las personas de aquí en Italia no me quieren cuidar a la persona. Entonces, esta persona hace la solicitud mediante el Ministerio de Trabajo y cuando es aprobado por el Ministerio de Trabajo, te dan un documento que se llama nulla osta. Con ese documento se solicita la visa de trabajo, lo que quiere decir que es una visa preaprobada. Es decir, prácticamente 100% segura.
0: O sea, con el documento que mencionas del Ministerio de Trabajo... Uh-huh. Yendo a la embajada italiana a pedir la visa, estoy casi adentro.
2: Prácticamente. Digo prácticamente porque hay ciertos casos específicos muy aleatorios, ¿no? Como,
0: ¿por qué podrían negar?
2: A eso voy. Podría ser por un problema migratorio antecedente, un antecedente penal que no fue registrado durante el proceso, por tema de pensiones que tienes prohibido la salida del país. Son esos casos. Fuera
0: que sí,
2: de
0: que
2: eso,
0: sí ha pasado.
2: Sí, sí ha pasado.
0: Pero uno cada 100.
2: Sí, muy, muy lejos. Ajá.
0: Pero si usted tiene sus antecedentes limpios y no tiene nada de qué esconder. 100%
2: seguro.
0: Es casi seguro que se va.
2: 100%.
0: Seguro. 100%.
2: Si es que no fuera por esos casos, 100%.
0: O sea, Italia lee el papel del Ministerio de Trabajo y le aprueba la visa.
2: Prácticamente.
0: Ya, claro, revisando los antecedentes.
2: Sí. O sea, hay un poquito de solicitudes, temas burocráticos, ¿no? Que se hace el proceso y le dan la respuesta del visado.
0: Ahora una preguntita, uh-huh. Más o menos, ¿qué tiempo me llevaría si es que yo estoy interesado y tengo un contactito en Italia que sí me dice, mira, aquí hay una oportunidad para venir a hacer esto y esto otro? Yeah. Desde el día en que la persona me contacta en Italia y yo empiezo a hacer los trámites lo más rápido que puedo, ¿cuánto podría pasar hasta que yo viaje?
2: Unos 6 meses aproximadamente podría ser, digamos. Tiempo actual. En agosto se comienzan a preparar las carpetas normalmente. Noviembre se envían las solicitudes al ministerio y posterior a eso, entre marzo y julio se obtiene la respuesta del documento si es aprobado o negado. Con ese documento se postula la visa, que más o menos dura un mes la postulación, y tiene la respuesta y puede elegir su viaje dentro del primer mes hasta el tercer mes de aprobada la visa.
0: Perfecto. Entonces cuando ya llega a la embajada, ahí se acelera más, porque ajá, un mes ya.
2: Claro.
0: Y ya tengo la respuesta y ahí ya puedo empezar a comprar pasajes.
2: Claro.
0: Ahora, ¿cuánto tiempo va a estar vigente? Es decir, ¿un ecuatoriano podría recurrir a esta oportunidad de aquí hasta cuándo?
2: Hasta el 2028 bajo el decreto. Hay que tomar en cuenta que antes del decreto ya han viajado varios ecuatorianos con los documentos Nulla Ost. Solo que aunque Ecuador no estuvo incluido en esos decretos, habían los cupos sobrantes. Entonces, ¿qué es lo que hacían las personas?
0: ¿Se acumularon?
2: Claro, entonces, como obviamente no todos eran aprobados para ciertos países, habían cupos que iban sobrando porque se habilitan cierta cantidad de cupos anuales. Entonces, digamos que en esta vez hay unos 160 mil, de los cuales han sobrado unos 100 mil.
0: 160 mil solo para Ecuador. ¿Cuál es el número?
2: Para todos los países.
0: Ah, ya, para todos.
2: Ajá, para
0: Ecuador,
2: todos.
0: Ecuador, más o menos, ¿cómo le toca?
2: Unos 10 mil, pero se reparten por sectores.
0: ¿Sectores de qué? ¿Del país?
2: Sectores de trabajo. Por ejemplo, los badantes, que son los cuidadores, los golf, que son los como amos de casa, entre otros, ¿no? Que actualmente también, por ejemplo, hay para conductores, electricistas, plomeros, pero...
0: Pero son 10 mil al año solo para Ecuador. ¿Qué pasa si un año, ¿qué pasa si un año no aprovechamos todos esos cupos y sobran 3 mil? Digamos.
2: Se reparten para los demás países. Los que aprovechen. Ya. Ajá. ¿Y
0: no
2: eso?
0: Es que se acumulan.
2: No.
0: El próximo año tendremos un número
2: un nuevo,
0: parecido.
2: Ajá. Ya. Exactamente. Entonces, esos aprovecharon muchos ecuatorianos en años pasados.
0: ¿Y tú sabes más o menos ahorita cómo estamos aprovechando? ¿Se puede tener una noción de si realmente estamos apuntando a llenar ese cupo o
2: no
0: crees
2: se
0: que.
2: No se está apuntando a llenar el
0: Por cupo. Por eso viniste.
2: Sí, exactamente. La persona que menciona, la señora Nivelo, pues ella nos... Bastante interesada en el tema, ¿no? Porque
0: sí,
2: ella...
0: Bastante.
2: Ajá, sí, sí. Nos insistió viendo la situación, que no hay alguien que esté hablando del tema, que no hay muchas personas informadas, y hay mucha desinformación. Entonces, muchas personas piensan que cuando dicen un decreto de trabajo, automáticamente es, bueno, yo quiero ir a trabajar y me voy. No funciona así, lamentablemente. Hay mucho tema burocrático, entonces...
0: O sea, bueno, puede ser que la gente crea que hay oportunidad de trabajo en Italia. Vámonos. Y ese rato sacan una visa de turistas.
2: Exacto.
0: Y pasan los... ¿Cuánto te dan? 3 meses.
2: Máximo.
0: Y a los 3 meses te quedas.
2: Exactamente.
0: Sin documentos.
2: Exacto.
0: Una situación delicada donde no puedes...
2: Incluso si se fuera así, al momento de conseguir un trabajo no se puede quedar con esa visa. Tiene que regresar a Ecuador y hacer correctamente el proceso.
0: O por lo menos no te van a dar un trabajo donde requieran las formalidades. O sea, tal vez te puedas conseguir un trabajito.
2: Te pueden ofrecer, ajá, pero hasta ahí.
0: Pero no, pero oficial y legalmente no te pueden contratar.
2: No.
0: Claro. Porque no tienes visa de trabajo.
2: Exactamente.
0: Entonces, lo que ustedes recomiendan es hacer todo el proceso. ¿Cómo era? Primero un amigo en Italia. Un conocido. O una empresa que conozcas que busque gente.
2: Exactamente.
0: Es que es cuestión de investigar.
2: Exactamente.
0: Si no tienes una persona cercana, no es que ya está negado.
2: Sí. Pueden buscarlo mediante la web, obviamente. Ahora, hay algo importante que si tienen dudas, digamos, porque no saben si la empresa es legal o algo similar, hay formas también de comprobarlo eso mediante... en números fiscales que tienen las empresas y hay una página que se puede verificar eso. Entonces,
0: ¿y esta tramitología ustedes la facilitan?
2: Claro, en el sentido de que nosotros preparamos solicitudes, bueno, específicamente la oficina de Italia, la étnica en Italia, en Sesto San Giovanni, ellos se ocupan de preparar las solicitudes online que estén correctamente llenadas, qué es lo que necesita el empleador, principalmente eso, ya que como mencioné, desde Ecuador prácticamente necesitas tener la intención y el pasaporte. prácticamente. Entonces, sí, ellos se ocupan de hacer las solicitudes correctamente.
0: Ustedes les dan como una guía.
2: Sí, prácticamente.
0: Es como que a veces uno no sabe dónde poner qué y sí. Los formularios tienen preguntas medio raras.
2: Exacto.
0: Que a veces, no, mejor eso
2: o
0: no pongamos veces, mucho porque,
2: es,
0: claro, ¿para qué vas a poner
2: qué,
0: tanto detalle?
2: Qué no llenar.
0: Claro. ¿Qué es mejor poner aquí? Porque las visas a veces son una trampa.
2: Sí, sí, sí, correcto.
0: Entonces está bien que alguien nos ayude. ¿Y cómo les contacto?
2: Mediante, bueno, para Italia, principalmente mediante WhatsApp. Y en Ecuador también puede, bueno, en Ecuador un poco más de apertura por correo, redes sociales, pero todo le redirige a WhatsApp.
0: Y me estás hablando de la étnica, ¿no es cierto?
2: Sí, la étnica.
0: Ya, y esa es una oficina oficial, ¿no?
2: Sí, sí, sí. En Italia funciona como un CAF, que es un centro de asistencia fiscal, y en Ecuador como asesoría.
0: Aquí me sale directo. Pongo la étnica Quito.
2: Sí.
0: Me sale directo en Instagram.
2: Ajá.
0: Ahí tienen historias. Ah, ahí está anunciada la entrevista aquí.
2: Uh-huh.
0: Y bueno, se pueden acercar o pueden escribirles. Ahorita les voy a compartir el perfil a todos los que estén interesados en verse una oportunidadcita en Italia.
2: Claro.
0: Pues lo pueden hacer a través de la étnica. Y ¿cuáles son las recomendaciones que tú le harías a la persona que está dudando entre irse o no irse, que no se decide todavía? ¿Qué le dirías? ¿No es tan complicado? ¿Sí hay posibilidades? Porque la gente a veces no lo hace,
2: claro,
0: por miedo al rechazo.
2: Uh-huh. Hay posibilidades. Ahora también algo recomendable sería que se informen completamente cómo funciona el proceso. Eso pueden hacerlo tranquilamente con nosotros. Nosotros no cobramos por ese tipo de asesoría, damos información general de cómo puede conseguir un empleo y que no se complique por muchos temas, por miedo, por ejemplo, del idioma o cosas similares, ya que...
0: ¿No es una barrera?
2: No es una barrera.
0: Porque el italiano es amigable para los que hablamos español, ¿no?
2: Relativamente fácil. Y aparte de eso, también te dan un tiempo cuando tú llegas a Italia. Claro que va a depender del tipo del empleo, ¿no? Pero sí tienes un tiempo en que tú te vas acostumbrando y muchas personas aprenden así, oyendo.
0: En vez de decir chao, dices chao. Solo le pones un poquito de cantado.
2: Exactamente.
0: Sí, hay palabras y
2: entonces,
0: hay palabras
2: que
0: en italiano.
2: No se desanimen en ese aspecto. Y hay muchas personas que escuchan el tema de que, claro, no tengo nadie en Italia, pero creo que también es un poco, como decía, de intención de yo mismo tal vez buscar, poner de parte en ese sentido, porque, claro, no es tan fácil tal vez tener a alguien siempre allá, pero...
0: Si no
2: creo
0: hay
2: que
0: contacto,
2: no es imposible, creo que no es imposible.
0: Si no hay ese contacto inicial, la étnica te puede ayudar a buscar una empresa que esté buscando gente que trabaje en tu línea de conocimiento.
2: Claro, si es que tenemos, a veces en la oficina van a dejar propuestas o algo, si es que tenemos esa apertura, con gusto. Y si no, les decimos, miren, pueden buscar acá, o qué es lo que está buscando usted, qué es lo que quiere trabajar, porque, claro, tampoco hay para todo tipo de empleo.
0: Claro. Y algo más que les quisieras decir, algún tip... no sé, me refiero más al tema ya, como dices, emocional y motivacional, ¿no? ¿Qué le dirías a la gente que ya se está animando? ¿Qué les dirías como que haga para que salga todo mejor?
2: Bueno, que no se desanime, porque creo que el ecuatoriano muchas veces, a veces tiene un poco de desánimo, apenas ve un problema pequeño, ¿no? Se puede resolver y más que nada hay muchas personas incluso que han tenido una negación y lo han vuelto a intentar en el año siguiente y les ha salido. Entonces, uh-huh, no es imposible. A veces, como decíamos, es solo que tal vez el formulario fue mal llenado o cosas similares. Muchas personas han llegado incluso que han sido aprobados aparte porque han tenido un amigo lejanísimo y les dio consiguiendo y lo han hecho muy bien, han llegado ya para simplemente sacar el visado. Eso también es otro punto, no basta con tener el nulla osta, que es el documento, para
0: del
2: viajar.
0: Del Ministerio de Trabajo.
2: Ajá, porque a veces tienen ese documento y les dicen, ya, con esto basta, desde Italia, ¿no? Pero no saben que acá hay que procesar una visa. Entonces, con eso compran el pasaje y ya están a punto de irse y no tienen la visa. No es suficiente.
0: ¿Y por qué les negarían la visa si ya tienen el nulla oste y el pasaje?
2: Es que no han postulado la visa.
0: ¿Creen que no necesitan visa?
2: Exactamente. Exactamente.
0: Pero por favor, ¿cómo se van a olvidar de lo más importante? Si el nulla oste es para conseguir la visa.
2: Sí, lo que pasa es que en Italia hay también mala información y pues les dicen, ya, con esto viaja.
0: Claro.
2: Y desde allá incluso a veces el mismo empleador le compra el pasaje.
0: Chuso. Pero ya con el nula hoste y el pasaje, sí te dan.
2: Claro, o sea, de
0: el que pasaje sea, es buena idea llevarlo a la...
2: Preferible, no.
0: Yo creo que mejor no lo menciones.
2: Es preferible, no, porque, bueno, incluso cuando alguien tiene un pasaje se le hace una reserva aérea tal vez con unos días de anticipación para que de pronto no se mueva de la fecha de viaje si es que ya lo tiene comprado, claro está.
0: Lo ideal es esperar a la visa.
2: Exactamente.
0: Claro, claro. Eso, nos acompañó desde la étnica Angie Jaramillo para oportunidades de trabajo en Italia. Si es que usted quiere aplicar, si es que usted quiere intentarlo, pues necesita ver un lugar donde trabajar, tener alguien que le dé una mano allá laboralmente, una empresa, una persona, un primo, y después el Ministerio de Trabajo le podrá aprobar su permiso de trabajo inicial previo a la visa que necesita para ir a Italia. Y ya con eso, pues la visa es mucho más probable. Y ya con la visa es mucho mejor comprar el pasaje ahí sí. Uh-huh. No se espere mejor. Este es el orden. Contacto. Ministerio de Trabajo. Visa italiana. Y pasaje. Ese es el orden, ¿no es cierto?
2: Sí,
0: dije
2: correcto.
0: Bien.
2: Sí, correcto.
0: No está tan difícil. Yo sí haría el esfuerzo.
2: Sí, y... sí lo vale, la verdad.
0: Esa es la última pregunta antes de que te vayas, Angie. Cuéntame, ¿qué tal es trabajar en Italia? Tú debes tener claro el panorama.
2: Bueno, es bastante amigable en el sentido de que hay bastante comunidad latina. Entonces, de cierta manera eres bien recibido. Y como decía, el idioma no va a ser una barrera. Entonces, hay muchas personas que se apoyan. Hay sindicatos que son solo para latinos, cosas similares, ¿no? Entonces, incluso, pues, de forma general, porque debe haber casos aislados, el italiano le cae bien el latino. Uh-huh. Y el ecuatoriano, creo que un poco más incluso que otras nacionalidades.
0: Es que somos latinos,
2: ajá,
0: además.
2: Entonces,
0: y el ecuatoriano es simpático.
2: Sí. Entonces, sí, tienen bastante apertura y también son buenos trabajadores. Son dedicados y eso le gusta al ciudadano italiano, porque allá no encuentran eso.
0: Somos madrugadores, puntuales. Sí. Uh-huh. Bueno, la hora ecuatoriana es un mito, yo.
2: Sí.
0: Yo creo que sí. Y además somos trabajadores duros.
2: Sí, correcto.
0: O sea, si hay que hacer un trabajito físico, no nos importa cargar unas cajitas. Yo de chiquito cargaba cajas. Había que cargarlas. Mi abuelita no me dejaba, pero yo me las arreglaba para esconderme y cargar las cajas con los demás. Claro. Hay que cargar cajas, Estefita, ¿te molesta? ¿Unas cajitas, joven? ¿Está bien? Sí, podemos cargar unas cajitas. ¿Me ayudan a subir unas cajitas de abajo? Unas sillas rotas. Hay que bajar. No, no es cierto. Gracias, Angie, por habernos acompañado. ¿Un mensaje final a la comunidad?
2: Bueno, gracias por la invitación y, bueno, estamos abiertos a cualquier consulta que ustedes tengan, tanto en Italia como en Ecuador. Recuerden que una vez si ustedes consiguen a alguien que les quiera contratar, pero esa persona no sabe cómo hacer la solicitud, puede contactar a nuestra oficina de Italia que está presta para hacer todo ese proceso, que les va a dar toda la información. Y nosotros en Ecuador, pues, les ayudaremos a solicitar la visa y... Bueno, suerte a todos y no se desanimen que aún hay cupos y aún hay tiempo.
0: Búsquenle en Instagram como La Étnica Quito.
2: Sí, y en Facebook también, La Étnica Quito. Y nuestros contactos se encuentran en esas redes sociales.
0: Ahí encuentran el link para ir al WhatsApp directamente.
2: Sí, correcto.
0: Apliquen para ir a trabajar en Italia, si es que es el caso. Y pues ya regresamos enseguida.

0: Verás lo que me pone Gladys Bravo, una oyente de el programa. Mi hijo menor es hincha de Argentina desde el vientre. ¿Cómo se hace alguien hincha de un equipo desde el vientre? No entiendo. ¿O es solo un decir? Estuvo por allá practicando tenis en la academia de Coria. Me acuerdo de Guillermo Coria. Obviamente también juega fútbol. Ah, está brava porque dije que Argentina no va a ganar este mundial. Pero señora, señora Gladysita, lo que pasa es que mi comentario es netamente futbolístico. Es el equipo. Y esto es objetivamente técnico. No estoy siendo ni parcializado ni nada. Argentina es el equipo que ha tenido el camino más fácil y a la vez al que más le ha costado. Lo analizamos con Javier Ojeda. De los cuatro semifinalistas, Argentina es el que más ha sufrido para llegar a semifinal. Eso no es un comentario sesgado porque que Messi, soy anti-Messi. No, no, solamente es un comentario técnico. A Argentina le ha costado más llegar a semifinal que a los otros tres semifinalistas. Es el que más sufrió, pero a la vez es el que tuvo el camino más fácil. Mi pronóstico es que Argentina no va a jugar la final. Puedo estar equivocado, pero solo es un pronóstico, no sea... Ya no quiero ir el programa, que fuera Vivanco fuera, que por favor, que revean la programación de la Radio Pichincha. A ver, está terrible la congestión en las calles aledañas de la Radio Pichincha, todo por culpa de Pavel Yunda, digo, del alcalde Guarderas. ¿Quién es alcalde de Quito? No hay alcalde, ese es el problema. Pavel está arreglando la Floresta y está hecho un desastre, la Mallorca, ahorita todas ya. O sea, aquí a la radio no hay cómo entrar, digamos, en transporte vehicular si no tienes que caminar. Deja el carrito en la Madrid, en la Coruña, mejor en la Toledo, en otro lado, aquí no. Toca aprender italiano, sacar la visa e irse a esos pueblitos que venden casas a un euro y te pagan por vivir allá. Sí, la verdad es que... Yo no pensé nunca seriamente, bueno, alguna vez sí tuve la idea de migrar, pero nunca me he sentado a migrar. O sea, nunca he empezado el papeleo oficialmente, pero sí se me ha pasado la idea por la cabeza. Alguna averiguación sí he hecho, pero nunca me he terminado de comprometer con el objetivo. Pero sí pasa en Europa algo en estas últimas décadas donde la gente ya no tiene hijos, donde la gente... ya en las empresas necesita emplear a personas jóvenes, pero no hay muchas, ¿no es cierto? Donde la población está un poquito envejecida. Entonces sí hay esa necesidad. Italia lo ha visto claramente y abre esta oportunidad para que viajen los que quieran viajar. Allá por lo menos van a encontrar trabajo, obviamente, pero además condiciones de vida, ¿no? Es la verdad. Fer Jiménez dice, yo quiero salir, esta patria no da oportunidades. Me imagino para médicos, ¿no? No sé si para médicos. No sé. Realmente no sé. Habría que averiguar. ¿Honoris causa? ¿Están regalando? ¿Dónde? Ah, qué chévere, yo quiero uno. Ah, tengo que ser del círculo de cartón de Letcito chiquito bebé. Este mensaje me llamó la atención. Salomé Guaira, sí. Dice, a todos los presentes, Pacha Terán y Zaireka Chihuango, víctimas del paro, están denunciando arbitrariedades del gobierno de Noboa en la 19ª sesión del mecanismo experto de derechos para los pueblos indígenas. Me llama la atención, Salomé, lo que escribes. Mándame más información, ¿ya? Saludos, bendecida semana. Yo quiero salir... Ah, ese ya leí. Solo voy a cerrar con unos mensajitos de YouTube rápidamente. Y seguimos con mi nuevo invitado. ¿En qué estado me dijo que vive? Hay un tour para Brasil en septiembre. Verás lo que dice esta señora. Qué chistosa la Cecilia. Me está dando palos. Se puso a pelear conmigo ya. Todo el día. Quique, ¿qué pasó con los tetones de la piscina del extinto RC5? No sé, hermano, no tengo el número. Si quieres, les llamamos. ¿Te refieres a Aliaga? Aliaga está huido, perdido en el espacio. ¿Dónde también estará? La última vez creo que estaba en Venezuela. ¿Yo qué voy a saber? ¿Por qué no los vas a buscar tú si a ti te gustan las tetas de hombre? O sea, no, a mí no me gustan. No sé cómo responder, lo siento. ¿Sonó vulgar? Sí, sonó vulgar. Qué terrible, dentro de lo que sería una solución al desempleo, que estemos exportando personas para un trabajo que a lo mejor no es para que lo que se prepararon. Absurdo, dice Ana Lucía. Bueno, puede ser absurdo, pero la gente quiere trabajar, Ana Lucía. Eso no es absurdo. En la mayoría de países de Europa se habla inglés. Sí, no le tenga miedo al italiano. En eso sí estoy de acuerdo con mi hater del día, Cecilia Aymacaña, que además tiene una corona de ser fan principal número uno. No, señora, usted tiene el título equivocado. Verás lo que dice ahora. La ironía puede funcionar como un mecanismo de defensa para enmascarar inseguridades, encubrir la vulnerabilidad o mantener a los demás a distancia. Cecilia, yo soy súper inseguro. ¿Cómo me descubriste? ¿Vulnerabilidad? Pero soy totalmente... Yo lloro viendo propagandas. ¿Sabes? El otro día lloré con la propaganda de los últimos AirPods que sacó Apple. Porque lo sacan a Vini Jr., un defensor de las favelas, que tuvo problemas en España porque supuestamente bailaba mucho y celebraba los goles de una manera que incomodaba a los racistas de España. No a todos, a los que son racistas. Y al parecer a Apple se le ocurrió una idea para hacer un comercial donde Vini se pone estos nuevos audífonos que lo que venden es la cancelación del ruido, supuestamente total, no existe, pero sí, una buena cancelación de ruido, que es una característica de los audífonos que a los que les gusta usar audífonos valoran. Sale Vinicius bailando, sale de un cuarto de hotel, baila por el pasillo, unos pasos increíbles, después baja las gradas, sale a la calle y la gente con la que se cruza no lo ve. Él bailando todo el comercial y la gente no lo ve. Y resulta que hay dos mensajes, pues. El uno es, déjalo que baile y no te metas. Preocúpate por tu maldita vida. Eso está clarito, a gritos, el comercial. Pero también, por otro lado, es, con estos audífonos, te va a importar un pito el resto y vas a bailar todo el día porque cancelan el ruido. Algo así. Ahora déjame acordar por qué estaba dando este ejemplo. Ah, porque lloré viendo ese comercial. Porque así de vulnerable soy, Cecilia Aymacaña. ¿Y sabes qué más? Dices, mantener a los demás a distancia. Soy alérgico a la gente. ¿Cómo me conoces, Cecilia? Con razón eres mi fan número uno. Me conoces demasiado. Soy totalmente inseguro, alérgico a la gente y vulnerable al 100%. Te quiero mucho, Cecilia Aymacaña. Vamos a pasar a continuación con alguien que ni conozco. Seguramente no me ha de juzgar como Cecilia Aymacaña, que es fan número uno. Nos acompaña. ¿Quién me acompaña?
1: Yo Jaime tenía. Boada.
0: ¿Jaime qué?
1: Jaime Boada.
0: Yo tenía programado a la Adriana.
1: Sí, pensé... sí, ella fue el contacto, sí.
0: Ah, ya, ya, pero ella nunca me dijo que. ¿Qué? ¡Déjale! ¡Déjale que hable, que se lance! ¡Habla! No te cohibas. ¿Cómo dijiste, Jaime Boada?
1: Sí.
0: Tú vienes de los clowns hospitalarios. Esto es más o menos solo como referencia para lo que hacía el de la película famosa, pues que me vi con Robin Williams. El doctor, ¿cómo era?
1: Patch Adams.
0: Patch Adams. O sea, qué buena película. Soy tan alérgico a la gente que esa película la vi solito. Me fui al cine a ver solo Patch Adams. Lloré como guagua y no me daba vergüenza. Lloraba ante 250 extraños. Oye, y los clowns hospitalarios, yo he visto como que es una movida que ayuda mucho a la gente que se encuentra pues en situaciones de salud delicadas. ¿Cómo es ese oficio? ¿Cómo es ser un clown de hospital?
1: Bueno, un poco para que haya un poquito de contexto sobre la tribu payasa, que es el grupo al que yo represento. Nosotros tenemos también esta visión de que, por supuesto, la gente en los hospitales necesita que le visite un payaso, ¿no? Todos, sean pobres, sean ricos, necesitan un payaso que les visite, alguien que les dé esperanza, que les cambie la atmósfera, que les acaricie, etcétera. Pero sobre todo nosotros como tribu payasa nos enfocamos principalmente también en el beneficio que tiene la persona que hace la visita, o sea, en la persona que se prepara para ser payaso y la persona que está ejerciendo el oficio de payaso. Entonces, desde ese punto de vista, nosotros tomamos la payasería de hospital como un mecanismo para autoconocernos, para aumentar nuestro desarrollo personal, nuestra inteligencia emocional, etcétera. Ahora, ¿cómo es esto de ser payaso hospitalario? Pues yo creo que tengo algo de autoridad en eso porque hago payaso de hospital hace 20 años. Realmente yo empecé a ser clown hospitalario cuando vino Patch Adams por primera vez al Ecuador en el 2006.
0: Me acuerdo.
1: Sí, sí. Entonces, bueno, no es un oficio fácil. Creo que a lo largo de los años uno ha tenido que ser muy resiliente para pelear con muchas cosas de la sociedad que van en contra de alguien que está vendiendo proyectos sobre conócete a ti mismo y sé payaso, pero no seas solo voluntario, sino trabaja en ti. Desarróllate tú, conócete tú, pon en práctica el hecho de que vas a hacer reír a un paciente en el hospital, ¿no? Entonces, pero también a lo largo del tiempo es una profesión, un oficio muy gratificante, porque yo creo que nada en la vida, yo como artista y actor, nada en la vida me ha llenado tanto como el trabajo en hospital. O sea, ya que el trabajo en el teatro, subirse a un escenario, dar clases a estudiantes de teatro es muy, digamos, llena mucho, pero no hay nada que me llene tanto como preparar a la gente para ir al hospital y hacer payaso de hospital.
0: Yo me imagino que al comienzo, cuando empezaste, había gente que no entendía lo que hacías y te cuestionaban y decían, ¿pero cómo vamos a meter payasitos al hospital con narices rojas? ¿A que hablen tonterías? Eso es una ridiculez. ¿Cómo fue ese rechazo? Me imagino que hubo años que te tocó lidiar con ese hate.
1: Sí, hasta ahora un poquito, pero hace 20 años era mucho más, mucho, mucho más. O sea, los doctores de la vieja escuela literalmente nos cerraban la puerta en la cara, nos hacían salir de la habitación si es que ellos estaban ahí, porque pensaban que nos estábamos burlando de su profesión, que no éramos serios, que no éramos profesionales, que no cuidábamos las medidas de bioseguridad, etcétera, ¿no? Y la verdad es que una de las cosas que más nos ayuda a trabajar el payaso de hospital es justamente a soltar esas cosas, ¿no? Porque a veces hay un cuarto en donde te tratan así, pero tienes que al siguiente cuarto volver a tener toda la energía para poder levantar el espíritu de alguien que está en la cama muriéndose, ¿no? Entonces, al principio fue difícil, por ejemplo, entrar en el sistema educativo, que es en donde yo más me he desenvuelto en los proyectos universitarios, también fue muy difícil, pero de a poquito hemos ido haciéndonos conocer, hemos hecho proyectos que ahora son emblemáticos para la Universidad Católica, por ejemplo, ya que llevamos más de 10 años en ese proyecto, pero ahora sigue pasando. O sea, incluso a veces en doctores jóvenes, ¿no? Y se entiende porque, digamos, algo de que nosotros trabajamos mucho también es la paciencia. Y, por supuesto, cuando estamos en un hospital, nosotros llegamos, nos cambiamos, nos vestimos de forma colorida, ridícula, nos ponemos vulnerables. Pero a veces llegamos a habitaciones en donde están doctores que, qué sé yo, han hecho 2 días seguidos de guardia, el sistema de salud es una tontería, no les pagan bien, etcétera, tantas cosas que estamos también capacitados para ser resilientes con eso, ¿no? Ahora hay mucha menos resistencia, pero todavía se vive.
0: A ver, yo me imagino que siendo un doctor de estos de la escuela más antigua y llega un payasito a hacer reír a un paciente, entra, lo logra, le sube el ánimo al paciente, el paciente es otra persona, tiene hasta otro color. Entonces, debe haber algún médico que diga, no, espérate, me lo van a curar demasiado rápido. Yo necesito que esto se quede por lo menos para unas 5 sesiones más de quimioterapia. O sea, estoy exagerando, ¿no? Pero ¿habrá algo de eso?
1: Yo creo que sí hay un poco de celo profesional.
0: La cuenta del hospital también depende del estado del color de la cara del paciente. O sea, mientras más gris, mientras más acabado, mientras más enfermo, pues va a ser mucho más oneroso.
1: Sí, bueno, yo diría que ahora más bien estamos en una etapa en donde el sector privado, las clínicas, por ejemplo, nos están viendo a los payasos de hospital como un plus, porque realmente en una clínica privada se les dice clientes, no se les dice pacientes, ¿no? En una clínica privada, un cliente que es visitado por un payaso de hospital tiene mejor recordación, tiene, digamos, el hecho de que salga y diga, a mí me visitaron payasos, hace que también sus amigos familiares quieran ir a ese. Entonces, estamos ahorita como en esa época, como llevada por el mercado, digamos, ¿no? Porque es importante tener más clientes.
0: Además, que todo apunta a lo privado ahora.
1: Sí, sí, sí. Entonces, nos ven más bien como un plus. De ahí, yo pensaría que sí, puede haber en distintos contextos, puede haber este celo profesional de doctores que a veces el mismo paciente les dicen, oiga, vino el payasito y con ese ratito que me visitó, yo ya me siento mucho mejor. Y hay profesionales que se pueden sentir así como, yo que he estudiado tanto, yo que estoy haciendo la receta.
0: Todavía estoy pagando la carrera de medicina.
1: Claro, y me viene a decir que el payaso le hace más bien. Pues pasa también en los psicólogos, ¿no? Como nosotros nos ocupamos mucho del desarrollo personal, pasa que en la Universidad Católica a veces hay un departamento que atiende a los estudiantes que en la Facultad de Medicina, por ejemplo, el índice de gente que se quiere suicidar, que se quiere botar de la carrera es altísimo. Y les mandan al psicólogo. Y los psicólogos de la universidad les mandan a nuestro proyecto, ¿no? Entonces sí nos damos la mano. Pero también hay esta cuestión, ¿no? De que puede haber un psicólogo por ahí que dice, pero yo estoy aquí, si soy profesional, tengo un protocolo, he estudiado psicología y ahora esto les ponen a jugar, les visten de payasos y se curan. Sí puede haber. Yo creo que sí puede haber.
0: Oye, si tienes que contar una historia de esas que son tragedia, pero también al mismo tiempo te ayudaron a seguir creyendo en lo que haces, así un momento, una visita, cuéntame una anécdota así que te haya marcado y que la lleves tatuada en el alma.
1: Sí, a finales del 2023 fue el primer año de toda mi vida de payaso de hospital después de la pandemia, porque la pandemia sí que me cacheteó mucho. De repente, de la noche a la mañana, de tener muchos proyectos, de repente no tenía nada y me pasé 3 años en pijama en mi casa. Entonces, cuando regresamos a hacer payasería de hospital, cuando los hospitales empezaron a abrir nuevamente, a recibir gente, las universidades empezaron a pensar nuevamente en esto. A finales del 2023 ya habíamos decidido como comunidad, como tribu payasa, hacer visitas todas las semanas del año. Entonces de repente llegó Navidad y fin de año y yo nunca había hecho visitas en Navidad y fin de año, siempre eran mis vacaciones, ¿no? Ya había ido al hospital con mis proyectos, pero llegaba Navidad y fin de año y decía, no voy a ir, me voy a la playa. Pero esta vez, como había empezado a valorar de otra forma las visitas de hospital, dije, voy a ir también en Navidad. Entonces fue un 24 de diciembre, fui al Eugenio Espejo y me acuerdo haber entrado a un cuarto en donde una señora estaba literalmente agonizando. O sea, estaba con los ojos entreabiertos, viendo al techo, los ojos perdidos y se movían como así. Y me acuerdo que con el parlante que yo me cargo en el pecho, le puse un villancico y me puse a cantarle este villancico de Dulce Jesús Mío. Y le canté, me acuerdo, le acaricié la cabeza, no nos respondió nunca. Y me acuerdo que le agarré la mano al cuando ya me iba, como que me quiso apretar y nosotros nos fuimos felices de que ella reaccionó. Ya nos habían dicho que estaba desahuciada, que la señora iba a morir. Pero una semana después vamos otra vez al hospital y la señora esperándonos ahí, que sabía que llegábamos el sábado, nos estaba esperando y cuando me ve, me abraza y me dice, oiga, usted me sacó de la muerte, me dice. Después de que usted me cantó el villancico, yo reaccioné. Y hasta ahora, cada fin de año, cada Navidad, la señora me escribe al WhatsApp diciendo, agradeciéndome por la vida. Es muy loco.
0: Vos te estás aprovechando de que yo soy vulnerable. Como,
1: no llorará, por favor.
0: Como quedó claro en el bloque anterior. Oye, pero claro, vos has de haber llorado alguna vez con este episodio de esta señora, ¿no? En una de las ocasiones.
1: O sea, me ha conmovido mucho. Ahora sí. Puedo decir que ya casi no lloro. Ya,
0: no eres llorón.
1: Ya digamos. No, o sea, ya
0: yo
1: como...
0: Yo sí soy.
1: En los primeros años, en mis primeras visitas, lloraba. Pero ahora, digamos, ya la experiencia de tener que manejar siempre grupos grandes en esas situaciones me ha dado como esa fortaleza de que el clown es de alguna forma mi armadura. No en el mal sentido de que no siento, porque no puedo ser indiferente al dolor de la gente. Pero, digamos...
0: Pero sí de un personaje a la final.
1: Por supuesto, es mi armadura, ¿no? La nariz es mi armadura. Entonces, en ese sentido, a veces lloro para adentro. Ahora no me puedo permitir poner

0: Ecuador, digamos, en el ámbito teatral, porque yo en esa época yo ya estudiaba teatro, y el clown era como la crema innata de los artistas. O sea, había los actores y los que hacían clown. Y había solamente, como decir, un maestro que había traído el clown de Europa, que se había ido a estudiar en Italia, Francia, y había traído acá, y había su grupo, ¿no? Que era el Cronopio, del Guido Navarro. Pero en el hospital, por supuesto, había gente que se pintaba la cara, se vestía de payaso, iba al hospital, hacía visitas, pero no había algo así como protocolos, técnicas, no había filosofías, por ejemplo, con respecto al clown hospitalario. Y ahora, en cambio, sí está pasando en todo lado. O sea, en Guayaquil pasa mucho, en Cuenca pasa mucho, en Loja pasa, en Ambato pasa, en Otavalo pasa. Y aquí en Quito nada más, por lo menos yo calculo que hay unas 5 o 6 agrupaciones que lo están intentando hacer. Unas más profesionales que otras, unas con filosofías más profundas que otras, unas que persiguen el voluntariado, otras que persiguen la gestión como fundación, etcétera, ¿no? Entonces, ahora está pasando mucho.
1: Oye, ¿y si mañana te vas como tu personaje a un hospital, entras a una habitación y de repente ves una mala cara y empiezas a hacer tu número, ¿no? Empiezas a actuar, empiezas a intentar ganarte a esa persona, pero sigues viendo mala cara. Y la mala cara no se va por nada del mundo. ¿Cuál es el protocolo ahí? ¿Qué debe haber pasado, ¿no?
0: Sí, pasa diario, pasa siempre. Porque por más que hayamos salido de un pasillo en donde metimos bulla, bailamos, los doctores están felices, puede ser que golpeas la siguiente puerta y en esa puerta hay alguien que está esperando a su familiar que está en quirófano y capaz se va a morir. Entonces, esa nos ha pasado, o sea, algo muy loco. Solo de imaginarte se te va a mover el estómago. O sea, a veces hemos entrado a cuartos en donde hay bebés que han muerto, donde hay padres que ese día perdieron un bebé y tú estás de payaso. Entonces, cada cuarto necesita una atmósfera distinta. Por ejemplo, hablando de este ejemplo,
1: ¿cómo lees el cuarto? ¿Tú sabes a dónde entras? ¿Averiguas antes?
0: Preguntamos antes, claro, preguntamos. A veces hay doctores que nos dicen, en este cuarto no entren porque pasó esto justamente. Aquí en este cuarto hoy, hace 2 horas, esta pareja perdió el bebé. Pero algo que es anecdótico es que siempre en todos los casos de los doctores que nos han dicho no entren aquí, se equivocan. Ahí tenemos que entrar. O sea, esa es nuestra labor. Entonces, por ejemplo, cuando entramos a un cuarto en donde ha pasado esto que te acabo de decir, pues lo primero es entrar con delicadeza, con respeto, preguntar si podemos entrar y no entrar a hacer chistes, ¿no? Entrar simplemente primero a saludar, midiendo la atmósfera, qué está pasando aquí, cuánta gente hay, está la abuelita, está la mamá está llorando, el papá está preocupado porque cree que la vamos a cagar en ese momento o algo así. Leyendo todo eso, con esa sensibilidad de estar presente, con la vulnerabilidad del payaso, tomas decisiones en ese momento. Entonces, por ejemplo, normalmente a veces simplemente tienes que abrazar a la gente y decirles cómo está, estamos aquí para acompañarle, si quiere contarnos algo, cuéntenos, si quiere llorar, llore aquí en nuestro pecho, aquí en nuestra bata se corren los mocos, así que aproveche. O sea, ya eso de mocos nomás ya saca una sonrisa. Pero todo depende del contexto específico. Ahora, ¿qué pasa cuando no nos quieren aceptar? Algo que nosotros trabajamos mucho como filosofía es el tema de la compasión, y la compasión para nosotros es acompañar ese sufrimiento. O sea, nos pueden, yo les digo a mis alumnos, no sé si puedo hablar tan duro, pero sí. yo les digo a mis alumnos,
1: no hay censura aquí,
0: yo les digo a mis alumnos, si estamos de payasos vestidos así y haciendo la visita, la gente te puede hasta dar una patada en el culo que tú no puedes reaccionar, tú tienes que reaccionar desde la compasión. Entonces, si alguien nos trata mal, en ese momento se activa esta cuestión de qué estará pasando, cuál será su contexto, yo cómo puedo mejorar el ambiente aquí. Y yo diría que en el 99.9% de las oportunidades lo logramos. O sea, es muy rarísimo el evento en el que a nosotros nos hayamos tenido que salir con el rabo entre las piernas porque nos lanzaron un tomate.
1: Pero sí ha pasado, obviamente.
0: Ha pasado en donde, por ejemplo, el familiar dice, no, por favor, no entren. No, pero queremos hablar. No, ¡pum! La puerta. Eso es lo peor que ha pasado.
1: ¿Qué vas a hacer?
0: En ese momento, pues, mandamos una bendición al cuarto, le echamos las buenas vibras, pasan, le echamos las buenas vibras a la puerta y seguimos nuestro trabajo porque hay otros pacientes que necesitan ser visitados.
1: Oye, hablaste varias veces de la filosofía. ¿Me cuentas un poco cómo es eso? ¿Cuáles son las corrientes? No sé. ¿Qué hay detrás de la filosofía de un clown hospitalario? Por favor, así un pequeño resumen. Un curso rápido, gratuito.
0: Pues yo diría que nosotros como Tribu Payasa somos un grupo que se centra mucho en la filosofía y que vas a escuchar que diga la palabra filosofía. Es muy probable que si traes a otros grupos de hospital, se van a centrar en otras cosas, en el voluntariado, en los niños que necesitan, en...

0: captar fondos, etcétera. Entonces, cuando yo hablo de filosofía, quiero decir que nuestras ideas sobre cómo nosotros vemos el voluntariado, sobre cómo nosotros abordamos el clown, son unas ideas profundas que tienen que calar en la vida y en los procesos de la gente que está actuando como payaso en el hospital. Ahora, ¿cuál es nuestra filosofía? Yo diría que principalmente con respecto al voluntariado es que nosotros no hacemos ni vendemos voluntariado. Hay mucha gente que está buscando y me escribe y me dice, yo quiero ser voluntariado, quiero ser payasito, quiero ayudar a los niños. Entonces yo le digo, primero, para que tengas algo de contexto, nosotros no somos un espacio de voluntariado, somos una escuela de desarrollo personal que usa el clown hospitalario como herramienta. Ya eso es una idea profunda que realmente no vas a encontrar casi en ningún lado. Y después, con respecto, por ejemplo, a esta cuestión que te decía sobre el amor y la compasión. Entonces nosotros entendemos que lo primero en este trabajo tiene que ser el amor de tratar de conocerse a uno mismo para ser de mejor utilidad a todos los que nos rodean, no solo al paciente, sino a ser mejor papá, ser mejor mamá, ser mejor empleado, ser mejor lo que seas, pero trabajar en el amor, que en este punto es desear que todos sean felices. Entonces, a eso me refiero con filosofía, ¿no? Hacia la dirección del por qué lo hacemos. No hacemos esto para ayudarle a la gente a lavarse la conciencia, de que venga un ratito, haga reír a unos niños y crea que ella es buena, sino que si viene acá, tiene que comprometerse en su proceso personal para mejorar. Esa es nuestra filosofía.
1: Está bien. Creo que eso es todo, a menos que tengamos alguna pregunta de Cecilia y Macaña.
0: Sí, quisiéramos también promocionar la Noche Clown, ¿no? Sí, este 25 de julio tenemos un evento, un show de Impro Clown, en donde estamos tratando de conmemorar, de festejar los procesos personales de toda nuestra comunidad, que somos ya ahora más de 60 personas de distintas edades y de muchas profesiones distintas, que han pasado ya estos últimos 4 años y en algunos casos llevan más de una década siendo clown hospitalario. Lo queremos festejar en un teatro, en un hermoso Teatro Victoria, que queda en el sector del Centro Comercial El Bosque, y estamos haciendo esta Noche Clown para que la gente, los familiares y la gente que quiere informarse sobre nuestro grupo, nuestra comunidad, venga a compartir esta noche teatral que está basada en la Impro Clown, en donde vamos a presentar a todos nuestros payasos y vamos a pasar un momento familiar con todo el público. Entonces esto va a ser el 25 de julio a las 6:30 p.m. Si quieren información sobre cómo comprar entradas antes de que se acaben, pueden escribir al WhatsApp 099-8417-905.
1: ¿Puedes repetir, por favor?
0: Repito, 099-8417-905, o también pueden buscarnos en las redes como Jaime Boada, Tribu Payasa Coach Clown, tanto en el Instagram como en el Facebook, y ahí pueden tener información de cómo adquirir sus entradas para la Noche Clown.
1: La gente, como siempre, interesada en el tema, mira que piden tu contacto. Ya les mandé el link de Instagram y les puse tu teléfono. A los que estén interesados, dicen, estos payasitos son unos verdaderos héroes. Gracias.
0: Muchas gracias.
1: Bravo por ellos, dice. ¿Cómo les va en la unidad de amputaciones? Quisiera escuchar sus experiencias en este ámbito, dice Ángeles. El clown invitado le va a hacer llorar al Kik en vez de hacerle reír. No, lo que pasa es que, claro, un hospital es un territorio hostil a priori. Para un clown, imagínate. ¿Podrías compartir el contacto? Ya lo compartí. Bueno, te quiero agradecer mucho. Si es que quieres responder alguna pregunta.
0: Sí. Esto que nos decían de las amputaciones, pues nosotros entramos mucho, por ejemplo, a cirugía general, en donde la gente está amputada, y algo que tenemos nosotros como código, digamos, dentro de los payasos, es que nunca podemos decir la palabra cortar o amputar cuando hay alguien que está, por ejemplo, sin una pierna o etcétera, ¿no? Pero algo que, para que tengan un ejemplo del contexto, es que hay tanta magia en el clown hospitalario que, por ejemplo, tú cuando entras a un cuarto y ves una persona que le falta una pierna, o simplemente ves unas muletas arrimadas a la pared, esas muletas pueden convertirse en unas espadas para hacer un duelo, para ganarse el amor de la abuela del que está en la cama. Y eso ya cambia completamente. Y lo más loco de esto es que cuando haces eso, esa persona que ahora está obligada a andar en muletas, nunca más, si lograste el objetivo, ¿no? Si realmente cambiaste la atmósfera e impactaste esa vida, nunca más va a volver a ver sus muletas igual. Entonces eso es muy loco. Y después lo que decían del llanto, ¿no? De hacer llorar, pues yo siempre les digo a los payasos que cuando hacemos llorar con el protocolo adecuado, cuando hacemos llorar a un paciente, puede ser muy positivo, porque a veces el paciente es como una olla de presión y familiares y pacientes no pueden desahogarse. Entonces de repente tú entras y estás con una señora de 80 años en la cama y le dices, ¿le gusta alguna canción? Sí, un pasillo. ¿Qué le gusta? Julio Jaramillo. Cántale una de Julio Jaramillo. La señora empieza a cantar y después, ¡plá!, se puede ir en llanto. Todos pueden irse en llanto, pero es un llanto distinto, porque es como una olla de presión que está haciendo... es un punto de fuga. La gente se queda más liviana, capaz hay capas inconscientes que se están liberando y dejas a un paciente mucho más ligero, más liviano después de ese llanto. Entonces hay que quitarle ese prejuicio del llanto. El llanto a priori no es malo.
1: No, que además puedo estar llorando, como dices, para desahogarme, pero también puedo estar llorando...
0: de felicidad, de la emoción, de conmoción.
1: De la alegría, no, pues... El llanto, no, yo no, yo más bien soy defensor del llanto, de las malas palabras también, de la vulnerabilidad. ¿Y de qué más era? Ah, de que soy alérgico a la gente. ¿Y qué más era que soy? Ah, ni siquiera otra cosa me dijo la Cecilia, que le quiero mandar un saludo, le quiero dedicar el programa de hoy. Y gracias a Jaime Boada, clown hospitalario experto, que les puede atender en el contacto que dio. Ya lo mandé al Telegram, también está el link de Instagram. Para clases, para guía, para contratos, para lo que necesiten, el Jaime está a las órdenes.
0: Muchas gracias.
1: Gracias por venir, ¿no?
0: Gracias.

0: Gracias por ser parte del espacio El Quique Show. Sabrán disculpar cualquier cosita. ¡Nos vemos!
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¿Qué tal, amigos? ¿Qué tal, amigas? Tengan ustedes muy buenas tardes. Lunes 13 de julio, año 2026, iniciando la semana informativa en este horario, como siempre, agradeciéndoles por su gentil compañía. El clima ha mejorado en la mañana, muy fría, quedé un poquito afónico, inclusive del frío. Esperamos mejorarnos. Y claro, al mediodía ya el sol está que brilla en todo su esplendor. Otra cosa, miren, se está haciendo una obra muy sostenida, yo diría como nunca antes, aquí en el barrio de La Floresta, porque estamos ya como 12 años acá, en este sector, y nunca pude observar un trabajo tan, diría, fecundo yo, ¿no?, de la alcaldía capitalina. Está repavimentando prácticamente todo el barrio, porque se le ve las principales, la Madrid, la Mallorca, las transversales, igual están pavimentando, y esto ocasiona cierta molestia. Así es, ocasiona cierta molestia, pero por favor, por fin el barrio de la Vicentina está siendo repavimentado, y esto, bueno, va a mejorar la circulación, va a mejorar estéticamente el barrio. Y bueno, hagamos el esfuercito, dejémonos de quejarnos, aunque siempre hay que hacer sugerencias, desde luego, al Cabildo Capitalino. Por ejemplo, excelente idea del Cabildo, esto de poner rompevelocidades en varias de las calles de los barrios quiteños, excelentes. Se les agradece una barbaridad, como decimos coloquialmente. Pero, por ejemplo, el favor que les pido, no se olviden de pintar con la señalética adecuada estos rompevelocidades, porque si no lo hacen, se pone en peligro, porque ahí sí uno no ve el rompevelocidades y ¡pum! O se choca, se puede volcar y, bueno, puede causar accidentes. Por lo demás, una maravilla, gracias al alcalde, gracias al Cabildo por este esfuerzo. Así comenzamos saludándole también a nuestros compañeros acá que están ya ayudándonos en la transmisión de este programa informativo, a Steffi, a Javier, a Esteban Bustamante, a Fátima Vázquez, a Javier Ojeda, todo el equipo periodístico de Radio Pichincha. Titulares.

0: Y ya no sabemos hasta cuándo, señoras y señores. 3 muertos y 2 heridos deja ataque armado en Puerto Viejo. Y en Arenillas, esto en la provincia del Oro, encuentran una cabeza humana. Y el hermano de alias Fito fue asesinado en Olón. Esto queda en Santa Elena. Y hay un pronunciamiento del ministro Blum, hace la amenaza de nuevos apagones. ¿Se pueden imaginar que vengan a amenazarnos con apagones? Trabajamos para que eso no pase, pero no se puede asegurar, dice. Ya vamos a comentar esto. Los ministros de salud de Noboa no duran ni 4 meses en el cargo. Sí, ya van 8, ¿no? Bueno, completemos la docena. Ecuador supera los 4.000 casos de varicela. ¿Por qué será esto? No hay salud, pues no hay atención. Detalles ya mismo, señoras y señores, aquí en Punto Noticias. Gracias por acompañarnos.
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2: Octavo ministro de salud en el gobierno. El juego de las sillas. El presidente Daniel Noboa designó a Juan Carlos Abeiga Parra como el octavo ministro de salud pública en menos de 3 años de gobierno. El relevo, oficializado el 10 de julio mediante el decreto ejecutivo 446, ocurre apenas 2 meses después de que Jaime Bernabé Erazo asumiera el cargo. Esta rotación sin precedentes en una cartera tan sensible es un síntoma claro de debilidad institucional que erosiona la capacidad del Estado para garantizar el derecho a la salud de millones de ecuatorianos. Abeiga Parra, médico cirujano especializado en cirugía general y laparoscópica, con maestría en gerencia hospitalaria y una trayectoria en el sector privado, principalmente como director médico del Hospital Alcíbar de Guayaquil, llega con experiencia clínica y de gestión hospitalaria, pero su nombramiento no deja de llamar la atención, debido a que él lideró la atención al alcalde de Guayaquil, Aquiles Álvarez, tras su traslado desde la cárcel del Encuentro la semana pasada, marcada por cuestionamientos de familiares y la defensa del burgomaestre. Pero más allá del caso específico, el problema de fondo es la inestabilidad crónica, puesto que a la fecha ningún ministro ha logrado consolidar políticas de largo plazo. El sistema público de salud arrastra una crisis profunda. Desabastecimiento recurrente de medicamentos e insumos, equipos inoperativos, largas esperas para citas y procedimientos y una ejecución presupuestaria deficiente. Estos problemas no se resuelven con cambios frecuentes de timonel. Al contrario, se agravan. Cada nuevo ministro necesita tiempo para diagnosticar, planificar y ejecutar. La designación de un profesional proveniente del sector privado también plantea interrogantes válidas sobre conflictos de interés. Aunque Abeiga transfirió sus acciones antes de asumir el cargo, las normas sobre incompatibilidades para proveedores del Estado existen precisamente para proteger la integridad de la función pública. La ciudadanía tiene derecho a exigir transparencia absoluta en esos procesos. El país necesita estabilidad en el Ministerio de Salud, no lo que más se asemeja a un juego de sillas. La salud pública no puede depender de la improvisación ni de lealtades personales. Se requiere un equipo técnico con visión estratégica, capacidad de diálogo con los gremios médicos y enfermeros, y sobre todo, continuidad en las decisiones. El derecho a la salud no es un discurso de campaña ni un decreto de ocasión. Es una obligación constitucional que debería cumplirse con gestión seria, recursos bien administrados y autoridades que permanezcan el tiempo suficiente para rendir cuentas. La octava vez no puede ser simplemente otra oportunidad. Debe ser la última señal de que algo fundamental debe cambiar en la forma de gobernar el sector más sensible del Estado. 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

0: 12 horas con 14 minutos. Amigas y amigos, vamos al detalle de la información. 3 muertos y 2 heridos deja ataque armado en Puerto Viejo. El país se desangra, ecuatorianos y ecuatorianas. El ataque ocurrió en la parroquia Andrés de Vera y dejó entre las víctimas a un militar en servicio pasivo. 2 sospechosos fueron detenidos, informa Melinka Huiracocha.
1: 3 hombres fueron asesinados y otras 2 personas resultaron heridas durante un ataque armado registrado la noche del domingo 12 de julio en el sector Las Escalinatas de la parroquia Andrés de Vera, en el cantón Puerto Viejo, provincia de Manabí. Las víctimas mortales fueron identificadas como Simón Suárez Vélez, quien falleció en el lugar del atentado, y Sauro Pico Moreira, que murió tras ser trasladado al Hospital de Especialidades de Puerto Viejo, y Henry Bravo Aranea, militar de servicio pasivo, quien también perdió la vida en la casa de salud debido a la gravedad de las heridas. Los otros 2 afectados permanecen hospitalizados. El ataque ocurrió en la intersección de las calles Vicente Macías y 29 de junio. Las víctimas se encontraban reunidas en la vía pública cuando fueron sorprendidas por varios hombres armados, que llegaron en 2 motocicletas y abrieron fuego. La rápida intervención de la policía dio paso a una persecución que terminó con un intercambio de disparos entre los uniformados y los sospechosos. Como resultado del operativo, 2 presuntos sicarios fueron detenidos. Uno de ellos resultó herido durante el enfrentamiento y ambos quedaron a órdenes de las autoridades competentes. La escena del crimen generó conmoción entre los habitantes del sector. En varios videos difundidos en redes sociales se observa a vecinos salir de sus viviendas para intentar auxiliar a las personas que quedaron tendidas tras la balacera. Con este nuevo hecho violento, Puerto Viejo suma 114 muertes violentas en lo que va del 2026. El cantón se mantiene como el segundo más afectado por este tipo de delitos en Manabí, únicamente por detrás de Manta. Tomado de www.radiopichincha.com, informó para Punto Noticias, Melinka Huiracocha.
2: Si no lo digo, reviento. 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
0: Es terrible, amigas y amigos, lo que pasa en la provincia de Manabí y Puerto Viejo, convertida ya en la segunda más violenta de esa provincia. ¿Y qué acaso del país? Bueno, no podemos dejar de comentar esto, señoras y señores. Cuando yo digo que el país se desangra, no lo digo en términos imaginarios, ¿no? Lo digo en términos reales. Porque acaso no estamos dimensionando lo que verdaderamente significa esto de que nosotros estemos informando a diario, todos los días de la semana, de muertes, de asesinatos, de sicariatos, de robos, ¿no, señoras y señores? Porque hay eventos de esta misma naturaleza que ni siquiera alcanzamos a informar, porque se producen muchos más asesinatos. He escuchado a varias gente, a mucha gente, decir que hay asesinatos a cada rato. En los sectores estos guayaquileños donde actúan los GDOs, las cosas son gravísimas y no hay inteligencia militar ni policial alguna que logre frenar la situación. Y esto debe estremecernos, ecuatorianos y ecuatorianas. Y por favor, no normalicemos la violencia, porque tanto hemos dicho de esto, tanto informamos de esto, que uno podría decir, bueno, ya es casi normal, pero no es normal. No es normal, amigas y amigos. Y no dejemos de ser indolentes, porque ya no nos molesta, ya no nos preocupa. Ah, 2 muertos más, ah, han encontrado unas 3 cabezas. Ah, el otro día encontraron 8. Más o menos así comenta ahora la gente. Eso es insensibilidad social, porque cuando la violencia se apodera de una sociedad, esto es lo primerito que pasa, la insensibilización. Y esto le conviene al poder. Porque evidentemente, cuando hay represión social y matan ecuatorianos y ecuatorianas por protestar, la gente dice, bueno, uno más, otro más, o varios más, y no pasa nada. Por favor, ecuatorianos y ecuatorianas, a ser sensibles, una, a ser solidarios, 2, y a reaccionar. 12:19.
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0: Y para muestra de lo que estamos comentando, Escuchen, moradores de una ciudadela de Arenillas encuentran una cabeza humana. Recuerden que hace un tiempito nomás encontraron 8 cabezas ahí en los ríos. La policía inició las investigaciones para identificar a la víctima. Javier Ojeda amplía la información.
5: Una cabeza humana fue encontrada en un callejón de la ciudadela San José en el cantón Arenillas, provincia del Oro. De acuerdo con información preliminar, fueron moradores del sector quienes cerca de las 21 horas del domingo 12 de julio observaron un bulto abandonado mientras transitaban por el lugar. Al acercarse, advirtieron que junto a una funda había un panfleto y constataron que se trataba de una cabeza humana. Tras el hallazgo, los ciudadanos alertaron al EQ911, que coordinó el envío de unidades de la policía hasta el sitio. Los uniformados confirmaron la alerta ciudadana, cercaron el lugar y ejecutaron las primeras diligencias investigativas. Entre las acciones realizadas constan el levantamiento de indicios y la verificación de la existencia de cámaras de videovigilancia en los alrededores para establecer las circunstancias en las que la cabeza humana fue abandonada. Las investigaciones continúan no solo para dar con el paradero de los responsables, sino con la identidad de la víctima. Reportó para Punto Noticias, Javier Ojeda.
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0: 12:21, pero hay más. Ya vamos la tercera información, amigas y amigos, sobre hechos de violencia y asesinatos. Un ataque armado en Guaquillas y Pasaje dejan un herido grave y un joven fallecido. Dos hechos más de violencia armada se registraron la noche de ayer. En El Oro, en Guaquillas, dos hombres resultaron heridos durante un ataque perpetrado en un billar, mientras que en Pasaje, un joven de 18 años fue asesinado a balazos cuando se dirigía a su casa. En ambos casos, la policía inició las investigaciones. En el primer caso ocurrió en la 12 de octubre en Guaquillas, donde un ataque armado dentro de un establecimiento de billar generó alarma entre quienes se encontraban en el lugar y provocó una rápida movilización de los organismos de seguridad. Según la información preliminar, Julio R. y Anthony G. permanecían en el interior del local cuando varios sujetos armados ingresaron y dispararon repetidamente contra ellos. Tras cometer el ataque, los agresores escaparon con rumbo desconocido. Obviamente deben haber estado en motocicletas, ¿no? Personas que presenciaron el hecho alertaron el EQ911, lo que permitió la llegada de los equipos de emergencia. Anthony G. fue trasladado a una clínica privada, donde recibió atención médica y posteriormente fue dado de alta. Julio R., en cambio, fue llevado inicialmente al hospital de Guaquillas. Debido a la gravedad de las heridas, los médicos dispusieron su traslado a una casa de salud de Machala. Después del atentado, agentes de la policía acordonaron la escena, mientras personal de la policía levantó indicios balísticos. El segundo ataque ocurrió en el cantón Pasaje y tuvo como víctima Kevin Javier Ruiz Sánchez, de 18 años. El joven fue atacado pocos minutos después de despedirse de su novia y emprender el regreso a su vivienda. El atentado se registró cerca de las 21:30 en las inmediaciones de la cancha Los Naranjos. Familiares y moradores acudieron en su auxilio y lo trasladaron al Hospital San Vicente de Paúl. El parte policial señala que presentaba 3 impactos de bala en la cabeza y 1 en el abdomen, por lo que el personal médico intentó estabilizarlo para remitirlo a una casa de salud de mayor complejidad en Machala. Un joven más que ha dejado de existir. Señoras y señores, así están las cosas. 12:23.
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0: 12:23 y va la cuarta información de Crónica Roja, señoras y señores, en Machala. Escuchen esto, lo vigilaron con un dron y luego lo ejecutaron en pleno cumpleaños. Así está la situación. Javier Ojeda informa.
5: Jordi Michael Figueroa Benítez murió tras un ataque armado durante la celebración de un cumpleaños, en el que también resultaron heridos José B., de 51 años, y Jorge L., de 35. El hecho ocurrió en el exterior de una vivienda de la ciudadela Los Laureles, en Machala. De acuerdo con información preliminar de la policía, un vehículo tipo Jeep ingresó por un callejón. Dos hombres, con pasamontañas, descendieron del automotor y dispararon contra tres asistentes antes de darse a la fuga. Familiares y testigos trasladaron a las víctimas a una casa de salud, donde se confirmó el fallecimiento de Figueroa, quien poseía 26 años. José B. ingresó con heridas de bala a la cabeza, mientras que Jorge L. presentó impactos en el tórax y las extremidades. Ambos permanecían en el quirófano. Uno de los asistentes relató que un dron sobrevoló el sector unos 40 minutos antes del ataque. Según su versión, los presentes pensaron que el aparato pertenecía a la Policía Nacional. Otros moradores también afirmaron haber observado el sobrevuelo. Este hecho constituye el segundo ataque armado registrado en la ciudadela Los Laureles durante la semana. El jueves anterior, un repartidor a domicilio perdió la vida en el mismo lugar tras otro ataque con armas de fuego y durante su funeral fueron asesinadas tres personas más. Reportó para Punto Noticias, Javier Ojeda.
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0: 12:25, pero hay más, señoras y señores, más muertes. El hermano de alias Fito fue asesinado, en Olón, allá en la provincia de Santa Elena. Un grupo de hombres armados ingresó a una urbanización privada para asesinar a David Gabriel Macías Villamar. Y por cierto, esta es una urbanización pelucona. Es decir, aquí no se salva absolutamente nadie. La nota a continuación junto a Edison Paucar.
6: David Gabriel Macías Villamar, hermano de alias Fito, fue asesinado dentro de la urbanización privada Altos de Olón en la península de Santa Elena. Las autoridades investigan cómo actuó el comando que asesinó al hermano de alias Fito y revisan cámaras de seguridad para identificar a los responsables. El crimen generó alerta por posibles represalias de una nueva escalada de violencia entre organizaciones criminales. David Macías Villamar, hermano de alias Fito, quien fue cabecilla de la organización criminal Luchoneros, fue asesinado la madrugada del domingo 12 de julio del 2026 dentro de la urbanización privada ubicada en el Banario de Olón. El ataque fue ejecutado por un grupo de hombres armados que, según información preliminar, vestían prendas similares a los uniformes de la policía. De acuerdo con los reportes preliminares, el crimen ocurrió alrededor de la 1 de la mañana. Más de una docena de sujetos llegaron al complejo residencial a bordo de dos vehículos y una motocicleta. En la garita de ingreso sometieron al guardia de seguridad y, sin encontrar mayor resistencia, se dirigieron directamente hacia la vivienda que Macías Villamar había alquilado hace pocas semanas. Una vez dentro del inmueble, los atacantes irrumpieron en la vivienda y abrieron fuego contra la víctima, quien recibió múltiples impactos de bala. Su cuerpo quedó tendido cerca de la sala de la residencia. Tras cometer el asesinato, los responsables huyeron del lugar con rumbo desconocido, sin que hasta el momento se haya informado sobre personas detenidas por parte de la policía. Las autoridades indicaron que David Macías Villamar registraba antecedentes penales por varios delitos. Además, tras la captura de su hermano alias Fito, era considerado por los organismos de seguridad como uno de los principales integrantes de la estructura criminal de Luchoneros, organización vinculada a diversos hechos de violencia registrados en el país y sobre todo al narcotráfico. Para Radio Pichincha, Edison Paucar.
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0: 12:28, cambiamos de tema. Amigas y amigos, gracias por acompañarnos. Y Fernando Cornejo, expresidente del directorio Segura EP de Guayaquil, cuestionó la conducción de la Comisión de Seguridad durante su comparecencia a la Asamblea. Afirmó en Punto Noticias que la sesión estuvo marcada por interrupciones, gritos y cortes de micrófono y aseguró que no existió una sola garantía de la libre expresión. Fue un espectáculo político, dijo. Escuchemos.
7: Hacer ciertas puntualizaciones respecto de la comisión, la sesión número 126 de esta Comisión de Seguridad. Y lo primero es que lamentablemente la presidenta, la señora Inés Alarcón, mantuvo una conducción totalmente cuestionable, llena de interrupciones, gritos y apagados de micrófono. Es decir, no existió una sola garantía de la libre expresión en esta comparecencia. Y además, fue un espectáculo político. Fíjese usted, y discúlpenme a quienes nos escuchan, pero para mí es una payasada que hayan confundido una comisión de seguridad con una exposición de un mural escolar. No habían ni cortado bien las fotografías, y la verdad es que bastante cuestionable, ¿no? Cómo lo ha dirigido la presidenta. Además, no hubo un solo sustento de sus afirmaciones, no hay nada de un documento que la respalde o un tema jurídico. Fíjese usted que aproximadamente desde inicios del mes de junio hemos visto cómo distintos ministros del gobierno y la bancada en general de ADN ha estado instalando una narrativa en todos los medios de comunicación, en redes sociales, respecto de un espionaje. Le cuento que previo a mi comparecencia estuvo la Fiscalía General del Estado. Y la Fiscalía General del Estado fue clara e indicó que no hay ningún tipo de espionaje. Con esto se les cayó totalmente esta narrativa. Entonces, yo por ningún lado le veo una realidad en lo que esta gente habla, no le veo un futuro en esta denuncia que entiendo la ha puesto a título personal la actual ministra de gobierno, seguramente para proteger al Estado y no embarrar al Estado, y quizás lo haga a título personal para poder obedecer a lo que su jefe le ordena y le manda, ¿no? Entonces, y otro dato importantísimo para quienes nos escuchan, mire, el aval de interoperabilidad, que no es nada más y nada menos que un permiso que otorga el ECU 911, que es el ente rector de la videovigilancia en el país, no tuvo un solo llamado de atención desde que se obtuvo, que fue en el 2025, hasta el día de mi renuncia, que fue en febrero del 2026. Entonces, ¿cómo puede ser posible que digan que se ha usado un sistema de videovigilancia de una mala manera para hacer cosas indebidas, cuando el ente rector asegura EP no le ha hecho un solo llamado de atención desde que se obtuvo el aval de interoperabilidad? Entonces,
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0: Doce horas con 35, retomamos la información, señoras y señores. Y en una entrevista, esto me parece realmente increíble a mí, ¿eh? En una entrevista en Teleamazonas, Juan Carlos Blum, ministro de Ambiente y Energía, puso sobre la mesa la fragilidad del sistema eléctrico nacional frente a la inminente llegada del fenómeno del Niño. Aunque el gobierno asegura estar tomando medidas preventivas, la incertidumbre del fenómeno natural mantiene en vilo la continuidad del servicio eléctrico en los próximos meses. Al respecto, Blum admitió que el país se prepara para un escenario complejo. Escuchemos.
15: ¿Cómo se va a comportar? En el mundo no se sabe cómo se va a comportar. De que va a haber un fenómeno del Niño, eso ya está garantizado o está confirmado. Lo que no sabemos es la intensidad que va a tener. ¿Qué estamos haciendo al respecto? Estamos preparando toda la infraestructura para hacerle frente a la naturaleza. No siempre es fácil, pero se lo está haciendo. ¿Qué hacemos? El manejo de los embalses. Por ejemplo, de este lado de la costa, en el embalse de Daule Peripa, se lo está manteniendo lo suficientemente bajo para que pueda captar el golpe del fenómeno del Niño, pero no tan bajo que si no llega a llover nos quedemos de este lado sin suficiente energía. Es un balance súper delicado. Y en el lado del oriente estamos manteniendo los embalses lo más llenos posibles. También estamos reparando, y en eso estoy insistiendo mucho a las empresas públicas, en la reparación del parque térmico, que aunque es un parque súper antiguo, en el mundo todos los países están haciendo lo mismo, porque no hay turbinas nuevas a disposición. Usted sale en el mundo a comprar, la marca que usted diga, Mitsubishi, General Electric, la paga hoy día y retira en 4 años los equipos nuevos, por la demanda que hay de electricidad. Y otro punto que estamos haciendo es los acuerdos con Colombia.
0: Ante la pregunta directa sobre si habrá apagones, el ministro dijo lo siguiente, póngale atención. Estamos trabajando día y noche para que eso no pase, pero no se puede asegurar que no pase. No podemos asegurar que va a pasar con el fenómeno del Niño, pero estamos asegurando que vamos a trabajar para que no suceda eso. Parece trabalenguas esto, ¿ah? Para mitigar ese riesgo, el gobierno realiza el mantenimiento del parque térmico, el manejo de los embalses y va a retomar la interconexión con Colombia. Escuchemos.
15: Bueno, el Niño no nos golpee fuertemente, no se puede asegurar que se dé una sequía en la parte oriental, pero en eso nos corresponde trabajar en mantener el parque automotor, mantener también el sistema de distribución, que muchas veces nos olvidamos de eso, y el arrendamiento de nueva generación.
16: Eso quiere decir que no se puede asegurar que no haya apagones. Es que no. Solo le faltó decirme eso.
15: No podemos asegurar qué va a pasar con el fenómeno del Niño, pero estamos asegurando que vamos a trabajar para que no suceda eso. Vamos a volver a estar interconectados si ellos necesitan electricidad de nosotros o si nosotros necesitamos de ellos para enfrentar este estiaje.
16: ¿Ya se ha dado ese acercamiento con el presidente electo?
15: Lo empezamos y entiendo que esta semana vamos a continuar con las conversaciones ya más aterrizadas para ir fijando condiciones justas para ambas partes. Los otros contratos, sobre todo el proponente, no ha podido cumplir con los requisitos que tiene la contratación pública ecuatoriana, que es muy compleja, pero no han presentado todos los requisitos. Y con las experiencias amargas del pasado, se ha sido muy estricto en la selección de este arrendamiento. Estamos buscando y estamos haciendo acercamientos con empresas de primer nivel mundial para que esto no vuelva a ocurrir. Pero sí, ha sido un problema.
16: Pero ahí hay dos cifras quizás importantes. ¿Cuál es el cálculo que mantienen hoy de déficit que pudiera haber durante esa etapa, si se mantienen los 1.300 o no? ¿Y cuántos megavatios quizás están proyectando que efectivamente estén operativos para tratar de paliar esa situación?
15: Sí, estamos trabajando para cubrir el déficit.

0: Sería imperdonable, ecuatorianos y ecuatorianas, que el país sufra nuevos apagones en cualquier momento. Los ha venido sufriendo, pero ya no más. Ya no más, por favor, ministro de Energía, ya no más gobierno nacional. Ya van más de 2 años, casi 3 ya, en el gobierno. Aquí sí hay que tomar las previsiones del caso, sí hay que reparar el parque termoeléctrico, sí hay que estar atentos a los fenómenos de la naturaleza que no son evidentemente previsibles en cuanto a su calamidad que pueda provocar. Pero en cuanto a la parte técnica, ustedes han tenido más que el suficiente tiempo para ya no sufrir un solo apagón más. Un solo apagón más, insisto, sería imperdonable. Ah, que nos preparamos al fenómeno del Niño. Pero recuerde, señor Blum, que su gobierno dijo que el fenómeno del Niño venía en febrero. Por eso suspendieron las elecciones y las adelantaron para noviembre. Vamos a estar atentos a aquello, ¿ah? 12:42.
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0: Seguimos más sobre el sector eléctrico. Inés Manzano impulsó la continuidad del contrato de ATM pese a las fallas técnicas. Buena pregunta. El diario Expreso revela que pese a que 32 de los 48 generadores no cumplían con las especificaciones técnicas para operar en el Sistema Nacional Interconectado, la administración de Inés Manzano impulsó la puesta en marcha, mientras el contratista ya había recibido el 80% del valor del contrato. Gabriel Espino se informa.
2: La construcción de la central Esmeraldas 3 estuvo marcada por decisiones que, según una publicación de Expreso, privilegiaron la continuidad del proyecto pese a las advertencias técnicas sobre los equipos suministrados por la empresa uruguaya Austral Technical Management, ATM. El reportaje sostiene que durante la gestión de la entonces ministra de Energía, Inés Manzano, existió una presión permanente para acelerar la entrada en operación de la central, aun cuando gran parte de los generadores presentaban incompatibilidades con el sistema eléctrico ecuatoriano. El contrato fue estructurado durante la administración del entonces ministro Roberto Luque y firmado el 9 de agosto de 2024, cuando Antonio Goncalves encabezaba la cartera de energía. La suscripción estuvo a cargo del entonces gerente de Electroguayas, Manuel Barberán. Uno de los momentos clave ocurrió el 14 de mayo de 2025, durante una reunión en la que participaron el entonces viceministro Fabián Calero, en representación de Manzano, el gerente general de SELEC, Gustavo Sánchez, el gerente de Electroguayas, Carlos Pérez, y el administrador del contrato, José Estupiñán. En ese encuentro, la gerencia de Electroguayas informó que únicamente 16 de los 48 generadores entregados por ATM estaban diseñados para operar a 60 hercios, frecuencia requerida por el Sistema Nacional Interconectado. Los 32 equipos restantes funcionaban a 50 hercios, por lo que requerían alternadores especiales de 8 polos para poder conectarse a la red eléctrica. Según Expreso, pese a que informes técnicos elaborados entre abril y mayo de 2025 ya advertían esta incompatibilidad, Calero transmitió una instrucción de la ministra Manzano para que se destinaran todos los recursos necesarios con el fin de que la denominada Bahía 3, integrada por las 16 unidades compatibles, comenzara a entregar energía antes del 16 de junio de 2025, con miras a enfrentar el siguiente periodo de estiaje. Ante los incumplimientos del contratista, personal de Electroguayas y técnicos de la central Santa Elena asumieron trabajos que originalmente correspondían a ATM. Sin embargo, la empresa uruguaya nunca proporcionó el personal especializado para la configuración e interconexión de los equipos, ni adquirió los alternadores requeridos, por lo que la puesta en marcha del proyecto se concretó solo de manera parcial. Expreso también revela que el contrato fue modificado mediante dos adendas, firmadas en septiembre de 2024 y febrero de 2025, que cambiaron el esquema inicial de pagos. Mientras el contrato original contemplaba desembolsos del 65% contra factura y lista de empaque, 25% tras la puesta en marcha y 10% con la entrega definitiva, las modificaciones vincularon los pagos al cumplimiento de hitos y subitos contractuales. Con ese mecanismo, ATM recibió 71.9 millones de dólares, equivalentes al 80% del contrato, cuyo valor total ascendía a 89.9 millones. De ese monto, Electroguayas únicamente tendría posibilidad de recuperar 4.49 millones de dólares, correspondientes a la póliza de fiel cumplimiento. El contrato finalmente fue objeto de un intento de terminación por parte de SELEC en julio de 2025. No obstante, ATM inició un proceso arbitral ante el Centro de Arbitraje y Mediación de la Cámara de Comercio de Quito, procedimiento que continúa pendiente de resolución. Tomado de la web de Radio Pichincha, reportó para Punto Noticias Gabriel Espinosa.
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0: 12 horas 46 minutos. Y para este miércoles, es decir, pasado mañana, fue convocada la audiencia de apelación a la prisión preventiva que solicitaron 14 de los 21 procesados en el delito de peculado en el denominado caso Progen. La diligencia fue anunciada en el Tribunal de la Sala Penal de la Corte Nacional de Justicia, integrado por los jueces Julio Inga, Manuel Cabrera y Daniela Camacho, para las 8:30 en el edificio de la Corte en Quito. En la convocatoria, el Tribunal de la Corte solicitó que se notifique al Servicio Nacional de Atención Integral de Personas Adultas Privadas de Libertad, infractores, para que garantice la comparecencia telemática de los investigados. Asimismo, los jueces aclararon que no aceptarán justificaciones por fallas telemáticas ni se permitirá el cambio de defensa a última hora sin la debida justificación. Según la teoría de la Fiscalía, las 21 personas procesadas habrían evadido y omitido procedimientos de contratación pública para favorecer a la empresa Progen Industrias mediante la adjudicación de contratos, pese a que no cumplía con las especificaciones técnicas ni con las obligaciones derivadas del orden contractual. En esta causa se investiga el delito de peculado ocurrido en la adquisición de 50 generadores eléctricos inservibles a la empresa estadounidense Progen y en el que se había generado un perjuicio para el Estado de 104 millones de dólares. Los hechos relevantes señalados por la Fiscalía tienen que ver con los contratos emergentes del Salitral y Quevedo para la generación térmica efectuados por el Estado ecuatoriano. La acusación fiscal refiere que, dentro del peculado existente, 19 de los procesados actuaron como autores directos y 2 como cómplices. Ya son las 12:48.
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0: Tenemos más para ustedes y claro, desde el gobierno no da pie con bola en el tema salud, sin lugar a dudas. Miren ustedes, los ministros de salud de Daniel Noboa no duran ni 4 meses en el cargo. Los encargados de la cartera de salud, por lo general, antes de asumir el cargo, eran gerentes de hospitales y clínicas, conflicto de intereses, por cierto, y Juan Carlos La Vega no es la excepción. Escuchemos a Melinka Huiracocha y volvemos al comentario.
3: La designación de Juan Carlos Abeiga Parra como nuevo ministro de Salud confirma que, para el actual presidente, esta cartera debe estar en manos de altos gerentes de clínicas privadas. Los últimos 7 ministros que pasaron por este despacho permanecieron en

0: de ser nombrado ministro, a Veiga se deshizo de sus acciones para poder asumir el cargo. Según la Ley Orgánica de Servicio Público, en concordancia con la Constitución de la República, un proveedor vigente del Estado no puede ser funcionario público y menos aún ministro. A Veiga no es el primero, porque en los casos de Manuel Antonio Naranjo, Franklin Escalada y Edgar Lama existe coincidencia en este punto. El primer ministro de la administración de Daniel Noboa fue Franklin Escalada, quien desde el 2008 formaba parte del staff de médicos del Hospital Clínica San Francisco de Guayaquil, actividad que alternaba con la docencia. Manuel Antonio Naranjo, el segundo ministro, representa quizá el caso más corporativo junto al de Lama. Su carrera ha estado volcada por completo a la gerencia hospitalaria privada. Fue gerente general de Hospifuturo S.A., gerente fundador de Axis Materno Infantil y presidente de firmas como Medirecreo, entre otros cargos. Por su parte, Jimmy Martín construyó su trayectoria en el sector privado y en organizaciones no gubernamentales. Fue jefe de investigación hospitalaria de la Junta de Beneficencia de Guayaquil. En tanto, Edgar Lama asumió el cargo tras haber sido asambleísta suplente y director del IES. Lama enfrentó una glosa de 3.75 millones de dólares emitida por la Contraloría General del Estado contra el IES por pagos indebidos a las empresas Teotón y Alveototón, vinculadas con su familia. De los 8 ministros nombrados, solo Jaime Bernabé y Juan Bernardo Sánchez no tenían un perfil privado, pues ambos provenían del sector público. En cambio, María José Pinto llegó desde el sector empresarial y textil. El encargo político, fruto de la derrota electoral de noviembre de 2025, simplemente no funcionó. Basta recordar su ofrecimiento de solucionar el desabastecimiento de medicinas para agosto de 2026. A pocos días antes de arrancar ese mes electoral clave, su promesa se convirtió en uno de más de tantos ofrecimientos sin resultados. Tomado de www.radiopichincha.com, informó para Punto Noticias Melinka Wiracocha.
1: Si no lo digo, reviento. 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
2: La nota periodística que acabamos de escuchar es muy clara. La mayoría de ministros, es decir, 6 de los 8 que han pasado por la cartera de salud, provenían de la empresa privada. Lo que da cuenta de la siguiente reflexión. Mucha gente cree que porque alguien proviene del sector privado o es muy rico en el banco o es un empresario exitoso, etcétera, etcétera, etcétera, van a poder ser buenos servidores públicos. Pero la experiencia vivida en el Ecuador históricamente demuestra que no es así. Un empresario como León Febres Cordero en 1984 fue presidente y no le fue precisamente bien. Fue una época demasiada turbulenta y llena de conmoción social. El señor Hurtado, caramba, igual. ¿Qué se diga de los otros presidentes? El señor Lasso, bueno, por favor, qué desgracia de presidente, ¿no? Pese a ser un banquero, entre comillas, exitoso. Y ahora, el señor Noboa, que proviene de una familia poderosísima económicamente del sector privado, de una familia bananera, no precisamente está dando muestras de ser un excelente gobernante. Y la prueba está en esto. 8 ministros de salud en un sector tan sensible, ecuatorianas y ecuatorianos. Ya van 8. Yo lo que me pregunto es, ¿cómo es que aceptan quienes se arriesgan a ser ya ministros de salud a estas alturas? Porque el sector está despedazado, destruido, en emergencia crónica. La salud, como ya decían, está haciendo metástasis, porque está en la ruina, absolutamente destruido todo el sistema. Y hacerse cargo de esa problemática, caramba, sí que tiene que ser muy complejo. Veamos. ¿Cómo le va al octavo ministro de salud del gobierno? Porque ni a la vicepresidenta le fue bien. 12:54.
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2: Y para muestra de lo que acabamos de comentar, escuchen esto. Ecuador supera los 4.000 casos de varicela y registra un incremento.

0: del 28% frente al 2025. Ah, me van a decir, es que esto es un epidemia. No, señoras y señores, es falta de administración adecuada. Expertos advierten que el virus puede provocar complicaciones graves en adultos, embarazadas y personas inmunodeprimidas. Gabriela Cruz con la información.
1: La varicela, una enfermedad que durante años fue considerada un padecimiento común de la infancia, vuelve a ocupar un lugar entre las principales preocupaciones epidemiológicas del país. Hasta la semana epidemiológica 26 de 2026, Ecuador registró 4.023 casos, una cifra que supera los 3.133 contagios reportados en el mismo periodo de 2025, lo que representa un incremento cercano al 28,4%. Los datos corresponden a la vigilancia oficial del Ministerio de Salud, que además evidencia una tendencia ascendente de esta enfermedad en los últimos años. Aunque el número todavía se encuentra por debajo del pico registrado en 2025 al cierre del año, 7.000 casos hasta la semana 53, el comportamiento observado durante el primer semestre preocupa a epidemiólogos, debido a que la transmisión volvió a acelerarse en varias provincias y a que la enfermedad sigue afectando principalmente a niños y adultos jóvenes. Aunque Guayas y Pichincha continúan siendo las provincias con mayor número de casos, 735 y 854, las tasas de incidencia revelan un escenario distinto. Las provincias con mayor afectación durante 2026 son Orellana, Napo, Pastaza, Morona, Santiago y Sucumbíos. Según los especialistas, estas cifras podrían responder a varios factores combinados: menor cobertura vacunal, dificultades para acceder oportunamente a servicios de salud y mayor circulación viral en comunidades pequeñas donde la transmisión ocurre con rapidez. Los médicos recomiendan que ante la aparición de fiebre acompañada de lesiones tipo ampollas o vesículas en la piel, la persona permanezca en aislamiento para evitar nuevos contagios y acuda a valoración médica, especialmente si pertenece a un grupo de riesgo. Asimismo, recuerdan que la vacunación continúa siendo la medida más eficaz para prevenir formas graves de la enfermedad y disminuir la transmisión comunitaria. Mientras Ecuador enfrenta un incremento de casos durante este 2026, los especialistas coinciden en que el verdadero desafío no es solo atender a los pacientes, sino cerrar las brechas de inmunización para evitar que una enfermedad prevenible siga recuperando espacio en el país. Tomado de radiopichincha.com, reportó para Punto Noticias Gabriela Cruz.
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0: Concluimos, señoras y señores. 6 personas siguen desaparecidas tras más de una semana del aluvión en Zamora. Según la prefecta de Zamora, Chinchipe, las labores de búsqueda seguirán. Les dejamos con la nota de Gabriela Espinosa y nos despedimos hasta el día de mañana. Nos vemos a las 7:40.
3: Seis personas aún permanecen desaparecidas tras el aluvión que ocurrió en Catzama, una comunidad rodeada de ríos y montañas dedicada al turismo, ubicada en la provincia de Zamora Chinchipe, en la Amazonía ecuatoriana, perteneciente a la parroquia Guadalupe dentro de la jurisdicción del Cantón Zamora. El pasado 4 de julio, familias de esa localidad fueron sorprendidas por un aluvión. La tragedia causó la muerte de personas, destrucción y desaparecidos. El puesto de mando unificado del Comité de Operaciones de Emergencia Provincial de Zamora Chinchipe informó que había 13 personas fallecidas luego de que el sábado se halló a 2 personas más. El último reporte entregado por la Secretaría Nacional de Gestión de Riesgos a ese gobierno autónomo descentralizado establece que hay 6 personas extraviadas, 16 familias afectadas, 97 familias damnificadas, 26 viviendas afectadas y un puente destruido. Además de 42 heridos, 44 personas afectadas, 243 damnificados, 5 viviendas destruidas, más de 20.000 animales muertos y 23 bienes privados afectados. Ivonne Panchi, gobernadora de Zamora, aún no es hallada. La funcionaria formaba parte de una comitiva que realizaba una inspección en la zona afectada, cuando aparentemente fue alcanzada por la corriente de lodo generada por la emergencia. Antes de ser gobernadora, ejerció como intendenta general de policía. El GAT provincial indicó que las instituciones de primer primera respuesta, mantienen como prioridad absoluta la búsqueda y localización de las personas reportadas como desaparecidas. Más información en www.radiopichincha.com. Reportó para Punto Noticias, Gabriel Espinosa.
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5: Son las 13 horas. 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

0: hola, ¿cómo están amigos y amigas oyentes? Muy buenas tardes, es un gusto compartir una nueva semana en Coñeque, el espacio deportivo de Radio Pichincha. Sí, la última semana de la Copa Mundial de la FIFA, ya siento el vacío desde ahora. No tuvimos fútbol ni ayer, ni hoy. Mañana un partidito, el miércoles otro duelo válido por las semifinales. Luego tendremos el partido por el tercer lugar y la gran final que se disputará este domingo 19 de julio. Ya sabemos cuáles son las cuatro selecciones que han clasificado a la Copa Mundial, a las semifinales. En realidad son las cuatro potencias, en este caso Francia, España, Argentina e Inglaterra. Todo ese dato lo vamos a comentar esta tarde junto a Anita Isabel Rodríguez, quien ya está con nosotros. Anita, ¿cómo estás? Muy buenas tardes, qué gusto que estés con nosotros, bienvenida.
1: ¿Qué tal, Javi? El cordial saludo para toda la gente que está conectada con nosotros a través de la 95.3 y también en todas nuestras plataformas digitales. Sin duda, se va terminando, se va bajando el telón de esta cita mundialista tan esperada.
0: Sí.
1: Recuerdo que hace muchos años, recuerdo que en febrero empezamos con la tribuna mundialista, ahora ya estamos nada más a una semana para que se termine también el Mundial 2026 y, como lo dijo Javi, cuatro grandes selecciones que además son campeonas del mundo. Alguna vez en su historia han sido campeonas del mundo y eso también lo hace atractivo para lo que serán estos partidos. Martes y miércoles tendremos todavía disfrutaremos de grandes partidos. Mucha expectativa también genera eso, no solo acá en el país, sino creo que a nivel mundial por todo lo que se vivirá en ese partido entre Argentina e Inglaterra, que es uno de los que se volvería a jugar luego de un partido anterior también bastante controversial, y también lo de la otra selección, Francia y España, que también están generando muchísimas cosas estas cuatro selecciones. Y como decía Javi, se va terminando, se va acabando, y nosotros seguiremos también hablando de otras disciplinas deportivas en primer lugar y también de otras informaciones como el fútbol femenino, como olimpiadas especiales también, que nos dio una alegría este fin de semana. Quedaron vicecampeones del mundo también en la división número 2, la selección especial de Ecuador. Perdió contra Brasil 1-0, pero muy bien jugado por parte de los chicos, así que hoy arribaron ya, cerca de las 12 del mediodía arribaban, no alcanzábamos a irnos por ahí, pero les tendremos también acá presentes para que nos cuenten cómo vivieron esa experiencia más adelante también. Nicolás Cueva, su padre Héctor Cueva, que son parte también de la delegación de Olimpiadas Especiales.
0: Muy bien, felicidades a los chicos por llegar hasta las últimas instancias de ese campeonato, así hay que seguir adelante, y aquí en Coñeque estamos comentando acerca de lo que ha dejado ese torneo también a nivel internacional. Centrémonos en la Copa del Mundo, amigos y amigas, con el calendario, el fixture, que es lo que se viene esta semana. El día de mañana, a las 14 horas, Francia jugará contra España. Este duelo se va a disputar en Arlington, en el conocidísimo AT&T Stadium, pero no le digan a la FIFA que así se llama, porque les cambian los nombres, ¿no? El estadio comercial. Pero se va a disputar en Arlington a las 14 horas con el arbitraje del salvadoreño Iván Barton. Es uno de los mejores referatos a nivel de CONCACAF, y hubo controversia por la elección del centroamericano dentro de esta designación de jueces, porque la gente pensaba que era la bandera de Argentina. Y me dice, ¿qué van a poner a un argentino? No, la verdad es que es la bandera de El Salvador, del centro del país. 14 horas el día de mañana, martes 14 de julio del 2026, Francia frente a España.
1: Mientras que el día miércoles 15 de julio, también a las 2 de la tarde, este partido en cambio será en Atlanta, en el Estadio Atlanta. Ese sí le estoy diciendo como nombre.
0: Conocido Mercedes-Benz Stadium.
1: Exactamente, el Mercedes-Benz Stadium, en lo que se refiere al nombre comercial que tiene, pero sí, para la FIFA es el Estadio de Atlanta. Ahí también será el partido a las 14 horas, el día miércoles 15 de julio. Ahí sabemos quién será el finalista,
0: sí.
1: Mientras que mañana conoceremos también el finalista entre Francia y la selección de España.
0: Sí, totalmente, y recordamos este Mercedes-Benz Stadium en Atlanta, que es uno de los escenarios más lujosos que se tienen a lo largo del mundo, ¿no? Es el escenario que tiene el techo retráctil, es una obra de arte ver este escenario deportivo, que ya ha sido sede, por lo menos, de grandes figuras o grandes competencias a nivel mundial, como es el caso de la Copa del Mundo, y también recordamos el Mundial de Clubes, que se disputó hace un par de años, bueno, el año pasado en realidad, hace dos años fue la Eurocopa y la Copa América, el año pasado que se disputó en Norteamérica. ¿Qué ha dejado esta cita mundialista, mis queridos amigos, a Francia, Inglaterra, España y Argentina como clasificados. Pero vamos con algunos datos. Vamos con algunos datos que nos ha dejado esta cita mundialista, porque los cuatro semifinalistas lo han hecho de manera invicta, no han perdido ningún solo compromiso desde la primera ronda en la fase de grupos, pasando por 16avos, octavos, cuartos y semifinal. No han perdido ningún duelo. Argentina, Francia, Inglaterra y España. Ojo con estas cuatro, son favoritas. ¿Quién eran las favoritas por ahí?
1: ¿Y para ti cuál de estas cuatro favoritas?
0: La más favorita de todas me parece que es Francia, que no lo digo yo, sino lo dicen las casas de apuestas, es la que menos cuota da, entonces Francia es la más favorita en ganar. Tiene un duro duelo contra España, que tranquilamente Francia-España pudo ser el partido más importante de esta Copa, el partido final, pero la vida lo ha querido así, Anita, Francia-España, y del otro lado Argentina-Inglaterra.
1: Son partidazos los que se van a vivir el próximo día martes y el día miércoles, todavía acá, bueno, acá en la sierra están en vacaciones, así que la gente está bien enganchada también con los partidos, los jóvenes, los estudiantes también siendo parte también de esta cita mundialista que en su mayoría la están viviendo también por primera vez en estos horarios, sí. Porque usualmente la del 2022 fue en horarios en donde casi mucha gente no se levantaba a verlos.
0: Totalmente.
1: Pero
0: y mira,
1: ahora sí, ¿no? Estuvo disponible porque veías partido a las 11 de la mañana, a las 2 de la tarde igual y en la tarde también. Entonces tenías como que todo el día podías estar sentado viendo el fútbol también desde la casa.
0: Y así como hay invictas en competencia, hay selecciones que abandonaron la cita mundialista sin perder un solo duelo, fueron invictas. Es el caso de la selección de Irán, que cosechó 3 empates en la fase de grupos, no le alcanzó para ser mejor tercero y se regresó para su casa el conjunto de Irán. También Colombia, que no perdió ningún duelo en los 90 minutos, sino que se eliminó en la tanda de penales, pero abandonó el cuadro sudamericano a la cita mundialista de manera invicta, así como Países Bajos, que también le dijo adiós siendo una selección invicta en esta cita mundialista del 2026. Otro dato importante: hasta la última jornada, España era la única selección, el único club que no había recibido un tanto. Bueno, todo eso se terminó en el minuto 41 con Charles de Ketelaere, que le marca un tanto a Unai Simón y pierde ese invicto. En la victoria de España, se convirtió ya en la última selección en convertir un tanto en la máxima cita mundialista. Pero más allá, hay otro dato importante. Hay una selección que se fue sin marcar un solo tanto. Y esa es nada más y nada menos y nada más que Panamá. Se fue de la Copa del Mundo sin marcar una sola anotación ni en la fase de grupos. Y dicen que van a traer a ese director técnico Paco. Ya no me sorprendería Christiansen.
1: Bueno, pero yo escuchaba una entrevista también que le hicieron a Francisco Egas, ¿no? Habló de muchísimas cosas referente a la selección ecuatoriana de fútbol y también sobre el técnico. Van a esperar todavía, si bien es cierto, hay una fecha FIFA en la que todo el mundo habla de que es justo y necesario que participe en esa fecha FIFA y, como sí, decíamos, puede incluso también justificarse y no ser parte de la fecha FIFA la Federación Ecuatoriana de Fútbol, hasta buscar exactamente, ¿no?, quién podría ser el director técnico de la Selección Ecuatoriana de Fútbol, para que no se vuelvan a equivocar, que lo hagan con tranquilidad. Eso debería ser la Federación y lo que tú dices, Christensen. Ya te escuché la semana pasada también.
0: Sí, no, ni, no me olvidaré de eso.
1: Sí, te escuché.
0: A Christensen, a la selección.
1: No.
0: Vimos los partidos con Panamá y era un cambio tan Gustavo Quinteresco, un cambio tan Sebastián Becasex. Mira, imagínate cómo era. Becaséxico, pongamos, porque si no, Beca. Cambios a los 87 minutos para darle vuelta el partido contra Inglaterra. A su mejor jugador, Ismael Díaz, que está en México, lo sentó. No, Christiansen no a la selección. Vamos con más datos, mis queridos amigos, que son referentes a los goleadores de esta Copa del Mundo. Kylian Mbappé y Lionel Messi igualan. Se disputan la bota de oro de la presente temporada con 8 anotaciones. Está por arriba del escalón Mbappé porque tiene una asistencia más. Por eso está en primer lugar Mbappé de Lionel Messi. Pero todo esto puede cambiar. Ambos jugadores están en competencia todavía.
1: Claro, los dos todavía están. Tienen 8 tantos cada uno. Lionel Messi tiene 21 goles en los mundiales.
0: Sí, eso ya
1: Mbappé
0: más adelante
1: tiene 20. Entonces, por ahí también hay esa diferencia que tienen los jugadores.
0: Después, en el tercer lugar aparece Erling Haaland, el noruego que consiguió 7 tantos, pudo ser una octava en ese contragolpe en la que Sorloth no se supo qué es lo que quiso hacer. El querido amigo Sorloth lo vio solo por la izquierda a Erling Haaland y prefirió hacerla la individual y terminó eliminándose. Pero ya más adelantito vamos a hablar sobre esos partidos de semifinales. 7 tantos se queda el noruego, el vikingo Haaland.
1: No le compartió el balón, no le cedió el balón también, y eso se hablaba de que no jugaron para Erling Haaland en ese partido, sí, también. Vamos con Jude Bellingham, otro de los goleadores, con 6 tantos. El inglés que está arrasando en redes sociales porque sube unas fotos espectaculares y toda la gente está, bueno, más las damas, ¿no? Las damas estaban impactados, uh-huh, también con su aspecto físico, pero aparte de eso también lo buen jugador que es, ¿no? Jude Bellingham y la de Harry Kane, que también tiene 6 tantos. Ellos son los destacados también de la selección de Inglaterra.
0: Totalmente, y de ahí, de todos ellos, se continúa vivo Bellingham, continúa vivo Harry Kane, Kylian Mbappé y Lionel Messi, pero ha sido un mundialazo para Erling Haaland, que seguramente va a terminar en el top. No sé si terminará en el top 5, hay que ver qué es lo que puede hacer
1: top
0: Kane, Bellingham.
1: Puede llevarse como el tercero.
0: Claro, si es que no marca a Bellingham y Harry Kane, claro, totalmente. Incluso puede terminar todo ahí como está, si es que no marcan ninguno de estos futbolistas en las semifinales. Un promedio de goles por partido de 2.1. Hay mucho gol en esta Copa Mundial del 2026. Infantino estará muy feliz. ¿Le ha salido todo? El Mundial de 48 selecciones, la Copa Mundial de Clubes también en el mismo Estados Unidos, para aplaudir, nos tuvo frente de la televisión. Vamos con más datitos sobre los goleadores históricos, en ahí donde está. Aparece Leo Messi, el argentino, con 21 goles en su última aparición ya en la Copa Mundial de Last Dance para el GOAT argentino. 21 tantos para Messi.
1: 20, como lo decíamos, para Kylian Mbappé, que marcó 8 goles, empezó su racha goleadora en el Mundial de Rusia, en donde fue campeón incluso también de la cita mundialista con 4 goles, luego en Qatar 8 goles y ahora también volvió a marcar los 8 goles. Ahí están los 20 goles de la selección francesa.
0: 20 goles en 20 partidos en Mundial. Es una media de gol por partido lo de Kylian Mbappé, es una barbaridad lo que ha hecho la tortuga ninja francesa. Tercero, aparece con 16 anotaciones Miroslav Klose, que como lo decíamos la semana pasada, en 2 ediciones fue el máximo goleador en el 2018-2022 y con 16 tantos logró, señoras y señores, permanecer en primer lugar. Ahora, con estas bestias que son Messi y Kylian Mbappé, está tercero, 16 tantos para el alemán.
1: Quedó en la historia, quedó también su récord ya roto en este 2026, pero será recordado también por toda la trayectoria y todo lo que presentó Miroslav Klose. Luego, el fenómeno, el histórico, yo creo que es uno de los mejores jugadores también que ha tenido este mundo, como es el Ronaldo Nazario de Lima, con 15 goles.
0: Con 15 goles, y alguien que puede igualarlo a Ronaldo es Harry Kane, el inglés, de marcar un tanto. Igualaría a Ronaldo Nazario con 15 anotaciones. Tiene 2 partidos. Imagínate si mate 2 goles, uno en semis, y de llegar a una hipotética final, igualaría nada más a Ronaldo.
1: O que haga algún triplete en este partido.
0: Y superaría, puede suceder. Sí, sí, sí. Lo de Messi se puede
1: romper, puede mantener como goleador del mundial, pero Kylian Mbappé todavía tiene por delante unos 3 mundiales más, o unos 2 nomás, creo, ¿no? 2 mundiales más, entonces.
0: Sí, 2 más, ahí, yo podría decir, 2, sí, 2, 2 más, 2, totalmente. 2 más,
1: entonces ahí pues, también podría romper, pero sí, fuera bonito, uh-huh, fuera el éxito también de que se quede también el jugador Lionel Messi con ese récord.
0: Pero los récords están para romperse finalmente,
1: sí,
0: ¿no?
1: Por los aficionados,
0: y teniendo a alguien como
1: la
0: un
1: carrera,
0: tiburón,
1: ¿no?,
0: por detrás, a Kylian Mbappé, que huele la sangre, sí, como dijo el amigo de Chiringuito, hueles la sangre en el agua. Y está ahí, 20 goles en 20 partidos. Es una barbaridad lo que ha realizado Mbappé. Eso, mi querida Anita, algunos datos que hemos preparado para esta tarde sobre lo que ha dejado esta Copa Mundial 2026. Pero es momento de centrarnos, Anita, en los clasificados, en los semifinalistas.

0: Ya en el segmento Detrás del Arco, Anita, cuéntanos sobre los equipos clasificados a semifinales. Buscarán, todos ya han sido campeones mundiales, la que menos títulos ha conseguido, bueno, son dos en realidad, que es Inglaterra, que la consiguió en el 66, y España en el presente siglo, con ese trofeo dirigido por Vicente del Bosque en la temporada 2010, en el histórico campeonato que se disputó en Sudáfrica.
1: Sí, sí, están las cuatro selecciones que tienen, como decíamos, algo adicional, algo llamativo, que son campeonas del mundo. Y vamos primero con la selección de Francia y España.
0: Vamos por esa llave.
1: Por esa llave. Francia versus España. Francia, dos títulos, como decíamos, 1998 ganó su primer mundial como anfitrión al derrotar 3-0 a Brasil. Esto provocó también un algo histórico, ¿no? Con la selección de Francia, y por su parte la selección de Brasil, que también venía de ganar el mundial 2024, no pudo ser bicampeón porque Francia apareció con grandes jugadores que también se llevaron el trofeo del 98.
0: Sí, y mira el dato del 98, que ahí no estuvo su máxima figura, Eric Cantona. Cantona no jugó ningún partido de Copa Mundial, formó parte del conjunto galo durante dos procesos eliminatorios en el 90, en el 94, y no logró estar presente en la cita mundialista el ex goleador y figura del Manchester United, también del combinado francés. Mira lo que es la vida, ser una leyenda en Francia y no jugar ni levantar una Copa del Mundo.
1: Sí, ahí están jugadores como Fabián Bartes, que fue el portero.
0: Quien repitió final del mundo, además, en 2006 no consiguió el doblete.
1: Muchos, Didier Deschamps también fue parte de este equipo del 98, así que también puede ser campeón como entrenador y como
0: ya lo ha conseguido en realidad.
1: Exactamente,
0: ya lo
1: consiguió en 2018 también. Yuri Dorkaev, Zinedine Zidane, Patrick Vieira, Robert Pires, ¿qué más? Trezeguet también fue parte, ¿no? Trezeguet también fue parte de esto. David Trezeguet, Thierry Henry, que fue también parte de este equipo. Así que hay muchos
0: jovencito, pero ese
1: que brillaron también en esa selección 2000, en 1998. Y luego en el 2018 se proclamó campeona en Rusia, esto tras vencer 4-2 a la selección de Croacia. Ahí ya estaba también Kylian Mbappé, que ahora es el que va a repetir también título, si es que logra conseguir la del 2026.
0: Esta Francia que fue un cúmulo de estrellas y que con una particularidad, su delantero no fue tan efectivo como es Oliver Giroud, el exjugador del Arsenal, casi como falso 9, Anita, porque no la vio. Decían que estaba jugando con 10, pero contribuyó ahí seguramente, pero fue el mundial de Kylian Mbappé, ¿no? Ese partidazo que se mandó finalmente contra Argentina. Los sudamericanos lo sufrieron muchísimo en ese mata-mata. Si ya le había costado muchísimo a Argentina clasificarse a la siguiente ronda de la fase de grupos a los octavos de final, Mbappé terminó sentenciando con unos contragolpes muy certeros, y tampoco vamos a olvidar el golazo de Pavard también en ese duelo contra Argentina, un derechazo casi a media volea que la mandó a guardar nada más al arco de Armani.
1: Jugadores como Samuel Umtiti, Varane, que también estuvo en esa selección 2018, lo de Anthony Griezmann también fue parte de esta selección.
0: Claro, Antoine Griezmann.
1: Dembélé, que también estuvo en esta selección, son varios de los nombres también del 2018. Como dato, busca convertirse en la séptima selección en alcanzar tres títulos mundiales y volver a la cima tras ser subcampeona en Qatar 2022. Vamos con la selección de España.
0: ¿Cuáles son las otras? A ver, recordemos las seis selecciones que tienen tres o más. Sería Brasil, Alemania. El combinado italiano, que tiene también tres o más. Brasil, Alemania, Italia, hagamos cuentas. Argentina, que ya tiene tres, también no nos olvidemos de Argentina. Uruguay tiene dos en realidad. Los otros dos que saben poner son de campeonatos de Juegos Olímpicos. Nos faltan dos, Anita. ¿Cuáles más nos faltan? A ver, tenemos Alemania, Brasil, Argentina, Italia. ¿Qué otro campeón nos estamos quedando? A ver.
1: Hagamos memoria, recordemos.
0: A ver, vamos a los anexos para cerrar, porque ver, la gente va a decir cuáles son esos. A ver, anexos.
1: No, campeones. Brasil tiene 5 títulos.
0: Ajá.
1: Sí, 5 títulos.
0: Sí.
1: Alemania tiene 4.
0: Exacto, ya tenemos 2.
1: Italia tiene 4.
0: Perfecto, tenemos 3.
1: El
0: tres.
1: Único que tiene 3
0: es Argentina. Exacto. Tendríamos 4. Nos faltan.
1: Uruguay 2.
0: Uruguay 2.
1: Ajá. Inglaterra 1 y España 1.
0: Ya. Entonces sería. ¿Cómo hacemos entonces? No serían 7 selecciones en serían 4 en tener 3 o más, si es que mi memoria no me falla finalmente. Bueno, vamos ahí, sí, cerremos, porque sí me hizo ruido ahí ese ratito, pero mira, ganar una tercera Copa Mundial finalmente catapultaría un gran momento para los franceses, que van ya disputando, si llegan a la final, 3 partidos consagratorios consecutivos. Vamos con España.
1: Vamos con España. 2010 consiguió su única Copa del Mundo en Sudáfrica al derrotar 1-0 a Países Bajos con el histórico gol de Andrés Iniesta en la prórroga. Ese gol que también ha sido muy recordado en estos días. Total. Por todo lo que valió también el gol de Andrés Iniesta, con una selección en donde llena de figuras, muchos de ellos jugadores también del Barcelona de España y también del Real Madrid, que era una selección con muchísimas estrellas, ¿no?
0: Sí, totalmente. Recordamos a Casillas, lo de Charles Puyol, lo de Capdevila por el sector izquierdo, que es un jugador que finalmente no terminó de despegar, pero fue muy importante para ese esquema de Vicente del Bosque. Del otro lado tenías a Sergio Ramos, la dupla del Barça, que es Xavi y Andrés Iniesta, lo tenías a David Villa, finalmente un gran jugador que llegaba del Atlético de Madrid.
1: Iker Casillas, que lo nombraste, creo, también el portero.
0: Iker Casillas, claro,
1: portero,
0: que sí,
1: sí.
0: Lo tenías a Pedro, incluso Pedro que no le fue bien saliendo del Barça, recayó en el Chelsea, pero también formaba parte de los jugadores que reemplazaban. El gran Javi Alonso incluso también era parte de los cambios. No, era un equipo que estaba como, solo Messi
1: Gerard
0: faltaba
1: Piqué.
0: Ahí. Solo Messi faltaba.
1: Gerard Piqué, el polémico Gerard Piqué, donde le conoció ahí a Shakira.
0: Ahí surgió el amor, pues, Anita.
1: Ahí picó el amor.
0: En el video del Waka Waka salía Gerard Piqué y
1: David,
0: claro,
1: de Gea, Víctor Valdés.
0: Claro. Grandes guardametas, ¿no? Víctor Valdés, que siempre se daba el
1: Charles
0: tú a tú.
1: Puyol, que es otro también de, sí, los que no creo que le nombraste.
0: Álvaro, no, sí, Puyol
1: Arbeloa.
0: Y Sergio Ramos. Arbeloa también.
1: Fernando Torres.
0: El Niño Torres.
1: Cesc Fàbregas.
0: Y el Niño Torres, que había llegado de
1: convertir. Sergio Busquets.
0: Sí, pero el Niño Torres, que había llegado de convertir el gol fatídico en la Euro, que le daba el campeonato a los españoles. No, era un equipo muy bien trabajado, con Vicente del Bosque en comandando.
1: Fernando Llorente también.
0: Llorente también.
1: Villa. Mira, Álvaro Negredo también fueron parte de esa selección del 2010, en donde, como dato, decíamos, de España disputa su primera semifinal mundialista desde el torneo que ganó en 2010.
0: Sí.
1: Con una generación liderada por jóvenes figuras.
0: Totalmente, Anita, sí, y es una particularidad porque no había llegado a semis España desde el presente siglo. O sea, no es que España fue como Francia ahora en el siglo XX, no. De hecho, empieza a despuntar en este siglo. Claro que en el 2002 pudo tener una mejor suerte, pero claro, se encontró con un polémico arbitraje en Corea y Japón. Entonces decían que les querían ayudar a los locales contra Corea y se terminó eliminando. Pero mira, ahí está. El combinado español que buscará su segundo trofeo en el siglo XXI, ¿no? Muy bien lo de una España que, si no es hoy, Anita, será en el 2030.
1: Será mañana.
0: Si no es ahora, mañana, como dice la canción de Timbiriche.
1: No será ahora, será mañana.
0: Será mañana, ajá. 2030 van a ser locales, como Marruecos y Portugal. Entonces todo puede suceder, pero es una selección jovencita liderada por un gran director técnico como es Luis de la Fuente.
1: Vamos con la siguiente, que es Argentina-Inglaterra.
0: Vamos.
1: Para ya irnos también a la pausa. Argentina, 3 títulos. 1978, campeón como anfitrión tras vencer 3-1 a Países Bajos en la final. 1986, con Diego Armando Maradona como figura, derrotó 3-2 a Alemania Federal en México. 2002 se coronó en Qatar tras vencer a Francia en la final por penales con Lionel Messi como líder del equipo.
0: Muy bien.
1: Dato, si conquista el Mundial 2016, Argentina alcanzaría su cuarta Copa del Mundo igualando a Alemania e Italia como la segunda selección más ganadora de la historia.
0: Perfecto.
1: Vamos con Inglaterra. Inglaterra, en cambio, es la que no ha tenido muchos títulos, apenas uno, que la levantó en la Copa del Mundo como anfitriona tras vencer 4-2 a Alemania Federal en la final en Wembley. Esto en 1966. El dato, uh-huh, han pasado 60 años desde su única consagración mundial. Si conquista el título en 2026, pondrá fin a una de las sequías más largas entre los campeones del mundo. Recordar que 1966 fue uno de los mundiales claves también para cambiar muchísimas cosas al mundial de 70, como las tarjetas rojas, las tarjetas amarillas, la televisión a color y varias cosas más que se dieron ya en el mundial,
0: sí,
1: de 1970.
0: Muy bien, pero finalmente la contratación fue en el 66, fueron locales, levantaron la Copa del Mundo con la camiseta roja. No, algo sin duda espectacular. ¿Y cuál es el lema del combinado inglés? It's coming home, regresa a casa. Porque claro, el fútbol ahí se creyó, pues Anita, se creó el fútbol en Inglaterra. ¿Qué partido que vamos a tener? Inglaterra contra el combinado argentino. Estamos acá, señoras y señores, en Coñeque. Nos vamos a una pausita y enseguida volvemos, tenemos un invitado espectacular. Vamos a ver la Copa Mundial desde adentro. Así que no se mueva. Volvemos.
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0: Y regresamos, ya está conectado con nosotros José Luis Andrade, voluntario en la Copa del Mundo 2026. Fue uno de los elegidos junto a otra señorita que también fue parte de eso, de lo que nosotros conocemos, él nos va a contar, que fueron dos los voluntarios que fueron aceptados para estar en la cita mundialista de Norteamérica. Así que le damos la bienvenida a José Luis Andrade, que también lo hemos visto, lo conocemos porque también ha sido voluntario acá en los torneos de Conmebol, acá también en nuestro país, con eliminatorias y con sudamericanos, tanto sub-20 como femenino. Y si no me equivoco, también Copa Libertadores femenina, por ahí lo hemos encontrado a José Luis. ¿Qué tal, José Luis? ¿Cómo estás? Gracias por acompañarnos. Cuéntanos, ¿cómo fue esa designación? Yo veía también en sus redes sociales de José Luis ya con esa noticia, ¿no? De ser parte como voluntario del Mundial 2026. ¿Qué tal, José? ¿Cómo estás?
1: Hola, Anita, ¿cómo estás? Igual un gusto para mí poder estar aquí con ustedes. Sí, ya nos conocemos algún tiempo por este tipo de voluntariados que hemos tenido aquí en el país. Siempre un orgullo poder seguirse preparando, primero acá de manera interna en torneos como tú dijiste, Conmebol. También he estado en Ambato en un torneo ATP, en torneos de boxeo, igual que hemos compartido contigo, Anita. Y nada, siempre buscar seguir creciendo en este ámbito deportivo. Gracias a Dios, hace 2 años yo pude ser voluntario de los Juegos Olímpicos que fueron en París. Eso me abrió mucho el camino para que en esta designación de FIFA, del Mundial, que como tú sabes es muy complicado poder ser parte. Te cuento rápidamente, este fue un proceso, como todos lo saben, en el cual tú puedes aplicar dentro de la app de la FIFA, dentro de la página web. Pero lo complicado no solo es eso, sino lo posterior, ya que mucha gente en todo el mundo lo aplica. Pero bueno, hay que pasar algunos filtros, los cuales fueron algunas como preguntas, también te piden tu hoja de vida, te piden mayor información sobre por qué quisiera ser parte. Entonces, a partir de eso, pude pasar a las entrevistas, las cuales fueron virtuales en el idioma natal, en el cual yo escogí ir a Atlanta, ya que yo ya tengo familiares, y bueno, tuve las entrevistas en inglés, pude pasar los filtros, y al final pude ser parte de lo que fue el Fan Fest en Atlanta.
2: Muy bien, ¿cómo está José Luis? Qué gusto, le saluda a Javier. Gracias por conectarse aquí a Coñeque en su espacio Tribuna Mundialista. ¿Qué es lo que tiene que hacer un voluntario en una Copa del Mundo? En este caso, una de las citas que todo el mundo regresa a ver, la Copa Mundial. ¿Pero de qué trata el voluntariado? ¿Qué es lo que le ha tocado hacer? Bienvenido, gracias por conectarse.
1: ¿Cómo estás? Un gusto. Sí, bueno, el tema del FanFest, como comentaba, es la fiesta fuera del estadio prácticamente. Ahí se realiza todo, tenemos pantallas gigantes en las cuales también participan muchas marcas que son ya aliadas de la FIFA para hacer diversos torneos, diversas actividades como con Coca-Cola. También había un banco el cual realizaba pulseras que se hizo muy famoso a nivel mundial. Y nada, la gente participa ya que tienes tres diferentes, por decir así, posiciones. La primera es la gratis, en la cual tú puedes asistir sin ningún problema y participas de casi todos los eventos. Y de ahí, bueno, la zona VIP, la cual tú pagas un valor adicional y tienes prácticamente tema de comida y de bebidas ilimitado. Esto es un evento súper grande, ya que nosotros no solo estábamos pendientes de la logística de los eventos, sino también del tema de los voluntarios, ya que en el FanFest donde nosotros estábamos, estaba alrededor de unas 10.000 personas de voluntarios, cada uno designado en su posición. Entonces, estar pendientes de que ellos cumplan, de que lleguen al turno adecuado, de que la gente también les entienda, porque como ustedes saben, hay muchos partidos de muchos países los cuales hablan diferentes idiomas. Entonces, poder estar ahí a la altura de que gente que hable en español pueda entenderlo y pueda participar de este evento sin ningún problema, fue algo que me llenó de mucha emoción, siempre intentando conocer nuevas culturas, siempre intentando también conocer a diferentes personas de otros países, y bueno, eso en tema del FanFest. De ahí, en la hora del partido, pues la gente como que estuviera en el estadio, alentando, participando, y acá no se ve diferentes países, todos son una sola, se termina el partido y todos se abrazan, todos festejan. Entonces, es algo emotivo, es algo que recomiendo a todas las personas que en algún momento puedan ser parte. Sé que aquí también en Ecuador lo hicieron, pero a menor escala, y sí, una experiencia inolvidable.
0: Yo decía que eran dos personas, no sé si tú tenías ese dato también, José, de que fueron dos personas, tú y otra chica más, las que fueron aprobados, lo que pasaron también después de cumplir con todos los requisitos para estar allá en el Mundial.
1: Sí, bueno, yo tuve contacto con ella, yo no sabía que estaba adentro de los voluntarios, pero nos conocimos en Quito, nos seguíamos en redes sociales y al ver que cada uno subía las publicaciones de lo que estaba haciendo, pues entramos en contacto y sí, me comentó que ella estaba en Miami. No tengo idea cuál era la función exacta de ella, pero sí, ahí igual yo le consulté cómo le fue en el proceso y claro, ella tenía muchos conocidos que aplicaron, igual tenía muchos compañeros que estuvieron lo mismo que yo que aplicaron, pero lastimosamente no pudieron entrar, pero sí, al estar los dos aquí como voluntarios, siempre representando al país, cuando no teníamos día de turno, estar con la camiseta de Ecuador, siempre hablar de nuestro país, de todo lo que es aquí el fútbol ecuatoriano. Entonces sí, un orgullo poder tener a dos personas representando al país. Allá.
0: ¿Te llevas a la camiseta del Macará o no? Es hincha del Macará, José Luis.
1: Sí, llevé una bandera. Yo también aproveché mis días libres y me pude ir a dos partidos como fanático. El primero fue en Atlanta mismo, un partido para muchos inolvidable, para muchos al principio aburrido, pero después fue algo histórico, que fue el empate 0-0 entre España y Cabo Verde, un partido en el cual se dio a conocer este país de Cabo Verde y bueno, terminó clasificándose a los 16avos contra Argentina. Y también a otro, el cual lo hice obviamente con mi corazón, me fui al partido en Kansas entre Ecuador y Curazao, algo que fue una experiencia inolvidable, fue mi primer partido como hincha apoyando a mi país y sí, una locura, a pesar de que el resultado no nos acompañó, pero siempre alentando a la selección.
2: ¿Qué fue lo que más le llamó la atención o impresionó de la FIFA a nivel organizativo? Porque claro, se tiene un montón de personas trabajando. ¿Qué es lo que era innegociable incluso para cada uno de los voluntarios?
1: Bueno, justo yo conversaba con Anita en estos días y me comentaba que, bueno, se veía en redes que había gente que aplicaba y le tocaba estar justo recibiéndoles en el aeropuerto y que mucha gente desistió de su cargo porque no les gustó. Y bueno, claro, yo en ese momento me ponía a pensar y decía, ¿cuánta gente aplica por aplicar, pero está ocupando el puesto de alguien que ha soñado ser parte de ese torneo?
2: Claro.
1: Entonces, sí, como te digo, yo al hablar con mi familia, que no es tan futbolera, que vive allá, ellos quedaron asombrados, porque tú ibas al aeropuerto, encontrabas a miles de voluntarios, tú ibas al bus que te llevaba del aeropuerto hacia el estadio, encontrabas a miles de voluntarios. Entonces, por parte de la FIFA se ve una organización gigante, porque donde tenía que ver algo del Mundial, estaba alguien de la organización dándote soporte. Entonces, claro, diferentes funciones, diferentes requerimientos, pero al ser parte de la FIFA, al menos yo como voluntario hubiera aprovechado cuál haya sido mi cargo. Pero sí, o sea, una parte que me dejó asombrado, un evento gigante, pero siento que los voluntarios y también la FIFA al organizar estos puntos estuvieron a la altura de todos los turistas, de todos los fanáticos, de todos los locales que también fueron parte, porque hablé con muchos estadounidenses que me decían que no se sentían tal vez a la altura de un mundial, pero siento que se ha venido dando, bueno, Estados Unidos sigue todavía como anfitrión y creo que los partidos en este país han sido los que menos problemas han tenido y los que más fanáticos han llevado. Entonces siento que eso también fue porque la FIFA aceptó a bastantes voluntarios. Me equivocaría si te doy ahorita el dato exacto, pero sí, o sea, tú encuentras a voluntarios de muchos países y de diferentes fechas, porque claro, tú podrías aplicar máximo 8 días de trabajo. Había gente que comenzó desde el principio, desde casi un mes antes del evento, y muchos que siguen siendo parte desde ahora hasta la final, que es el 19.
0: Ah, o sea, tú puedes elegir también cuánto tiempo te quedas y cuánto...
1: Sí.
0: Cuánto está ahí. Lo que no puedes elegir, me parece, porque yo también estaba viendo por ahí, es las funciones, porque algunos puestos quizás de los voluntarios requieren de requerimientos específicos.
1: Sí, Anita, bueno, ahí te cuento. Yo apliqué y bueno, me imagino que al principio... dependiendo, no sé, del tiempo, dependiendo de también de tu hoja de vida, a mí sí me dejaron escoger 3 funciones y me dejaron escoger la ciudad. Sé que a otras personas ya les tiraba directamente las ciudades sede posibles y el cargo posible. Entonces, por ese lado, como tú sabes, y bueno, tú me has visto en estos eventos, a mí siempre me ha gustado la parte de la operación. Entonces yo escogí también estar o tanto en el FanFest, como ya he tenido experiencia, o también en la parte de operaciones dentro del campo. Entonces ellos decidieron que, por el tema de que iba a haber gente de otros países, gente que habla mucho español, sea parte del FanFest, y obviamente yo agradecido y esperando estar a la altura en esa parte, y sí. Pero al principio, como te digo, a muchos de nosotros sí nos dejaron escoger un máximo de 3 posibles funciones, y después de ellos obviamente te escogían la que te veían más viable.
2: Totalmente. ¿Y qué es lo que se aprende al convivir con gente de otras nacionalidades, prácticamente de los 5 continentes? Seguramente esta experiencia ayuda a cambiar, no sé, incluso la forma de vivir. Algunas cosas han de haber dejado como moraleja.
1: Sí, bueno, lo que primero se aprende sí es los diferentes idiomas, que el fútbol hace que todos nos entendamos. Yo te digo, una de mis principales miedos era no poder entender a alguna persona que me pregunte algo en un idioma que yo no sepa, pero el fútbol une fronteras. Al estar, todos nos entendemos porque todos somos futboleros, todos queremos entrar al partido, ver el FanFest. Entonces eso nos ha ayudado bastante, siempre dar un servicio de calidad. Eso creo que fue el valor agregado de todos los voluntarios, y es algo que me sigo llevando tanto desde allá como aquí en Ecuador, de poder siempre estar a la altura de lo que quiere el cliente, porque muchas personas, muchos fanáticos iban y claro, muchos me decían, tú hablas en español directamente, entonces se les veía la cara de tranquilidad al poder hablarme en su idioma natal. Claro. Y me comentaban, sí, José, sabes que yo vendí mi casa para estar acá, quiero que esto sea inolvidable, no solo para mí, para mis hijos. Entonces, claro, nosotros poder ser esos anfitriones que hacen que pasen una experiencia inolvidable, siento que es espectacular, siento que eso a mí me llena como persona, y claro, o sea, más que me recuerden como, es que él me hablaba en español, es que me recuerden como la persona que en ese momento les hizo sentirse cómodos, sentirse en casa, y les dio esas facilidades para que ellos puedan tener esa experiencia inolvidable. Como te digo, a mí como ecuatoriano me llena de orgullo ver bastantes compatriotas allá en el evento, en partidos que no eran solo de Ecuador, partidos que era de Colombia, de Argentina, de Brasil, de Paraguay, muchos ecuatorianos, verles esa alegría de verte que eres uno más de nosotros. Entonces, por ese tema también me lleva mucho orgullo, y como yo les decía a todos mis compañeros allá, me da mucho orgullo ser ecuatoriano, me da mucho orgullo ser parte de ellos, de este equipo de voluntarios en el cual yo estuve hasta casi unos 10 días que regresé, pero una experiencia inolvidable, una experiencia que yo recomiendo a todas las personas, y sí, o sea, me llevo eso, me llevo los valores, me llevo siempre la gratitud de la gente y esa apertura de, sí, de que si es que no me entendían, lo intentaban, y siempre con una sonrisa, sea tanto de parte de los voluntarios como de parte de las personas que asistían a los eventos.
2: José Luis, hace un momento mencionaba, no había estado nunca presente en un Olímpico Atahualpa viendo un Ecuador, qué sé yo, contra Chile en las eliminatorias.
1: No. Nunca he estado internacionalmente en un mundial. Como te decía Anita, yo con ella me he encontrado en estos partidos, y ella me ha visto, yo he estado como voluntario en parte de operaciones dentro del estadio en partidos, tanto en el Gonzalo Pozo Ripalda. En el Atahualpa no tuve el gusto por parte de la selección mayor, pero también le pude acompañar en partidos contra Argentina en Guayaquil. Y bueno, como fanático también sí he apoyado a la selección de Ecuador, me fui al partido de inicios de esta eliminatoria que fue en Argentina, en el cual perdimos 1-0 con gol de tiro libre de Messi. Pero siempre mi sueño desde pequeño fue poder ir a un mundial. Claro, 2014 en Brasil yo todavía era muy pequeño, tenía 13 años y no lo vivía de esta manera, pero bueno, como yo digo, siempre gracias a Dios se dan estas oportunidades, y espero que este sea el primer mundial de muchos.
2: José Luis, ¿sabes por qué te traía a colación este tema? Porque en los partidos que, bueno, contra Curazao, contra Costa de Marfil, Ecuador fue local, y al menos 70,000 personas ecuatorianas habían allí, y en el Atahualpa hay 45,000, en el Barcelona, en el estadio de Barcelona 58,000, 60,000. Entonces es algo que no se ha vivido casi nada. O sea, los que estaban ahí, esas 70,000 personas, por primera vez vieron, o no sé si la primera vez que Ecuador jugó de local con 75,000 personas. Por eso traía a colación.
1: Sí, un dato histórico. Una locura.
2: Sí.
1: Exacto, sí. El partido que fuimos en Kansas contra Curazao, si no me equivoco, estuvo alrededor de 68 mil personas, las cuales el 98% eran ecuatorianos, y eso te motivaba, ya que se hacían banderazos. Me fui justo a este lugar histórico que pintó un ecuatoriano, la cara de William Pacho y de Messi. Te encontrabas con una inmensidad de ecuatorianos, y te digo, de todos los ecuatorianos que tú te encontrabas, el 70% no vive en Ecuador, el 70% vive ahí en Estados Unidos, y para ellos era una locura poder encontrarse con sus compatriotas. También toco el caso de mi primo vive en Estados Unidos, vive en Atlanta, y

0: bien sus ahorros. Otra gente también hizo lo que tú decías, vender su casa, vender su carro para estar en la cita mundialista. Pero no sé si te referías a que eran compatriotas los que te comentaban o eran también de otros países que también querían ver a sus selecciones en el mundial.
1: Sí, bueno, te digo, no solo fueron los ecuatorianos, sí hablé con muchos de ellos y me decían que sí, que estaban endeudados. Y por eso ustedes han de haber visto en redes sociales cuando el equipo no ganaba, la gente cómo sufría. O sea, aparte de ser nosotros futboleros, la gente tenía algo más de por medio. Entonces, sí, yo justo fui a Kansas y en esa ciudad, bueno, estaba haciendo base argentina. Y también te encontrabas con muchos argentinos que decían eso. Decían, sí, mira, yo también me fui al Mundial de Qatar, vendí mi casa y ahorita estoy vendiendo mi carro y nada. O sea, estar aquí apoyando a la selección y sí, mucha gente vive el fútbol de otra manera. Y te digo, más es gente que, o sea, gente que no vive en Estados Unidos, sino gente que viene al país anfitrión para poder ser parte del Mundial. Ajá.
2: Increíble. ¿Qué se hace después de... ya llegas a... ya eres de un país, llegas al país después de ser eliminado, ¿de en dónde te quedas? Preguntas que no tienen respuesta, mi querido José. Oye, pero José, las has palpado. Espectacular.
0: José, yo sé que me mencionabas, ¿no? Que conversábamos y que yo te decía, ¿cuánto te pagaron? ¿Qué te dieron? Bueno, veíamos los uniformes, porque muchos de los voluntarios posteaban en sus redes sociales, bueno, yo veía sí, que te dan una te visten desde todo, te dan absolutamente todo. Pero hay ese pago, no sé si nos puedas contar, porque también tienen sus restricciones. El otro día entrevistábamos también a otra ecuatoriana que estuvo en otra parte también dentro del mundial. Entonces, no sé si tengas tú o nos puedas contar eso.
1: Sí, bueno, ahorita como te comentaba, sí, los uniformes eran de Adidas. Esos también por temas visuales, temas de marketing, te visten completamente. O sea,
0: ¿y eso te dieron o tenías que devolver?
1: Exacto, no, eso ya es para ti. O sea, tú... yeah. Tú, aparte, en el calendario tienes los días de prácticas, es decir, los días de entrenamiento, y también tú tienes un día para asistir a recoger tu uniforme. Entonces, al momento de asistir, prácticamente tenías una hora por persona, en la cual te pedían las tallas, te resumo así, nos dieron 4 camisetas, nos dieron una tipo bermuda, nos dieron un exterior completo, aparte nos dieron un poncho para la lluvia, el tema de la gorra, teníamos un como canguro que era para poder llevar todas nuestras cosas, y aparte la credencial. Algo que sí nos recomendaron desde el inicio es que se podía tomar fotos, nos podíamos tomar fotos, pero que no se note la credencial. Como ustedes saben, la credencial es netamente exclusiva para el evento y para la persona, entonces para que no haya ninguna mala información o dicha cosa en ese tema. Pero sí, la FIFA... como que incluye algunas cosas, temas de transportes, temas de viáticos en alimentación, y es algo que claro, nosotros como voluntarios, porque son días, tú te imaginas un calor tremendo de estar afuera prácticamente 8 o 10 horas en el evento moviéndote, sí, o sea, es algo que nosotros como voluntarios nos motiva, porque claro, uno va con el corazón, uno va para poder seguir creciendo y seguir siendo parte de estos eventos, pero que aparte hay este reconocimiento por el ente organizador, te motiva también para seguir participando, para seguir asistiendo, porque claro, siento que muchas de las personas que aplicaron y que después desistieron de su puesto es porque no sentían el deporte así. O sea, te digo, sí. Yo justo comparaba lo que tú me comentabas de esto de los aeropuertos, y sí, era prácticamente personas que estaban sentadas a la gente que salía del avión y les decía, ¿te quieres ir al FanFest? Aquí afuera está tal bus que sale cada media hora y te dejan el FanFest. Ah, ¿quieres irte al estadio? Tienes que irte por este lado, en este bus que te lleva directamente al estadio. Obviamente todo eso era sin ningún costo, pero prácticamente era así, era estar parado con algún QR de preguntas, pero imagínate, o sea, primero estás ya en el mundial, segundo estás en el aeropuerto que tienes internet ilimitado y que tienes aire acondicionado. Y mucha gente, como a nosotros, nos tocó estar durante el evento, digamos... ¿Qué era lo importante de Atlanta? Que era uno de los pocos FanFest que tenía el estadio al lado. Entonces prácticamente el partido se acababa y en 20 minutos toda la gente del estadio estaba en el FanFest. Entonces era un ambiente tremendo y a nosotros nos fascinaba. Te digo, nosotros estábamos bajo el sol, allá oscurecía prácticamente a las 9 de la noche. Entonces desde que arrancaba la jornada hasta que cerraba estábamos con sol, con calor, pero como fanáticos del deporte, siempre queriendo ayudar, siempre dando esa alegría a las personas que venían. Y sí, como te digo, es un evento que

0: a mí me ha sorprendido. Como tú sabes, yo estudié aquí en la UDLA y hemos realizado eventos prácticamente similares,
1: Sí.
0: los cuales tienen prácticamente las mismas bases, pero obviamente este evento es 1000 veces más grande y es algo que también a nosotros nos deja como experiencia para poder plasmarlo todo eso aquí en futuros eventos en el Ecuador.
1: José Luis, muchas gracias por estar con nosotros, por haberte conectado en esta tarde en Coñeque, en el espacio de Tribuna Mundialista. En una palabra, ¿cómo definirías tu experiencia como voluntario en esta Copa del Mundo 2026?
0: Te diría inolvidable.
1: Muy bien, inolvidable. ¿Y algún consejo para que la gente que tenga el sueño de ir a una Copa Mundial, que se anime? Hay posibilidades.
0: Sí, bueno, primero quitarles esa mala idea que muchos nos dicen que por ser jóvenes no podemos cumplir nuestros sueños. Imagínate, hoy estoy por cumplir los 25 años y he ido a unos Juegos Olímpicos, he ido a un Mundial y no queda ahí. Como digo, de aquí seguimos de largo. La cosa es, mi consejo es, síganse preparando, nunca es tarde para prepararse y nada, tengamos esa confianza porque lo que nosotros nos proyectamos lo podemos lograr siempre. Por el camino del bien, obviamente,
1: Claro.
0: capacitándonos, preparándonos y asistiendo. ¿Por qué? Porque muchas veces, me incluyo ahí, los jóvenes decimos, pero ¿por qué ahorita voy a ir a un voluntariado que no me pagan nada? Hablo aquí en Ecuador, si puedo estar trabajando en una empresa. Y gracias a Dios, esos voluntariados que he hecho aquí en Quito, que he hecho en Ambato, que prácticamente no recibía nada, ha sido lo que me ha dado la experiencia para después, en estos momentos, ya poder ser parte de estos eventos grandes que no solo te dejan esa experiencia inolvidable, sino también nuevas prácticas para ponerlo en tu día a día y también en tu hoja de vida, algo que te hace crecer no solo como persona, sino también profesionalmente.
2: El otro, ¿a cuál apuntas? Copa Libertadores Femenina que va a ser acá en el país, no sé, ¿a cuál apuntas también irte, José?
0: Bueno, no, yo ahorita, como te digo, estoy acá trabajando en Quito, yo trabajo en el Smartfit, que bueno, ha sido la empresa que me ha dado esta oportunidad también de poder ser parte de estos eventos. Creo yo que por el momento no tengo nada a corto plazo, sí tengo por ahí algunos eventos grandes en mente como Champions, que es algo que me falta participar, que sería una cosa inolvidable. Y nada, o sea, eso como por decirte a largo plazo, sino también ser parte de una Copa América, ya sea femenina o sea masculina, ya que en la última que fue acá yo no estaba en el país, pero siempre quedan esos eventos que gracias a Dios están dando año tras año aquí en el Ecuador y poder ser parte y seguir dando mi granito de arena para que el fútbol ecuatoriano siga creciendo.
2: Muchísimas gracias, José, te dejamos también para que sigas en tus actividades. Gracias, felicitaciones también por el buen trabajo, por dejar en alto el nombre de Ecuador como voluntario de esta Copa del Mundo. Nos veremos pronto.
1: Exactamente.
2: Con toda la gente también nos despedimos. Sí. Hasta mañana.
1: Vamos ahí con la mención del Choco. La cuenta regresiva ya comenzó. 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Anita, hasta el día de mañana, que tengas una linda tarde.
2: Igual, mi querido Javi, todos del 26 de julio hasta Mindo y la Cascada del Amor para disfrutar, para ser parte de esta Ruta del Chocó 2026. Buenas tardes.
1: Hasta mañana, chao.

0: Hasta aquí los deportes. Nos vemos mañana a la misma hora y en el mismo lugar.
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3: Son las 14 horas. 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

Larry Mai. Son las 14 horas con 6 minutos. 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También, por supuesto, haciendo el agradecimiento para todos quienes nos acompañan en Santo Domingo de los Áchilas, así como varios sectores de Manabí, Esmeraldas y Cotopaxi que nos escuchan. Y, por supuesto, ese agradecimiento especial a las emisoras que retransmiten Pichincha Rimay, en particular a Radio Sultana 90.1 FM en la ciudad de Riobamba por sumarse a esta propuesta de comunicación. Hoy es lunes 13 de julio del 2026. Gracias por permitirnos acompañarlos una vez más con la información, el análisis y las voces de nuestra provincia. Yo soy Jessy Almeida y en compañía de este Vitan Bustamante hacemos el Pichincha Rima y este día de hoy, claro que sí, Coralito, si te estás preguntando ¿y dónde está Edwin Coral? Pues está de vocero, claro que sí, está de vocero de esta segunda edición de la Ruta del Chocó, porque este 26 de julio tienes una cita con la aventura. 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Ahora sí, 14:08, tenemos grandes invitados. ¿Has visto High School Musical? Pues te cuento que viene al Ecuador con talento 100% nacional y eso es lo que más nos encanta. Es así que va a estar Mario Octavio Aguirre, director escénico de High School Musical aquí en Ecuador. Y también, si te gustan las huecas, porque nosotros aquí hablamos de todo lo nacional, si te gusta el sabor nacional, se viene la Hueca Fest y vamos a estar con María Elena Ayala, que nos va a contar un poquito más de quiénes nomás van a estar participando, qué récord nomás vamos a estar rompiendo y, por supuesto, todos los pormenores de este increíble evento. Yo soy Jessy Almeida, te doy la bienvenida al Pichincha Rima y 14:08, vamos con más musiquita de Esteban Bustamante.

0: En el Hueca Fest también tenemos, por ejemplo, del Oriente, tenemos el maito.
1: Ay, qué rico.
0: Maito de tilapia roja, de tilapia negra. Tenemos el famoso pincho de Chontacura acompañado de una deliciosa yuca. Y obviamente con unos deliciosos vegetales. Y también el maito de gallina.
1: ¡Qué rico! Una delicia. Imagínense, yo no he probado, yo sí estuve a punto de probar los chontacuros, porque hay dos presentaciones, la presentación vivita y carnosa y la presentación asadita. Esa es la que yo conozco. Ajá. Casi la prueba, pero decían que era rico. En ese tiempo no, uno no tenía pues ese sabor gastronómico, esa papila gustativa conocedora, pero ahora sí, ahora que me voy al Hueca Fest, lo voy a probar.
0: Sí, tenemos las dos opciones, porque ahí van a estar también vivitos, como usted lo dice, en esa presentación, y también en pinchos. Tenemos también la gastronomía de la sierra con mucha fuerza. Tenemos hornado, tenemos el hornado pastuso, el hornado de Sangolquí. Tenemos el, también tenemos todo lo que es fritadas. Tenemos desde la ciudad de Cayambe, tenemos las orejitas del Cuchi Rinri, orejitas ahumadas de cerdito, deliciosamente preparadas en una salsa increíble, acompañada de unas papitas, que les diré, qué delicioso. También tenemos de Cotopaxi a los cevichochos con más de 25 combinaciones, y también las famosas coladas, una coladita de sambo, de zapallo, una coladita de, una colada morada, un chaguarmiche.
1: Colada morada.
0: Ahí
1: en agosto.
0: Vamos a tener en agosto todo. Y también las tortillas de maíz fritas. ¡Qué delicia! También tenemos de guaranda. Tenemos las tortillas de tiesto, un chihuil, una humita. También tenemos de Loja. Obviamente estamos con el tamal y la humita lojana. Y en cuanto a bebidas emblemáticas, espirituosas del Ecuador, vamos a tener a un caldo de gallina de baños, tenemos a un pájaro azul, a un cantaclaro, a una caña manaba, porque también tenemos el propio ceviche jipijapa, el PP3, que va a estar presente con la tradición. Es decir, la gastronomía esmeraldeña, también tenemos un tapao arrecho.
1: Tenemos
0: de Manabí igual un biche de cangrejo delicioso, encocado.
1: Para todos los gustos.
0: De Santo Domingo nos viene, que es la capital de los asados, nos viene Barrel Grill con unos asados deliciosos. Es decir, toda la gastronomía del Ecuador va a converger del 7 al 10 de agosto en el Centro de Eventos Bicentenario. Para que ustedes puedan degustar una feria 100% familiar con diferentes actividades.
1: Y justo lo que nosotros decíamos al inicio, mandamos saludito a la gente de Santo Domingo, de Los Áchilas, que nos esté escuchando, así como la de Manabí, Esmeralda, Cotopaxi, y por supuesto a Radio Sultana, todos los que nos están escuchando allá en la ciudad de Riobamba. Vénganse para acá, porque qué bonito es tener en un solo lugar todo este tipo de gastronomía, porque claro, usualmente nosotros cuando vamos con la familia y decimos que cada uno pida lo que quiera, vamos a un patio de comidas. Pero ¿qué es en el patio de comidas? Hay mucha comida rápida. Sin embargo, en este evento lo que vamos a conseguir es sabor 100% ecuatoriano de cada una de las regiones, y también emprendedores, aquellos emprendedores que dejaron todo, que dejaron su trabajo, que tal vez lo perdieron y dijeron, ahora qué yo me pongo a hacer si yo sé cocinar muy bien y tengo ese sazón, y ahí están. Ahora en tremendo evento para poder resaltar estos sabores, para que ustedes lo conozcan y apoyamos. No solo conocemos más de estos sabores perdidos, como te decía, la bruja, que yo no lo conocía, de Galápagos, y otros sabores que nosotros vamos a aprender, vamos a probar. Así que vamos con toda la familia. Uno se pide sabor costeño, otro sabor serrano, otro sabor de amazónico y otro de Galápagos, y vamos a estar pero repletos, y cada uno prueba un poquito, así que va a estar delicioso este evento. Pero también, aparte de eso, me decían que se va a romper un récord Guinness. Se busca romper un récord Guinness.
0: Sí, esto es quizás uno de los las actividades más emblemáticas. No solamente nos ponemos a romper un récord Guinness, tenemos una presencia internacional como Ecuador. Ecuador lo va a romper a través de la gastronomía. Nosotros estamos el 9 de agosto, domingo 9 de agosto, rompiendo un récord Guinness a la mayor cantidad de platos vendidos con identidad ecuatoriana en una feria por 12 horas.
1: ¡Muy bien!
0: Exactamente, es el hito que lo vamos a romper, vamos a estar en la mira del mundo. desde las 8 de la mañana hasta las 8 de la noche. Así que ustedes pueden ir y apoyar a la gastronomía, a aquellos emprendimientos.

0: a crear ese sentido de pertenencia, de amar lo nuestro, de amar nuestra gastronomía y poder obviamente llegar a internacionalizarnos como lo han hecho otros países. Nuestra gastronomía es deliciosa, es única y por ello pues este evento va a llevarnos a que nos miren de fuera.
1: Como coordinadora, ¿cuál es una de las de los emprendimientos que más te ha llamado la atención? Tal vez una historia, porque claro, para poder ingresar también al Huecafés, te deben haber contado un poquito de la historia de cómo nació ese emprendimiento. ¿Qué nomás encontramos aquí?
0: Bueno, tenemos historias desde historias de amor hasta historias de lucha, historias de mucha fuerza. Una historia de amor que nació en la gastronomía es Las Corvinas de Don Jimmy. Una muchacha de aquí de la sierra que trabajaba en un mercado se enamoró de un costeño, de un guayaco. Yeah. Ella sabía exactamente cómo preparar la comida, unas papitas, y él trajo obviamente la corvina. Y ahí sí que así es como se funciona el plato. Es una fusión de amor de las corvinas típicas de la costa unidas con una papita frita, con una papita claro, cocinada y frita, y así nacen las corvinas de Don Jimmy. Luego tenemos historias que vienen de muchos años atrás. Por ejemplo, tenemos a los jugos del mercado, los jugos de Miriancita, que ella es una historia de, vienen desde una trascendencia del primer heladero de Quito, una historia de mujeres emprendedoras que tiene todavía el mango de la cuchara ellas en sus emprendimientos. También tenemos historias como las quesadillas de San Juan, una historia muy bonita que viene desde hace más de 100 años y que ahora están alrededor de su cuarta o quinta generación, ya con un producto con un nivel de exportación. Tenemos historias que vienen desde la provincia de, por ejemplo, de Cotopaxi, con los cevichochos, una historia de más de 200 años que se vende en la calle, en los canastos. Iniciaron ellas con sus bisabuelos, tatarabuelos, con el tema de la siembra, la cosecha y obviamente el plato ícono que son los cevichochos. Hay historias muy, muy bonitas en cuanto a los platos, a la innovación, al descubrir nueva gastronomía, como es el Pepe 3 en la ciudad de Jipijapa, Manabí, donde hace más de 60 años un grupo de amigos decidieron ponerle al ceviche maní. Y así es como nace el famoso ceviche Jipijapa, que tiene lechuga, que es algo que ni siquiera lo percibimos, pero esa es la tradición que tiene esta famosa hueca, porque siguen siendo huecas.
1: Y justamente lo que nos cuentas es mucho la unión, ¿no? Porque muchas de estas huecas, de estos emprendimientos, de estos locales, siempre surgen de alguien de la sierra con alguien de la costa, o familias que llevan años haciendo lo mismo y perfeccionándolo, y ahora innovando, porque si algo aprendimos de MasterChef es que hay que innovar en el plato, la comida entra por los ojos también. Así entonces, es. Qué bonito que nosotros también vayamos viendo poco a poco cómo estos negocios van creciendo, no solo ellos, sino también en cómo van adecuando sus platillos para este tipo de eventos. Qué lindas historias, como les hemos recordado. Ustedes, ¿qué tienen que hacer? Si cada vez que juega la selección nos ponemos la camiseta del Ecuador, ¿cómo no vamos a ayudar y de paso degustar este día, este en agosto, este 10 de agosto, para nosotros poder disfrutar de ese sazón costeño, ecuatoriano, el serrano, el de Galápagos, el amazónico? Así que vamos, disfrutemos y apoyemos a nuestros queridos emprendedores. ¿Cómo les ha ido en las últimas ediciones? Yo la anterior edición la probé casi la mayoría. Había desde espumillas, bueno, probé más los serranos, le voy a acostar. Había espumillas, había helados pequeñitos que eran súper ricos, ahí estaba todo el sazón. También tenían pristiños, también había colada morada el otro año, si me acuerdo, los cevichochos infaltables, y bueno, un montón de gastronomía ecuatoriana, pero veía que año a año sí van innovando, creo que van subiendo un poquito más de los locales, ¿o cómo están en eso?
0: Bueno, nosotros en este año por el récord Guinness sí hemos buscado y hemos hecho una gestión muy importante, el de vincular platos muy tradicionales, el de que tengan esa connotación de evocar y de celebrar la memoria patrimonial gastronómica del Ecuador, adicionalmente de que nuestro evento está calificado en el Ministerio de Cultura por eso mismo, porque somos memoria viva de una tradición patrimonial que es la gastronomía. Y en cuanto a ello, sí tenemos innovación ahora. Para este año tenemos emprendimientos innovadores, no sin dejar de lado, por ejemplo, como la típica espumilla, ¿no?
1: Qué rico.
0: O como una empanada de morocho, con un mote con chicharrón típico del mercado de Santa Clara. O sea, son productos icónicos, pero sí tenemos innovación, por ejemplo, en unas tortillas o suflés de waffles de yuca. Con proteínas como, por ejemplo, encocado de camarón o una carne mechada punzada típica de Manabí. También tenemos un emprendimiento que son los famosos baos, que es comida oriental, pero que vienen rellenos de un seco de chivo, de un seco de pollo manabita o de un típico seco de chancho. Tenemos esa innovación también en feria, las cuales van a dar ese toque diferente de que puedes comer comida 100% ecuatoriana, pero también con ese toque de innovación si quieres probar algo diferente.
1: Uy, ¿cuánto, en total cuántos están? ¿Cuántos negocios, emprendimientos locales, huequitas?
0: Emprendimientos locales de huequitas, estamos con 150 huecas y 70 emprendimientos.
1: ¿Artistas tal vez para este evento?
0: Uy, ahí sí que tenemos lo mejor. Tenemos diferentes actividades íconos dentro de lo que es el Hueca Fest, que es la zona pet. Somos una feria obviamente inclusiva. Tenemos
1: Pet Friendly.
0: Exactamente. Todos ellos tienen sus concursos de la pasarela, obviamente, ¡ay!, para ellos, moda para canes. Tenemos también al quien hace sus mejores trucos y también tenemos una carrera de botargas, así que están muy invitados en la zona pet. Tenemos la carrera de botargas, si tienes un personaje ícono, por favor inscríbete, que ya van a hacer las inscripciones para la próxima semana. Tenemos también la huequita granja, donde tenemos a la Hostería Granja La Estación, presente con aquellos animalitos que son amigables con nosotros los humanos.
1: No me diga, oiga, ahí tengo que hacer un paréntesis. Por lo general, los fines de semana, ¿qué es lo que suele hacer uno? No saber a dónde ir, ¿qué busca? Vamos a una granjita, que están de moda, das de comer ahí tus zanahoritas y todo, pero son lejos. Ahí ves los conejos, los chivitos, ves unos caballitos, los ponis, los cuis, que es muy común, pero para poder irte tienes que salir de Quito, porque por lo general están en Cayambe, Cotopaxi, Cien Rincón. Aquí en la Hueca Fest vas a tener una granja, aparte de que es pet friendly, para que también vayas con tu mascota, y aparte de eso, para que pruebas sabores de todo el Ecuador. ¡Qué rico!
0: Sí, vamos a tener la huequita granja. El año anterior fue un éxito porque hay ponis, como habían mencionado, cabras inglesas, pavos reales, faisanes.
1: Pavos reales, esa
0: sí,
1: no me la imagino.
0: Puedes ir y tener esa conexión con la naturaleza, con los animalitos. Y para este año, con una nueva actividad emblemática, tenemos el Hueca Garden. El Chocó Andino viene al Hueca Fest. Es un punto verde que lo vamos a tener, la experiencia de uno de las orquídeas, de comer unas frutas endémicas del lugar que no las conocemos aquí mucho en la ciudad, pero en el Hueca Fest la vas a poder probar. Y también tenemos el Hueca Music, obviamente, con artistas increíbles que están confirmados, no se pierdan. Tenemos el 10 de agosto una parrilla de artistas sumamente fuerte, que está, por ejemplo, Don Merdad y sus Players.
1: Uy.
0: Está la banda 24 de mayo, vamos a tener la visita de la Mama Negra. No se sorprendan si están en el Hueca Fest y de pronto se toma la Mama Negra, la propia Mama Negra, que viene desde la ciudad de La Tacunga. Vamos a tener a Grupo Marabú, vamos a tener a Tañita Cardona, la Diablada Pillareña también, que se toma el Hueca Fest. Tenemos mucha cultura. Está, por ejemplo, Carlitos Michelena y Ana María Valareso en nuestra
1: parrilla. Ana María Valareso, de que te saco una risa.
0: Así es. Es decir, en el Hueca Fest es una feria 100% familiar. Vienes a divertirte, vienes a comer rico, vienes a presenciar, obviamente, las diferentes marcas que son partes del evento y que están listas para mimar a todos los Hueca Lovers.
1: 14 horas con 28 minutos. Muchísimas gracias a María Elena. Ya la recuérdanos cuándo, dónde y cómo adquirimos las entradas para el Hueca Fest.
0: Perfecto. Tenemos ya nuestra preventa lista en nuestra página web. @huecafes.com.es y también en los puntos que vamos a tener disponibles ya en boletería directamente en feria. Así que no te olvides, la cita está dada, es del 7 al 10 de agosto, la cita con el Ecuador, por cumplir un récord Guinness de la gastronomía ecuatoriana. Estamos en los ojos del mundo y los invitamos a que ustedes sean parte, son parte de este récord.
1: Vamos a batir ese récord, claro que sí, a disfrutar y apoyar a todos los emprendedores ecuatorianos que se van a encontrar en el Huecafes. 14 horas con 29 minutos, Esteban Bustamante en controles, vamos con musiquita y enseguida regresamos.
2: Gracias, Esteban. Muchas gracias.

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1: Con 40 minutos, la cuenta regresiva ya comenzó. 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Y de alguien había hablado, les voy a comentar, les voy a dar la bienvenida, porque aquí en Radio Pichincha hay una chica que canta bellísimo y por supuesto les encanta las mañanas en las Guarmis. Se trata de Gabriela Cruz, claro que sí. Ella es parte de Forza Bú y canta precioso, y por ella sigo esta cuenta de Forza Bú, síganla, donde tienen un montón de musicales, te enseñan a cantar, tienen bailes, y este año por primera vez dijeron, ¿por qué no nos vamos con Disney? Porque no se dice Disney, se dice Disney. Y ahora te cuento que ellos vienen con High School Musical. ¿Cómo no recordar esta película tan hermosa? Esta edición de películas, porque luego de esa hubo un montón más. Y por supuesto, tenían grandes canciones que te quedan en el corazón. Y es por eso que vamos a recordar un poquito de estas películas y por supuesto luego lo que se viene con Forza Bú. Para eso estamos con Macarena Moreno, claro que sí, Macarena Moreno y Mario Arregui, que nos van a presentar un poquito de todo lo que tiene. Mario, primero contigo, bienvenido, coordinador, que cantas bonito. Antes que nada, cántanos un poquito.
2: Uy.
1: Empieza cantando, entras y cantas.
2: Ok, perfecto.

0: ¡Uy! ¡Fuertes los aplausos! ¡Claro que sí! ¡Bienvenido, Mario!
1: Muchas gracias.
0: ¡Qué lindo por Sabu aquí en la casa! Cuéntame un poquito, ¿desde cuándo cantas? Cuéntame un poquito de ti.
1: Uy, a ver, primero que nada, muchísimas gracias por tenernos aquí. Yo empecé literalmente toda mi trayectoria de cantante, de actor con For Sabu hace 4 años. Simultáneamente estaba empezando la universidad a estudiar cine y me animé, me lancé a cumplir este sueño que tenía escondido desde que era chiquito. Entonces, desde ahí supe de For Sabu, conocí de esta escuela y dije, me animo. Entonces, hace 4 años empezó esta trayectoria y bueno, estamos aquí ahorita promocionando High School Musical y han sido unos 4 años y no, o sea, increíbles, que se me han abierto tantas puertas, que se me han cumplido tantos sueños. Ha sido unos 4 años que le debo muchísimo a For Sabu.
0: ¿Qué demás canciones cantas? ¿Qué tipo de ritmos son los que más te gustan o que más has practicado en estos años?
1: Bueno, en estos años me he dedicado más al teatro musical. Formo parte de la Escuela del Teatro Musical de For Sabu y también del coro principal, donde tenemos canciones muy pop, de bastantes estilos, la verdad.
0: Dame 3 estilos. Cántame 3 pedacitos. Uy. De 3 estilos diferentes para ver la versatilidad.
1: Jue madre, me ponen en el spot. Bueno, creo que una de nuestras favoritas es Viva la Vida de Coldplay. 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

0: Field. Uy, de ahí no sé, Maca, ayuda.
1: Maca, ¿cómo estás? Bienvenida, Maca Moreno, por acá. Cuéntanos un poquito desde cuándo estás, pero empieza cantando.
2: No, qué vergüenza. Yo, a ver, para terminar la pregunta del Mario, también cantamos un montón de rock. En el coro principal tuvimos unos shows hermosísimos que se llamaban el Rocking Choir y cantábamos mucho de Queen. Entonces, eso también. Marito canta de Queen, a ver.
0: Uy, The Queen. 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
1: Uy, les diría que les envidio, pero en realidad la gente me tiene que envidiar a mí, que yo siempre que estoy trabajando tengo ese coro todo el día, les contaré. Todo el día.
0: Hermoso.
1: Sí, yo tengo esa ventaja, por ahí ya me aprendí un montón de canciones de Katy Perry, ya aprendí a pronunciar gracias a Gaby Cruz, así que aquí solo estoy botando lo que sé gracias a ella. Oye, mi querida Maca, cuéntame un poquito cuál es la diferencia, cómo sientes de eso entre el canto y cantar en teatro. ¿Qué tan complicado? ¿Cuánto cambia en realidad?
3: Muchísimo. La verdad es que cuando tú cantas en un concierto, estás únicamente como haciendo un performance. Tú estás cantando la canción directamente, esa es tu función, es transmitir esto al público y conectar con ellos. En el teatro musical, las canciones son historias. El momento en el que una canción aparece en el teatro musical es porque las palabras no fueron suficientes para explicar el momento que estaba pasando. Entonces, en el teatro musical, el trabajo del actor es mucho más profundo que un trabajo de un actor que canta en un concierto, que de un cantante que canta en un concierto. Entonces, eso es lo hermoso del teatro musical, que las canciones, la historia, la actuación, las coreografías no son independientes, sino son un trabajo en conjunto que guían la historia. Sin una canción no se entendería lo que está pasando. Sin una coreografía no se entendería el hilo conductor de la historia. Y eso es lo hermoso del teatro musical. Tiene todas las disciplinas que, por suerte, nosotros justo ahorita en High School Musical estamos en una coproducción con Frevo, que son 100% una escuela de baile, en donde ellos complementan este triple threat, como se dice en el medio, es cantar, actuar y bailar. Ellos complementan esta disciplina para que nuestros actores y nuestros alumnos en Forzabú puedan tener toda la formación que necesitan para ser un actor de teatro musical.
1: Cuando nosotros escuchamos Disney o High School Musical, vamos a decir, bueno, pero es un programa hecho para niños, hecho para los más pequeños, pero adivinen qué, High School Musical, ¿cuántos años deben haber pasado desde la primera película? Porque Troy Bolton ya no se parece a Troy Bolton, ¿cuántos años han pasado?
3: Justo este año se cumplen los 20 años de High School Musical, es una de las razones por la que tomamos la decisión de asumir este proyecto. Imagínense que el proyecto es hecho por teenagers. Los teenagers del sistema Forzabú son quienes están contando esta historia. Y un montón de teenagers también de la Academia de Frevo. Entonces son personas que tal vez no crecieron con esta historia. Tal vez el Mario, yo, personas tal vez un poquito ya llegando a los 25, a los 30. Esas son las personas que crecen con High School Musical.
1: Exactamente.
3: Y tienes estos niños que están entrando a esta nueva historia y conectando intergeneracionalmente por una peli que marcó la vida de demasiadas personas.
1: Exactamente. High School Musical, más allá de lo que tú digas, bueno, puedes decir que van a ir niños pequeños. No, yo estoy emocionada con ese musical. Yo que ya pasé los 30. Y mucha gente que nos está escuchando, justo la gente que escucha el Pichincha Rimay, es gente que se crió, que creció, que vio Disney, que vio estas películas en todas las plataformas y que aún la sigue viendo porque sigue rompiendo pues esa marca de la historia de las escuelas, ¿no? De lo cómo eran las escuelas estadounidenses, pero a veces las sentíamos aquí ecuatorianas con ese amor casi prohibido, con ese amor de generaciones como era en el canto ahí esos grandes artistas. Vamos a hablar un poquito de los personajes que nomás tenemos, mi querido Mario. ¿Cuántos personajes? Hay un TikTok, hay un Instagram de Forzabú, justo que lo estaba viendo y que por eso cuando los vi los reconocí, porque preguntas, ¿cuántas canciones sabes de High School Musical? Y más o menos sigue el hilo de la canción. Vamos hablando, ¿cuáles son esos artistas? Yo me acuerdo de Sharpay, de Troy y los demás, los nombres por ahí me quedan un poquito divagando.
0: Bueno, tenemos un elenco y unos personajes tan icónicos, empezando por Troy Bolton y Gabriela Montes, nuestros protagonistas.
1: Yo me acordaba de Vanessa Hudgens, ¿ya ves? Me acordaba en cambio del otro nombre.
0: Ella, Vanessa Hudgens, interpreta a Gabriela. Y bueno, en nuestra producción tenemos a dos talentosísimas actrices que interpretan a Gabriela Montes.
1: ¿Son dos?
0: Son dos, porque tenemos un elenco el 17 de julio okay. y tenemos otro elenco el 18.
1: Ah, muy
0: Para
1: bien.
0: Ciertos personajes tenemos dos actores. Troy Bolton interpreta a Juan Carlos Mera, que es nuestro Troy Bolton del 17 y del 18. Y para el 17 de Gabriela Montes interpreta a Ángela Ramos y el 18 a Antonia Maldonado. De ahí tenemos personajes, como tú dijiste, Sharpay y Ryan, los antagonistas de esta historia, los bullies, los theater kids de High School Musical y los que van a traer todos los conflictos a esta historia tan, tan bonita que todos conocemos. Después tenemos a los basquetbolistas, al mejor amigo de Troy Bolton, Chad Danforth, y también tenemos a la mejor amiga de Gabriela Montes, la super, super, super nerd Taylor McKessie. De ahí tenemos los profesores, la señora Darbus, el coach Bolton, tenemos la pianista que ayuda a cumplir los sueños de Troy Bolton y de Gabriela Montes, que se llama Kelsey Nielsen. Tenemos otros estudiantes que también, Marta Cox, que es también una, es parte de los nerds, pero es una chica que también quiere salir de su zona de confort y bailar. Tenemos a Zeke, que también es parte de los basquetbolistas y asimismo como Troy y Gabriela, quiere salir de este status quo y ser pastelero. Entonces tenemos un mundo de actores y un mundo también de personajes tan interesantes que enriquecen esta historia y este mensaje tan bonito y que justo, es cumplir nuestros sueños.
1: Justo ahí te voy a preguntar, porque ahora que me haces acuerdo un poco de la película, porque claro, hace años, varios años que uno los vio, hay diferentes escenarios. Hay el escenario uh-huh. en el que tú les ves jugando básquet, donde están ellos vestidos de blanco porque tenían una presentación, creo que era científica, y luego fueron a cantar. Hay uh-huh. el piano, o sea, hay diferentes vestuarios que se utilizan en la película. ¿Cómo lo van a lograr ustedes?
0: Uy, definitivamente es un reto, pero van a ver todos estos espacios en escena. Les tenemos muchas sorpresas, no quiero como spoilear cómo es el trabajo detrás de escena, pero lo que sí les puedo garantizar es que todos estos espacios distintos, la cancha de básquet, el decatlón académico,

0: en el cual toda la experiencia, desde que tú entras al colegio, estás en el musical y sales, es como si estuvieras entrando a esta escuela tan icónica a la que todos nos moríamos por ir en algún momento. Y no solo eso, sino la parte actoral, la forma en la que Mario ha dirigido todo el musical es para que todos se sientan dentro de la misma escuela. Los niños estarán al lado tuyo, estarán cerca tuyo y conectarán directamente con las personas. Rompemos esa cuarta pared para que High School Musical no sea común como la película, sino sea esta experiencia inmersiva.
1: 14 horas con 52 hablando de esta experiencia. ¿Cómo, cuándo, dónde podemos conseguir las entradas para ya verlos? Y por supuesto las redes sociales, mi querida Macarena.
0: Bueno, les voy a invitar a todos a que vengan a ver High School Musical en el Teatro de la Academia Cotopaxi este 17 y 18 de julio. El 17 de julio a las 8 de la noche, el 18 de julio a las 6 de la tarde, y pueden encontrar sus entradas en la página de Me2Go. Pero además pueden ver toda la información en nuestras redes sociales como Forza Bue y como Frevo Dance Studio.
1: Y por supuesto, no nos podemos despedir de Mario sin antes una canción. Cántanos un poquito, déjanos con alguna cancioncita de High School Musical para picarnos e ir comprando estas entradas hoy mismo.
2: Perfecto, a ver, para emocionarles un poquito. We're

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1: 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Yo soy Jessy Almeida. Te doy la bienvenida, por supuesto, aquí este día lunes para que sigas escuchando toda la programación de Radio Pichincha. Y no te olvides de seguirme en redes sociales. @XJessicaAlmeida. Chao, Estevitan. Muchas gracias.
2: Gracias, Estevitan.

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2: ¿Cómo están? Buenas tardes. Interrumpimos la programación para actualizar la información. La Contraloría General del Estado informó que entre el 15 de julio y el 15 de agosto de este año, absolutamente todos los servidores públicos y trabajadores del sector deberán actualizar su declaración patrimonial jurada. El trámite se realizará únicamente a través del portal institucional. La entidad recordó que al completar el formulario, la fecha de inicio deberá corresponder al primer nombramiento o contrato de la institución, mientras que los servidores clasificados como personas expuestas políticamente deberán registrar la información adicional prevista en la información vigente. La obligación de actualizar la declaración patrimonial jurada está prevista en la Constitución, la Ley Orgánica de la Contraloría General del Estado y la Ley para la Presentación y Control de las Declaraciones Patrimoniales Juradas. Para realizar el trámite, los servidores deberán ingresar al portal de la Contraloría, acceder a la sección de servicios en línea, actualizar y suscribir, de ser necesario, el acuerdo de uso de medios o servicios electrónicos, completar el formulario y seleccionar la opción periódica.

0: Actualizamos la información de la provincia con nuestro compañero Marco Criollo.
1: Con conciertos internacionales, festivales gastronómicos, ferias familiares y rutas turísticas, Quito ofrece una agenda que atraerá a miles de visitantes durante julio y agosto. Esta es la agenda que ofrece la capital. El 18 y 19 de julio, el Asado Fest Fuego 2026, en la Arena Tod Cumbayá. Más de 20 restaurantes, música en vivo, invitados internacionales como El Aucha, de locos por el asado y experiencias alrededor de la gastronomía. El 28, 29 y 30 de julio, Arcángel, tres conciertos consecutivos que ratifican a Quito como parte de las principales giras internacionales. El 7 al 10 de agosto, la Hueca Fest, en el Centro de Eventos Bicentenario. Hay un festival gastronómico, cultural y turístico que es el más grande del Ecuador y reunirá a las mejores huecas del país. Finalmente, el 22 y 23 de agosto, el Festival Animal, en el Parque La Carolina, la feria familiar y de mascotas más grande del Ecuador, con adopciones, talleres, concursos, vacunación y patio de comidas. Informó para Punto Pi, Marco Criollo.
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0: Lo que ocurre por el mundo. Las imágenes de un hombre volando por los aires en el Parque Nacional Yellowstone, después de ser impactado por un bisonte, copan las redes sociales. La población de bisontes en el Parque Nacional Yellowstone oscila entre 4.000 y 6.000 ejemplares, dependiendo del año. Eso debió de pensar un hombre que, ante la presencia de un ejemplar adulto, decidió bajar de su coche para tomar una instantánea. La situación se volvió peligrosa cuando el bisonte vio la presencia del hombre que invadía su espacio. El animal, para proteger su territorio, se levantó del suelo y puso un paso tras otro dirección al turista, que, asustado por ver el cuadrúpedo acercarse, comenzó su huida. Sin embargo, después de despistar al bisonte durante unos instantes escondiéndose detrás de unos árboles, el animal dio caza al hombre con una embestida que lo lanzó por los aires, a una altura considerable, desde el cual un fotógrafo cayó y acabó golpeándose contra el suelo. El hombre tiene heridas graves causadas por el incidente, pero se recupera de las mismas.
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0: Vamos con las novedades del sector cultural.
3: El viernes 17 de julio en el Teatro Nacional Sucre se presenta Segundo Rosero Sinfónico, junto a la Banda Sinfónica de Quito y el Grupo Yavirac. La Banda Sinfónica Metropolitana de Quito entonces compartirá escenario con uno de los cantantes más importantes de la escena, Segundo Rosero. Será una noche llena de emoción, música y tradición, con más de 60 músicos en escena en el emblemático y querido Teatro Nacional Sucre. Para Punto Pi, Juan Carlos Cabezas.
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5: Hoy queremos analizar desde el aspecto musical ciertas coincidencias. ¿Sabías que la canción Happy Birthday fue compuesta por dos hermanas en 1893?
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Cordiales saludos, amigos. Abrimos las puertas del programa donde compartimos anécdotas, novedades y curiosidades de las grandes leyendas, solistas y grupos que hicieron historia con sus creaciones, aquí en el antes y después de la música. Este día tenemos una hora dedicada a repasar la historia, los secretos y la genialidad de una banda que no solo cambió la música, sino que redefinió lo que significa dar un espectáculo. Hoy nos vestimos de gala para recibir a su majestad, Queen.

Todo comenzó en el Londres de 1970. Tras la salida de Tim Stafford del grupo Smile, el guitarrista Brian May, estudiante de astrofísica, y el baterista Roger Taylor se unieron a un joven y extravagante diseñador gráfico y cantante llamado Farrukh Bulsara. Él no solo insistió en cambiar el nombre del grupo a Queen, sino que también rediseñó su propio destino adoptando el nombre que hoy todos reverenciamos, Freddie Mercury. Un año después, en 1971, tras probar a varios bajistas, llegó el eslabón definitivo, el reservado pero brillante John Deacon. La alquimia estaba completa. Viajemos a 1974, su tercer disco, Sure Heart Attack, les dio un primer gran éxito global, demostrando que eran mucho más que rock pesado, eran puro teatro musical. Escuchamos al primer gran clásico de la banda, Killer Queen.

temazo. Una curiosidad de esa época, la famosa guitarra de Brian May, la Red Special, no fue comprada en una tienda lujosa. La construyó él mismo junto a su padre a los 16 años, usando la madera de una chimenea antigua del siglo XVIII y partes de una motocicleta vieja. Ese es el sonido único que acabamos de escuchar. Pero antes de que explotara la locura de Bohemian Rhapsody, en 1975, Queen ya venía picando piedra y metiendo canciones en las listas de éxito. Killer Queen fue su primer gran hit global, pero la banda ya había dejado su huella en sus primeros tres discos. Seven Seas of Rhye, de 1974, del álbum Queen 2, fue de hecho el primer éxito real de Queen en las listas británicas, alcanzando el top 10 meses antes de que saliera Killer Queen. Como dato curioso, una versión cortita e instrumental ya había aparecido al final de su primer disco de 1973. Freddie Mercury le puso letra. La banda le metió ese piano galopante tan característico y la tocaron de emergencia en el famoso programa de televisión Top of the Pops, porque David Bowie no pudo asistir. Esa presentación los catapultó a la fama en el Reino Unido.

Pero el verdadero salto al infinito llegó en 1975, cuando desafiaron a todos los ejecutivos de la radio que decían que una canción de casi 6 minutos jamás sería un éxito. ¿De qué obra maestra estamos hablando? Nuestra amiga Lía.

Hola amigos, nos detenemos en el año 1975 para desmenuzar la que para muchos es la mejor canción de la historia del rock, Bohemian Rhapsody. Una suite de 5 minutos y 55 segundos que rompió todos los manuales de la música comercial. ¿Por qué? Sencillo, no tiene coro. Es una genialidad que transita por la balada, la ópera y el hard rock más puro sin repetir una sola vez un estribillo. Freddie Mercury tenía la estructura grabada en su cabeza y la escribía en pedazos de papel y guías telefónicas. Cuando entraron al estudio a grabar la famosísima sección de ópera, tardaron 3 semanas enteras. Imagínense esto, en esa época se grababa en cinta analógica. Freddie, Brian y Roger cantaban sus partes una y otra vez, sobregrabando encima de la misma cinta para que 3 voces sonaran como un coro gigante de 180 personas. La cinta quedó tan gastada de tanto pasar por la máquina que se volvió casi transparente. Los ingenieros tenían terror de que se rompiera.

La canción se divide en 5 secciones perfectamente diferenciadas que transitan por estados de ánimo completamente opuestos. Introducción a capela. Ese arranque legendario con voces entrelazadas preguntando si esto es la vida real o solo una fantasía. Balada. Freddy al piano confesándole a su madre que acababa de matar a un hombre. El bajo de Deacon y la batería de Taylor entran de forma sutil hasta que Brian May ejecuta uno de los solos de guitarra más melódicos e imitados de la historia. Sección de ópera. El caos creativo, referencias a Scaramouche, Galileo, Fígaro y Magnífico. Hard rock. Una descarga de energía brutal con un riff de guitarra pesado donde Freddy explota contra la traición. Coda final. La calma regresa con el piano. La famosa frase, "Nothing really matters to me", nada realmente me importa, y el

La historia de cómo llegó a la radio es una joya. La discográfica se negaba a lanzarla si no la cortaban, diciendo que nadie pondría un tema de 6 minutos. ¿Qué hizo Freddy? Le pasó una copia en secreto a su amigo, el DJ Kenny Everett, diciéndole: por favor, no la pongas al aire. Sabía perfectamente lo que hacía. Everett la puso 14 veces en un solo fin de semana. Los teléfonos de la estación colapsaron, la gente enloqueció y la disquera no le quedó de otra que editarla completa. Y aunque ya existían clips musicales antes, el video Bohemian Rhapsody, dirigido por Bruce Glover, cambió las reglas del juego. La banda lo grabó en apenas 4 horas, usando la famosa iluminación de sombras, inspirada en una foto de Marlene Dietrich, la misma de la portada de su disco Queen 2. Lo hicieron simplemente porque estaban cansados de hacer playback en televisión y querían hacer algo que pudiera reproducirse en los programas mientras ellos estaban de gira. Sin querer, crearon el lenguaje visual de la era MTV.

Somebody to Love, de 1976, del álbum A Day at the Races, fue la respuesta directa a Bohemian Rhapsody. Freddie Mercury era un devoto admirador de Aretha Franklin y la música soul, así que compuso esta obra maestra basándose en el gospel. Para lograr ese coro monumental que suena como un templo lleno de cantantes, Freddie, Brian y Roger multiplicaron sus voces en la cinta analógica cientos de veces, una de las interpretaciones vocales más deslumbrantes y exigentes

Estamos disfrutando de este especial de Queen. Entramos a finales de los años 70. La banda ya no tocaba en teatros, ahora llenaban estadios. En 1977 lanzaron el álbum News of the World, concebido específicamente para que el público fuera parte del show. Brian May quería una canción donde la gente pudiera aplaudir y zapatear al unísono, y Freddie quería un himno de victoria. El resultado fue el single doble más famoso del rock. Suban el volumen para aplaudir con We Will Rock You y enseguida We Are the Champions.

Llegamos a 1978 con Fat Bottom Girls del álbum Jazz, escrita por Brian May. Es puro rock de raíces americanas, pesado, directo y con un toque de blues sureño. El riff de guitarra es de afinación caída, lo que le da esa pesadez tan característica. Un tributo divertido e irreverente que se convirtió en un clásico instantáneo de los conciertos.

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1: Otra espectacular canción de la banda Queen, Crazy Little Thing Called Love, de 1979. Freddie Mercury escribió este homenaje al rockabilly primitivo y a Elvis Presley en apenas 10 minutos, mientras se relajaba en la bañera del hotel Bayerischer Hof en Múnich. Es un hito en la carrera de la banda porque es la primera canción donde Freddie graba la guitarra rítmica, una Fender Telecaster acústica. Rompió las listas de éxito y fue su primer número uno absoluto en los Estados Unidos.

Avanzamos a 1980, una década de cambios. Queen se corta el cabello, Freddie estrena su icónico bigote y deciden incorporar sintetizadores y ritmos más funk a su repertorio. La prueba, John Deacon compone una línea de bajo tan pegajosa que el mismísimo Michael Jackson les aconsejó: tienen que lanzar este tema como single ya mismo. Hicieron caso y se convirtió en su sencillo más vendido en Estados Unidos. Aquí está, Another One Bites the Dust. Let's go.

Y si de anécdota se trata, los años 80 nos dejaron colaboraciones legendarias. En 1981, mientras Queen grababa en Suiza, David Bowie pasó por el estudio para hacer unos coros en otra canción. Terminaron pasando la noche despiertos, bebiendo, experimentando y creando bajo una tremenda presión creativa una de las mejores colaboraciones de la historia. Una obra maestra impulsada por otro bajo.

Llegamos a 1984, del álbum The Works, I Want to Break Free, escrita por el bajista John Deacon. El tema se convirtió en un himno mundial de liberación, pero pasó a la historia grande de la televisión por su icónico videoclip, donde los cuatro miembros de la banda parodian una famosa e histórica telenovela británica, Coronation Street, vestidos de mujeres. En el Reino Unido se tomó con humor británico, pero en Estados Unidos la MTV llegó a censurarlo, lo que congeló la relación de la banda con el público estadounidense por años.

Es imposible hablar de Queen sin detenernos en el 13 de julio de 1985, el concierto benéfico Live Aid en el estadio de Wembley, con más de 70.000 personas allí y casi 2.000 millones viéndolo por televisión. Queen subió al escenario en un momento donde la banda estaba desgastada, pero bastaron 21 minutos para que se adueñaran del planeta. Abrieron con una energía descomunal y el mundo entero coreó al ritmo de las palmas. Recordamos la magia pop rock de Radio Gaga.

Compuesta por Roger Taylor para la banda sonora de la película de culto Highlander, El Inmortal, en 1986, es A Kind of Magic. La versión que todos conocemos y bailamos en las radios fue modificada por Freddie Mercury, quien le añadió esa línea de bajo tan bailable y pop para convertirla en el gran éxito comercial del disco. El video musical mezcla imagen real con animaciones de los músicos en

A finales de los 80, la salud de Freddie Mercury comenzó a deteriorarse debido al VIH, un diagnóstico que la banda mantuvo bajo estricto secreto para protegerlo de la prensa. A pesar del dolor físico, la consigna de Freddie fue seguir grabando música hasta el último suspiro. En 1991, meses antes de su partida, lanzaron el álbum Innuendo. Brian May compuso una canción que reflejaba la determinación de su amigo por seguir cantando. Freddie estaba tan débil que Brian dudaba que pudiera grabarla, pero Freddie se tomó un trago de vodka, sonrió y dijo, "Lo haré, cariño". Entregó una de las interpretaciones vocales más desgarradoras y potentes de su carrera. El espectáculo debe continuar. The show must go on.

se eriza la piel cada vez que suena. Freddie Mercury nos dejó físicamente el 24 de noviembre de 1991, pero su voz, la genialidad de Brian, la precisión de Roger y la solidez de John se quedaron para siempre. Queen demostró que el rock no tiene límites, rompió barreras de género, de estilo y de épocas. Hoy sus canciones siguen sonando igual de frescas y colosales que hace 50 años.

Llegamos al final de este especial. Muchas gracias por habernos acompañado. Nos despedimos con un tema lleno de optimismo y energía pura. Una de las canciones que, según la ciencia, genera mayor felicidad en el cerebro humano. Soy el Pato Pinos y esto fue El Antes y Después de la Música. Cerramos con Su Majestad y Don't Stop Me Now. Hasta la próxima.

0: con esta última nota musical,
1: gracias totales.
0: Llegamos al final de nuestro programa. Hasta la próxima y que la música siempre nos acompañe.
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3: Son las 16 horas. 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
4: Buenas tardes. A esta hora actualizamos la información. Les saluda Juan Carlos Cabezas. La bancada de la Revolución Ciudadana cuestionó que la exministra de Energía Inés Manzano afronte el proceso de fiscalización por el caso ATM mediante abogados y exige que comparezca personalmente ante la Comisión de Fiscalización por este caso. Por esa razón, la bancada emitió una alerta este 13 de julio denunciando que la exministra de Energía Inés Manzano buscaría evitar su comparecencia personal ante la Asamblea Nacional. Según el bloque de la oposición, la exfuncionaria pretendería enfrentar absolutamente todo el proceso de fiscalización únicamente a través de su equipo legal. A través de un comunicado, el movimiento político enfatizó que Manzano debe dar la cara al país por ser ella quien tomó las decisiones durante su gestión en el gobierno de Daniel Noboa. La fiscalización no se responde escondiéndose detrás de abogados. Los ecuatorianos merecen escuchar a quien tomó las decisiones, señala la bancada. El sustento legal de esta exigencia radica en la Ley Orgánica de la Función Legislativa, la cual establece explícitamente que el funcionario cuestionado debe ejercer personalmente su defensa y presentar sus pruebas de descargo.

0: Vamos ahora con las novedades de la provincia en la voz de nuestro compañero Marco Criollo.
1: La Agencia Metropolitana de Tránsito actualizó el proceso para generar órdenes de pago de los valores que los usuarios tienen pendientes con la entidad. La autoridad vial detalla que el proceso se realiza en la página web www.mt.gov.es. Tras ingresar a este sitio, los usuarios deben seguir los siguientes pasos. Haga clic en Consulta tus valores. Seleccione valores a pagar a MT. Ingrese su placa. Elige el valor que desea pagar. Haga clic en Generar orden. Seleccione la opción Vehículo. Ingrese la placa y el código de seguridad. Haga clic en Consultar. Elige el icono de la lupa para ver la orden de pago. Haga clic en Imprimir. Finalmente puede elegir la opción de pagar para ser redirigido a una plataforma y cumplir el trámite. Informo para Punto Pi, Marco Criollo.
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0: Nos dirigimos a los Estados Unidos, donde la congresista de ese país, Delia Ramírez, reiteró hoy su reclamo de poner fin al bloqueo de Estados Unidos contra Cuba, al que calificó de inmoral, inexcusable y cruel. En una declaración emitida este lunes tras el regreso de una visita este fin de semana a la isla, Ramírez dijo: "Debemos exigir el fin del bloqueo, debemos poner fin a las sanciones, debemos acabar con el asedio al pueblo cubano, debemos oponernos a toda política estadounidense que vulnere y desmantele". La miembro de la Cámara de Representantes por Illinois consideró que las políticas imperialistas han durado ya 60 años y solo han traído un bloqueo inmoral, inexcusable y cruel frente a la situación de la isla. Comentó que aún, ante todas las adversidades, escuchó directamente al pueblo cubano que desea nuevas relaciones basadas en la cooperación y la diplomacia con los Estados Unidos.
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0: Lecturas, versiones y traducciones. Es el evento que se prepara para este jueves 16 de julio a las 7 de la noche en la Sala Sur de la Flaxo, que se ubica entre las calles San Salvador y Pradera. El evento forma parte de los actos por los 100 años del natalicio de Jorge Enrique Adún, escritor y poeta ecuatoriano. Para Punto Pi, Juan Carlos Cabezas.
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0: Y cerramos este Punto Pi con la actualización deportiva en la voz de Ángel Guanucci.
3: Barcelona Sporting Club informó que recibió un requerimiento oficial de la Unidad de Análisis Financiero y Económico, UAFE, y aseguró que entregó toda la información solicitada como parte del proceso. En un comunicado, el club reiteró su compromiso con la transparencia, el cumplimiento a la ley y la colaboración con las autoridades. Mientras tanto, Miguel Montalvo volvió a asumir la presidencia por subrogación tras la nueva orden de prisión preventiva contra Antonio Álvarez, presidente del club, y que está siendo investigado en el marco del caso Goleada. Reportó para Punto Pi Ángel Guanuche.
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0: Muy buenas tardes, gente hermosa. Bienvenidos y bienvenidas a una semana más de Sin Miedos en la radio, con todo el cariño, con todo el amor, aquí en el 95.3. Y hoy lunes empezando la semana, como siempre, Pichincha Humana nos acompaña con Lucía Calapaqui en este tramo de lo que es la parte endocrinóloga, de endocrinología, que ella nos echa luz sobre muchos puntos que a veces no los tenemos tan claros. Me parece que este es un espacio altamente importante, porque siempre cuando aprendemos, cuando sabemos, podemos prevenir, y cuando prevenimos, evitamos males mayores. Por lo tanto, Pichincha Humana, de manera muy grata, muy solidaria, nos acompañan todos los lunes. Muchísimas gracias, Lucía, por estar aquí.
1: Muchísimas gracias por la invitación. Es un placer igual estar en este espacio.
0: Gracias, mi amor. Y vamos a hablar de tiroides.
1: Sí, el día de hoy vamos a hablar
0: sobre... La mariposita de la garganta.
1: Así es.
0: No es la mariposita del estómago. No son las mariposas del estómago. Cuénteme.
1: Bueno, el día de hoy vamos a hablar sobre signos de alarma de la glándula tiroides.
0: Perfecto.
1: Bueno.
0: ¿Nos podrías explicar un poquito cómo es el tema de esta glándula? ¿Cómo funciona? ¿Para qué sirve? Etcétera.
1: Sí, claro.
0: Como para introducirnos un poquito, ¿no?
1: Bueno, empezando... glándula tiroides todos tenemos. Muchas veces viene a la consulta un paciente que dice: me detectaron que tengo la tiroides. No, la glándula tiroidea todos los tenemos, ya que se altere, que funcione de más o que funcione menos, es muy diferente. Es una glándulita, de hecho, que se ubica en la región anterior del cuello, a este nivel más o menos, y es tal cual como usted lo mencionó, como una mariposita, ¿no? Yo siempre les explico a mis pacientes: tenemos una alita derecha, una alita izquierda y en el centro un cuerpito. Esta glándula puede causar, bueno, de hecho controla varios mecanismos. Una es la termorregulación, incluso crecimiento y desarrollo, a nivel neurológico. También interviene en el metabolismo de colesterol y triglicéridos. En las embarazadas y niños, como mencioné, pues muy importante en su desarrollo, ¿no? También que interviene a nivel digestivo. Pueden presentar igual pacientes estreñimiento, o incluso puede haber todo lo contrario, deposiciones blandas o diarrea. Así es. Cuando tenemos una alteración, o puede tener un hipotiroidismo, que es cuando funciona lentamente, cuando mejor hay disminución de estas hormonas, o un hipertiroidismo, cuando está produciendo más hormonas de lo que debe. También puede producirse nódulos en la tiroides, puede haber un incremento en el tamaño de la glándula, que se le llama un bocio, y también puede presentarse como cáncer de tiroides.
0: Muy bien, adelante.
1: En el hipotiroidismo, como mencionamos, ¿qué síntomas puede obtener? De mucho cansancio, caída de cabello, mucho frío, estreñimiento. También interviene con el peso, pero no es que muchas veces dice: es que tengo la tiroides, es por eso que subo de peso sin explicación. No, también hay otros mecanismos que pueden también alterar el peso, ¿no? En el hipertiroidismo es todo lo contrario: tengo mucho calor, tengo incluso palpitaciones, como que dices, siento que se me sale el corazón, tengo pérdida de peso, o sea, vamos todo lo contrario, ¿no? Diarrea. Y en cualquier de los dos puedo tener alteración, los nódulos o incluso tanto en hipotiroidismo o en hipertiroidismo. Y cuando nosotros damos incluso tratamiento, porque vienen igual personas, pacientes, que me dicen: yo tengo nódulos, pero nunca me han dado tratamiento. ¿Cuándo nosotros damos tratamiento? Cuando nosotros vemos en la alteración en sangre, ¿sí? El cáncer de tiroides es en nuestro medio un poco frecuente. En su mayoría se presenta más en mujeres. No es que tampoco en hombres no se pueda presentar, sí se puede presentar. De hecho, las enfermedades tiroideas, cualquiera de los dos, hipo o hipertiroidismo, nódulos, bocio, puede presentarse tanto en hombres como en mujeres. Pero sí tiene una prevalencia mayor en mujeres, ¿sí? También en niños. No es que tampoco en niños no se presente, sí hay. También se presenta el hipotiroidismo o hipertiroidismo en niños. Y el cáncer, pues, es detectado en eco. Muchas veces dicen: no, es que siempre me pedían exámenes de tiroides y siempre me decían que estaban bien, pero me pidieron esta vez un eco y ahí salió que tengo cáncer. ¿sí? El eco igual no es que se lo pida de rutina, muchas veces no se lo pide, pero cuando ya se detectó un nódulo y cuando tenga ciertas características, es cuando nosotros empezamos a hacer un seguimiento más continuo. Así es.
0: A mí me gustaría un poco, Lucía, hablar de la magia del sistema endocrino, ¿no? Es decir, porque la tiroides es parte de esta, de este equipamiento de las hormonas que tienen un funcionamiento casi de relojería, ¿no?
1: Así es.
0: Y que una está relacionada con la otra y la otra define a la siguiente en un sinfín de reacciones químicas y que se van regulando en cuanto a la existencia de que tiene que haber en sangre de las hormonas que ellas producen, ¿no? En el caso de la tiroide tenemos dos hormonas, la T3 y la T4. La T3 es la triiodotironina y la T4 es la tiroxina. Es decir, que la tiroides produce dos
1: hormonas,
0: ¿no?
1: Pero a la vez está regulada por la TSH, que es incluso de hecho la más importante, ¿sí? Entonces,
0: ¿cuál es la TSH?
1: La folículo, la estimulante de la tiroides.
0: Ah, no, pero esa está en la hipófisis.
1: Ajá, sí.
0: Ah, no, claro, la hipófisis es la madre.
1: Regulada, así es.
0: Claro, la hipófisis es la mamá. Uh-huh. Es la mamá y la abuela de todas las hormonas. Y la tiroides, la hipófisis, cuando ve que hay poco o mucho, empieza todo este sistema, uh-huh, que a mí siempre me fascinó mucho, que es el tema del feedback, ¿no?
1: Así es.
0: Sí, es una maravilla eso, porque es de un equilibrio impresionante. Ahora, decime una cosa, ¿en el hipotiroidismo cuál falta? ¿La T3 o la T4? Porque estas son las dos que produce la tiroides, ¿no?
1: La T4 va a estar disminuida y la TSH va a estar alta.
0: Ahí está, perfecto.
1: Ajá, por eso digo,
0: bien.
1: O sea, no es que solamente, y buen punto, porque muchas veces vienen solamente realizado T3 o T4, pero me falta también la más importante, TSH.
0: Entonces, es la que produce la hipófisis.
1: Así
0: no es. La produce la tiroides, sino que la tiroides le da la orden de cómo tiene que producirla.
1: Es.
0: ¿Estoy equivocado o está bien, correcto?
1: No, está bien.
0: Está bien, correcto. Muy bien. Ahora, lo que sí está claro es que hoy por hoy esto está totalmente, se controla con la levotiroxina, ¿no?
1: Claro,
0: con la levotiroxina se controla muy bien el hipo.
1: El hipotiroidismo.
0: ¿Y el hiper?
1: El hipertiroidismo hay con otros medicamentos. El hipotiroidismo incluso puedo llevar un medicamento o un tratamiento de por vida, pero en cambio en el hipertiroidismo solamente puedo dar medicación por máximo unos 2 años. Si no llevé un adecuado control o así estaba yendo bien con el tratamiento y suspendimos porque ya no puedo dar más tiempo y otra vez regresó, entonces tengo otras alternativas también para tratar el hipertiroidismo, pero no es lo mismo.
0: No es lo mismo.
1: Ni tampoco es la misma medicación.
0: Ahora, está muy extendido este tema y está muy extendido la ingesta de levotiroxina, según tengo entendido, ¿no? ¿O no? Digo, hay una incidencia desde el punto de vista epidemiológico bastante elevada, ¿no?
1: Así es, como le dije, incluso hay mayor prevalencia sobre mujeres de entre 35 y 40 años. Pero una vez que se detectó la enfermedad, muchas veces, igual me han llegado pacientes desde mi vida diaria de consulta que estoy contando estas experiencias, que dicen, no, es que ya yo tomaba una levotiroxina de 50, 75 y ya como ya me sentía bien, pues dejé de tomar. No es así. Incluso nosotros necesitamos hacer unos controlcitos frecuentes cada 3-6 meses.
0: Claro.
1: Si incluso está ya más reguladita, pues puedo ampliar el espacio de consulta, pero siempre debemos estar en un adecuado control, porque es de ahí cuando nosotros vemos, incluso como les he dicho, en sangre es con lo que yo hago los ajustes, si me subo, bajo dosis o mantengo dosis. Como puedo hacer que tenga un paciente que hace unos 10 años sigue tomando la misma dosis, pues sí, para ella, para esa persona, está bien esa dosis, pero puede ser que para otro paciente no esté bien esa dosis y tengo que modificarla.
0: Exactamente. Uh-huh. Sí, decime una cosa, ¿y cómo la detectamos a estas enfermedades antes de que aparezcan? ¿Por los síntomas? ¿O hay algún otro método? Bueno, además de por el análisis de sangre, ¿no?
1: Sí, y por los síntomas también, que uno ya, si el paciente ya nos da todos los datos, nosotros interrogamos y pensamos que tal vez pudiese tener esta alteración, pues enviamos a hacer exámenes. Otro también, que pudiese tener alguna enfermedad en la familia, que ya también nos enciende unas alertas, que si incluso presentamos un hipotiroidismo gestacional en el embarazo, como muchas veces lo digo, es en el embarazo, cuando incluso pueden desencadenarse ciertas enfermedades, pero finaliza el embarazo y pueden normalizarse o pueden seguir esas enfermedades.
0: Exactamente. Yo creo que todo el tema preventivo es muy importante, por eso a mí me parece muy pertinente y que hay que, digamos, valorar lo que nos da la prefectura de estos análisis totalmente gratuitos en las ferias de salud. Ahí hacen examen de tiroides, Lucía.
1: No. Eso sí lo realizamos en nuestros centros.
0: En el centro.
1: Ajá, así es.
0: Solamente en el centro, sí, porque necesita reactivos especiales,
1: así
0: creo, ¿no?
1: Es.
0: Y no te lo dan enseguida tampoco, diferencia así de la glucosa,
1: es. Exacto.
0: ¿No? Esa diferencia es. Pero creo que es muy importante. ¿Y cada cuánto se recomienda el examen, el control, Lucía?
1: Ha pasado de unos 45 años se pudiese empezar a hacer un cribado, ¿no? O sea, una vez al año.
0: Mínimo.
1: Ajá. En pacientes que no han sido detectados, ¿no? Uh-huh. Pero ya cuando tenemos una enfermedad y por control, dependiendo, podemos hacernos cada 6 meses o incluso anualmente.
0: Perfecto, perfecto. Uh-huh. ¿Y ustedes cómo hacen este seguimiento? ¿La gente responde? Porque muchísimas veces en la parte preventiva no hay mucha respuesta.
1: Claro, eso lo hace medicina general como prevención, y cuando ya tiene alguna alteración es cuando pasan al especialista.
0: Perfecto, muy bien. Cuénteme un poquito qué pasa con el tema del estrés y la tiroides. ¿Cómo funciona esa historia?
1: Sí, créeme que también sí, tiene mucho que ver. Incluso están, muchas pacientes vienen primero, dice, ya me valoró en neurología, me valoró psiquiatría, me valoró cardiología, y a alguien se le ocurrió hacer una TSH. Y es ahí cuando detectan o estamos en hipertiroidismo o estamos en hipotiroidismo. Pero también, como digo, sí pueden presentarse con otras enfermedades también que pueden causar síntomas parecidos, y es por eso que pasaron igual muchas veces por varios especialistas hasta llegar a endocrinología o viceversa. O también muchas veces se confunde con otra que es la tiroides, que vienen que ya que es la tiroides de la tiroides, pero no, en ocasiones en cambio estamos bien y en cambio yo refiero a otros especialistas.
0: Perfecto. ¿Esto puede derivar en cáncer o no? El hipo y el hiper puede derivar en cáncer, o la causa de cáncer de células cancerígenas malignas tiene otro origen.
1: El hipo y el hipertiroidismo no siempre, de hecho muy pocos son los nódulos que van a cáncer, pero o puede presentarse, como les digo a mis pacientes, muchas veces podemos tener hipotiroidismo y la glándula estar sin nódulos, sin quistes, nada, o muchas veces tengo nódulos, tengo quistes, pero no necesito tomar medicación. El cáncer puede ser, sí, tiene un factor hereditario, pero también la misma glándula tiende a formarla. ¿Qué puedo tener como antecedente? Una irradiación, un déficit de yodo, pacientes que pasaron por, como le dije, quimioterapia, radioterapias, que sí influyen para que me altere la glándula.
0: Perfecto. Uh-huh. Es decir, que las células cancerosas no tienen nada que ver con la producción de la hormona.
1: No, es muy diferente. Claro que sí puede alterarse en algún momento, pero no necesariamente.
0: Pero no hay una correlación causa-efecto.
1: No. Como les digo, puede haber nódulos y en sangre estamos bien.
0: Pero, ¿y las causas de estas enfermedades de la tiroides, Lucía? ¿Dónde las podemos ubicar y cómo las podemos ver? La etiología, mejor dicho.
1: Deficiencias de yodo en hipotiroidismo. Hay mayor, como le dije, exceso de producción a nivel de la glándula y una hipofunción a nivel de hipotiroidismo. O sea, todo se da a través de la glándula.
0: Sí, pero la causa, ¿cuál es? ¿Podrían ser las causas de estas alteraciones? Es decir, que la tiroide produzca menos o produzca más. ¿Cuáles serían las causas?
1: No necesariamente van a haber causas exactas, sino que el propio organismo va a empezar a producir inadecuadamente las hormonas, o incluso también factores autoinmunes.
0: Factores autoinmunes.
1: Como Hashimoto.
0: Sí,
1: en los cuales van a estar presentes anticuerpos.
0: Hay algunas cuestiones como autoinmunes, enfermedades genéticas, inflamatorias, déficits o exceso de yodo. en cuanto a las causas biológicas, ¿no?
1: Exacto.
0: Pero se planteaba también que en cuanto a las causas emocionales podría ser un exceso de estrés. El estrés siempre tiene esa...
1: Siempre va a afectar.
0: Siempre va a afectar, ¿no?
1: Un porcentaje.
0: El estrés siempre va a afectar. ¿Y cómo funciona el autoinmune en el tema de...
1: Quiere decir que toda enfermedad autoinmune, de hecho, va a hacer que su organismo no lo reconozca como propio, y el organismo mismo, en esta ocasión, a la tiroides lo ataca, como que no le reconoce que es suya. Entonces ahí es cuando se empieza a destruir nuestro organismo a la glándula.
0: Como quien dice, la enloquece.
1: Así es.
0: Más o menos como que así, no solamente enfermedad mental propiamente dicha, sino que también puede enloquecerla, ¿no? Y esto, ¿cómo lo indagas vos? ¿Haces un examen?
1: Así es.
0: Digamos, un interrogatorio súper profundo, ¿no?
1: También podemos ver. No, ahí sí, en cambio, me faltan anticuerpos. Tanto aparte de TSH, T3, T4, me faltan anticuerpos, anti-TPO, antitiroglobulina, en la enfermedad de Graves, anticuerpos anti-TTRAP, que es lo que yo completo dependiendo de qué sintomatología o como para qué estoy pensando.
0: Perfecto, perfecto. Uh-huh. Y esta gente, cuando ya se detectó, o por mucho o por poco, ¿cada cuánto mandás a hacer los exámenes?
1: Cuando estoy empezando en tratamiento, envío cada 6 u 8 semanas, o sea, mes y medio o 2 meses, para hacer un control y ver si es que necesito ajustar la dosis hasta llegar a un
0: control. Para regular la dosis. Ahora, por ejemplo, ¿cuándo se extirpa la tiroides?
1: Ok, buena pregunta, sí, claro que sí.
0: ¿Cuándo se extirpa? Porque yo he visto que se extirpa y la gente tiene que estar tomando TT y T4.
1: Sí, claro, es un hipotiroidismo posterior a un procedimiento quirúrgico. ¿Por qué? Porque ya no tenemos la glándula. Pero ¿cuándo vamos a extirpar? La primera causa, cáncer de tiroides. Otra, cuando tengo síntomas compresivos. ¿Qué significa? Que tengo un bocio y esa masa que tenemos ahí no me deja ya pasar la comida, me atranco, me causa dificultad para respirar, incluso para caminar, me canso mucho. Se llaman síntomas compresivos. Esa es otra indicación para cirugía. En un hipertiroidismo que no pueda controlar, que sea de difícil control, que ya pasé por tabletas, pasé por yodo, entonces, y aún así no podemos controlar, esa es otra indicación de que sea un tratamiento quirúrgico.
0: Perfecto. Uh-huh. ¿Qué frecuencia, con qué índices estamos desde el punto de vista epidemiológico? ¿Es muy alto el tema de la extirpación de la tiroides?
1: No, en realidad no es mucha la extirpación.
0: Ajá. No es alto.
1: Lo que sí tenemos es hipotiroidismo, eso sí.
0: Eso hay bastante, sí. Ajá. Sí. Hay una tiroiditis que se llama de Hashimoto. Ajá. Y otra de Graves.
1: De Graves.
0: Ajá. De Graves. ¿Nos podés contar un poquito de cada una de estas?
1: Claro, el hipotiroidismo, la tiroiditis de Hashimoto es autoinmune y este, en cambio, cuando tenemos, se va acompañado del hipotiroidismo. Es Hashimoto. Cuando es una tiroiditis o una enfermedad de Graves, en cambio es cuando hay un exceso, entonces se va acompañada de un hipertiroidismo.
0: ¿Siempre las dos son autoinmunes?
1: Sí, las dos son autoinmunes. Una es para hipo y otra se acompaña de hiper.
0: Correcto, quiere decir que el organismo no reconoce al propio tejido tiroideo y lo ataca, digamos, lo altera. Más que atacarlo, lo altera, pareciera, ¿no?
1: Así es.
0: Como que lo altera.
1: Ajá. Uh-huh. Tanto o en hipo o en hiper.
0: ¿Y la gente cómo acepta esta enfermedad crónica? Porque es una enfermedad crónica de medicación de por vida. No es muy agradable eso.
1: Bueno, en general, pues sí ha tenido mayor aceptación en comparación de otras enfermedades, como por ejemplo diabetes, no es lo mismo.
0: No es lo mismo.
1: Ajá, entonces sí tiene una mayor aceptación.
0: Y condiciona mucho la alimentación. Exacto. Mucho más que
1: sí, ajá, sí, pero no, sí es tolerable igual a... la medicación.
0: Muy bien, acá nos están avisando que hay que pasar con las ferias de salud, Lucía querida.
1: Así es.
0: Así que nos vamos a ver qué es lo que está haciendo, lo que hará Pichincha Humana con sus salidas a territorio para atender a las personas de la provincia.
1: Esta semana las ferias de salud van a estar presentes en el 15 de julio en la ferroviaria, el 16 de julio en San Bartolo, el 17 de julio en Juan Montalvo y el 18 y 19 de julio estaremos en Calderón a partir de las 9 la atención.
0: Perfecto, ¿ahí qué van a ofrecer, Lucía?
1: Medicina general, ginecobstetricia, odontología, optometría y control de glucosas.
0: Fantástico. Entonces ahí todo el mundo sabe que además estamos en la Plaza de la República, ¿verdad? Pichincha Humana está en
1: Tiene varios centros: Calderón, Carapungo, Puerto Quito, Rumiñahui, Tumbaco, Villaflora, Cayambe, El Quinche, Mejía y Beaterio.
0: Muy bien. Y en todas se da servicio completo y atención completa y gratuita.
1: En los centros de salud tiene un costo.
0: ¿Cuánto cuesta?
1: Ajá, medicina general, $4.50, medicina de especialidad, $8.50.
0: ¿Cuánto?
1: $8.50.
0: Perfecto, nada. Es absolutamente nada, pero está bien para mantener los servicios, porque igual sigue siendo un costo que ha sido bonificado y que lo mantiene la prefectura con esta línea de política pública que es tan importante y tan valerosa en el sentido de dar salud a la población. Así que nos vamos despidiendo, mi querida Lucía. Muchísimas gracias por haberte tenido otra vez más aquí en el lunes de Pichincha Humana.
1: Muchas gracias.
0: Gracias a ti. Nosotros vamos al cortecito y luego ya seguimos.

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6: Muy bien, gente, seguimos aquí con la media hora restante luego de estar con Pichincha Humana, con todo el cariño y con todo el amor, por supuesto, y hablando de estas enfermedades crónicas y que, como toda enfermedad, significa que algo está pasando en el organismo, ¿no? Y que, como sabemos, el organismo no son piezas aisladas y todo está interconectado y todo está, de alguna manera, influyendo como un sistema en donde las partes son el todo y el todo son las partes y hay una interrelación complementaria. Por lo tanto, siempre en esto de ver las enfermedades físicas, tenemos que ir a las partes emocionales. Indudablemente, el tema del estrés, el tema del agotamiento del estrés crónico lleva no solamente a afectar la tiroides, sino que afecta absolutamente todo el organismo y, por supuesto, que tiene una incidencia bastante poderosa en nuestros criterios de vida cotidiana, ¿no? Entonces, algunas personas están hablando, sobre todo estas personas que no comulgan tanto con la medicina alópata, la medicina que es la que rige el paradigma médico en este momento en toda la sociedad, y plantean otras cosas en relación a la tiroides, ¿no? Como, por ejemplo, que la garganta es el lugar donde la palabra se convierte en sentido. Recordemos que la tiroides está en la garganta, ¿no? Y también una persona aprende desde pequeña que no debe molestar, que no debe protestar, ni llorar, ni enojarse, y que tiene que ser buena. Y ese alojamiento de la represión en la parte de la garganta puede, según algunos autores, llevar a esta enfermedad que es el hipo o el hipertiroidismo. Las expresiones emocionales que no se hablan, que no se tramitan, que no se procesan, pueden tener siempre una manifestación física fuerte y una manifestación física bastante potente, y en muchísimos casos impide una vida normal, ¿no? Kierkegaard, un filósofo danés muy importante, escribió que la puerta de la felicidad se abre hacia afuera, ¿no? ¿Qué quiere decir esto? Que cuando nosotros podemos hablar, expresar nuestros sentimientos, nuestras emociones, estaremos más cerca del bienestar, ¿no? Entonces, hay una cuestión muy fuerte que siempre estamos conversando aquí en Sin Miedos, que es el tema de cómo tenemos que aspirar, tratar, llevar el camino de la autenticidad, de ser uno por uno mismo y de no estar aparentando no solamente lo que no se es, sino también aparentando una función que no nos cuadra, ¿no? Entonces, puede ser que estas enfermedades de la tiroides tengan que ver con eso, ¿no? Y por supuesto que todo, como les decía, todo el sistema siempre tiene que ver con lo hormonal. Y al considerarse también como una enfermedad autoinmune, hay que ver qué son las enfermedades autoinmunes y, sobre todo, que hay que ver qué es el tema del sistema inmunológico, porque el sistema inmunológico tiene que ver con una serie de no solamente de funciones, sino también que es un sistema que está formado por un conjunto de órganos, de tejidos, células, sustancias químicas que tienen el objetivo de defender al organismo de todo aquello que pueda dañarlo, como por ejemplo son los virus, las bacterias, los hongos, los parásitos, las toxinas, incluso las células cancerosas o también ese sistema inmunológico que va a funcionar cuando tenemos una herida, una fractura, etc. Si nosotros hacemos una cuestión simbólica con el sistema inmunológico, podríamos compararlo con el sistema de defensa de un país, ¿no? En donde hay soldados, cuarteles, servicios de inteligencia, fábricas de armas, memoria para recordar quiénes son los enemigos, y también la función principal del sistema inmunológico es distinguir entre lo propio y lo extraño. Es decir, el sistema inmunológico va a actuar sobre lo propio, pero cuando sobre lo extraño, pero cuando cree que lo propio es extraño, es donde aparecen las enfermedades autoinmunes. Vamos a ver un poquito quiénes son los que integran el tema del sistema inmunológico. Por ejemplo, tenemos en primer lugar la médula ósea, que es la fábrica donde nacen la mayoría de las células de la sangre. Y ahí están los glóbulos rojos, se producen en la médula los glóbulos rojos, los glóbulos blancos, las plaquetas, y los glóbulos rojos son los protagonistas de la defensa, podríamos decir los protagonistas del sistema inmunológico. También está el timo, que es un órgano que está detrás del esternón, en donde se maduran los linfocitos y estos van a tener una función especial en el ataque de estos elementos extraños. Los ganglios linfáticos, que son filtros que se distribuyen a lo largo y a lo ancho de todo el cuerpo y que tienen una función muy importante porque hay células inmunológicas que detectan a los microorganismos y pueden coordinar la respuesta de defensa para quienes nos están atacando. Mientras tanto, el bazo con Z y B larga, es un órgano que está ubicado en la parte superior izquierda del abdomen y que lo que hace es filtrar la sangre, eliminar células viejas, almacenar glóbulos blancos y colaborar en la producción de los anticuerpos. Los anticuerpos son esas células que nos van a defender de los elementos extraños. Y también tenemos los vasos linfáticos, que son una red de conductos que transportan la linfa. ¿Qué es la linfa? La linfa es un líquido rico en células defensivas y ahí el sistema inmunológico con la linfa tiene una gran función. Los vasos linfáticos se encuentran especialmente en el cuello, axilas, también en el tórax y en el abdomen. Se concentran ahí numerosísimas células inmunológicas que detectan a los bichos y a los virus para iniciar la tarea defensiva, ¿no? Y por supuesto que esto funciona todo coordinadamente. Por ejemplo, los linfocitos, tenemos varios tipos de linfocitos. Tenemos otras células que son las células que se llaman los macrófagos, que son los grandes comedores, ¿no? Es decir, son los que devoran a todas las bacterias, los virus y también los restos celulares. Y los macrófagos le dan el aviso, alertan al resto del sistema inmunológico sobre la presencia de invasores. Y los neutrófilos, que son las primeras células que llegan cuando aparece, por ejemplo, una infección. Y los anticuerpos son proteínas que se producen también dentro del cuerpo, las producen los linfocitos B y funcionan como llaves que encajan únicamente con un microorganismo específico. Una vez que los anticuerpos reconocen al agente extraño, facilitan su eliminación. Es decir, vamos a ver un poquito cómo funciona todo este sistema inmunológico luego del corte musical, para luego seguir conversando sobre el sistema inmunológico.

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1: Muy bien. Seguimos acá adelante. Te recuerdo que esto es Sin Miedos en la Radio, el programa que va de lunes a viernes de 4 a 5 de la tarde. Yo soy la doctora Isabel Benítez, psicóloga y sexóloga, y me encuentras en el 098-44-57-429. Estoy en TikTok como doctora Isabel Benítez, estoy en Instagram como @DRAIsabelBenítez y estoy en Facebook como doctora abreviado sin punto, doctora abreviado sin punto Isabel Benítez. Ahí están todas mis redes sociales y recordarte que todas las tardes aquí de 4 a 5 para acompañarte en desde la radio Pichincha, la 95.3 para Pichincha, y estamos en la 94.5 para el noroccidente de la provincia. 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Muy bien, entonces vamos a ver, ¿ustedes se acuerdan que cuando el tema de la pandemia se hablaba mucho, mucho del sistema inmunológico y que había como una depresión del sistema inmunológico que era lo que permitía la instalación del COVID-19 en el cuerpo, porque el cuerpo no estaba respondiendo de forma adecuada? Ahí muchísimo se habló del sistema inmunológico, pero vamos a ver cómo funciona esta maravilla, porque no se puede decir otra cosa, del organismo. Vamos a suponer que entra una bacteria por una herida al organismo. Entonces, los macrófagos la detectan. Inmediatamente envían señales químicas de alarma y llegan los neutrófilos y otros glóbulos blancos al lugar del accidente, por decirlo de alguna manera. Los linfocitos T coordinan el ataque. Los linfocitos B producen anticuerpos y el invasor es destruido. Algunas células quedan como memoria preparadas para responder más rápidamente si ese mismo microorganismo vuelve a aparecer. Gracias a esta memoria funcional, las vacunas es que funcionan. Entonces, ¿qué es lo que pasa en una enfermedad autoinmune? En la enfermedad autoinmune, el sistema inmunológico no reconoce tu propio organismo. Es decir, no está todavía definida la causa, pero ese sistema que tiene la magia de protegernos deja de reconocer los tejidos propios y, ¿qué hace? Los empieza a atacar como si fueran extraños. Es decir, en la metáfora de la guerra, es como que un ejército encargado de defender el organismo se confunde y confunde a sus propios ciudadanos con enemigos. Tenemos una lista larga de enfermedades autoinmunes, hay casi 80, pero las más frecuentes son la artritis reumatoide que se instala en las articulaciones, el lupus eritematoso sistémico, que compromete piel, articulaciones, riñones, corazón. La esclerosis múltiple, que ataca la mielina, que recubre los nervios, y luego las tiroiditis, que hemos ya hablado. También la diabetes de tipo 1, el sistema inmunológico destruye las células del páncreas, que son las responsables de producir la insulina. Y una que es muy frecuente cuando se la pone no solo como autoinmune, sino como psicosomática, que es la psoriasis, que es una enfermedad que inflama la piel de forma muy fuerte y que es muy, no solamente incómoda, sino también desagradable a la vista. Y también la enfermedad celíaca, que es una reacción inmunitaria al gluten que daña el intestino delgado. No hay una referencia clara a la etiología, pero los estudios indican que aparece por la intersección, o mejor dicho, por la interacción de varios factores, como son predisposición genética, alteraciones del sistema inmunológico, algunas hormonas que pueden no estar funcionando

con en la pandemia, también eso podía aparecer. En relación al papel de las emociones, bueno, hay que ser un poquito cuidadosos acá porque no está totalmente definida. Sin embargo, desde la psiconeuroinmunología, que es un campo científico que estudia la interacción entre el sistema nervioso, el sistema endocrino y el sistema inmunológico, se ha demostrado que el estrés crónico modifica la respuesta inmunitaria y la inflamación del organismo. Es decir, que las emociones no están fabricando las enfermedades autoinmunes, pero la ansiedad, la depresión pueden influir en cómo evoluciona la enfermedad. Por su parte, la psicología humanista y la medicina psicosomática, algunos terapeutas utilizan una interpretación simbólica para estas enfermedades, ¿no? Y sobre todo la pregunta estaría basada en qué significa que el organismo se ataque a sí mismo, ¿no? ¿Qué quiere decir? ¿Qué está hablando? ¿De qué están hablando el psiquismo y el organismo de estos pacientes? En todo caso, esta pregunta no va tanto desde a lo biológico, sino como una metáfora para explorar la experiencia subjetiva de las personas, ¿no? Por ejemplo, se ha visto que puede ser, por ejemplo, en personas muy autoexigentes. Hay también alguien que dice que es una persona que no puede reconocer sus propias necesidades, una culpa persistente, una sensación de no alcanzar las metas, una tendencia a cuidar siempre a los demás. Por ejemplo, hay otra teoría que habla sobre los conflictos muy prolongados que no se han resuelto, la incapacidad de poner límites. Pero todo esto no es definitivo. Y todo esto son estudios y que hablan de situaciones más metafóricas que reales. Y lo curioso de todo esto es que las autoinmunes afectan más a las mujeres que a los varones. Alrededor del 75 al 80% de las personas con estas enfermedades pertenecen al género femenino. Y se cree que esto esté relacionado en una combinación de diferencias hormonales. Pueden estar jugando ahí los estrógenos, los factores genéticos, como ya los hemos nombrado, y sobre todo también hay un tema que me parece bien interesante, que es la diferencia en la respuesta inmunológica, porque el psiquismo y el tema evolutivo de las mujeres y los varones ha sido diferente. Y sobre todo en una sociedad patriarcal en donde los beneficios han apuntado hacia los varones, ahí también puede haber una causa. El tratamiento es complejo. Se toman medicamentos que puedan controlar y ayudar a la respuesta inmunitaria y siempre hay que estar haciendo un seguimiento de estos de estas personas, ¿no? Y después, bueno, lo de siempre, buena comida, buen descanso, actividades físicas, etcétera, ¿no? Pero en todo caso, también tenemos siempre que indagar y tenemos siempre que investigar qué es lo que pasa con traumas tempranos que la persona pudo haber tenido. Por lo tanto, gente hermosa, hoy desde Pichincha Humana que nos traen tiroides, nosotros hemos agregado este material que me pareció sumamente interesante, ¿no? Y las emociones tan importantes que debemos considerarlas. Gracias por haberme acompañado. Un gran abrazo para todos y para todas. Nos estamos viendo mañana a las 4 de la tarde. Retomamos las entrevistas con la gente de Warmi Pichincha. Nos va a acompañar una psicóloga a ese programa de política pública que lleva adelante la prefectura, que es la protección de las mujeres. Mañana lo retomamos el día martes. Y con todo el cariño, con todo el amor, vamos a seguir aquí en Sin Miedos en la radio con todo el amor, deseándote una feliz tarde y sobre todo diciéndote que el bienestar es posible. Ya vienen los compañeros del ocaso para darnos todas las noticias y la información al día. Feliz tarde.

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3: Son las 17 horas. 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

0: Hola amigos, muy buenas tardes, un gusto saludarles en el inicio de una emisión más de Bajo el Ocaso Plaza, en este inicio de semana, lunes 13 de julio de 2026, listos los cuatro de la información con las noticias calientitas de este día. Tenemos una tarde bastante hermosa, diría yo, un lindo cielo azul, sol radiante, bastante caluroso, ¿no? Y bueno, aquí estamos ya para empezar con las noticias y por supuesto también parte de nuestro equipo está listo, el Javi Bisuete en el control master, Esteban Bustamante en la transmisión digital y Fernando Calderón en los diseños, así que bienvenidos, queridos amigos.
1: Bien, bien, bien, espero que me hayan extrañado el día viernes, aquí todo sin novedad, todo en calma y pues listos para empezar esta semana. Un fin de semana un poco tranquilo, digamos, en el tema informativo, no fue nada coyuntural, qué bueno. Pero bueno, pendientes también de los partidos del Mundial, supongo que todos, ¿no?
2: Claro.
3: Sí, sí, sí.
1: Qué golazo de Julián Álvarez, ¿no?
2: Es un golazo.
1: Qué golazo, es una cosa increíble. Saludos a Raúl Ricaute, que está con nosotros, Elsa Encalada, Fernando Mera, Osquita, Alburbano, Pedro Arambari, Washington, Calderón Caldera y Mercedes Quesada, que ya comparten, que ya se hacen sentir y que están listos para esta emisión.
2: Sí. Creo que suene. Espérate. Yo solo quiero decir a la gente que se escucha horrible este micrófono y les digo a los compañeros, hay otro micrófono. ¡No sé! ¡No sé! ¿Dónde estará? El departamento de producción en anarquía. Prosiga.
3: En acefalía.
2: Arcos abandonados. Por eso escucha.
0: O sea, estás con el micrófono del karaoke.
2: Este micrófono del karaoke.
3: Que es el DJ de 15 años.
2: Increíble. ¿Dónde están los micrófonos? No sé, dice. Cada vez más pareciéndonos a Radio Gaviota. Gaby, querida, buenas tardes.
3: Buenas tardes, Javi. No te estreses, que recién vamos lunes. Lunes 13 de julio, bienvenidos todos. Esto es Bajo el Ocaso Plus. Qué gusto poderles acompañar en esta tarde, en esta linda tarde, como ya lo dijo Adri. Si usted está en su vehículo, álzale el volumen a la 95.3. Y si usted está en las redes sociales, comparta esta transmisión. Recuerde que nos encuentra en todas las redes sociales. Y por supuesto, aquí en el canal de YouTube, quiero empezar la tarde, el día de hoy, con las tendencias del día en la red social X. Les cuento, queridos amigos, que de tendencia está nada más y nada menos que Carla Saúd. Y esto porque la lobista de Progen difundió un video tras ser liberada en España, en el que mostró sus pasaportes y aseguró que acudirá a instancias internacionales. Además, advirtió que no se convertirá en un trofeo del gobierno ecuatoriano. También está de tendencia Fernando Villarroel. Y les cuento esto porque la Fiscalía compartió en X un video satírico en contra del alcalde Aquiles Álvarez, del actor y precandidato a la concejalía de ADN, Fernando Villarroel, pero minutos después la Fiscalía lo eliminó de sus redes sociales.
2: No te puedo creer. Créelo.
3: Lo puso con un falso gigantesco, como que se les han metido en sus redes sociales. Estas son las tendencias de hoy, queridos amigos, queridas amigas. Bienvenidos a Radio Pichincha. Esto es Bajo el Ocaso Plus.
2: Hola, hola, hola. ¿Cómo están? Muy buenas tardes, mis queridos amigos. Acá estamos ya desde la cabina de Radio Pichincha con una temperatura de 17 grados centígrados. Amigos y amigas, hace un sol hermoso esta tarde en la capital de la República. Coméntenos cómo está el clima en su locación, en donde nos están escuchando, en donde nos están viendo. Un fuerte abrazo para Liduvina Sánchez, mira, Raúl Ricaurte, Elsa Encalada, Washington Calderón, Angelito Peñafiel, Yoconda Valladares y toda la gente que está del otro lado. Estamos listos para arrancar esta semana con este micrófono. Es que no puedo.
1: ¿Qué pasa con el micrófono?
2: Este micrófono que está horrible.
3: Nos canta mal. José José.
2: Ajá. Toca ser vaca para comprar un micrófono, al parecer, Chani.
1: Pero se te escucha bien.
2: Ah, sí, ya, sí, ok, sí. Está muy bien. ¿Qué dice el Javi?
4: ¡Ay, amigo, ya!
2: Ni me regresa, a ver, es que claro, es increíble. Sí. La doble moralidad. Nosotros le pedimos al gobierno que hagan bien las cosas y ni en la casa arreglamos bien.
1: Pero se te escucha bien, es muy importante.
2: Está bien, vamos con los titulares del día, señoras y señores. Bienvenidos y bienvenidas a Bajo el Ocaso Plus.
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2: Sí. Los ministros de salud de Noboa no llegan, adivinen, no fue uno, ni fueron dos, ni fueron tres, no llegan ni a los 4 meses. La salud en total indefensión.
3: Ahora se entiende, ¿no? Les cuento que Fiscalía niega el reposteo de una parodia de Aquiles Álvarez, lo que les comentaba hace un momento.
1: La Agencia Nacional de Tránsito cambia las reglas para emitir licencias. Ya no se deberá esperar la fecha del turno.
0: Bueno, y en la noticia del día, resumida en la chacota, dice así: Carla Saúd responde a John Reinberg.
2: Bueno, vaya, vaya, di temas que tendremos en esta tarde, amigos y amigas oyentes. Vamos ya con el desarrollo de las noticias. Gracias por estar en sintonía en Bajo el Ocaso. Plas, la pichi está ahí en la puertita. No le podemos decir ingresar después de que se portó mal. Está negada y vetado su ingreso a esta cabina. Vamos con el desarrollo informativo.
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0: Bueno, empezamos hablando de el desastre que es la cartera de salud y lo que se refleja en cuántos ministros han pasado, ¿no? Porque los últimos 7 ministros que pasaron por la cartera de salud en nuestro país, pues permanecieron en el cargo, escuchen esto, un promedio de casi 4 meses. Uy. 4 meses por cada ministro.
1: Uno, hasta conocer cuál es el despacho, cuál es el baño. Dos, para conocer los demás pisos. Tres, para conocer el palacio y demás. Y 4, ya se fueron. Algo así. Vaya. Así lo revela una nota de Radio Pichincha. El funcionario que más tiempo resistió, que ese es el término,
3: resistió,
1: fue Manuel Antonio Naranjo, quien estuvo 233 días en el puesto entre junio de 2024 y febrero de 2025.
3: Esto parece que es un puesto no de competencia, sino de resistencia, de aguante. Juan Carlos Apeiga Parra, último ministro, proviene de la dirección médica del Hospital Alcíbar, una casa de salud a la que fue trasladado el alcalde de Guayaquil, Aquiles Álvarez, para una intervención quirúrgica el pasado 8 de julio.
2: Así es, y como se informó en redes sociales, horas antes de ser nombrado ministro, Apeiga se deshizo, nada más y nada menos, que de sus acciones para poder asumir este cargo en la cartera de Estado.
0: Según la Ley Orgánica de Servicio Público, la LOSEP, en concordancia con la Constitución de la República, un proveedor vigente del Estado no puede ser funcionario público y menos aún ministro.
1: Así es. Asimismo, dice la Ley Orgánica del Sistema Nacional de Contratación Pública, que establece en su artículo 62 esta inhabilidad para las máximas autoridades de las entidades contratantes, dígase ministros, dignatarios, funcionarios y servidores públicos.
3: Y bueno, esto no es nuevo, porque tanto Apeiga como sus colegas Manuel Antonio Naranjo, Franklin Encalada y Edgar Lama también tenían estrechos lazos con los proveedores privados del Estado en el área de salud.
0: Ay, ay, ay, ¿no? Sí ha llamado mucho la atención esto del nuevo ministro, ¿no? Como dicen, la viveza criolla, o también en la costa, como dicen, la zapada, ¿no?
2: La zapada.
0: Porque evidentemente Juan Carlos Apeiga Parra, al haber sido accionista de un hospital que ha sido proveedor y un hospital de los más grandes, más prestigiosos, en este caso de Guayaquil, evidentemente que hay conflicto de intereses, aunque diga ya no soy accionista, pero debe seguir ejerciendo, pues, influencias. Entonces, esto sí es bastante cuestionable, ¿no? Porque esto ya recae también en lo ético, en lo moral, ¿no? Porque seguramente cuando deje de ser ministro nuevamente será accionista y no ha pasado nada, ¿no? Y quién quita que caigan otros contratitos a este centro hospitalario, sí, o proveedor del Estado.
3: Y además su nombramiento es bastante sospechoso, esto porque después de que pasara lo que sucedió con el alcalde de Guayaquil, Aquiles Álvarez, que llegó a la clínica Alcíbar y lo intentaron operar sin sin un preoperatorio, sin exámenes previos, sin su médico de cabecera, sin su médico tratante, y que precisamente sea el doctor Abey Gaparra quien lo recibió y quien dijo que era necesaria una cirugía en ese momento, justamente él, horas después, se ha nombrado ministro de Salud. No tenemos nada claro, no les puedo decir a ciencia cierta esto pasó, es un favor, no es un favor, pero está bastante sospechoso y es bastante raro y cuestionable, sí. Y nos prende las alertitas y nos deja sobre la mesa las interrogantes y también la suspicacia de saber qué pasó. ¿Por qué? ¿Por qué es nombrado ministro?
2: Y les voy a contar los tiempos rapidito de los exministros. Franklin Encalada, de noviembre del 2023 a junio del 2024, el primero. El segundo, Manuel Naranjo Paz Cimiño, no le trajo paz, sin duda, al Ministerio de Salud. De junio del 2024 a febrero del 2025, Edgar Lam, también, de febrero del 2025 a mayo del 2025. Juan Bernardo Sánchez, de mayo del 2025 a julio del 2025, imagínense, dos mesecitos. Jimmy Martin, de julio del 2025 a noviembre del 2025. Luego María José Pinto ejerció de forma temporal el Ministerio de Salud en esta reorganización del gabinete en 2025, finales del 2025, noviembre. Y Jaime Bernabé asumió de abril del 2026 hasta julio del 2026. Entonces estamos viendo que no ha logrado todavía una figura centrarse, e incluso me llama la atención que ni siquiera la figura de la vicepresidencia logró controlar y poner la casa en orden dentro de la cartera de Estado, en este caso de la salud.
1: Pero si ya son 7 ministros, el mismo esquema. Ya no podríamos, no deberíamos pensar que esto es casual.
2: No, no es casual para nada.
1: Es el modelo que va a terminar el gobierno, trabajando en la salud, con ministros que estén cazando ratas durante 4 meses, 5 meses, algo así.
2: Sí,
1: y luego ya, chao. Entonces, esto es lo que nos están planteando. Y yo creo que una pregunta muy interesante es, ¿y para quién es negocio, en cambio, que solo una persona esté 5 meses en el cargo? Uh-huh. ¿Qué habrá pasado durante todas estas gestiones en tiempo récord para que a los 4 o 5 meses ya los cambien?
2: Claro. ¿Sabes que sale un buen tema para investigar? Aquí en Rebajo el Ocaso siempre sale.
1: Claro,
2: está de hacer temas, un cálculo de cuánto ha incrementado la venta de seguros médicos privados en los últimos 2 años.
1: Por ejemplo.
2: Va por ahí. Para entender quién gana y quién pierde.
1: O el patrimonio de estos caballeros.
2: O el patrimonio también de cada uno de los caballeros.
1: Excepto la vicepresidente.
3: Y además es como raro. Yo me rehúso a creer que no exista nadie probo para dirigir esta cartera de Estado, que es tan sensible, que ahora mismo tiene a mucha gente a las afueras de los hospitales, fuera de Carondelet, pidiendo por medicina. No puedo, me resisto a creer que no haya alguien honesto, alguien capacitado para dirigir esta cartera de Estado y que se siga reciclando gente que no está comprometida con el país, gente que no está comprometida ni siquiera con esa cartera de Estado. 3 meses, 4 meses, no logran hacer nada, pero ¿por qué?
1: Bueno, y dos de estos 8 estaban más relacionados con el sector público. Ajá. Y con el IES. Pero tampoco salieron de la jetatura, 4 meses y para afuera.
3: Pero además cuestionado, porque si te refieres al anterior, al ministro...
1: ¿cómo a Bernardo.
3: Al ministro que además Sánchez. De un plumazo se le quitó el impedimento de laborar en el sector público, que el mismo gobierno le quitó de un plumazo el impedimento. O sea, ¿por qué? ¿Qué está pasando? Más lo que se lo anunció con bombos y platillos para que renuncie o para que sea separado.
2: Muchas preguntas y pocas respuestas, Adrián.
0: Mira, Washington Calderón dice, llegan solo a cobrar los contratos de las familias.
2: Opa.
0: Mira.
1: Eso pasó con Edgar Lama, ¿no?
0: Edgar Lama.
3: Sí, con Edgar
0: exactamente.
3: Lama.
0: En su gestión, milagrosamente aceleraron los pagos a una empresa hospitalaria vinculada a la familia de Edgar Lama, ¿no?
3: Justo con su padre, ¿recuerdas?
0: Con su padre, exactamente.
3: El padre de Edgar Lama salió en medios de comunicación a decir que ¿por qué no va a recibir él su pago?
1: Esto es yo creo porque que algunos sectores de la costa o de la sierra deben en algún momento reclamar esta cartera, que feo que se oye, ¿no?
3: Sí, sí.
1: Reclamar este ministerio en su favor. Porque mira, ha pasado por gente relacionada con la sierra. Con clínicas muy conocidas de la sierra. Ahora está con las clínicas de la costa. Igual pasa en el Museo Nacional. O sea, el que ganó fue de la Sierra. Uh-huh. Los que están interesados también podrían ser de la costa. O sea, hay un conflicto bien grave entre capitales de la Sierra y la costa que se están básicamente turnando las experiencias o los cargos en el sector público.
2: Mientras la gente sufre, increíble.
0: Sí, mira, a mí lo que me llama la atención es que esto debería ser un escándalo, ¿no? Esto de debería escandalizarle al país, a los ecuatorianos, pero nadie dice nada, ¿no? No pasa nada. Aquí más les preocupa el fútbol, porque mira, haciendo una analogía con la selección ya. ¿Qué pasaría si en la selección ecuatoriana de fútbol cambiarían de técnico cada 3-4 meses? Ahí sí la gente haría un escándalo.
1: Claro.
0: Pero en cambio acá, este tema siendo de vital importancia, claro, como es la salud, nadie dice nada, ¿no?
2: Es como, o sea, la presidencia de Perú, la salud, ¿no? Encuentro un montón de actores ahí que no puede hacerse cargo.
3: O sea, son los medios de comunicación quienes deben impulsar, porque yo creo que la gente hace su parte. Están reclamando en los exteriores de las casas de salud, están donde les dan espacio, pues van y reclaman. En redes sociales la gente reclama, en Carondelet la gente reclama por insumos médicos, por este tema de la salud, la salud abandonada. Pero desde los medios de comunicación no hacen eco de esto. Habremos pocos espacios que lo hacemos, pero no todos. Los grandes medios no lo hacen. Total. Entonces, ¿cómo llegar? ¿Cómo indignarse más?
1: A mí solo me parece que es una gran idea para un video, hacer como los hospitales en una cancha y decir, entra uno, entra el otro, y la gente ahí impávida, no pasa nada. Hemos cambiado 8 veces de ministro desde, exacto, 2023. ¿Cómo se sienten? Piénselo un segundo. Cuando usted va a un centro de salud, piense que esa institución, que rodea toda esta institución, ha cambiado 8 veces de mando desde 2023. A ver cómo cambia nuestra perspectiva, nuestra situación, y hagan comprender a la gente esto, porque si no, la verdad es que lo que dice el Adrián, aquí solo el fútbol importa, uh-huh, y la cerveza.
2: Y un montón de ineficaces, hay que decir.
0: Pues no,
2: ineficaces
0: faltar
2: las personas que estaban al frente de la cartera esta. De salud, ya sé que no te gusta esa frase de la cartera, pero ineficacia total.
3: Pero mira lo que dice Galo Espín, qué palabra tan exacta para los ADN, cartera, así le miran al staff.
2: 8, en términos futbolísticos, 8 finales ni una vuelta, porque pasaron 8 veces y no lograron capitalizar y arreglar el tema salud. Sigamos.
0: Bueno, vamos a cambiar de tema, vamos con temas judiciales, concretamente sobre el alcalde de Guayaquil, Aquiles Álvarez, porque les cuento, amigos, que del 16 al 26 de julio, el alcalde afrontará 7 días de audiencias de juicio y preparatoria de juicio por los casos Triple A y Goleada.
3: Así es, la actividad judicial iniciará con el caso Goleada, en el que se investiga un presunto delito de lavado de activos que involucra a 26 personas naturales y jurídicas. La audiencia de evaluación y preparatoria de juicio fue convocada para el jueves 16 y viernes 17 de julio. Esta diligencia se llevará a cabo de manera virtual a partir de las 8 horas con 45 minutos.
1: Recordamos que a medida que el proceso avanza, la situación jurídica del alcalde se agrava. El pasado 6 de julio, el juez Jairo García dictó una nueva orden de prisión preventiva contra los 3 hermanos Álvarez.
2: Luego, el sábado 18 de julio, apenas un día después de la audiencia anterior, se reinstalará el juicio por el caso Triple A. En este proceso, el alcalde es juzgado por el presunto almacenamiento y comercialización ilegal de derivados de petróleo, un esquema que habría causado un perjuicio al Estado de 61 millones de dólares, según datos que propone la Fiscalía.
0: Bueno, y esta audiencia será presencial en el auditorio del Complejo Judicial Norte de Quito a las 8 horas con 30 minutos. El tribunal, integrado por los jueces Jorge Sánchez, Clara Soria y Víctor Barahona, fijó los días 19, 24, 25 y 26 de julio para dar continuidad a la práctica de pruebas. Bueno, muchos se preguntarán si en realidad le permitirán que asista de manera presencial a esta audiencia en el Complejo Judicial Norte acá en Quito, o será que el SNAI por ahí ha de decir que por salvaguardar su integridad, que no le permitan la salida y que sea telemática, ¿no?
3: Pero ya sabemos que telemática allá en la cárcel de encuentro es bastante complicado, solo que le trasladen a alguna oficina judicial en Santa Elena para poder tener acceso al internet, porque en la cárcel del encuentro se les complicó la vez anterior.
1: Claro. Bueno, sobre este caso, y sobre todo queremos saber cómo está el estado de salud del alcalde luego de la recaída tan fuerte, de la situación tan fuerte que tuvo la semana pasada. No se ha conocido nada más, ¿no?
3: No.
2: No ha habido actualizaciones. Pero lo que sí, amigos y amigas, y ahora vamos con la tercera información que tiene que ver, es algo que indigna. Hay forma y forma de hacer humor. Y esta tarde, el señor Villarroel, comediante, por decirlo así, subió una parodia a las redes sociales del estado de salud de Aquiles Álvarez. Mencionó dentro de esta parodia que él estaba fingiendo, diciendo a internos de la cárcel de encuentro que le acoliten y que todo era fingido. Pero se armó el zafarrancho porque se presume que la cuenta de la fiscalía dio retweet. Habría dado retweet a esa publicación.
3: Adrián. Todos lo vimos.
0: Sí, aunque luego borraron, pero ya fue demasiado tarde.
2: Ya el screenshot ya estaba hecho.
1: Y era la cuenta de la fiscalía.
3: Sí.
0: Y sí, justamente la fiscalía negó y rechazó la tarde de hoy un mensaje que circuló en redes sociales sobre un aparente reposteo que habría realizado la entidad respecto a una parodia del alcalde de Guayaquil, Aquiles Álvarez.
2: Primero veamos lo que mencionaban algunos medios de comunicación tras esta noticia que se generó esta mañana y tarde. El diario Extra decía: fiscalía reposteó parodia sobre Álvarez en plena controversia por el caso Goleada. Y ahí se puede observar que Fiscalía Ecuador había reposteado esta publicación. Vaya, esto lo publicó el diario Extra hace algunas horas.
3: Y bueno, la entidad se pronunció luego de que Julio César Cueva, abogado de Aquiles Álvarez, cuestionara públicamente en la misma red social a la fiscalía por la supuesta difusión de una publicación que hizo el actor Fernando Villarroel.
1: Vamos a leer justamente el post del Julio César Cueva, que dice lo siguiente: si esto llegó a ocurrir, la Fiscalía General del Estado debería ofrecer disculpas públicas al país. Una institución que ejerce la acción penal pública no puede permitirse el lujo de burlarse, ni directa ni indirectamente, de una persona sometida a un proceso penal en el que ella misma actúa como parte. Las redes sociales institucionales existen para informar con objetividad, transparencia y responsabilidad, no para amplificar contenidos satíricos o parodias sobre un procesado. Hacerlo no solo es impropio de una institución de justicia, sino que proyecta una imagen de parcialidad incompatible con el deber de objetividad que debe regir la actuación del Ministerio Público. La justicia no puede confundirse con activismo digital, ni con la ridiculización pública de quienes constitucionalmente siguen amparados por la presunción de inocencia mientras no exista una sentencia ejecutoriada. Si el repost efectivamente ocurrió, no es una anécdota, es una vergüenza institucional y, sobre todo, una señal preocupante de sesgo que erosiona la confianza ciudadana en la imparcialidad de quien tiene el deber de investigar con objetividad, no de participar en el linchamiento mediático de los procesados.
2: Exactamente, y sin embargo, la Fiscalía señaló que mantiene el compromiso con un manejo serio y responsable de la comunicación institucional. Actuamos para garantizar el acceso a información oficial y verificada. Y ahí hace unos minutitos atrás habíamos presentado la imagen de la captura de pantalla de la Fiscalía, en donde calificó como falso, gracias a este Vital, la publicación en donde se vea el posteo de Fernando Villarroel y arribita Fiscalía Ecuador reposteó, y decía que rechaza cualquier intento de desinformar a la ciudadanía y vulnerar la seguridad de sus cuentas oficiales. Vaya, pero ¿qué será? Ahí está, clarito se ve el Fiscalía Ecuador reposteó. Bueno, ahí se si es que se dio ese retweet. A ver.
3: Bueno, es que además que esto no es nuevo, porque desde las cuentas de bueno, esto no debería ser desde la fiscalía, pero desde las cuentas de los ministerios, tú ves que repostean todo este tipo de cosas. A mí me sorprende que la empresa eléctrica
2: Quito, sí, yo también lo vi.
3: Sí, pasa reposteando todos los pronunciamientos de la presidencia, sí. Todo lo que sacan desde la cuenta del presidente Daniel Noboa, repostea a la empresa eléctrica Quito.
2: O sea, a mí también nos llegan las notificaciones porque tenemos, claro, por si acaso hay algún corte de luz. Y ya para
1: cualquier comunicación de presidencia
2: sale
3: retweet. Empresa eléctrica Quito.
0: Sí, tienen esa directriz justamente en todas las empresas, instituciones, digamos, sí, del Ejecutivo, les dan esa directriz, que reposteen absolutamente toda la información que se genere justamente del gobierno, ¿no?
1: Pero la empresa eléctrica Quito no es del...
0: Es accionista mayoritario el gobierno, el Estado, justamente. Sí.
2: Claro, porque imagínate...
0: Sí, es accionista mayoritario.
3: Pero más allá de eso, el contenido de este video es terrible. O sea, dista mucho de ser comedia, es grotesco y hay que decirlo, es bastante miserable, porque suponer que el estado de salud del alcalde de Guayaquil está siendo motivo de, no sé, para él, ¿qué esperan? ¿Que se fugue? ¿Eso quieren dar a entender? Yo no logré ver todo el video. Por ahí vi algunos segundos, no llegué ni siquiera a 30 segundos, pero ya es bastante chocante. Yo, es lo que le comentaba al Javi, yo no sé si es que existe aún gente que se ría de este tipo de comedia, entre comillas, porque es grotesco, es grosero.
2: Sí. ¿Cuál es el objetivo de hacer? Si es que la crítica ya te está sepultando, como se dice hoy por hoy en el término de redes sociales, funando, como se dice cuando te cancelan un poco, porque esto es acto para cancelar, claro, finalmente. Cancelar, ¿cómo vas a hacer mofa de, primero, el estado de salud del alcalde de Guayaquil? Segundo, hacer chistes del dolor de su esposa, quien sale unos, uh-huh. sale su interpretación, bueno, de una de las colaboradoras de Villarreal, interpretando a la esposa del alcalde. Y ¿en qué cabeza sigue dando? ¿Hay algo más allá? ¿Por qué se sigue haciendo este tipo de información, de entretenimiento, si no pega?
3: Y además, ojo, Javi, que Villarroel es candidato para el municipio de Guayaquil. O sea,
0: justo de ADN, ¿no?
3: Sí, y más allá de eso, hay que poner las barbas en remojo, porque miren lo que se hace a los adversarios políticos. Nadie está exento de caer en una injusticia, entre comillas, digámoslo así, de esta justicia del Ecuador.
0: Sí, y no es la primera vez que se generan este tipo de parodias por parte de Fernando Villarruel, ¿no? Y todos sabemos que el gobierno destina millonarios recursos para la pauta y también para trolls y para otro tipo de contenidos. ¿Y quién quita que parte de ese dinero vaya a parar justamente en favor de Fernando Villarruel? Porque
2: claro,
0: no se hacen las cosas gratuitamente, ¿no? ¿Por qué él está ensañado en atacarle?
2: Sí, si no ganas
0: en contra
2: nada.
0: En contra de Aquiles Álvarez ha sacado algunas claro, parodias, burlándose.
2: Claro.
1: Bueno, yo me acuerdo de la conversación que tuve aquí con el cómico el Beato de Novol. Y yo le preguntaba sobre este tipo de humor, donde está David Reynoso también, y Insignia, y todo esto es en lo que se burlan de la pobreza o de las situaciones difíciles que estén atravesando otras personas. Y recordemos que él lo calificó como el humor social cristiano. Uh-huh. Entonces, este humor social cristiano, que básicamente humilla y que de esa humillación pretende generar algún tipo de risa, tiene su historia en Guayaquil. Entonces, a lo mejor está buscando una línea en la que históricamente pueda levantar algún tipo de apoyo, pero para las nuevas generaciones, espero, para quienes no tienen referencias sobre este tipo de humor, debe sentir igual el mismo asco que sentimos nosotros frente a lo que está haciendo este supuesto actor, este supuesto cómico, que demuestra que básicamente trabaja al destajo, o sea, le pagan y él hace lo que tenga que hacer por ganar algún tipo de apoyo.
2: Claro, yo estoy con Gaby, no creo que hay alguien que se esté riendo de, porque no da ni, o sea, yo sé que el humor es subjetivo, pero por el hecho de atacar a una persona, chistes forzadísimos, no sé, me da hasta pena como ver a Villagrán y a María Antonieta ya a sus 70 años interpretando a sus personajes de siempre. Eso va a terminar siendo Villagrán.
1: Degradante.
2: En algún momento, degradante.
3: Claro, no creo que nos merecemos de este tipo de comedia. Es ya no.
2: Increíble. No. Bueno. Sí, al principio estaba dando un chiste que no se entiende. No.
1: Ese señor peinado nos dice que tenemos.
2: Tenemos que irnos a la
0: cosa. Vamos a una pausa. Vamos a una pausa chiquita, breve. Queridos amigos, no se vayan. Ya volvemos con la chacota de este día.
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0: Bueno, y la chacota de hoy dice así, queridos amigos, Carla Saúd responde a John Reinberg.
1: Así es. Y es que dentro de la telenovela del caso Apagón, caso Progen, no se olvide, la lobista de esta empresa Progen, precisamente Carla Saúd Calero, reapareció y respondió al ministro del Interior, John Green.
2: Pero vamos, una gran oleada de likes, una gran oleada de likes, de me gusta.
1: Si
2: vamos,
1: usted quiere saber lo que le dijo Carla Saúd a John Green.
2: Vamos ahorita.
3: Desbloquéelo a punta de likes.
2: Bueno. Saúd envió al canal Teleamazonas un audio acompañado de una imagen. Les repito, Saúd envió al canal Teleamazonas un audio acompañado de una imagen en la que se observan sus dos pasaportes, con lo que indirectamente desmintió a Reinberg.
3: Totalmente, pues el ministro del Interior señaló el pasado viernes que tras la fugaz detención de Saúd en España, fue liberada. Sin embargo, indicó que su pasaporte fue retenido por las autoridades españolas. ¡Hombre, ostras, hostias!
0: Bueno, y antes de escuchar a Carla Saúd, pues vamos a recordar las declaraciones de Reinberg, quien además señaló que pese a su liberación, continuará el proceso de extradición solicitado por la Corte Nacional de Justicia del Ecuador. Vamos con el video de John Reinberg.
4: Hicimos nuestra parte, la boleta que a través de Interpol se hizo efectiva, las autoridades de España lograron al ingreso a través del aeropuerto de Madrid la detención, el día de hoy fue la audiencia y ocurrió lo normal. Dentro de la audiencia se dieron medidas cautelares. Ella no es una delincuente criminal que mata gente. Ella va a tener, le retiraron su pasaporte, dentro de otras medidas cautelares más que hicieron, y ahora comienza el proceso para la extradición acá en Ecuador. Ella no, dentro de las medidas, no puede salir de España, estableció un domicilio, y en base a eso ya nosotros estamos movilizando Cancillería y bueno, todo lo necesario para hacer lo más pronto posible el proceso de extradición.
1: Y bueno, las imágenes mostradas por Carla Saúd corresponden a sus dos pasaportes, uno ecuatoriano y el segundo de los Estados Unidos, por la doble nacionalidad que poseen. O sea, ningún pasaporte retenido, según Carla Saúd.
2: Saúd me sonió que se dirige a los ministros involucrados en el caso Apagón y anunció que se defenderá en instancias internacionales para defender sobre todo su honor.
3: En efecto, y aunque no especificó nombres de ministros, la lobista de Progen les advirtió que no será un trofeo de su gobierno. ¡Adelante que corra el tape de Saúd!
2: ¡Córrete!
5: Mi nombre es Carla Julieta Saúd Calero. Y este mensaje va dirigido para todos los ministros que estuvieron y están involucrados en el caso Apagón. Quiero que sepan que me voy a defender en instancias internacionales por mi honor y el de mi familia, que lo han manchado con acusaciones falsas en mi contra. Todo el pueblo ecuatoriano lo sabrá. Voy a llegar a instancias internacionales donde la justicia no es manipulable. Y les aseguro que no voy a ser un trofeo de su gobierno. Nos vemos pronto, Ecuador. Gracias.
1: Vaya, chicos.
0: Bueno, sí, ahí mostró los dos pasaportes. John Reinberg decía que le retiraron su pasaporte. Tenía dos pasaportes y ninguno le retiraron, de acuerdo a lo que ha mostrado en este video Carla Saúd, ¿no?
1: El pasaporte de museos le han quitado porque
3: sí. El pasaporte de los estadios del mundial que vas poniendo a Atlanta.
0: El pasaporte Kansas. De cupones.
1: De las ollas.
0: Sí.
1: Oye, ¿no han visto que les dan esos pasaportes para poner los stickers de las ollas?
3: El de los stickers para comprarte la televisión que es
1: también. Ajá, sí.
3: Bueno, pero es que ¿qué pasaporte le arrebataron a Carla Saúd?
2: ¿Cuál?
3: No lo entiendo.
1: No sé, que nos diga el ministro sí, Reinberg.
0: Sería bueno que nos explique eso el propio ministro John Reinberg, pero por ahora anda así. Calladito.
2: En el estadio de Capol estaba ayer.
1: Claro, ayer estaba.
0: No ha emitido ningún pronunciamiento, ni él, ni tampoco ninguna autoridad ecuatoriana, ¿no? Sobre este audio de Carla Saúd. Ojalá lo hagan en las próximas horas. Y también esto es bastante raro, ¿no? Porque en estos contratos, en estos procesos de contratación pública, especialmente con esas cantidades, cuando se trata de millones de dólares.
3: Claro.
0: siempre hacen los chanchullos en la etapa precontractual, ¿no? Ahí amarran con el proveedor, se ponen de acuerdo, todo. Entonces yo no creo que después de que se ha destapado esto puedan acusarse mutuamente, porque en estos procesos generalmente todos llevan las ganancias. Entonces, ¿quién acusa a quién, no?
1: Pero ojo, porque si es que estaban intentando enlodar a una sola persona, de pronto y solo de pronto le salió mal la persona, porque Carla Saúde está diciendo claramente, voy a defender mi honra, yo no voy a ser el trofeo del gobierno. Y si por ahí no lo estoy diciendo a ciencia cierta, no soy una jueza ni una fiscal, pero si es que ella recibió alguna tajada y hubo reparto, ella lo va a decir, porque está diciendo que va a defender su honra.
0: Yo tengo mis dudas realmente, porque me estaba acordando del caso del exministro Antonio Goncalves. Ajá. Él también decía que voy a ir a denunciar en la ONU, voy a hacer esto, este otro, en instancias internacionales, y hasta ahora no ha dado un solo nombre. Entonces, yo creo que se tapan.
1: ¿Tú crees que no vaya a pasar nada con Carla Saúde?
3: Vamos una apuestita. A ver, vamos una apuestita.
2: Yo creería que no. Mi vida.
1: Yo creo que podría decir algo más. Ella, bueno, porque dice, por mi honra, mi familia, mis hijos.
3: A ver, vamos con esta apuestita.
0: El tiempo lo dirá.
2: Una camiseta.
3: Rapidito.
1: Una camiseta, ¿de qué quieres?
3: Usted, señor Juan Carlos Cabezas.
2: Yo no juego porque yo pierdo todas las
0: cosas. Siempre pierde.
1: Quiero decirles, amigos, que yo aposté con el Chanito a Alemania-Ecuador. Yo tenía toda la fe del mundo. Yo le fui a Ecuador y él me pagó mi camiseta de Alemania que ustedes me vieron puesta.
3: Ni come el Chanito por
2: Dios. Esa es la primera vez. Ya otra perdí luego. Ya no me.
1: Esa es la segunda que le gano, además, porque le gané en la consulta popular.
0: Le vi la última vez, hace unos días nada más, pagando los $10 de una apuesta. Ahí le ardió aflojar ese billetito.
1: Bueno, eso quiere decir que eres bien casado, afortunado en el amor. Desafortunado.
3: Le quitaste el regalito del guagua,
1: no,
3: de Chanito.
1: No le he quitado nada.
3: De graduación. Ya se fue todo al caño. Bueno, pero sigamos, mis queridos amigos. Después hacemos la apuesta.
1: Ningún caño. Les cuento, amigos, que bueno, por otro lado, en el mismo caso Apagón, que es el caso Progen, con todas sus letras, el bloque oficialista ADN estaría moviendo sus fichas para proteger en el proceso de juicio político nada más y nada menos que a la ex ministra de Energía, Inés Manzano.
2: La exfuncionaria buscaría no comparecer a la Asamblea y que únicamente sea representada a través de sus abogados.
3: Vaya, y esto fue alertado por el movimiento Revolución Ciudadana mediante un comunicado público en el que se señala lo siguiente con el título: Inés Manzano debe dar la cara al país. La bancada de la Revolución Ciudadana rechaza contundentemente la intención de que Inés Manzano pretenda enfrentar el proceso de fiscalización únicamente a través de sus abogados. Quien ejerció el cargo, tomó las decisiones y hoy enfrenta un proceso que debe derivar en un juicio político, es ella, no su equipo jurídico. Prosigo con la misiva. ¿Así? La ley orgánica de la función legislativa establece que el funcionario cuestionado debe ejercer personalmente su defensa y presentar sus pruebas de descargo, como se ha hecho en administraciones anteriores. Los abogados pueden asistir, pero nunca reemplazar la responsabilidad política de rendir cuentas al país.
6: No.
3: La bancada ciudadana exige al presidente de la Conexión, Ferdinand Álvarez, que garantice la comparecencia de Manzano. Los ecuatorianos merecen respuestas de quien tomó las decisiones, no de quienes fueron contratados para defenderlas.
0: Bueno, y no ha habido ningún pronunciamiento por parte de Ferdinand Álvarez.
3: A ver, lo voy a estaquear ahorita, por si acaso.
0: Ni tampoco. Bueno, puede ser que en los últimos minutos hagamos esa actualización. Entonces, mientras tanto, les cuento, amigos, que la asambleísta de la Revolución Ciudadana, Ana Belén Yela, exigió que Inés Manzano esté presente en el juicio político porque su responsabilidad es justamente política.
1: Así es, rechazó que se pretenda defender en ausencia por medio de sus abogados como si se tratara de un proceso judicial. Escuchemos a la asambleísta Ana Belén Yela.
7: La bancada de la Revolución Ciudadana presenta el juicio político, se le notifica a ella todo el informe y ella tiene que hacer sus descargos. Cuando ella responde a través de sus abogados, lo responde como si esto fuera un tema jurisdiccional, esto es, como si fuera un proceso que estamos llevando delante de un juez, que no lo es, porque la responsabilidad de aquí no va a ser penal, la responsabilidad es política. Y en la responsabilidad política de un ministro de Estado, ella responde por acción y omisión. porque ella estaba a cargo de esta cartera de Estado. Todas estas cosas pasaron bajo su administración y ella no supo cuidar los recursos del Estado, pese a que incluso tenía informes de Contraloría que se lo advertían. Entonces ellos están tratando de arrastrar con su defensa este proceso a un tema jurisdiccional. Esto es, las pruebas no son válidas, no son obtenidas de la forma correcta, no se las puede hacer contar. Entonces, y eso no es lo que es un juicio político. Empantanarnos en ese problema es lo que ellos buscan. Y entendemos de esta respuesta que la intención de la exministra Manzano es que sus abogados vengan y la defiendan en ausencia y ella no presentarse. Pero ella es la funcionaria cuestionada. Ella es quien estaba en el cargo, ella es quien tomó las decisiones, ella es sobre quien pesa la responsabilidad de esas decisiones. Entonces a nosotros y al Ecuador no les sirve que vengan solamente sus abogados. Y pueden venir, está perfecto, pero tienen que venir con ella mínimamente. Entonces, eso ha sido el reclamo que nosotros estábamos haciendo en estos últimos días, y es que ella tiene que venir y tiene que presentarse al juicio político, porque es a ella la que se le reclaman
8: respuestas. ¿Ella está en el país?
7: Yo no lo sé.
8: Porque se decía que estaba en España, ¿no?
2: Escuchábamos a la asambleísta Ana Belén Yela respecto... Sí. A este asunto de la responsabilidad política y no únicamente del tema jurídico. La responsabilidad política es que un funcionario, frente en este caso a la Asamblea Nacional, que es su interpelante natural en términos políticos, pueda dar las explicaciones del caso. Y eso es lo que no está ocurriendo, porque únicamente recurre a sus abogados y la parte política, que es la que trata la Asamblea y que tiene importancia capital en todo lo que hacemos, pues no se está justificando. Mientras el legislador Héctor Rodríguez de la Revolución Ciudadana aseguró que existen pruebas suficientes en contra de Inés Manzano, por lo que sostuvo que el juicio político debe pasar al Pleno de la Asamblea Nacional.
9: Las pruebas están en el espacio público, no solamente rondando, sino siendo examinadas ya por la comisión. Lo que debería darse ahora es el paso a las nuevas pruebas que tiene en sus manos la Comisión de Fiscalización y proponer ya el enjuiciamiento ante el Pleno de la legislatura.
10: Tal vez no se va a ocultar, tomando en cuenta que en su momento también Roberto Luque se lo mencionaba, pero no, nunca fue llamado.
9: A ver, el bloque de ADN ha sido especialmente protector de las autoridades corruptas de este gobierno. El bloque de ADN ha sido capaz de ocultar y negar la fiscalización en múltiples espacios, no solamente en el sistema eléctrico, en el sistema de salud, en el sistema energético, etcétera, ¿no es cierto? Necesitamos que Ecuador tenga una legislatura que sea capaz de entregarle la verdad al país. Verdad, justicia, reparación en el ámbito de sus competencias, como es el tema político. Los responsables políticos del caso Progen son tres: el ministro Luque, el exministro Manzano, la exministra Manzano y el exministro Wong. Los tres deben dar la cara a la justicia. Lamentablemente, el bloque de ADN tapó a Luque el suficiente tiempo para que no sea susceptible de ser llamado a la Comisión de Fiscalización y no comparezca ante el Pleno. Pero a todas luces y ante la opinión pública, ese es el responsable de la crisis energética y es el responsable del desfalco de Progen. Ahora los subsidiarios, los herederos de
2: Bueno.
11: Ahí está entonces las palabras del legislador Héctor Rodríguez, pero no sé si es que llegue a comparecer. Parece que ya se están lavando las manos desde ahora los protagonistas, en este caso hablando de Inés Manzano. No recordamos de esos audios que sacó Ecuavisa. Fueron 2 semanas de largo trabajo hasta que empezó la persecución contra la familia del periodista y ya desistió de hacerlo. Entonces, parecería que no va a ir a mayores por ese lado.
2: Ahora el tiempo abona a favor de Inés Manzano, porque aparecen otros temas en escena, discutimos...
11: Ay, nos olvidamos ya de... Como la canción de Héctor Lavoe, tu amor es como un periódico de ayer.
2: Ah, ¿ya?
11: Allá. Sensacional cuando salió en la madrugada, ya salió el tema en la madrugada, claro. A mediodía ya noticia postergada y en la tarde materia olvidada.
1: Sí.
2: Tu amor es un periódico
11: de
2: ayer.
11: Somos unos grandes de la música también. Pero recordamos, mis queridos amigos, que durante la gestión de Manzano, ella como ministra de Energía, se autorizaron 5 pagos a la empresa Progen por un total de nada menos y nada más y nada menos que de 34.7 millones de dólares.
0: Sí, esto es bastante importante recordarles, ¿no? Y estos pagos a través de SELEC fueron autorizados a pesar de que ya se habían hecho públicas las irregularidades sobre los equipos de Progen.
1: Y bueno, no solo se trata de Progen, también está el contrato con la compañía uruguaya Austral Technical Management, ATM, por 89.9 millones de dólares.
2: Manzano, en este caso, habría ejercido presiones para que se ejecute el contrato a través de adendas, pese a que había denuncias de fallas en los equipos. Sumamos esto, ATM, tema Progen y otros más, otros temitas más, pues de ley que entiendo la posición de la Revolución Ciudadana, en que la vocera oficial de todo esto, quien tiene que enfrentar las consecuencias políticas y dar las explicaciones, tanto en la parte técnica, política, mientras que los abogados le apoyarán en el tema legal, es la propia Inés Manzano. Si no, estamos delegando inclusive una función vital de la democracia, que es poder interpelar a los actores políticos para que tengan la posibilidad también de explicarse, no solo lo veamos como que ahora se fregó, ahora quién le tiene que responder, que vaya a la cárcel. También es la posibilidad que ella explique sus puntos de vista, pues.
11: Es verdad.
2: ¿Y qué, o sea, qué perfil va a tener esto si es que habla un abogado, que hay que poner el nombre del abogado en representación de quién es, y habla como de una tercera persona y de su caso? Hay casos legales y demás de personas afectadas que evidentemente los tiene que asumir un abogado. Pero en el caso de una persona de la visibilidad de Inés Manzano, de los temas que topó Inés Manzano, ¿por qué manda abogados de segunda línea para que le den haciendo el trabajo que ella con todo gusto, meses atrás, estaba laborando? Era que de una vez mandé los abogados para la gestión, para que ahorita no nos extrañe que esté mandando justamente abogados para hablar a nombre de ella, ¿no?
1: Además, la pregunta es esa, ¿qué tan legal es que envíe abogados a su juicio político? ¿Por qué se le puede juzgar en ausencia en un juicio político? ¿Es legal eso?
0: Sí, se le puede juzgar en ausencia, pero no está bien, ¿no? Porque debe dar la cara y ni siquiera sabemos si se encuentra en el país o no Inés Manzano. Entonces, y el proceso de juicio político todavía tiene que recorrer mucho, porque justamente en estos momentos está sesionando la Comisión de Fiscalización de la Asamblea, y ahí se va a definir un cronograma, ¿no? Porque tiene que haber unas etapas de entrega de pruebas, de cargos y descargos, tanto de la parte acusadora como de la acusada, en este caso Inés Manzano. Así es. Y finalmente se tiene que votar y decidir si es que el juicio va al pleno, ¿no? Para ver si es que hay la censura o no. Y pues también yo tengo mis dudas de que Inés Manzano lo haga. Tal vez a duras penas lo haría telemáticamente, pero seguramente no se va a prestar para esto.
11: Pero mira,
0: no va a aparecer.
11: Mira en dónde ha terminado el tema de hacer política. Porque imagínate rogar a una ex autoridad que se conecte. ¿Dónde queda el patriotismo? ¿Dónde quedan las ganas de hacer política, de defenderse y dar la cara a los ecuatorianos? Ahí mandé un fuerita de guión, mis queridos amigos. Ahí dices que le puede descargar el querido amigo Estevita Bustamante, porque el asambleísta de la Revolución Ciudadana, Blasco Luna, quien impulsa el proceso de juicio político contra la ex ministra Manzano por presuntas irregularidades.

0: pueblo ecuatoriano, porque no es el hecho de que los asambleístas que planteamos este pedido de juicio político sacamos rédito, no. Es el pueblo ecuatoriano el que busca respuestas. Si es que no comparece, si es que no da la cara, no hace presencia, en definitiva es una muestra de que se burlan del pueblo ecuatoriano. Por eso nuestra exigencia es que la señora Inés Manzano venga, dé la cara. El artículo 131 de la Constitución señala explícitamente el incumplimiento de funciones y, por supuesto, ella deberá estar acá dando sus argumentos, el por qué, según o para criterio de ella, no tuvo ninguna responsabilidad. Ya la gran mayoría de ecuatorianos saben que sí tuvo responsabilidad la omisión, el momento de conociendo las irregularidades con el levantamiento de información de Contraloría, igual procedieron a conceder una adenda, hacer desembolsos, e incluso de algunas investigaciones periodísticas señalan y lo dicen de que habría presionado para que se efectivicen determinados pagos. Entonces, hay una responsabilidad directa, ella tenía que haber velado por el buen uso de los recursos públicos y si es que no lo hizo, pues es la responsabilidad. Ya la justicia ordinaria que determine en el ámbito civil, en el ámbito penal sus responsabilidades, pero desde el ámbito del enjuiciamiento político, ella deberá ser censurada y esperemos.
1: ¿Qué será? ¿Qué será? ¿Qué comparecerá? Como dice la otra canción de oh, ¿qué será? ¿Qué será? ¿Será que Manzano va a la fiscalización?
2: ¿Será que Manzano va a la comisión?
3: No, mira, y lo que tú topabas hace unos instantes respecto a eso, que fue un escándalo esto, este chat, ese famoso chat, o era un audio, ¿no? De
1: con Jácome.
3: Inés Manzano con Fabián Calero.
1: Ah, claro.
3: En el que le decía que ya había hablado con la asambleísta Diana Jácome y que todo estaba arreglado en la comisión para que no pase nada, que no le hagan preguntas difíciles y eso en realidad sucedió así, pues no pasó nada y la propia comisión de fiscalización le dejó a un lado a la propia Inés Manzano y también a Roberto Luque. Entonces, ¿con qué cara va a asomarse en la asamblea?
1: Exactamente, ¿cómo serían las preguntas a Manzano? Señora Manzano, en la comisión, ¿qué es el EC? Entonces de ahí va a decir, pero a la otra persona, ¿qué decía en el informe de necesidad? ¿Cuántos megavatios se necesitan? Imagina así, señora Manzano, ¿qué es un foco? Bueno, y a la otra persona.
4: ¿De dónde
1: más
4: se prende el generador?
5: ¿A 110 o 220 ustedes?
3: Claro. Y nunca desmintió Inés Manzano esos audios, esos chats, ¿no?
4: No.
3: Nunca desmintió.
4: ¿Ustedes recuerdan que salieron bancada de ADN a tratar de más bien rescatar a Diana Jácome, pero no a desmentir los audios nunca?
3: Y fue lo que Diana Jácome desapareció casi 3 semanas, ¿no?
1: Sí, sí, sí, sí.
5: Esa canción que dice, comparecerá que los amores divinos son más serenos
1: que los permitidos. Rudy
5: la Escala. Comparecerá.
1: Rudy la Escala, claro que sí.
5: Comparecerá. Algo así.
4: No es así.
1: El Adriancino, ¿sabes dónde me pone a cantar esto?
4: No es así la letra.
3: No, ¿y por qué cambian la letra?
5: Es que es comparecerá los juicios en vivo son más hermosos que los diferidos.
4: Ahí fue cuando entendí qué canción era.
5: Claro, pero claro. ¿Cómo se llama este man?
1: Rudy la Escala.
5: Rudy la Escala. Sí. ¿A vos te sale el tono Rudy?
1: Seguramente.
5: Sí, te sale natural.
1: Pero la verdadera pregunta antes de irnos por las ramas es, ¿comparecerá
5: o
1: le dejará el peso muerto a sus defensores, en este caso a sus abogados?
4: Yo creo que ellos se saben salvados, entonces no va a pasar nada, duermen tranquilos, no pasa nada. Ay,
1: pero eso es lo que digo, falta un poco de ética.
4: Sí, un poco, un montón, porque ¿dónde venden para comprarles?
1: Un día le dices, cuando está toda la falla eléctrica y crisis, le dices, estamos aquí para darle la cara al Ecuador porque Ecuador necesita respuestas. Pero cuando Ecuador necesita respuestas al frente de una comisión, al frente de X o Y situaciones, te escudas y le dejas el espacio a los defensores. Entonces, ¿dónde queda una nueva contradicción de los actores políticos? Den la cara.
5: Es que jamás nos dejan la balada.
4: Van a darle espalda.
5: La balada de su adiós nos deja.
1: Es que es increíble.
5: Comparecerá.
1: Comparecerá. Nos vamos, señoras y señores, 17:58.
3: Nos vamos. Bueno, muchas gracias, amigos, por habernos acompañado. Y ya lo saben, mañana, 5 de la tarde.
4: Chao, amigos.
5: Qué rápido,
4: antes de irse, denle like.
5: Denle like, vea.

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1: Hola, ¿qué tal? Buenas tardes con todos y con todas. Bienvenidos nuevamente a Frente Radiosa, un espacio que, como lo decimos semana tras semana, está comprometido con debatir y agitar la política. Soy Isabel Díaz y hoy los acompañaré en la conducción del programa. Queremos conversar sobre esta controversia que se ha generado a partir del anuncio del proyecto ganador para el nuevo Museo Nacional del Ecuador. A primera vista, parece tratarse de una discusión sobre arquitectura, sobre si el edificio es bello o feo, si representa al país o si se trata de una réplica más de cualquier construcción contemporánea. Sin embargo, creemos que detrás de esta polémica se esconden preguntas mucho más profundas. ¿Quién tiene el poder de construir la memoria de un país? ¿Qué entendemos hoy por nación? ¿Puede existir un museo nacional sin un proyecto nacional? ¿Y qué nos dice este debate sobre la relación entre Estado, cultura y ciudadanía en un momento político marcado por la banalidad del mal? También en una época en la que la política parece privilegiar la imagen y la comunicación inmediata por encima de la construcción de instituciones sólidas. Y como no, también preguntarnos por qué un gobierno como el de Noboa, marcado por la sangre, la muerte y la dictadura, y también caracterizado por el ajuste en salud y educación, se ha empeñado en hacer del Museo del MUNE, como se lo conoce, su obra emblemática. Son preguntas complejas, sin duda, y para conversar al respecto están ya con nosotros Pablo Cardoso. Él es doctor en Economía de la Cultura e investigador de Flaxo Ecuador. Y también nos acompaña Ana Rodríguez, exministra de Cultura, curadora, docente e investigadora de Urban Front. Desde aquí envío también un abrazo especial a todo el equipo editorial y de producción del programa y a Esteban Bustamante y Javier Bisuete, que nos acompañan en los controles desde la radio. Acá arrancamos Frente Radiosa.
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1: Bien, Ana, Pablo, qué gusto que nos puedan acompañar acá en Frente Radiosa. Quizás para arrancar, pedirles una lectura inicial, sucinta, sobre el deber ser, ¿no? ¿Qué significa construir un museo nacional? Insisto, una lectura sucinta que nos permita plantear las coordenadas del debate. Ana, bienvenida, arrancamos contigo.
3: Hola, Isabel, qué gusto. A ver, el debate sobre el Museo Nacional es un debate enorme que probablemente se ha intentado plantear en distintos momentos a lo largo de los últimos, yo diría incluso 40 años. En las últimas dos décadas ha habido varios esfuerzos por replantearse la problemática de la nación, no solo desde el espacio de la museología, o de las colecciones o del patrimonio, sino también de la historia y de la memoria, ¿no? Que es fundamentalmente la base epistémica desde la cual hemos tomado, digamos, desde distintos campos disciplinarios, pero a su vez desde las políticas públicas culturales y de participación, digamos, la problemática del museo. En algún momento, María Fernanda Cartagena planteó ya unas preguntas, digamos, un estudio que muchos leímos. En el 2015 y 2016 nos enfrentamos nuevamente a ese reto de repensar el Museo Nacional en la coyuntura, de transformar algunas instituciones culturales y de relacionar la Casa de la Cultura y el legado y la colección nacional de Quito, ¿no? Porque hay que pensar que el Museo Nacional no es uno, son varios y hay un problema de, hay un, digamos, un tema, una problemática muy importante de desconcentración y de descentralización en el ámbito de la cultura, descentralización y en el ámbito de los museos y el patrimonio de desconcentración. Entonces ese debate que ha sido, digamos, pensado por muchos, debería primero estallar y decir quién dice qué es lo nacional, desde dónde lo dice, qué sujetos, ¿no? ¿Son los especialistas, son los arquitectos, son los urbanistas, son los historiadores, son los museólogos, es la ciudadanía, son las comunidades, es el entorno urbano, es la pluriculturalidad? ¿Qué representantes de las nacionalidades, de los pueblos del Ecuador? ¿Quiénes, qué sujetos y con qué legitimidad reinventan? Y entonces abrir la pregunta es quizás uno de los primeros planteamientos, no será la primera vez que lo hagamos, espero que esta ocasión, y me gustaría abrir diciendo esto, que esta sea la ocasión y la invitación para retomar ese debate, no desde el lugar del poder, no desde el lugar digamos, de un solo discurso, no desde el lugar de una institucionalidad cerrada y monumentalista, sino precisamente desde un debate serio, ¿no? Con una vocería, con una polifonía mayor sobre qué significa ser un museo nacional en un país plurinacional, como es el Ecuador, en el contexto histórico en el que vivimos, ¿no? Y en la situación del abandono, por una parte, digamos, de las políticas culturales y patrimoniales, y por otra parte, digamos, en el contexto del deterioro de derechos y de democracia que se vive en el Ecuador. ¿Cuál es la relación entre repensar la nación y lo nacional, digamos, y de alguna manera el contexto histórico que estamos viviendo?
1: Bien, Ana, muchas gracias. Pablo, bienvenido. ¿Qué significa hacer construir un museo nacional? ¿Cuáles son las interrogantes que deberían abrirse cuando encaramos este tema? Bienvenido.
4: Buenas tardes, Isabel. Buenas tardes, Ana. Un gusto poder participar de este programa. Justamente creo que lo planteado por Ana abre una discusión importantísima. ¿Qué tipo de institución es la que tenemos que construir en el siglo XXI? ¿No? Hacer un museo, el debate sobre el Museo Nacional no es únicamente si el museo, si el edificio propuesto es bello, monumental o anodino. La cuestión central es qué historia queremos contar de nuestro país, ¿no? ¿Cuáles son las memorias que evocan la construcción de la República, por ejemplo? ¿Cómo representamos los conflictos históricos del país, ¿no? ¿Y quiénes participan en esa construcción? Creo que eso es un elemento importantísimo, ¿no? Estamos frente a un problema, yo creo que un bochorno con relación al proceso que vivimos recientemente en esta semana, que creo que lo conversaremos después. Y creo que justamente es una oportunidad, ¿no?, para abandonar la posibilidad de contar con un museo, que como lo comentaba Ana, es un pendiente, ¿no? Es una deuda que tiene el Estado con la sociedad, ¿no? Sino plantearnos cómo lo podemos hacer en colectivo. Hoy día un museo es más que un repositorio, una bodega de toda la colección, de todas las reservas que tenemos como país, que son evidentemente muy importantes y hay que conservarlas y ponerlas en valor. Pero hoy un museo es mucho más que ello. Un museo de hoy es una institución educativa, es un lugar de memoria, es un lugar de convergencia social. Justamente hemos dejado de pensar en los museos como esos espacios extraños, ajenos, muchas veces que no incluyen a la participación de la gente. Acordémonos que en la última encuesta de consumos culturales, únicamente el 6% de la población declara ir frecuentemente a los museos. La posibilidad de construir un nuevo museo es también interrogarse por qué. ¿Por qué estas instituciones han estado tan alejadas de la población en general y cómo revertimos de ello y cómo configuramos a partir de lo que nos propone un museo una nación de futuro?
1: Bien, Pablo, muchas gracias. ¿Qué historias queremos contar y qué actores participan en esa construcción? Creo que son dos preguntas claves que deben guiar lo que sigue del programa. Pero quizás para arrancar con este tema de la controversia que evidentemente está sobre la mesa, preguntarles sobre esto del relajo del MUNE, como escribíamos nosotros en el guión, ¿qué exactamente está en esta disputa? ¿Hay una disputa como tal o es apenas un escándalo en redes que explota por mal manejo de un concurso público? Decíamos ya, ¿es una discusión puramente sobre la belleza del edificio o más bien deberíamos enfocarnos en el proyecto político, cultural, incluso de clase que se está promoviendo desde ahí, Ana?
3: A ver, a mí me gustaría distinguir las cosas, ¿no? Porque creo que parte del problema es como la confusión de distintos niveles de la problemática, ¿no? Entonces, yo empezaría diciendo sobre el, digamos, todo este relajo, digamos, todo este, como bien nombraste, hablar específicamente del concurso del MUNE, ¿no? Uh-huh. Que es el que detona otras preguntas y nos lleva a otros espacios. Sobre esto, yo diría lo primerísimo y que salta a simple vista y que ya saltó hace varios meses para muchos de nosotros es cómo se está dando este concurso, ¿ok? Entendemos que hay una institución muy técnica, que es el Colegio de Arquitectos del Ecuador, que es contratista del Ministerio de Cultura, del Museo Nacional, para el proyecto del MUNA. Ahí entran otros actores, entra el BID, digamos, seguramente el Ministerio de Finanzas, un espacio presupuestario para un crédito, no sé qué parte, cuánto es no reembolsable, cuánto es reembolsable, esos 100 millones seguramente es un espacio presupuestario para un multilateral. Dudo, no lo sé porque no se encuentra la información, pero dudo que sean recursos fiscales porque sabemos que la cultura está desprovista de recursos fiscales hace tiempo. Entonces, hay varios actores. Entre esos actores, una vocería muy clara y directa desde el primer día de la viceministra de Cultura, ¿cierto? Y, digamos, una participación muy fuerte también de Diego Ordóñez, presidente del Colegio de Arquitectos. Cuando surge el tema del concurso y se lanzan las bases son muy técnicas, muy elaboradas, sobre todo en cuanto a lo arquitectónico y urbanístico, quizás menos en cuanto a lo museológico, digamos así, a los que nos concierne, algunos que trabajamos en el tema. Y tal vez quizás menos incluso con respecto a lo histórico, digamos, ¿no? Al problema de la memoria, pero digamos se lanzan unas bases muy técnicas. Luego no se sabe, y creo que eso es parte de la crisis, qué pasos siguieron. Es decir, cómo se eligió al jurado, quién eligió al jurado, con qué criterios y qué calificaciones elige al jurado. Hubo muchos reclamos, digamos, cuando aparece la foto de este fue el jurado del MUNA, antes de que surja el problema, que dicen, bueno, y ahí hay puros hombres y la viceministra, ¿no? Lo que no se aclara es quiénes votan, se supone que hay un voto sin voz, digamos, hay voz sin voto para el Ministerio de Cultura y para la viceministra, y que luego hay 7 votos masculinos. Pero cuando miramos bien, hay una descripción técnica de cómo va a estar conformado el jurado. Y luego, en la práctica y de facto, el presidente y la vicepresidenta tienen un voto que a su vez delegan, ¿no es cierto? Al ministro Luque, el presidente, y a la vicepresidenta delega a la arquitecta Arellaga. Entonces, ahí ya hay, no se entiende. ¿Cómo llegamos ahí? ¿Quiénes nombraron esos jurados? ¿Cómo le invitan, por ejemplo, al Tucho López, que es un arquitecto urbanista que conoce muy bien en el mundo de la cultura, y a mí me alivió saber que el Tucho estaba en el jurado desde el punto de vista técnico y de conocimiento, pero eso no quita que me siga haciendo la pregunta, ¿cómo llega el Tucho al jurado? ¿Qué nombres estuvieron en esa lista? ¿Cómo llega el arquitecto Saera Apolo a estar en el jurado? Dicen algunos documentos que presidía el jurado, dicen que de facto y en la práctica no presidió, fue un jurado más, no sabemos qué rol hubiera tenido. Saera Apolo, no le conozco, no tengo, hay algunas denuncias, es un arquitecto que ha tenido muchísimas problemáticas a nivel internacional, fue acusado de plagio en Princeton, donde era decano, digamos, la gente que le conoce en Estados Unidos, que son colegas arquitectos ecuatorianos, alertaron la presencia de Saera Apolo en el jurado. ¿Cómo se elige a Saera Apolo como parte del jurado? No tengo nada personal en esto, estoy haciendo preguntas que de facto debieron ser respondidas. ¿Por qué la suspicacia? Porque las preguntas, digamos, que respondían a la crisis, que es la primera pregunta que hacen los gremios, que hace la gente, ¿cómo se eligió, cómo se seleccionó ese proyecto y no otros? Entonces, la respuesta no era, este no es un debate estético. Esto no tiene que ver con los gustos personales. La respuesta a la pregunta, ¿cómo llegamos a esa selección? Era de esta manera y bajo este procedimiento, ¿no? El jurado fue elegido con estos criterios, hubo paridad, una cantidad de internacionales, una cantidad de locales, gente con conocimiento. Digamos que ahí había algunos pasos que hubiéramos debido poder conocer y que hasta el día de hoy, a pesar de los días transcurridos y de la crisis que estamos viviendo, no tenemos una explicación clarísima de cómo se conformó. Luego, sabemos los criterios, los 4 criterios que estaban en juego, ¿no es cierto? Que son criterios muy interesantes, que son criterios importantes. Yo creo que el segundo nivel de la respuesta de parte de la autoridad, que siguió siendo, esto no es estético, ¿no es cierto? Esto es institucional, este es un aporte al país, no podemos decir, digamos, quedar mal en un concurso internacional diciendo me gusta, no me gusta. La segunda, ¿cuáles fueron los criterios y cuáles son las actas y las deliberaciones que ese jurado probó, que ya habríamos demostrado que era probó, que se conformó con estas calificaciones, que llegamos así a este jurado? Elaboró y cómo sostuvo. Entonces, creo que en un primer lugar, lo que yo diría, Isabel, es que no solo es que hay contradicciones y que el ministro Luque era parte de los 7 votantes, ¿no? Y que dio directa o indirectamente su aval a través de la ministra, porque hay que decir que la viceministra es la viceministra de un gobierno, ¿no es cierto? Eso hay que decirlo. Que enviaron la información, que ellos no pudieron asistir ni estar presentes y no conocían, pero recibieron la información y avalaron el resultado y cambiaron de postura frente a la crisis, ¿no? Lo que el mismo Alejandro Saera ha llamado como populismo de parte del gobierno y lo ha criticado fuertemente el día de ayer. Pero no sabemos, seguimos sin tener la información adecuada, seguimos sin entender cuáles fueron esos momentos, cómo llegamos a ese jurado. ¿Por qué hay algunas cosas que no puedo decir irregulares porque fueron formalizadas, pero al menos son anómalas? Por ejemplo, el hecho de que al pasar la primera etapa de los más de 140 postulantes en tanto firmas y consorcios, ¿no es cierto?, de los cuales se seleccionaron 17 para ya ir a la segunda etapa, ellos, digamos, aceptaron tener una entrevista por Zoom, digamos, abriendo el anonimato de las propuestas. Si bien sabemos que el estilo arquitectónico de los grandes arquitectos del Star System, que es un poco lo que se buscaba, se puede leer en sus láminas, e incluso los grandes arquitectos locales ya tienen un estilo igual que los internacionales que podemos leer, lo normal es usar el anonimato, digamos que tengas láminas anónimas, ¿no es cierto?, las cuales tienen un número de acreditación que luego se develan. En este caso, se pidió que ese concurso fuera abierto, es decir, que se conocieran los nombres de quienes pasan a la segunda etapa y que además hubiera una entrevista de Zoom en donde cada propuesta se presentaba, digamos, de frente al jurado, incluida la viceministra. Bien, luego hay un último tema anómalo, solo para cerrar esta parte, Isa, es... No estoy diciendo ilegítimo, no estoy diciendo no formalizado, no estoy diciendo no firmado, pero hay una voluntad de control del proceso desde adentro, muy minucioso, muy de detalle, y luego nosotros no recibimos como ciudadanía, como sector, la misma información con ese nivel de detalle, ¿no? Por ejemplo, en el medio de este proceso, y apenas empiezan las visitas y, digamos, la activación de los jurados, a decir de los mismos jurados, fallece uno de sus miembros, ¿no? Que es un fallecimiento doblemente lamentable en el caso del MUNA, porque no solo es un jurado Hernán Crespo, sino que es de alguna manera un técnico también de la museología, es hijo de Hernán Crespo, que es el fundador del primer Museo Nacional del Banco Central, digamos, uno de los que creó la colección nacional. Y no sabemos qué pasa luego del fallecimiento de Hernán Crespo. Aparentemente la viceministra asume el voto de Hernán. En principio el ministerio debía tener voz, pero no voto. Frente a eso se toma una decisión. ¿Bajo qué procedimiento, con qué consensos, digamos, con qué mecanismos técnicos? ¿Por qué no se pospone? ¿Por qué no se aplaza 2 meses, 1 mes, 2 semanas? ¿Por qué no se reorienta técnicamente? Esas son cosas que tal vez tienen una respuesta, pero no la hemos recibido y eso no hace más que incrementar la crisis específica sobre el concurso. Es decir, hasta el momento no tenemos claros cuáles son esos criterios de selección de esos jurados, cuáles son esos procedimientos, por qué unos con voz y con voto, quiénes efectivamente votaron, con qué procedimiento se legitima eso. Es decir, hay una serie de preguntas que son muy importantes en el marco de esta crisis que no han sido respondidas todavía, ni por el viceministerio en su momento, ni por el MUNA, ni por el CAE en detalle.
1: Bien, Ana, me queda muy clara, y gracias por esa lectura amplia sobre las anomalías, el carácter de alguna manera opaco del concurso en torno al MUNA, perdón por el error previo. En todo caso, para seguir dialogando contigo al respecto, Pablo, también preguntarte, más allá de las opacidades del concurso como tal, ¿qué modelo, visión de país, de clase, diría yo incluso, podemos entrever en este proyecto tal y como está planteado hasta el momento? Tú ya mencionabas algunos elementos al respecto, pero creo que cabe profundizar al respecto, ¿no? Pablo.
4: Sí, bueno, efectivamente, yo creo que hay muchas preguntas alrededor del concurso. Y yo creo que devela también una característica de ejercer el poder del gobierno de Noboa. Justamente Ana venía comentando al respecto de la entrevista que se le hizo al jurado Saera Apolo, ¿no? Donde él arremete con todo contra la injerencia política de Luque y del presidente, ¿no? Se habla de llamadas del presidente al jurado, de indicaciones sobre cuál de los proyectos debe quedar en tal lugar, y yo creo que se está abriendo una caja de Pandora actualmente, ¿no? Sobre este concurso que justamente se le quiso dotar de una característica eminentemente técnica, ¿no? Juntando justamente este jurado de arquitectos hombres que hablaba Ana, ahí ya hay unas preguntas, ¿no? ¿Por qué solo arquitectos para comenzar? No, para comenzar, ¿por qué solamente hombres? Y luego, ¿por qué solamente arquitectos, ¿no? ¿Por qué no urbanistas? ¿Por qué no sociólogos, antropólogos? Justamente es lo que yo decía anteriormente, la concepción de museo ha pasado de ser una concepción de una caja, de una galería de exhibición a un espacio de educación, de comunidad, ¿no? Y claro, ahí vemos varias, o sea, vemos una característica del gobierno de cómo se toman las decisiones, que es especialista en embarrar los procesos, en meterse en embrollos y luego no responder a la ciudadanía, ¿no? Luque sale después diciendo que va a desconocer el resultado de un concurso que tuvo un ganador y que según bases tenía un premio de $450,000, que no es pelo de cochino justamente, y que ahora nos preguntamos qué van a hacer, ¿no? ¿Van a desconocer todo el concurso? ¿Va a existir los participantes? ¿También se les ha combinado ahora a mantener sus propuestas, lo cual también es una vergüenza, ¿no? ¿Van a eliminar al primero y van a seguir con los otros 16? ¿Cómo van a elegir? ¿Van a hacer una encuesta, ¿no? Realmente es muy, muy lamentable la situación en la que han dejado a este proceso, ¿no? Y justamente yo creo que es eso, ¿no? Se buscó dejar en una decisión eminentemente técnica, cerrada, ¿no? Justamente contrario a abrir la discusión de qué tipo de museo necesitamos, dónde queremos ubicar, lo que también es importante, ¿no? Esa búsqueda de mantener en criterios eminentemente técnicos, arquitectónicos, museológicos, es un grave error que hoy lo estamos pagando, ¿no? Y luego devela eso, ¿no? Cómo el gobierno maneja sus decisiones, ¿no? A la arbitraria. Le cortan la cabeza a la viceministra de Cultura que ya tenía varias, se había salvado varias veces de la destitución, ¿no? La dejan sin piso y eso es otro elemento que este gobierno es característico, ¿no? Dejar sin piso a sus funcionarios y luego perseguirlos, ¿no? Ponerlos en el escarnio público, ¿no? Entonces, quizás ahí hay algunos elementos que nos muestran muy claramente que la República Bananera justamente no puede ser evadida de ninguna manera en las decisiones de este gobierno. Así que por ahí yo creo que podemos continuar las pistas de reflexión sobre el concurso del museo.
1: Sí, y más adelante les preguntaré o retomaré esta pregunta de la introducción de por qué justamente para un gobierno, decíamos, caracterizado por tintes autoritarios, violentos, entre otros, este proyecto quiso ser emblemático, ¿no? ¿Qué nos dice o qué podemos leer ahí? En todo caso, creo que antes de ir a esa, o de topar esa arista, sí quisiera retomar contigo, Ana, un elemento que planteaste además en tu primera intervención respecto al proceso, ¿no? Pensando la construcción del Museo Nacional, no como algo de este concurso, de estos últimos meses, sino que ha venido tomando forma desde hace al menos 2 décadas, tú me dirás. ¿Y cómo se llega desde ahí, en este proceso, al momento actual, ¿no? ¿Quién ha tomado parte? ¿Qué actores han estado activos? ¿Se trata de un debate nacional, de un debate de expertos, de la ausencia de debate y de pura decisión de élites políticas y también de élites de la cultura? ¿Cómo lo ves?
3: Creo que es una cosa, o sea, podríamos verle el lado muy complejo a la pregunta por el Museo Nacional, pero también yo te empezaría dando una respuesta sencilla. Pienso que Romina, que es la viceministra que acaba de salir, es una persona que se ha dedicado a la curaduría, a las artes, que fue directora del Museo Nacional en el tiempo de Lasso, ¿no es cierto? Que salió de ahí y que cuando retoma su cargo en el Ministerio de Cultura, se compra el pleito, ¿no? De voy a sacar adelante ese museo. Y acepta, como dice Pablo, muchas cosas, ¿no? Digamos que el mismo ministerio se ha fagocitado, pero antes de eso, el recorte presupuestario histórico del Ministerio de Cultura, que como sabemos, la cultura siempre ha tenido que pelear su presupuesto, nunca le ha sido dado en ningún gobierno, pero los recortes de los últimos años fueron ya vergonzosos, ¿no? No permitían ni siquiera mantener la infraestructura de los museos existentes, ni siquiera reparar las cosas mínimas. Entonces, ella se compra este pleito, digamos, y se vuelve como su emblema, su bandera de lucha. Me recortaron, intenté cambiar la ley, ¿no? Eso es lo que sucede. Le recortan, intenta cambiar la ley, se alía con la Casa de la Cultura y su propio presidente le da el veto total a ese intento de tomar parte del fondo creado por la ley de 2016, la Ley Orgánica de Cultura, que es un fondo que la ley crea para los artistas y gestores culturales, y quien le da veto total es su propio presidente. Y ella se queda. Luego le eliminan el Ministerio de Cultura, hace un año más o menos, y ella se queda de viceministra y acepta. Y le recortan el presupuesto, y dentro del Ministerio de Educación pasan muchas cosas que son durísimas para la cultura de parte de este mismo gobierno, y ella acepta y se queda con esta bandera del Museo Nacional. Entonces, ¿cómo atar eso con la pregunta que estás haciendo sobre el sentido del museo? Y yo creo que ahí hay una respuesta que es importantísima, y que es, se vuelve un emblema de la obra del gobierno y se empieza a vender así, e interviene y se suma a este embanderamiento la vicepresidenta María José Pinto, y el presidente da su aval y empieza este, digamos, este camino, esta ruta hacia el Museo Nacional como la obra del gobierno, ¿no? La cárcel del encuentro, sabemos que es la una obra, el Museo Nacional por el otro lado. Y yo creo que eso te da cuenta del tipo de gobierno y de políticas públicas que estamos construyendo, es decir, completamente desestructuradas de metas, de indicadores. Cuando tú piensas en los ejemplos que han dado muchos colegas, a quienes respeto muchísimo, sobre que el Centro Pompidou en París tuvo resistencia, sobre que la ópera de Sydney, como la pirámide del Louvre, tuvieron resistencias en su primer diseño. No es comparable, pero no porque el diseño no es comparable o porque no se trata de un problema estético, porque cuando en los años 70 se decidió construir el Centro Pompidou, que era el centro cultural y museo más grande que había conocido la humanidad hasta ese momento en términos de repositorio y mediatecas, museos, salas permanentes, temporales, ¿no? El rato que se decide construir eso en el gran Estado francés, ¿no?, creador de la gran política cultural del Estado, estos 900 millones de francos son un poco menos de la mitad del presupuesto de cultura. Si yo hoy te pudiera decir, esos 100 millones de espacio presupuestario para el Museo Nacional son la mitad del presupuesto del Ministerio de Cultura del gobierno de Noboa, no estaríamos hablando de este problema. Pero no, el Ministerio de Cultura pasó de tener... una reducción de cerca del 60% en estos últimos años. Tiene menos de 20 millones de presupuesto y pretende una obra monumental de 100 millones. Entonces no es comparable al Centro Pompidou o a la pirámide o al museo tal o cual que tuvieron resistencias estéticas, porque aquí lo estético es político, no solo porque me gusta o no me gusta, sino porque el contexto de la política pública en la que se inscribe y con cuánta tensión hemos construido esa política pública. Y esa política pública y esa repartición presupuestaria son inexistentes. Entonces, ¿cómo podemos esperar que la dimensión simbólica de ese museo, la pertinencia, la identidad, la nación, la democracia, la construcción de lo colectivo, del bien común, se vean reflejadas en el contexto de un país, que no voy a tocar el tema, porque sabemos que la seguridad, la crisis sanitaria, la educación, es decir, el desmantelamiento del Estado, son el contexto problemático inicial. Entonces, para volver a tu pregunta, hay una disputa que podríamos ubicar en un tema de clase, en un tema de las élites, de, digamos, del el lugar que se eligió, pero yo no me iría hasta allá, ¿no? No me iría hasta allá, porque creo que un proyecto de Museo Nacional en un contexto, ¿no?, que no es el del desmantelamiento, no es el de la destrucción sistemática, esa pregunta tiene lugar en tanto la topamos desde ahí, desde la pregunta abierta, no únicamente del museo, ¿no? Entonces, si vamos a hablar del gran contexto histórico, entiendo la pregunta, pero si vamos a hablar del museo como tal y hablemos de políticas culturales y hablemos del desmantelamiento, creo que hay preguntas todavía que responder ahí. ¿Cómo un ministerio que no tiene recursos para lo mínimo, que fue llevado a viceministerio, puede plantear un proyecto de estas dimensiones? Entonces, el hecho de que Romina, el hecho de que la viceministra haya embanderado y se haya decidido quedar hasta las últimas consecuencias para sacar adelante ese Museo Nacional, te muestra también algo que se ha criticado mucho, no solo en este gobierno, digamos, la megalomanía del poder, ¿no?, la monumentalidad del poder, pero con un matiz muy importante y muy distinto de otros gobiernos. Cero presupuesto, cero políticas culturales, cero derechos, cero transparentación de los procesos, ¿no? Ese no creo que es un matiz menor.
1: Me voy a quedar, Ana, con esta comparación que planteaste, que me parece sumamente interesante. Creo que alguien tiene el teléfono que le suena si lo puede apagar, porque no soy yo. En todo caso, esperemos que se pueda solucionar ese sonido. Pero bueno, les decía, ¿no eres tú, Ana, tal vez, que tienes el micrófono? Qué raro, bueno. Avancemos, en todo caso ya lo solucionamos. Te decía Ana, me gustó mucho esta comparación que hiciste cuando mencionabas el tema de que el gobierno de Noboa, por un lado, tiene la cárcel del encuentro como su gran obra emblemática y por un momento se propuso esta idea del Museo Nacional. Creo que es muy sugerente esta imagen y en función de eso quisiera seguir dialogando contigo, Pablo, en la línea de lo que hemos estado conversando, ¿no? ¿Qué nos permite entrever que justamente, insisto, un gobierno que ha desmantelado lo público, que ha desmantelado el Ministerio de Cultura, entre tantos otros elementos, se proponga hoy como obra emblemática el Museo Nacional a la par de la cárcel del encuentro, por seguir utilizando este símil que nos planteaba Ana? ¿Qué tipo de legitimidad, si es que alguna, quiere construirse este gobierno de las élites a través de movidas como esta?
4: Bueno, mi criterio es una mala imitación de lo que Bukele ha hecho, ¿no? Cárceles y inauguró una biblioteca nacional monumental en los últimos años con un estilo arquitectónico impresionante, ¿no? Y que funciona a las 24 horas del día. Entonces es sin duda, son cascarones en mi criterio, ¿no? Por un lado, es quedarse con lo superficial, ¿no? Con estos elementos monumentales que pueden inscribir el nombre del presidente y de la viceministra en la historia, ¿no? Yo creo que la viceministra tenía alguna obsesión con ser la depositaria y la heredera del legado de Hernán Crespo Toral, ¿no? Y creo que eso lo demostró a capa y espada, por eso defiende este proyecto hasta su defenestración, ¿no? Y yo creo que es justamente muy decidor, ¿no? No nos importa la verdadera política, ¿no? La asignación presupuestaria, la reconstrucción de la infraestructura cultural que ya tiene el país y que mucha de ella está en soletas, la atención a los derechos laborales de los trabajadores y trabajadoras de la cultura, la ampliación de los fondos de fomento, el trabajo coordinado dentro del Sistema Nacional de Cultura con la Casa de la Cultura, los municipios, no, eso no interesa, ¿no? Lo que interesa es la obra, es el monumento. Y creo que eso justamente tiene una correlación con lo que mencionaba Ana, ¿no? 100 millones cuando el presupuesto actual de él, bueno, no actual, el anterior presupuesto de cuando, hasta cuando teníamos un Ministerio de Cultura, bordeaba los 14 millones de dólares, ¿no? Casi 10 veces más de presupuesto para un museo, en el cual todavía no sabíamos si ese era un dinero exclusivamente para la infraestructura y la museografía, o si en ese presupuesto también contábamos ya con recursos para la animación del museo, los programas educativos, el programa expositivo, ¿no? La contratación de recursos humanos para mantener el museo, ¿no? Entonces, justamente hay una opacidad en la información, ¿no? Y buscamos este efecto monumento, ¿no? Y claro, ahí uno puede plantear varias cosas, ¿no? ¿Por qué en este momento tan delicado como país en el cual vivimos una deriva antidemocrática, un autoritarismo marcado, un no respeto a la diferencia, a la disidencia, ¿no? Una coartación a la libertad de expresión? ¿Qué tipo de historia nos quiere contar el poder a través de un museo, ¿no? Creo que ese es quizás uno de los elementos más delicados, ¿no? Porque justamente depositar la responsabilidad, no solo de la construcción es lo de menos, sino ¿qué, en dónde se va a instalar en la memoria colectiva, ¿no? Y en la vida cotidiana de las y los ecuatorianos de este museo, está en responsabilidad de un gobierno que criminaliza, ¿no? Que reduce el tamaño del Estado, que atenta a pueblos racializados, que abre las puertas para la injerencia extranjera de militares y promueve su que no se los pueda tocar, ¿no? Entonces, eso yo creo que está en el centro del asunto, ¿no? ¿Qué es lo que busca el presidente a través de la autorización de este museo? Está ahí en esas preguntas.
1: Creo que es sumamente interesante esto que planteas, Pablo, porque para quienes no venimos del ámbito de la cultura, me incluyo ahí, quizás a veces cuando pensamos en la idea de un museo nacional, lo vemos como algo ajeno justamente a ese momento de la convivencia democrática, de la protesta, que hacen justamente parte de la historia nacional, esa historia que también debe ser contada, ¿no? Y creo que es interesante esto que planteas ahora, al decir, bueno, ¿qué historia nos hubiese o nos podría contar un gobierno de características abiertamente autoritarias como el actual? Y creo que es algo que hay que dejar por sentado. En todo caso, regreso contigo, Ana, y quizás ahora sí, yéndonos un poquito más allá de este momento de la controversia como tal, retomo esa pregunta que te hacía sobre los actores que han estado presentes justamente en estos grandes debates sobre la política cultural en Ecuador, sobre la construcción de memoria. Porque desde ahí iba mi interrogante y mi interés por seguir dialogando en torno a qué tan abierto y qué tan democrático ha sido ese debate en Ecuador al día de hoy, ¿no? Pensando no solamente en el contexto del gobierno actual, sino de las últimas décadas. Y por ahí te preguntaba, ¿no? ¿En qué medida es un debate nacional o un debate que ha sido inexistente y que quizás tan solo ha incluido o ha dado voz a élites políticas y culturales también, que creo que es importante nombrarlo?
3: Creo que tienes razón en eso, Isabel, porque si bien las preguntas se han lanzado, y recuerdo un seminario que hicimos con la Escuela Politécnica cuando en el contexto de Hábitat íbamos a vaciar la zona de la Casa de la Cultura y reorganizar el Museo Nacional, con la esperanza que teníamos muchos de que se fusionaran esas colecciones. Son dos colecciones nacionales de distinto nivel, pero podían tener una confluencia. Y pensar también la confluencia de otras, ¿no? De pensar la historia social desde otro lugar. Y fue primero un encuentro entre gente del mundo de los museos, de la curaduría, de las colecciones, del patrimonio, de la historia, de la memoria, muy diversas, de ciudades distintas, representantes como de digamos, quizás algunas tradiciones y algunos legados, tanto intelectuales como de memoria misma, y empezamos a sentar las preguntas para ese debate. Pensando en un debate nacional y en una confluencia más amplia de voces sobre cómo se deconstruye o cómo se repiensa un museo nacional, ¿no? ¿Cómo se hace un guión de un museo nacional en un país que se reconoce plurinacional, diverso, intercultural, ¿no? ¿Cómo se construyen las condiciones técnicas para esa vocería? Y sabemos bien que esas condiciones, digamos, las condiciones de esas preguntas no son exclusivamente técnicas. Digamos que la técnica no es autónoma, también es política, ¿no es cierto? Y sabemos que esas, las condiciones de ese debate y esos actores tenía que ser ampliado. ¿Cómo y con qué metodología? Es una pregunta que nos hemos hecho, pero yo te soy muy honesta. Yo creo que la respuesta a esa apertura no fue más que la apertura misma, es decir, que la necesidad de mantener la pregunta abierta, de que la pregunta no fuera sesgada por un solo lugar y que fuera el lugar del poder y la construcción de lo nacional como la legitimación, por ejemplo, de una forma de poder, como conocimos en distintos momentos, la construcción de un nosotros subsumidor en donde unos hablan por otros, digámoslo así. ¿Qué es lo que no queremos en esas preguntas? Esas las hemos dejado bien claras y creo que la academia también las ha trabajado muchísimo desde el punto de vista de la historia y la memoria. En ese debate han participado muchos historiadores. ¿Cómo se abre y cuáles son los sujetos que participan? ¿Cómo se deconstruye y cómo se reconstruye? Y ahí ha habido respuestas desde la memoria y la historia, pero en esas memorias y en muchos otros debates también hay respuestas desde la museología, la museografía, la arquitectura y el urbanismo. Por ejemplo, la idea de salas que tienen carácter semipermanente, que son capaces de construirse y reconstruirse, ¿no? De discursos que están en propuesta y en reformulación permanente, que salas de museo con colecciones nacionales que son leídas y releídas y que cambian cada año, cada dos años, cada cantidad de meses, que distintos actores participan. ¿Cuáles son esas metodologías? Entonces, cuando a mí algunos colegas arquitectos me dicen, bueno, lo que estábamos es diseñando el cascarón, es que el cascarón como tal no existe. Pero no lo decimos solo los que hemos pensado la memoria o los museos o la dimensión educativa o lúdica o la crisis de los museos, ¿no? Sino lo dicen los mismos urbanistas, ¿no? El emplazamiento, la forma en que se relaciona con la ciudad. Entonces, esos actores, te diría yo, que han sido actores múltiples, yo creo que muchísima gente de distintos campos especializados ha aportado, pero también en vocerías y representaciones de grupos de educación, pueblos y nacionalidades, comunas ancestrales, constructores de memoria, de saberes, del mundo de la artesanía, del arte popular. Entonces, ese diálogo del cual han surgido muchísimas preguntas, no es un diálogo que se ha llevado a cabo. Nosotros abrimos ese espacio en su momento, pero no fuimos los únicos. Ese espacio ya estaba abierto. El nosotros de creación de la Casa de la Cultura, el nosotros de creación del primer Museo Nacional, es un nosotros en donde se subsume. Sabemos que el indigenismo de los años, digamos el pre, el de los años 50 y 60, ya planteó un ideal de nosotros que buscaba ser crítico con la construcción de unas formas de subalternidad sin voz. Y sin embargo, hubo unos argumentos racializantes siempre. ¿Qué es lo que pasó en los años 80? ¿Qué es lo que pasó en los 90? ¿Qué es lo que han pasado en los últimos 20 años? Hemos seguido alimentando esa pregunta, pero esa pregunta, te diría yo, es una pregunta que sigue abierta. Esa apertura es importante y esa apertura es la que no hemos sentido en el proceso mismo de este Museo Nacional. No quiero decir una respuesta unívoca, sino la apertura a ese diálogo, a esa construcción crítica de la identidad nacional que ya sabemos que es imposible de sostener, ¿no? Desde ningún punto de vista. Entonces, cuando tú miras que el gran motivo de la disputa en redes es eso no nos representa como ecuatorianos, esa no es la ecuatorianidad, eso no representa la identidad nacional, Y la respuesta es, vamos a hacerlo juntos para ver qué sí representa esa identidad. Es maniqueo por mucho, ¿no? Es decir, yo no diría es populista, yo diría es maniqueo, porque aceptar de entrada sería una impostura, que hay la posibilidad de tener un consenso sobre la identidad nacional. Entonces, por eso vuelvo y te traigo todo este como histórico de esa problemática, porque creo que mantener la apertura y la posibilidad de construir un diálogo es efectivamente una postura importante, legítima, necesaria, urgente, pero evidentemente las condiciones de legitimidad de este gobierno no nos permiten pensar que esa es una pregunta que ellos están planteando en los términos en la que quisiéramos que se plantee.
1: Interesante, Ana, muchas gracias. Pablo, te transmito la misma interrogante, quizás desde una perspectiva un tanto más amplia. ¿Cuál es tu lectura respecto a este debate, qué tan democrático, no, qué tan plural, abierto ha sido, respecto a la construcción, si no de un consenso, al menos de la apertura de este diálogo en torno a la construcción de una identidad nacional en un país plurinacional? ¿Cómo leerías tú, quizás en clave histórica, centrándonos en estas últimas décadas de neoliberalismo, además, qué tipo de debates, de actores se han hecho presentes y han tomado la batuta en lo que se refiere a este tema?
4: Bueno, siempre va a ser una pregunta compleja de responder, ¿no? Cómo el país, la nación, se enfrenta a sus procesos interculturales y plurinacionales, ¿no? Ese es un elemento que yo creo que está bastante evidenciado, ¿no? En cómo el Estado en los últimos años ha reprimido los movimientos sociales, del movimiento indígena, lo vivimos en 2019, luego también en 2021 y recientemente, ¿no? El país, y no es que se pueda resolver la cuestión de la plurinacionalidad, sino que no la ha atendido adecuadamente y no ha abierto canales para que ésta se pueda expresar en distintos ámbitos. Uno de ellos, evidentemente, el campo de la cultura y del arte, ¿no? Sabemos mucho al respecto de la disputa que existe entre las distintas posturas o grupos artísticos, ¿no? y de cosmovisión sobre distintos aspectos, ¿no? Y yo creo que la política cultural del país también ha sido de alguna manera manejada en distintos momentos a partir de afinidades, ¿no? Y de grupos que responden a las élites que ejercen el poder en determinados momentos, ¿no? En este momento es claro, ¿no? Yo lo decía en alguna otra entrevista, la ex viceministra es muy afín a algunos círculos artísticos contemporáneos, ¿no? Muchos de ellos elitistas, ¿no? Por ejemplo, la gran preocupación que tuvo la viceministra o el gran trabajo que se hizo para tener un pabellón ecuatoriano en la Bienal de Venecia, ¿no? O cómo se hacen esfuerzos también desde el ICA, por ejemplo, para llevar a cineastas a Cannes, que no digo que esté mal, ¿no? Son espacios importantes de proyección de los ámbitos simbólicos ecuatorianos, pero sin embargo dicen mucho de la prioridad, ¿no? Dice mucho de cuáles son esos elementos que en el contexto de reducción presupuestaria que ya comentábamos anteriormente subsisten, ¿no? Y creo que eso es bastante problemático, ¿no? Porque de alguna manera el campo del arte, de la cultura, está cooptado quizás por estas vocaciones, ¿no? De internacionalización o de entrar en ciertos circuitos de élite internacionales del arte, más allá de responder a las verdaderas tensiones que en el campo cultural existen en el país, ¿no? Ahí es la pregunta, ¿no? Justamente, y por eso quizás lo más importante y más que el contenedor, lo importante es cómo este museo va a ser un espacio de ejercicio de la democracia cultural, ¿no? ¿Cómo está previsto que este museo funcione y que dé lugar a la diversidad del campo artístico, y sobre todo cómo no va a estar cooptado por ciertos segmentos del arte, cómo se va a dar espacio a las nuevas generaciones o artistas emergentes, cómo va a generar espacio a quienes piensan lo contrario y lo plantean a través de sus dispositivos artísticos y expositivos, ¿no? Entonces ahí hay una gran pregunta, ¿no? Y que lamentablemente lo que podemos hacer es intuir de cómo se pensaba que funcionaría este museo, porque entre paréntesis yo creo que ante lo que realmente estamos en riesgo ahora es que no exista el museo, que esos 100 millones de dólares que se iban a inyectar al museo sean recursos fiscales o recursos de cooperación internacional, como lo mencionaba Ana. Ya mismo no nos olvidemos que son elecciones y seguramente se podrán ir en bonos, como ha sucedido en anteriores elecciones, ¿no? Entonces, quizás ahora es un momento como para pasar de la polémica, ¿no? Pasar de la polémica y buscar posibilidades y espacios de discutir alrededor de estos elementos que deben estar presentes en el debate de la cultura nacional, ¿no? Y que deben estar sostenidos por una inversión pública que permita sus diversas expresiones. Yo creo que quizás eso es lo más importante que podemos sacar de toda esta tragedia que acabamos de vivir, este nuevo bochorno que ha sucedido en medio de un gobierno que es especialista en embarrarla cada vez que puede, ¿no?
1: Justamente, nos acercamos ya a la recta final del programa y queríamos cerrar con perspectivas, ¿no? ¿Qué líneas habría que empujar desde una perspectiva democrática, popular, plurinacional, para que el Museo Nacional sea un proyecto inclusivo y viable en el tiempo? Ana, tú ya hablabas de mantener el diálogo abierto, tampoco caer en posturas maniqueas, quizás profundizar al respecto.

0: gobierno, que no ju sea juez y parte del proceso. Entonces, este segundo nuevo procedimiento, que yo imagino muchos de los que están en segundo, tercero, menciones de honor y los 17, la mayoría de los otros 17 participantes deben estar rechazando lo que está pasando, ¿no? Deben estar muy inconformes, no deben querer participar en un segundo concurso llevado a cabo de esta manera. Entonces, al darse de baja, ¿qué es lo nuevo que se propone? ¿Con qué transparencia, con qué claridades vamos a seguir sobre lo ya hecho y sobre lo que se viene? Me parece fundamental. Y además de mantener el diálogo abierto, digamos, y construirlo con el tiempo necesario, hay que pensar que los mismos ejemplos que se han dado para defender la selección de Campo Baeza fueron procesos que duraron años. Ningún museo de este calibre ni ningún espacio se construye en poco tiempo, ¿no? O sea, yo sé que hay apuros gubernamentales, pero si esto toma 4, 5, 6 años, como el mismo Pompidou o como el mismo Museo Guggenheim de Bilbao, que ha sido otro de los ejemplos, pues que tome los años que tenga que tomar, que tengamos la generosidad política de que esta sea una obra del calibre y de la importancia que tiene que ser con todas las participaciones y los procesos. Entonces, eso por un lado, ¿no? La otra cosa que me parece fundamental en la reflexión y en esta metodología es una de las críticas que he considerado más importante de parte de la ciudadanía, ¿no? Cuando pensamos que ese posicionamiento estético es político, mucho de lo que se dice es, ¿dónde está la continuidad con el contexto urbano? ¿Cómo se trabaja ese museo desde ese punto de vista urbanístico, social? ¿Cómo sucede el espacio público? ¿Cuál es la porosidad que se le ha permitido? No solo las entradas de luz y el paisaje en términos de, digamos, de esto que habría propuesto este proyecto, sino realmente, o sea, sabemos que eso es una unidad de actuación urbanística muy importante. Sabemos que las cargas y beneficios, digamos, el acuerdo entre público y privado para el desarrollo de esa zona, que es la de más alta plusvalía de la ciudad, no es un tema menor. Entendemos que hay una edificabilidad trasera de hasta 24 pisos, precisamente digamos, las cargas y beneficios, y que muchos de esos propietarios se benefician, así como el MUNA se beneficia, precisamente porque hay una afectación, digamos, por superficie, ¿no es cierto? Entonces, ellos entienden más que nadie ese tema. ¿Cuál es en este nuevo planteamiento? O sea, si queremos transformar el bochorno en oportunidad, digamos así, no hubiéramos querido que esto sea así, pero si queremos transformar el bochorno en oportunidad, ¿por qué no hablar también de esos temas que tienen que ver con la ciudadanía y con otros sujetos y actores, que son los sujetos de la ciudad, que son las comprensiones de ese espacio público, de esas porosidades, de ese desarrollo, de esas actuaciones? Y pues sabemos que hay inversionistas interesados, ¿no? Sabemos que ya hubo manifestaciones de RIPCONCIF, me parece, hace que fue una noticia pública sobre el interés de ese desarrollo, ¿no? Hay distintos
1: Me queda, Ana,
0: propietarios.
1: me queda claro, te voy cortando para
0: Sí,
1: darle la
0: sí.
1: palabra a Pablo. Muchas gracias.
2: Sí, bueno, muchas gracias. Bueno, yo creo que hay dos elementos que hay que resolver en este momento, ¿no? Uno quizás más inmediato y relacionado con el concurso mismo y con el proyecto de construcción del MUNA, hay que transparentar la información, porque realmente están saliendo tantas cosas, los jurados están hablando, yo creo que el Colegio de Arquitectos efectivamente es un gran perjudicado de todo este proceso, porque efectivamente es una institución con gran seriedad, ¿no? Y que estuvo a cargo del proceso de concurso, así que yo creo que hay que estar muy vigilantes, ¿no? Y pedir todas estas precisiones. También se habla del proyecto inmobiliario que justamente se desarrollaría atrás del museo, que explica un poquito mejor por qué un museo con ese diseño podría no ser tan desentonar tanto o tener sus cualidades arquitectónicas. Yo creo que hay que reconstituir un entramado social, cultural, para pensar este museo. Yo creo que, como dice Ana, no hay que tener un apuro. este gobierno yo no creo que puede llevar a nada bueno en torno a la construcción de un museo nacional, así que hay que tomarse su tiempo para establecer acuerdos, diálogos que permitan que el proyecto sea retomado más adelante. Y yo creo que más ampliamente en el campo de la cultura, de la institucionalidad de la cultura del Ecuador, también eso es lo principal que nos debe movilizar, solicitar y pedir activamente

0: importante la restitución del Ministerio de Cultura, exigir que la restitución de los dos institutos de fomento sea con recursos, porque justamente entendemos que se restituyeron los institutos, pero recursos para personal, por ejemplo, no ha existido tanto como se debiera, que exista un diálogo con la ciudad. Efectivamente, es imprescindible que los GATS en este momento, que han visto tan cortados sus posibilidades de invertir en cultura, también recuperen sus herramientas. Así que la labor para el sector cultural es amplia y hay que sostenerla y no perder el ánimo.
1: Importante esa visión integral. Muchísimas gracias, Ana, Pablo, por haberse dado cita esta tarde acá en Frente Radiosa. Los invito a que nos escuchen el próximo lunes a las 6 de la tarde por la señal de Radio Pichincha. Muchas gracias.
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2: Son las 19 horas. 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

Buenas noches, muy buenas noches, señoras y señores. Aquí estamos ya listos, iniciando la semana con el mejor de los ánimos, esperando este horario para viajar junto a ustedes al pasado, a escuchar esas bellas canciones.